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17: Muy buenas noches. Como es habitual, estamos desde La Habana, Cuba. Y me acompaña Bruno Suárez. Buenas noches, Bruno.
18: Buenas noches, Ivonne, y saludos a la audiencia de Argentina.
17: Bueno, esta noche vamos a dedicar el programa al general de ejército Raúl Castro Ruz, a propósito de toda la jornada que se ha realizado en Cuba por el 95 cumpleaños.
18: Y queríamos hacer el hincapié en que el general de ejército Raúl Castro, como comandante de la Revolución, como comandante de la Sierra Maestra, fue fundador del Segundo Frente, y ese Segundo Frente llevaba una emisora de radio, una filial de la Radio Rebelde que funcionaba en la Comandancia de La Plata. 8SF eran las siglas con las que se identificaba al aire esta emisora.
17: Y esa emisora sigue al aire.
18: Exactamente. Se convirtió en una emisora local de la zona llamada Segundo Frente, el municipio santiaguero que adoptó el nombre del frente de combate que fundó el general Raúl Castro. Y eso lo hace, además de un genio militar, político, estadista, un gran revolucionario, también un radialista, para orgullo nuestro.
17: Bueno, Raúl estuvo en un encuentro de corresponsales, de periodistas de Radio Rebelde, por allá por el año 96, 97 aproximadamente, y uno de los recuerdos que tiene el colectivo de esta planta es que él se autotituló periodista y realizó transmisiones incluso desde un punto.
18: Exactamente. Yo recuerdo algunas fotos que se guardan de ese encuentro del general de ejército Raúl Castro con varios periodistas corresponsales de provincias y periodistas de Radio Rebelde. El encuentro fue en Virán, precisamente en el espacio de la casa natal de Fidel y Raúl. Todavía no funcionaba como museo. Estaba ya el proyecto pensado, estaba ya la idea, estaba en preparación y en reconstrucción la casa, y por gestión del corresponsal holguinero de Radio Rebelde, Haroldo García, se crearon las condiciones para el encuentro del general Raúl Castro con el grupo de periodistas y corresponsales de Radio Rebelde por un aniversario, cercano a un aniversario de la emisora.
17: Y fue muy bueno porque Raúl dejó lecciones de cómo hacer el periodismo. Y eso lo recordamos mucho en Radio Rebelde. Recordamos también el momento en que se le entregó el carnet de corresponsal de Radio Rebelde. O sea que forma parte también, al igual que Fidel, de nuestro equipo de trabajo.
18: Exactamente. Vamos a colocar la pieza musical que Raúl Torres, tocayo del general de ejército, Raúl Castro, Raúl Torres le compuso e interpreta en homenaje a su figura.

0: Tú sabes, Bruno, que en estos días se han estado realizando actos de reafirmación revolucionaria en todo el país y además actos de condena contra la canalla acusación del Departamento de Justicia de los Estados Unidos, que fue anunciada el 20 de mayo y que condena al general de ejército Raúl Castro por el derribo de dos avionetas en febrero de 1996, esas dos aeronaves que pertenecían a la organización terrorista Hermanos al Rescate, radicada en Miami, organización que en reiteradas ocasiones había violado el espacio aéreo cubano con fines hostiles y que había lanzado proclamas contra el gobierno cubano.
1: No, y conocemos también por la presencia en esas organizaciones de combatientes revolucionarios como René González Seguerec, que había intenciones de dejar caer artefactos explosivos sobre determinadas zonas de la ciudad de La Habana específicamente. Y esa información la tenía el gobierno cubano. Y lo que aparentemente resultaban avionetas civiles podían esconder la muerte, podían esconder el terror para la población cubana, para el pueblo cubano, y el gobierno cubano y el pueblo tenían el derecho a defenderse. Violaban el espacio aéreo, lanzaban proclamas, había la amenaza de que pudieran lanzar artefactos explosivos, de que pudieran hacer atentados, hacer cosas que pudieran costar muy caro y mucho dolor al pueblo cubano, y se aplicó la legítima defensa con muchísimas advertencias. Es decir, se han estado sacando a la luz pruebas de que 16 cartas de advertencia, peticiones casi de súplica, hizo el gobierno y la diplomacia cubana al gobierno de Estados Unidos, al gobierno del presidente Clinton, que era quien en ese momento era el presidente de los Estados Unidos. Y Clinton recibió toda esa información y no accionó.
0: Por eso el gobierno de Estados Unidos, decía una declaración del gobierno cubano que tuvimos acceso a nivel internacional, por supuesto, porque se ha estado haciendo énfasis en eso. El gobierno cubano dice que el gobierno estadounidense ha estado desvirtuando y manipulando todas esas verdades históricas y utiliza ahora el hecho como un pretexto. Omite, entre otros detalles, las múltiples denuncias formales presentadas por Cuba en aquel periodo ante el Departamento de Estado, la Administración Federal de la Aviación de Estados Unidos y la Organización de la Aviación Civil Internacional sobre las más de 25 violaciones graves y deliberadas del espacio aéreo cubano que ejecutó la citada organización Hermanos al Rescate entre 1994 y 1996 en una abierta transgresión de las leyes internacionales y de la propia legislación estadounidense. Ahora, esas amenazas las están utilizando ahora en el medio de este contexto en el que está viviendo la isla para, una vez más, volver a la carga de amenazas, de ruidos en cuanto a la situación de Cuba, en cuanto a la política de Cuba de la paz, que es lo que estamos pidiendo, del diálogo.
1: Sí, precisamente utilizar la figura del general de ejército Raúl Castro para ensuciar su imagen con una cuestión tan turbia como esta, va totalmente en contra y es una directa agresión a la proclama de América Latina como zona de paz, hecha por el propio general de ejército cuando asumía la presidencia de la CELAC. Y eso de que América Latina fuera una zona de paz parece que causaba ruido en los intereses de los gobiernos de Estados Unidos, de las figuras políticas de Estados Unidos. Y precisamente la personalidad a la que le tocó hacer esa proclama, hacer ese dictado a voz abierta, es a la que atacan, es a la que quieren manchar, porque realmente lo que está manchando este gobierno de Estados Unidos es a los pueblos latinoamericanos, a los pueblos del Caribe, a los pueblos del tercer mundo, que no los quieren paz. No los quieren paz porque esa paz no le conviene a los intereses norteamericanos, porque mientras haya paz, ellos no tienen la posibilidad de agredir, ingresar en los territorios, tratar de repartirse de, las riquezas de nuestros pueblos, y juegan a crear disturbios, a crear guerras. De hecho, están incluso dividiendo el pensamiento de los gobiernos de nuestro continente, y tratando de crear como un grupo aliado directo a ellos, y tratar de enfrentar polos, la izquierda y la derecha, retomar la izquierda y la derecha, pero en el peor sentido, para...
0: Porque es la política de divide y vencerá, Bruno.
1: Divide y vencerá, exactamente, para así tener en un puño a todos los pueblos, porque no crean los gobiernos que están funcionando como aliados de los Estados Unidos, que cuando los intereses de Estados Unidos se giren hacia algo de su territorio, hacia algo de los recursos que poseen esos países, los van a respetar. No, no crean que por estar alienados a los Estados Unidos eso va a significar respeto para su nación. Todo lo contrario, eso es una demostración para ellos de que tienen poder de penetrar y ejercer y destruir. Y utilizar la figura del general de ejército para atacar, y es muy simbólico. Es muy simbólico, es precisamente atacar el símbolo. Atacar el símbolo que es para los cubanos el general de ejército Raúl Castro. Atacar el símbolo que es Fidel y Raúl. Raúl como hermano del gran líder Fidel Castro y su continuador. Y atacar el símbolo que es Cuba.
0: Por supuesto, pero Cuba no se quedó callada ante toda esta manipulación y ante toda esta agresión. Y la respuesta de Cuba ante la violación de su espacio aéreo definitivamente se ha entendido como un acto de legítima defensa. Y así se ha hecho saber al mundo, y el mundo ha estado en concordancia con esa acción que hizo Cuba en el año 96. Y está Cuba amparada por la Carta de Naciones Unidas, el Convenio de Chicago sobre la Aviación Civil Internacional del año 1944 y los principios de soberanía aérea y proporcionalidad. Teniendo en cuenta todo este basamento, pues los cubanos hemos hecho actos de manifestación pública de apoyo al legado del general de ejército Raúl Castro, de apoyo al legado de Fidel a nuestro pueblo, y se, por supuesto, defiende la revolución, la patria, y hay un respaldo irrestricto a la figura de Raúl. Yo quiero que escuchen algunos de esos materiales desde una de las provincias cubanas, Santiago de Cuba. ¿Qué piensan los santiagueros en estos actos de reafirmación revolucionaria?
2: El 26 de julio de 1953, junto a cinco compañeros, el joven Raúl Castro Ruz tenía la misión de asegurar el Palacio de Justicia, edificio cercano al cuartel Moncada, y desde su azotea apoyar con fuego a los asaltantes de la fortaleza militar en Santiago de Cuba. Fue allí donde comenzó a revelarse el liderazgo del joven de 22 años. Desde ese emblemático sitio histórico, los santiagueros repudiaron la imputación de cargos contra el general de ejército Raúl Castro Ruz, calificada como un acto infame e ilegítimo, promovido por el Departamento de Justicia de los Estados Unidos.
3: Hoy, una nueva fase en la escalada de agresiones del gobierno de los Estados Unidos contra nuestro pueblo se ha forjado. Esta vez, la acusación del Departamento de Justicia de ese país contra el líder de la Revolución Cubana, el general de ejército Raúl Castro Ruz, y otros compañeros cubanos, la que calificamos de fraudulenta por excelencia y carente de fundamento legal, político y moral.
2: Es Yunaida Labor de Carbonell, vicepresidenta del Tribunal Municipal Popular de Santiago de Cuba.
3: El Convenio de Chicago de 1944 sobre aviación civil internacional reconoce la soberanía exclusiva y absoluta de cada Estado sobre su espacio aéreo, define el territorio hasta 12 millas náuticas y prohíbe el uso de la aviación civil para fines contrarios a la paz y a la seguridad, lo que legitima la actuación de nuestro país en defensa de su soberanía e integridad.
2: En este escenario cargado de historia se alzaron las voces de estudiantes, artistas y trabajadores en defensa de la revolución y de quien ha realizado significativos aportes a la ética revolucionaria, al trabajo partidista, al perfeccionamiento del sistema de gobierno cubano y a la paz en la región de América Latina y el Caribe. Así lo expresó el joven Adriano Mustelier Giro, estudiante de la Universidad de Oriente.
4: Consideramos es una despreciable e ilegal provocación política sin legitimidad ni jurisdicción. El gobierno yanqui manipula deshonestamente los hechos de febrero de 1996 cuando se derribó sobre nuestro propio espacio aéreo las aeronaves de la organización terrorista Hermanos al Rescate, una organización que había violado reiteradamente nuestra demarcación territorial pese a más de 25 denuncias formales y alertas directas al propio presidente de turno en la Casa Blanca.
2: Vestidos con los colores blanco, rojo y azul, portando fotografías del general de ejército junto a pancartas que ratifican la voluntad de defender la patria, los hijos de la tierra heroica rechazaron esta nueva maniobra que podría ser utilizada como pretexto para una eventual agresión contra Cuba. Reafirman santiagueros decisión de defender la revolución y al general de ejército Raúl Castro Ruz.
1: Las acciones de Cuba, todas las acciones que Cuba ha realizado desde el punto de vista diplomático, desde el punto de vista de la proyección, el pensamiento militar, han sido en legítima defensa, han sido procurando la defensa, la integridad del territorio nacional y del pueblo cubano. Y Silvio Rodríguez, que es recurrente en nuestro espacio, el recurrente Silvio Rodríguez, él pensó esta defensa desde un tema musical que vale ponerlo en este momento, Sueño de una noche de verano.

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15: Bruno, una de las cualidades, pudiera decirles, del general de ejército Raúl Castro es su sentido de la familiaridad. Yo creo que para muchos ha sido impactante el hecho de ver a Raúl frente al monolito donde descansan los restos de Vilma Espín. El dejar su mano por unos segundos allí plantada y llevar una rosa blanca, yo creo que eso es un acto de amor, de respeto y de familiaridad que los cubanos valoramos altamente.
16: Bueno, en este aniversario 95 del general de ejército Raúl Castro, hay que celebrar su vida dedicada al pueblo de Cuba y a la paz del mundo. Y hay que reconocerle, dentro de sus valores, a propósito de lo que tú hablabas de la familiaridad o los valores dentro de la familia, que él ha tenido que soportar, que sostener el dolor de la pérdida de todos sus familiares queridos, de sus contemporáneos. Porque hablabas de su esposa Vilma, que falleció ya hace algunos años, y que era su esposa, la madre de sus 4 hijos, y su compañera también en la revolución desde el segundo frente, desde la Sierra Maestra, y eso tiene que haber sido un dolor muy grande con el que él ha existido, sobrevivido todo este tiempo, pero también la pérdida de prácticamente todos sus hermanos, especialmente su hermano mayor y guía, el comandante en jefe Fidel Castro, y eso habla, dice, de los valores de Raúl y de su fuerza de voluntad, que ha estado apoyada en su familia y en el pueblo, y en sus compañeros de labor, con los que ha seguido adelante, pero se aprecia el honor que hace a sus seres queridos en esas acciones, cuando lleva flores a la tumba de Vilma, cuando visita y hace homenaje, incluso se cuadra militarmente delante del monolito que guarda los restos del comandante en jefe Fidel Castro. Es realmente también, Raúl, un ejemplo de fuerza, de energía, de autocontrol, y a muchos nos gustaría tener esa capacidad.
15: Fíjate si es así, que él en uno de sus discursos hace 2 años en Santiago de Cuba, él decía que se iba a mantener con el pie en el estribo. Estábamos allí en el acto por el aniversario del triunfo de la revolución, y eso te conmueve, porque dices, ¿cómo ese hombre puede seguir buscando que se defiendan los principios, que se defiendan los valores de la revolución cubana?
16: Y ha sido Raúl también a quien le ha tocado, por estas mismas lógicas de la vida, legar el control de este proceso de la revolución cubana a las nuevas generaciones, apoyar al presidente Miguel Díaz-Canel y al resto de los compañeros que están en el gobierno desde su sabiduría, desde sus consejos, pero ha sido el responsable de garantizar el legado, la continuidad.
15: Te propongo escuchar música, Bruno.
16: Sí, y quisiera hacerlo a partir de una anécdota que escuché una vez en vivo en la televisión del propio Raúl. Raúl dijo en una transmisión en vivo de la televisión nacional que por muchos años había una frase que se le atribuía al comandante Camilo Cienfuegos en el combate de Alegría de Pío, que fue el primer combate que tuvo el ejército rebelde después del desembarco del Granma, un combate que fue una sorpresa que el ejército batistiano le hizo una emboscada a ese ejército acabado de nacer, es decir, a esos combatientes que acababan de desembarcar y habían atravesado el mangle. Y entonces ese combate de Alegría de Pío fue complejo, pero en ese momento la moral de la tropa, la moral de esos guerrilleros se alentó con una frase: aquí no se rinde nadie, y con una palabra fuerte después acompañándola, y se le atribuyó por muchos años la frase al comandante Camilo Cienfuegos, que tuvo una trayectoria como para que esa frase acoplara perfectamente con su manera de ser. De hecho, se le llamaba el señor de la vanguardia porque era un hombre de dar el pecho a las balas en el combate, de ir al frente de su equipo. Pero Raúl reconoció públicamente en una transmisión televisiva que el que había emitido esa frase en ese momento, en el combate de Alegría de Pío, era el comandante Juan Almeida. Y cuando eso se develó para el público, hubo creadores que se inspiraron, y una de esas inspiraciones fue esta canción que vamos a colocar ahora, que se llama Junto a mi fusil, mi son, donde la frase "no se rinde nadie, aquí no se rinde nadie" es la que lleva la guía de la pieza musical. Es Omar Aportondo con el grupo Manguaré.

0: Volvemos, Bruno, a propósito de este día en el que estamos dedicando un homenaje al general de ejército Raúl Castro Ruz a propósito de su 95 cumpleaños. Son muchas las personas que tienen anécdotas del encuentro con Raúl en diferentes escenarios, sobre todo aquellos que durante años fueron sus subordinados en las Fuerzas Armadas Revolucionarias, desde donde nosotros tenemos los recuerdos de la llegada de las personas que estuvieron en las distintas batallas en África, y también el recuerdo de ese momento con la llegada de los restos de los combatientes cubanos, que fue un momento en el que el general de ejército dio a conocer toda la fuerza de su pensamiento y dio a conocer también el sentido del carácter internacionalista de la Revolución Cubana. Te propongo escuchar este trabajo periodístico.
1: El liderazgo de Raúl trasciende los cargos oficiales. Fundador y ministro de las Fuerzas Armadas Revolucionarias durante medio siglo, a cuyo desarrollo contribuyó tanto en lo estratégico como en lo político. Siempre atento a la educación patriótica y preparación integral de los jóvenes oficiales y soldados, no solo para disfrute, sino también como otra manera de cultivar el espíritu. El hoy presidente del Instituto de Historia de Cuba y otrora dirigente de la UJC en la FARC, Rigoberto Santiestevas, da fe de ello.
2: Raúl apostó por un hombre con un alto nivel de información, de preparación militar, de preparación política, pero también con un gusto estético, con un sentido de la apreciación del arte, de la cultura nacional y universal, que te da una fuerza liberadora, capaz de encontrar espacio y argumento para defender los valores de la cultura cubana, exigente de que los campamentos militares crearan las condiciones para convivir tantos hombres bajo un rigor, pero con gusto estético, con buenas condiciones de vida. Y eso fue un sistema de formación.
1: Líder político indiscutible que para suerte de Cuba nos acompaña, un día afirmó que sí se podía. Le dio un plazo a la vida y la vida demostró con creces que sí se puede. El general de ejército, un jefe recto, crítico, el que no admite superficialidades y mucho menos improvisaciones, pero a la vez una persona afable y cercana. Es el soldado comprometido que defiende a ultranza la revolución y no permite olvidar a quienes se entregaron sangre y vida en aras de la libertad. Así comentó el presidente de la Asociación de Combatientes de la Revolución Cubana, general de división José Carrillo Gómez.
3: Por eso se crea el mausoleo del segundo frente, del tercer frente. Ahora ya está a punto de inaugurarse el de la columna 1, José Martí, comandada por Fidel. Y yo creo que todas estas cuestiones la impregnó a los cuadros. Él atendía eso personalmente, despachaba eso cotidianamente, lo visitaba cotidianamente, le daba seguimiento. Y eso creó un ambiente de preservación de los lugares históricos y de rendir tributo. Me recuerdo que él tenía la característica que en el segundo frente, cada vez que iba, le ponía una flor a cada combatiente y se paraba frente al nicho y decía, este compañero cayó en tal lugar, cayó así, cayó acá. Él tenía un recuerdo de todos los combatientes, de dónde cayeron, incluyendo los más allegados a él y los que no eran allegados a él, que no fueron, eran de una columna, sabía cómo cayó en combate.
1: A las puertas de sus lúcidos 95 años, Raúl es merecedor del respeto y cariño de su pueblo, que lo siente como una de las almas de la revolución.
4: Por estos días se hace homenaje a Raúl en diferentes medios de nuestro país y en distintos también espacios culturales y de expresión artística. Hay galerías donde se están exponiendo piezas que hacen homenaje a la trayectoria de Raúl, y especialmente el Instituto de Cine Cubano, el ICAI, va a colocar un material, un documental de de Manuel Pérez Paredes, que es una entrevista, una gran entrevista, a un oficial de la KGB que tuvo vínculos con Raúl desde que eran muy jóvenes, y tiene importantísimos testimonios de los valores humanos de Raúl. Este general de la KGB, ya fallecido, falleció recientemente, da una, digamos, radiografía completa de la personalidad de Raúl, y lo muestra como un hombre con muchas virtudes, con muchos valores, con muchas cosas que decir, pero que están guardadas, muy guardadas, por una cualidad que tiene incluso en su nombre, porque su segundo nombre es Modesto.
0: Tú sabes que recientemente se dieron a conocer las obras del general de ejército Raúl Castro Ruz. Yo creo que sería bueno leer las historias que narra Raúl desde la sierra, de cómo ha sido todo el proceso revolucionario en Cuba, su participación en diferentes acciones en nuestro país.
4: Bueno, hay que recordar que en un momento muy tenso de las relaciones de Cuba y los Estados Unidos, este podemos decir que es el extremadamente más tenso probablemente de la historia, pero hubo otros momentos muy tensos, y en un momento muy tenso donde en los Estados Unidos estaban prisioneros los cinco luchadores contra el terrorismo, a los cinco héroes prisioneros del imperio, cuando se luchaba por el retorno de estos héroes, el que encabezaba la dirección del país era el general de ejército Raúl Castro, y logró que Cuba estuviera con plena dignidad y se pusiera a dialogar en las mismas condiciones con los Estados Unidos, y fue en ese momento que se restablecieron las relaciones diplomáticas entre Cuba y Estados Unidos.
0: El gobierno de Barack Obama.
4: El gobierno de Barack Obama, que incluso Barack Obama visitó a la isla de Cuba, invitado por el general de ejército Raúl Castro. Y hubo un acercamiento frustrado, coartado completamente al entrar Donald Trump en el poder. Pero hubo un acercamiento que fue dirigido, fue logrado por la dirección del general de ejército Raúl Castro al frente de Cuba. Fue por esos tiempos también que Raúl presidía la CELAC, fue el ALBA también, una de las organizaciones internacionales que Cuba presidió por esos tiempos también. Y es una muestra de los valores de Raúl como estadista, hasta dónde Raúl pudo hacer una buena política, hacer una Cuba abierta al mundo, como alguna vez dijo una personalidad religiosa, el Papa Juan Pablo II, que Cuba se abra al mundo y para que el mundo se abra a Cuba. Es decir, Raúl, siguiendo ese pensamiento, lo demostró. Lo que lamentablemente nos hemos encontrado con el peor presidente de la historia en los Estados Unidos y su peor equipo.
0: No, y el equipo más agresivo con respecto a la revolución cubana, con respecto al pueblo cubano.
4: Quisiera ser más justo todavía con eso que estás diciendo. El equipo más agresivo con respecto al mundo.
0: ¿Al mundo?
4: Al mundo. Recuerda lo que está sucediendo
0: está
4: en Gaza.
0: Sí, está sucediendo en Gaza, en Irán, en Venezuela y en otros países del mundo. Realmente es el gobierno más agresivo contra el mundo.
4: Y vamos a colocar entonces una pieza musical que puede de alguna manera acompañar esto que estamos sintiendo desde Cuba y desde el mundo. Una pieza de Santiago Feliu, que es muy seguido en Argentina. Esta pieza se llama Vida.

0: Bueno, nos despedimos ya esta noche, una noche en la que hemos estado rindiéndole homenaje al general de ejército Raúl Castro Ruz a propósito de su 95 cumpleaños. Esta noche me ha acompañado Bruno Suárez, como siempre en el control del sonido Ernesto Quiala, Ibrahim Ramírez con la voz promocional y yo soy Ivonne Albelo. Les pido que el domingo próximo estemos juntos nuevamente a las 9 de la noche, como decimos los cubanos, 21 horas dicen ustedes los argentinos. Pero muy buenas noches, los espero.
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0: Hola Centro y Sudacalandia y todas sus periferias. Somos Nico Martínez y Omar Beretta y juntas hacemos este podcast Puto el que lee. En su quinta temporada, este podcast es un ciclón que no se detiene. Y hoy, en un gran esfuerzo de producción, por primera vez emitimos desde La Habana, Cuba. La tierra tan pródiga en grandes mujeres y hombres de letras, pero especialmente en grandes maricones de letras. Y a este panteón estelar se suma Andrés Acevis. Andrés, ¿cómo andas, querido? Bienvenido al podcast.
1: Hola, Omar. Muchas gracias por la invitación. Contentísimo de estar aquí en el podcast.
0: Andrés Acevis, seudónimo de Andrés Junior Gómez Quevedo. Quevedo, ya vamos a hablar de Quevedo. Nació en Santiago de Cuba en 1987. Es escritor y artista plástico. Es autor e ilustrador de la novela infantil Los árboles que querían volar. Esta obra fue censurada en Cuba por parodiar al gobierno. Ilustró el poemario La paz en el infierno del poeta Ramón Muñiz. Actualmente se desempeña como artista plástico, escritor y guía turístico independiente en la ciudad de La Habana. Bueno, y lo que nos convoca hoy es la novela titulada Cosa Negra de Andrés Acevis, publicada nada más ni nada menos que por nuestra editorial que está en el corazón de muchas, muchas de nosotras, que es De Parado. Un besito grande a Mariano Blatt y a Fran Visconti. Bueno, ¿cómo terminaste publicando esta novela total latinoamericana cubana en Argentina?
1: Bueno, la novela la tenía escrita y luego de un proceso de revisión y tal, pues se la mando a Mariano Blatt, la mando al sitio de Parado, porque me llamaba mucho la atención la editorial, la temática, la estética, me llamaba mucho la atención que era una editorial que la llevaba a un poeta como Mariano, a quien ya yo seguía. Y me inspiró confianza, ¿ves? Y entonces me dije, yo quisiera ser publicado por De Parado. Aún sabiendo que la novela no iba a ser distribuida en mi país, aparte yo aquí, como no podía publicar y tal, pues me dije, vámonos por allá. Y le envío la novela pensando en Blatt y Ríos, porque la novela tenía una extensión más larga. Luego pasó un tiempo, qué sé yo, y le hice algunos cambios. Pasó un año, y le escribí a Mariano y le dije, ay, Mariano, hace un año le envié este manuscrito. Y él me respondió, sí, pero vuélvemelo a enviar. Y entonces le envié la versión revisada, más corregida, más breve también. Y en menos de un mes me respondió, le gustó mucho y ya lo fue publicado. Se presentó en la Feria de Editores como novedad. Y para mí fue un orgullo tremendísimo ser el primer cubano que publica De Parado y ser la novela que eligieron para representar a la editorial, por lo menos presentarla como novedad en la primera Feria de Editores de la editorial. Para mí fue un orgullo inmenso. Y Mariano ha sido, y Fran ha sido un amor conmigo, con la novela, ¿sabes? Un trato súper cariñoso. Han sabido guiarme, porque al final viene siendo ya mi primera novela publicada con una editorial tradicional, ya que mi primera novela fue autopublicada. La imagen de la portada es una maravilla, de Tobias Dirty, diseñador argentino también. Y nada, así fue como emprendimos este viaje.
0: Bueno, spoiler alert, vamos a contar un montón de cosas de la novela y algunas tienen que ver con el desarrollo. Es una novela total, es una novela de crecimiento, hay un héroe así como cándido y simple, un poco heteronormado si se quiere, que quiere un novio y enfrenta desafíos y traiciones o supuestas traiciones que lo van a ir llevando a cambiar su conducta en esta especie de educación sentimental cubana. Cae al abismo del amor romántico, a sus trampas de monogamia y a sexo sin preservativo. Y al final como que parece que se cierra el círculo porque obtiene lo que quería y bueno, y vamos a ver cómo fue recibido este viaje y cómo se va a ir cerrando toda esta cuestión. Entremos directamente en materia, nos vamos al protagonista entrañable de la novela que se llama Eliel, que como siempre, bueno, tiene esto de entrañable porque tenemos un montón de cosas para identificarnos con el recorrido, con la educación sentimental de Eliel a lo largo de la novela. La primera pregunta, vamos directo hacia la piña, ¿cómo te decidiste a construir un protagonista negro siendo vos blanco? Ya sé que tenés amigos de la diáspora africana, enamorados de la diáspora africana, familia de la diáspora africana, pero sos un blanquito de La Habana. ¿Cómo fuiste construyendo esto y cómo fue recibido esto dentro del entorno, del público y bueno, de las personas aquí, especialmente en Cuba?
1: Realmente yo provengo de una familia multirracial. ¿Qué pasa? A ver, la novela, a mí se me ocurre porque yo hace unos años atrás tenía una pareja, un mulato, y fui con mis primas negras, a ver, recalco en el color porque bueno, el contexto lo amerita. Y luego fuimos a ver una cartomántica, y entre las cosas que me dijo la cartomántica fue: no te enredes con negros, que los negros salan. Salar en Cuba es traer mala suerte. Y eso a mí me impactó mucho, porque yo me dije, pero bueno, ¿qué es esto? ¿Sabes? Como, porque aquí las gitanas que leen las cartas, que tiran las cartas y tal, son derivadas de la religión cubana, que es la religión cubana, es el sincretismo de el catolicismo, las religiones traídas de África, las creencias de los gitanos españoles, y mezclado un poco también con la religión haitiana, es un poquito de todo. Entonces, esta religión que se le llama cubana, porque surgió aquí en Cuba con toda esta mezcla, estas gitanas pues tiran el tarot, pero es una religión muy negra básicamente. Y me removió mucho porque mi pareja, de ese momento llevamos como 2 años y pico, era un mulato, mi familia interracial, como te dije, mi papá es mulato, mis primas son negras, entonces a mí me chocó muchísimo. Luego fui con una amiga que es de letras, es negra también, muy black proud y tal, y le dije, chica, me pasó esto, ¿sabes? ¿Tú tienes alguna, ¿sabes? ¿Me puedes decir por qué pasan? Y me dijo, el problema es que desde el siglo XIX, cuando un negro se compraba la libertad o era liberado, qué sé yo, le era más conveniente reunirse con blancos, y todo ese discurso, toda esa ideología retorcida que venía del tiempo del esclavismo se ha ido arrastrando en el lenguaje, en la cultura. De hecho, me interesaba recalcar, uno, en la cosificación del hombre negro en la comunidad gay, que es algo que yo viví, que he visto desde primera mano frente a mí, y me interesaba también retratar el racismo que hay en la cultura gay. Pero también quería hacer una novela en la que yo actualizara la comunidad gay cubana, porque me di cuenta de que casi todas las novelas de temática gay cubana se habían quedado ahí atrás, en los 60, los 70, incluso en los 90, todo muy precario. Yo quería alejarme de la típica historia de el cubano en La Habana Vieja con problemas de agua, la casa se me derrumba. No, porque ya hay otra Cuba. Ya hay una Cuba con una población joven que quiere otras cosas. Y también existe ya la Cuba alejada de la pobreza y del proletariado. Y también me interesaba retratar eso. Entonces, por eso se llama Cosa Negra, porque apunta directamente a la cosificación del hombre negro, y el personaje negro, pues, tenía que tener un personaje negro, aunque yo fuera blanco, porque he vivido de primera mano estas cosas. Mi pareja y yo, por ejemplo, íbamos a una fiesta y algún extranjero le mandaba un trago a mi pareja. ¿Por qué? Porque él era el mulato, y aquí hay mucho turismo sexual que viene a eso, buscando el negro. Y todo eso lo traté de poner, pero no quería tampoco hacer una novela panfletaria. De ahí que tener un protagonista negro que así, entre col y col, ¿sabes? Tira la cosita. Ay, me dijeron tal cosa, me pasó tal cosa, qué pesado, ¿sabes? Era conveniente fuera así.
0: Viniendo de ese lugar de lo experiencial propiamente tuyo y también de respeto por la diáspora africana, por la cultura, en lo práctico, ¿cómo construiste el personaje? Se habla mucho ahora de esto del sensitive reader, ¿no? Que es un lector que sea de la comunidad sobre la cual vos estás escribiendo para confirmar que lo que se escribió describe adecuadamente, sin herir ninguna sensibilidad de la colectividad sobre la que uno está escribiendo. ¿Cómo fue ese proceso?
1: Bueno, mira, siempre escribí, no siempre, a ver, en algún momento, incluso es algo que viene y va, con el miedo a que tú, que eres blanco, ¿por qué escribiste una novela con un protagonista negro? Creo que es algo que en otro momento histórico nadie me cuestionaría. Entonces, sin alejarme de lo creativo de escribir ficción, aun por muy testimonial que pueda ser, me nutrí muchísimo de amistades, con toda intención. Yo me acerqué a ellos con toda intención. Me comunicaba con ellos, les decía, mira, estoy escribiendo esto, y me decía, ay, qué interesante, qué bueno, qué... Y me fueron regalando historias personales. Pero siempre fui muy cuidadoso de no caer en el panfleto, porque iba a hacer que la novela fuera pesada y poco orgánica. Me interesaba las historias que tuvieran que ver directamente con mi personaje, porque hay muchas formas de ser negro. Y mi personaje es un negro sexualizado, es un tipo que es alto, tiposo, llama la atención, gusta. Entonces es el típico negro sexualizado que todo el mundo lo quiere una experiencia con él. Pero a la hora de la verdad, le es muy difícil tener una relación fija. Y todas estas cosas que están en la calle, pero nadie habla de ellas, ¿me entiendes? Y me interesaba todo eso. Luego, el narrador en segunda persona porque me interesaba que el lector estuviera, se metiera en los zapatos de este muchacho. Puede ser una elección de narrador que pudiera atentar, porque hay gente que no le gusta el narrador en segunda persona, pero también estoy consciente de que es un narrador difícil de ejecutar y me lo propuse como un reto, ¿sabes? Me voy a meter en esta camisa de once varas. Aparte, desde que yo leí Aura, cuando estaba en la adolescencia, a mí me impactó tanto el narrador en segunda persona que en mis cuentecitos y tal, cuando yo estaba practicando la escritura, tengo algunas narraciones en segunda persona y me di cuenta de que me gusta, me fluye súper bien, y cuando vine a ver la novela fluía sola.
0: Este tema del narrador omnisciente es, bueno, claramente central a la novela, ¿no? Que es como que le cuenta la historia al protagonista. Y tiene estos dichos todo el tiempo, de esta salís adomasoquista, de esta salís medicado, de esta salís, es como que le va advirtiendo, ¿no? Lo que le puede ir pasando. Nunca se revela el narrador. Este recurso en la novela electrónica de Enzo Maqueira, que ya es un clásico en Argentina, pero al final se revela, no lo voy a spoilear, pero ese narrador se descubre. Aquí no. ¿Por qué esa decisión?
1: Bueno, es curioso cómo lo ves como un omnisciente y yo lo veo como una voz propia de la cabeza del personaje, como este Pepe Grillo que tenemos todos, que, ¿sabes? Que a veces uno está hablando con uno mismo, pero se trata en segunda persona. Dice, ay, Andrés, ¿por qué te metiste ahí? ¿Por qué dijiste tal cosa? ¿Por qué hiciste tal? Entonces, va por ahí. Y mi personaje es muy neurótico, muy... No sé si neurótico, pero es una persona que se cuestiona muchas veces lo que le pasa. Lo mismo se lanza que se juzga a sí mismo por lanzarse. Es muy paranoico, tiene muchas inseguridades. Y inseguridades que no son totalmente suyas, sino inseguridades que se le han inyectado en su medio, inseguridades que se le crean en el roce con los demás. Y entonces, en este devaneo me pareció que la segunda persona iba a ser un... Me gustó jugar con el daño, de esta terminas loco, de esta terminas enganchado ansiolítico, de esta terminas, de esta no quieres ni terminar porque estás encantado, ¿sabes? De hecho, el último capítulo se llama De esta terminas. Y me gustó ese jugueteo con el narrador en segunda persona y con esta voz pepegrillica que le puse.
0: Como no podía ser de otra manera, la música juega un rol central a lo largo de la novela. Es como que vamos leyendo y vamos sintiendo esa música que los acompaña, que a veces les cuenta lo que les está pasando, que a veces es música de fondo, que la van eligiendo para algunos momentos. Fuera del micrófono me contaste que ya está la playlist de todas las músicas de la novela. En este punto nos interesa vincularla, son dos novelas que se leen muy bien, con la mítica Máquina de Karaoke de Juan Pablo Ramos, que chicas, si no la leyeron y si no escucharon el podcast, se van corriendo a escucharla y lo escuchan después al mismo tiempo que este podcast que estamos haciendo aquí con Andrés. ¿Qué define la música? ¿Qué recorte hiciste? ¿Y cuál es la importancia de la música en la vida cotidiana en La Habana?
1: Hombre, La Habana, Cuba en general, es súper musical. Y yo soy del oriente del país, que es una región del país muy rica en cultura. No es tan mediática y tan mainstream como La Habana, porque al final La Habana es la capital. Y como decimos en Cuba, Cuba es La Habana, lo demás áreas verdes. Pero yo vengo de una zona del país donde está la conga santiaguera, que es la conga que usa los instrumentos africanos con la corneta china. Yo crecí saliendo a la conga, a los carnavales, crecí rodeado de feeling, cha-cha-cha, mambo, salsa, todos estos ritmos. Luego empezaron los ritmos urbanos, qué sé yo, pero también crecí con una preferencia hacia el rock y el pop norteamericano. Entonces todo ese batido de ritmos viene conmigo y yo soy muy musical. Yo soy muy hiperactivo y me paso todo el tiempo en mi casa cantando, bailoteando. Yo cantaba, estuve en un grupo de música rock electrónico, cantábamos inglés, así muy snob, muy loco. Luego canté Feeling, que es este género que defiende Francisco Céspedes, Elena Burke, que es como una mezcla del soul con el bolero, un poco conversacional, muy, muy melódico también, muy romántico, que me identifico mucho con el feeling.

0: y me dieron como una clase magistral de música y sobre todo de las grandes divas, ¿no? De la música cubana. Y estuvimos escuchando y cantando y bailando y no lo sé. ¿Hay una identificación de ciertos temas, de las grandes divas, de los grandes monstruos, de la música cubana que se asocie a la comunidad gay o a los maricones o a la comunidad queer? ¿Se puede hacer algún tipo de asociación así, como en otras épocas ha sido con la ópera o como en el presente en otros países se hace mucho con algunas cantantes pop? ¿Hay una identificación de los sentimientos, de las emociones, de la tragedia, de los romances, que vos sientas que te ayudó a elegir las músicas que elegiste para esta novela?
1: Bueno, en el caso de esta novela, como el personaje de Jordi, que es muy importante en la novela, es como así muy snob, muy de música americana y muy de música de los 70, los 80, yo soy el que más sabe. En el caso de Jordi, la música es más mainstream, global, americana. Luego, la India es más latinona, como si te das cuenta, ella canta Mónica Naranjo y habla que si Selena, que si Rita Montaner. En Cuba sí, no creo que ahora tanto, pero sí hubo una generación de maricones y tal que tuvieron sus divas cubanas. Estamos hablando de Elena Burke, la señora Sentimiento, que es esta gran representante del feeling.

0: que era una cantante que era bisexual, era muy loca, muy temperamental. Tuvimos a Farah María, que era con una voz así muy engolada.
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0: Y entonces era, ¿sabes? Era este mujerón, qué sé yo. Luego, por otro lado, Juana Bacallao, que es muy cómica. Es como la chiquitica así, que parece un... No se sabe ni qué, porque es que es muy cómica, es todo humor.

Pero también esos somos los maricones, ¿sabes? Como muy comicones, muy de ridiculizar. Y Juanao Callao representa esa otra arista. Hay otras que ahora mismo los nombres no me vienen al del todo a la cabeza, que ellas sí tuvieron drag queens que las imitaban. De hecho, aún hoy en día, menos, pero aún hoy en día puedes encontrarte alguna drag queen en una fiesta cantando Qué par de pájaros los dos, de Elena Burke, que es una canción espectacular, muy maricona, porque habla de una traición y que su mejor amiga le quitó al novio. Entonces ella le dice, qué par de pájaros los dos.

0: ¿sabes? Como, y así, y eso era una burka, muy pícara.
1: Aprovechamos para toda la audiencia de otras latitudes que pájaro es la manera de llamar a los maricones aquí en Cuba.
0: Sí, sí, cómo no, pájaro. Y pajarear es como ir a una fiesta así, a ser muy libre, hecha, vamos a pajarear. Y luego también tuvimos grandes divos gays. Bola de Nieve, que es muy importante en la música cubana.
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0: Era una señora, ¿sabes? Los cuentos de Bola de Nieve son muy diváceos. Bola de Nieve tenía como su albornoz rosado y qué sé yo. Rita Montaner, que fue un mujerón muy, muy fuerte, que fue la que bautizó a Bola de Nieve a modo de chanza y tal, pero terminó con el nombre ese, ¿no? Tenemos a Luis Carbonell, que era más bien muy performático, era, él declamaba, qué sé yo, pero también tenía este qué sé yo así, muy gay, porque era muy de enfocarse en el personaje femenino. Él tenía un performance de la Negrita Fulo. ¡Oh, Fulo! ¡Oh, Fulo! ¡El perfume que el señor me regaló!
3: ¡Oh, Fulo! ¡Oh, Fulo! ¡Anda a dormir los muchachos! ¡Cántales algo, Fulo!
0: ¿Sabes? Entonces era muy, muy enfocado en lo femenino. Y todo el mundo lo sabía, pero a nadie le importaba, ¿sabes? Y creo que toda esa, ya eso se ha ido perdiendo. Hoy en día ya Cuba, incluso hasta la salsa, se ha ido yendo más por lo urbano. Ahora es más todo reggaetón. Hay todo un movimiento del reparterismo, que es este reggaetón que es cubano. No tiene nada que ver con el otro reggaetón que conoce el mundo entero. El reggaetón cubano es solo...

0: aquí, con un lenguaje muy de aquí, que a veces yo ni lo entiendo, porque ya me estoy poniendo viejito, entonces es más de más jóvenes, pero esa esencia marica era más fuerte, yo creo, cuando ser gay era un poquito más prohibido, digamos, cuando era un poquito más censurado por la sociedad.
1: Y vamos a hablar un poco de ese viaje, ¿no? De cuando ser gay estaba un poquito más censurado. En Cuba, en La Habana de tu novela, los jóvenes que no fueron parte de esa lucha, porque tienen 20 y pocos, que no vivieron la época de Batista tampoco, parecen estar un poco cansados. Y ese es un cansancio que no es novedoso, porque ya en la película Fresa y Chocolate, chicas, si no vieron esa película, ya se van corriendo, está libre online, así que se la buscan y se la ven. Ya tiene 20 años. Esa película fue patrocinada por el Estado cubano, ahí dimos una autocrítica, no solamente a la política estatal con nuestro colectivo, sino también con el desabastecimiento, el control entre vecinos, la falta de libros, a una mirada crítica, a la ilusión revolucionaria, si se quiere. ¿Qué cambió, digamos, desde esa mirada hace 20 años, cuando se decide hacer esta película manifiesto, ¿no? De alguna forma, que es Fresa y Chocolate, a lo que estamos viviendo hoy en La Habana en 2023?
0: Uf, ha cambiado un montón. Por ejemplo, Fresa y Chocolate, que fue de algún momento un poquito más controversial, hoy en día se lucra con ella. Se venden los pósters, la casa del personaje gay de Fresa y Chocolate, hoy en día es en La Guarida, que es un restaurante súper caro, que Madonna celebró su cumpleaños ahí, fue Beyoncé, fue Obama, fue Robert De Niro, todas las grandes estrellas que han venido a Cuba comen en La Guarida, las Kardashian, no sé quién. O sea, es como muy pijo ahora, es como lo extremo pijo, que eso es algo que estuvimos hablando ayer, de que ya en Cuba hay clases sociales. En Cuba ya hay gente muy rica, en Cuba hay gente muy pobre que vive la extrema pobreza en casas de cartón, y hay como esta sensación de que ya no existe la revolución, ¿sabes? Porque hay mucho que se ha ido perdiendo con los años. Hay un capitalismo ahí latente que está empezando como a empujar, empujar, empujar, y es algo que yo quería retratar en mi novela también. Ya no está tanto la lucha de ay, soy gay, no me entienden, no me quieren, no me apoyan. ¿Por qué no? Porque se aceptó el matrimonio igualitario. No en el momento de mi novela, que está basada en el 2018, pero ya habían ecos de que, ok, viene, viene, viene, viene. Se han logrado cosas a través del CNESEX con Mariela Castro, la hija de Raúl, que tiene el Centro Nacional de Educación Sexual, que llevó la educación sexual a las escuelas. Se han hecho campañas contra la homofobia, a pesar de que, por ejemplo, en 2017 se canceló la conga contra la homofobia, que es así como le llamamos al gay pride cubano, porque si la situación en Venezuela, que tenían estas paranoias que hay aquí siempre, que si van a la disidencia va a aprovechar la cobertura, qué sé yo, y la comunidad dijo, bueno, esta señora heterosexual a mí no me va a decir si marcho o no. Y la comunidad, de manera pacífica, decidió reunirse en el Parque Central, este que te enseñé, que divide a Centro Habana y La Habana Vieja, hacer como un encuentro con guitarra, la banderita y qué sé yo. Pero claro, colaron gente de la seguridad del Estado vestida de civil, reprimieron la marcha, que era pacífica, repito, y eso fue como un poco feo. Todavía el matrimonio igualitario no había sido aprobado, pero sí estaban abriendo un hotel LGTB. Era como que, ok, quieres el dinero, los maricones y las lesbianas, pero no nos van a dejar casarnos. Y luego estaba la iglesia metodista metiendo mucha presión. Entonces, paralelo a la represión de la marcha espontánea de los gays, ocurrió que los metodistas sacaron bocinas en una iglesia que ellos tienen, una cristoteca, como decimos nosotros para burlarnos, porque tenemos que burlarnos de quien no nos quiere. A mí me regodeó muchísimo, porque yo me dije, ¿por qué ellos pueden repartir pegatinas que tienen la señalética de mamá, papá, nené, diciendo el matrimonio como Dios lo mandó, hombre, mujer, no sé qué más, la familia original? Porque ellos pueden sacar bocinas y tener su discurso de odio homofóbico, y los gays y las lesbianas que salen simplemente con guitarras a cantar y a decir, denos aquí, ¿sabes? Somos felices. Porque a los gays los reprimen y a ellos sí lo dejaron, ¿sabes? Entonces queda la sensación esta de que esa gente está metiendo dinero, porque claro, tienen iglesias hermanas en Estados Unidos que vienen de visita y traen dinero y construyen iglesias de la nada y rescatan casas abandonadas para que los pastores vivan y tienen el culto y qué sé yo. Y eso yo te lo quería poner. Fue mi forma de venganza contra esos metodistas, donde hay cantidad de mariquitas reprimidos que pasan así, se contonean por la calle con su Biblia en la mano, y a veces mi novio y yo lo miramos y nos quedamos y digo, mira esto, por Dios, ¿a quién engañan? ¿Sabes? Por eso está el aleluyo, la cristoteca, que los aleluyos fue como se le empezaron a llamar en las redes sociales cuando el odio metodista surgió, que ahora se ha apagado bastante, ¿eh? Pero cuando el odio metodista surgió, en las redes sociales todo el mundo, ay, mira los aleluyos, como protestan y diciendo que si los gays, ¿qué le importa a ellos? Que follen más y que hablen menos mierda, ¿sabes? Y yo quería retratar eso también. Como también quería retratar, repito, alejarme de la clásica y cliché foto de La Habana miserable, cayéndose. No, La Habana entera no se está cayendo. En La Habana hay grandes casas, en La Habana hay buenos apartamentos, en La Habana hay gente que trabaja en el sector privado, de camarero, de chofer, de esto, de lo otro, y vive un poquito mejor, ¿sabes? Porque ya es bastante, ya Pedro Juan Gutiérrez, el otro, han retratado esa otra Habana, y me interesaba actualizar esa mirada de Cuba.
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1: Es interesante ver cómo, ya sea bajo los paradigmas capitalista o socialista, los enemigos que tenemos que enfrentar, y digo los con una O grande de patriarcado, los enemigos son más o menos siempre los mismos, ¿no? Cómo estas cosas son transversales a toda nuestra lucha y cómo es interesante tratar de saltar esas circunstancias para poder realmente Maricones del Mundo Unidos, ¿no? Me gusta decir que tu novela es una novela total. Describe a la ciudad, como nos decías recién, describe esta época. Es política también, sin ser ensayo o manifiesto. Lo político o el tiempo político, de alguna manera, es inescindible de la suerte de todos los personajes de la novela. También, desde este podcast, creemos que es inescindible toda la creación artística de estos territorios ocupados que llamamos América Latina. No nos vamos a poner a pintar naturaleza muerta, ¿viste? Cuando hay tantas cosas que están pasando, que han pasado, que deben cambiarse para que podamos vivir de una manera más digna para todas las personas que habitamos estos territorios. En este sentido, ¿quiénes son tus referentes en la literatura, principalmente cubana, pero sino también regional y extranjera? Pero ¿quiénes son, a medida que vos has ido creciendo y empezaste a leer, cuando vos dijiste, es por acá que me gustaría ir, estoy pensando en esto para escribir yo?
0: Bueno, yo soy muy fanático de Stefan Zweig, me encanta Agota Christoph, pero bueno, crecí con la literatura de José Martí, como todos los niños cubanos, Mini Almendros con El Había Una Vez, la típica enseñanza esta de la literatura latinoamericana y cubana. Luego, con los años, me empecé a leer por curiosidad a Los Prohibidos, a Severo Sarduy, a Cabrera Infante, a Reinaldo Arenas. Son autores que fueron censurados, aún censurados en el gobierno, entre comillas, porque se ha sacado alguna que otra edicioncita y tal, pero no son mainstream, no son los mencionados en la televisión, no son los reverenciados. Lezama Lima es una montaña. Lezama Lima es una cosa que es too much, sabes, como inalcanzable. Virgilio Piñera es otro que me he sentido identificado. Y luego me he ido a que espero, Lemebel, Manuel Puig. Me he ido nutriendo de todas, como yo le digo, mis mariluminarias. De hecho, te enseñé el cuadrito que tengo, que tiene a Yuke Mishima, que tiene a Manuel Puig, a Lemebel, a Terence Moi, que tiene a Virgilio Piñera, a Lezama, a Reinaldo, Alec Baldwin. Todos estos maricones famosos y grandes autores que yo les llamo mis mariluminarias, Severo Sarduy. Y en algunas ocasiones, cuando escribo, pues les pongo un vaso de agua y una vela, como pidiendo su asistencia espiritual. En otras ocasiones, pues escribo ya porque si no lo hago, exploto, ¿sabes? Como que tengo la idea ahí latente y no tengo tiempo ni para el vaso de agua, ni para la vela, ni para nada. Pero sí, ellos son mis mariluminarias. Lorca, por supuesto. Y yo soy muy, muy bromista. En Cuba le decimos pues, jodedor. Y a ellos les pongo nombre. Yukio Mishima es Yukio Michina, ¿sabes? Y vivo jugando así, les pongo nombrecito y le hablo y qué sé yo. A ver, suena un poco loco, pero soy una persona bastante cuerda, ¿eh? Pero sí, sí. Me gusta jugar con todas esas cosas. Creo que a mí me influyó muchísimo en mi forma de expresarme literariamente Cabrera Infante, que es de todo menos maricón, pero tiene lo suyo. Y Severo Sarduy, que es un neobarroco muy gozón. Pero bueno, en esta primera novela traté de ser lo menos juguetón posible con el lenguaje, a pesar de que tiene sus cositas ahí. Ya luego he escrito más cosas más juguetonas, pero en este caso fui un poco menos juguetón con el lenguaje de lo que puedo ser.
1: Bueno, dice que no es juguetón en esta novela. Vamos a ver, vamos a ponerlo a prueba de la audiencia. Vamos a escuchar una parte de Cosa Negra leída por Andrés Acevis.
0: Las elucubraciones. El corazón del hombre no suele bombear la misma cantidad de sangre a la vez para sus dos cabezas. Cabezas que se turnan al mando y que solo en armonía son capaces de la maravilla. Crees que su cuerpo y el tuyo son maravillosos ahora que están atados con extremidades y bocas. La sincronía de las intenciones no es mera coincidencia, es el fruto de un pacto sin esfuerzo. Un déjà vu fractura el curso de las ideas, su espalda blanca, sus grandes nalgas, tus manos oscuras, los jadeos, los gemidos, las palabras, ¡ay, sí, sí, completa! Las puntas de sus pelos sudados en la nuca, el perfume, las ideas que te ayudan a postergar el final, que si el cuadro abstracto es horrible, que si mira cuántos libros tiene, que si la casa huele a incienso. El falso recuerdo, el fallo cerebral, la anomalía de la memoria en medio de la libertad de los cuerpos o, quizás, la profecía, no son más que trucos mentales. Ha sido mucha la porno consumida, ahora consumada con sus mismas poses. Si este momento fuera una de esas películas, tuviera un título directo y tentador. Barra Negra preña a Blanquito Dragón. Él se parece a uno de los actores que más te gusta. ¿Cuál era el nombre? Lo tienes en la punta. No. Ahora mismo no te acuerdas. Ya vendrá. El suelo es un barranco sobre el que ambos vuelan fusionados como piezas del engranaje de una máquina con obsolescencia programada. La adoración congela en oro el sentido común. Lo malo de la atracción sexual cuando es tan fuerte es que nubla mucho y al no haber luz no se ven los precipicios. Tu meneo de conga marca el ritmo del final. Caen en un abrazo de balada. Besos de premio, risas de complacencia, perruno enganche con lenguas afuera y todo. Fresa y chocolate apunta respecto a los dos. ¿Te gusta esa combinación?, le preguntas mientras le apartas los pelos de la frente. A mí me gusta todo, pero sí, j'adore chocolat, dice con mucha mariconería. La madrugada, los cigarros y el trago terminan de sazonar la sacudida en tu cabeza. Todo huele a vivido, a nuevo y a porvenir. Es confuso, sabe bien.
1: Este narrador en segunda persona es quizás el que mantiene el lenguaje menos juguetón, pero cuando los haces dialogar, hablábamos fuera del aire, que es también una novela sobre la amistad. Porque lo tenemos a Eliel, que es el protagonista, en relación con sus vínculos con sus padres, con su hermana, con su mejor amiga, con la mujer trans del barrio, que termina siendo muy importante en su vida, con la gente del trabajo, con el que es español, con el que es cubano, con las distintas personas, ¿no? Hablábamos también un poco de estos grandes conglomerados editoriales que tratan de largar novelas que están en castellano neutro porque se venden en toda la lengua, pero también hablábamos de cómo a nosotras nos gusta mucho más la novela que va dejando estas marcas de dónde está sucediendo esto, ¿no? Y se describe muy bien La Habana, es una delicia ir haciendo los recorridos nocturnos con sus bellezas, con sus complicaciones, con sus viajes, con sus modo de transporte, con las casas, con los problemas con Wi-Fi, con todas estas cuestiones. Y bueno, y finalmente está en los distintos registros del lenguaje que van teniendo. ¿Te permitiste ser más florido cuando hablan los distintos personajes y siempre yendo a este narrador en segunda persona que es un poco menos juguetón o cómo fue?
0: Bueno, el narrador en segunda persona viene siendo como el narrador y luego ya los personajes tienen sus voces. Yo, como te decía ayer jugando, yo soy un poco histriónico, histérico. Y yo estaba en talleres de teatro, he actuado ya y tal. Y la construcción de personajes creo que es de lo que menos difícil se me hace. Porque cuando te contaba, ¿no?, que yo hago como un storyboard antes de escribir. Y me monto la película de la novela en la cabeza. Y ya una vez, ya yo sé todo lo que va a pasar desde el principio. Pues es que en algún momento algo cambia, pero yo sé todo. Y luego ya yo me siento y me pongo a escribir. Y se me hace mucho más fácil diseñar los personajes y ponerles una voz. También somos un país, todos los países son pintorescos a su manera, ¿sabes? Y yo me nutro mucho del habla popular, de cómo se habla, pero las personas trans tienen también su lenguaje. La gente gay, muy abiertamente gay, tiene también su lenguaje. Y luego también está el tipo de voz que tiene el heteronormado, aún siendo gay, que es lo que más abunda aquí también, ¿sabes? Que es lo que le pasa a nuestro protagonista, por ejemplo. Es como muy heteronormado, por X o por Y, pero también él hace una crítica interesante, porque él dice que la pluma no debe ser un totalitarismo, ¿sabes? Es su concepción, y él aboga por que la diversidad de la comunidad ha de tener de todo. Pero sí, me gusta mucho eso, darle voz y carácter a los personajes, y creo que se diferencia bastante bien cuando alguien habla, cuando entra un personaje, y su forma de hablar está muy acorde con, ¿sabes?, con quién es dentro de la historia.
1: Hablábamos fuera del aire de las comparaciones que tenemos, ¿no?, con nuestro héroe, Eliel, un poco, que es un poco cándido y se va sazonando, se va curtiendo, digamos, en las cuestiones del amor, en las cuestiones de los vínculos, que al final es distinto de las personas heterosexuales, no necesariamente las cosas son así como tan fáciles como uno, como en las películas o como en las telenovelas, o como más, es más vale como en las canciones. Y tiene algo del Cándido de Voltaire, ¿no? Esto de que todo lo malo que pasa va a ser para algo bueno. Y Eliel va aceptando, atraviesa todas las cosas malas que le pasan, como confiado en que las cosas van a cambiar. También, por ahí dice en un momento, es el único hombre joven que no quiere irse de su país. Piensa que podría irse, pero también mira dentro de las cosas que no le gustan, están las cosas que le gustan. Es como una mezcla del Cándido con Pablos, ¿no?, con el Buscón de Quevedo, que hablábamos el otro día también, Y esto es un poco el sueño que también tiene que ver con la novela de Juan Pablo Ramos, La mítica máquina de karaoke, que son novelas que funcionan como la vida del buscón en Indias, ¿no? En el buscón termina que está por embarcar a Indias y acá los tenemos directamente en Indias y pensando en volver a la metrópoli, ¿no? En volver a la península. Y acá va alrededor de tu propia transformación. Vos te llamás Quevedo de apellido, pero tenés un apellido que vos te diste a vos mismo. ¿Nos querés contar un poco de esta transición?
0: Mira, sí. Mi nombre real es Andrés Junior con Y, no con J, Gómez Quevedo. Y siempre me ha parecido horroroso mi nombre. Francisco Quevedo se llama Francisco Gómez de Quevedo. Y dije, ay, no, por Dios. Entonces, no por nada malo, sino porque, bueno. Entonces, siempre me gustó tener un nombre de esto de dos. Nombre con un apellido. Y pasé mucho trabajo cambiándome el nombre. De hecho, tengo como varios seudónimos que he usado, qué sé yo. Pero dije, no, tienes que encontrar uno que te identifique. Y me puse a inventar, qué sé yo, Andrés se queda porque, bueno, es mi nombre, tampoco voy a exagerar. Me gusta el significado de Andrés, que es hombre fuerte, creo que me identifico con eso. Luego buscando, ¿qué me identifica a mí? La irreverencia. Me puse a buscar cómo se dice irreverente y luego encontré que en griego es asevis. Y dije, ay, qué bien suena esto, suena exoticón, ¿sabes? Suena diferente. Ahí está, hombre fuerte e irreverente, Andrés asevis.
1: Está bueno la posibilidad que tenemos siempre de reinventarnos y, bueno, nada. Y si pinta, cambiate el apellido 10 veces más, según vaya cambiando un poco tu ascendente o lo que sea que las estrellas traigan. Algo por el estilo, tratando de no hacer spoiler, a pesar de que tenemos muchas ganas, pasa con el plot twist de los roles sexuales. Otro tema súper heteronormativísimo de quién hace de hombre, quién hace de mujer, la famosa cuestión. Eliel y Jordi tienen estas dos polaridades, que uno es más masculino, si se quiere más tapado, más como decimos en Argentina, cero pluma. Jordi está más cómodo con sus roles, pero en un momento, sobre el final de la novela, hay este plot twist donde se manifiesta al carajo la idea fija de tu rol sexual. ¿Querés comentarnos un poco sobre esto?
0: Mira, aquí ya esto se filtra por mi historia personal. Yo me he encontrado con mucha gente que dice, no, yo solamente soy activo, no, yo solamente soy pasivo. Yo no creo en eso. Esas cosas se flexibilizan, porque al final es a gozar el cuerpo, como sea, como si es pasándole una plumita por la punta de la nariz, no importa. Y este personaje es como muy cuadrado, muy cerrado con esto de yo soy activo. Y luego, pues mira, llega el momento en que ahí, si te das cuenta, juega la culpa. Porque, a ver, déjame no hacer spoiler, pero él comete una traición. Y luego de cometer esa traición, que se reencuentra con el que ya es su pareja, que no funciona, no logra tener la erección, porque bueno, es del culo. Pero lo da por esto de culpa. Pero también se da cuenta de que yo puedo ser versátil, ¿sabes? Porque fíjate cómo la culpa le jugó en el cuerpo de que, ok, me toca volver a ser activo ahora después que hace un rato me acosté con mi ex, pero ahora me voy a volver a acostar con mi pareja y no me funcionó, pero el otro empezó ahí a chupar por aquí, por acá, a tocar y me funcionó. Y nada, al carajo la idea fija del rol sexual. Fue como el opening a, ok, ahora sí voy a entrar en una relación más fija en la que podemos alternar y jugar de otras formas menos cerradas de la como la concepción anterior que él tenía, que era mucho más cerrada.
1: Charlábamos un poco estos días acerca de el poco eco que todavía hay aquí respecto del feminismo, respecto de la teoría queer y cómo estas construcciones de la identidad masculina, de cómo es cada uno de los roles, de cuestiones un poco muy estereotipadas, están recién empezando a ponerse en cuestión y a moverse. Y creemos que eso es una, bueno, en cada país y bajo cada régimen y bajo las distintas circunstancias es distinta. Por supuesto, en aquellos lugares donde hay una influencia más grande de la iglesia también, hay una menor llegada. Pero es muy interesante observar, con el bagaje que ya tenemos desde otros lugares, con ciertas lecturas, cómo esto se está armando, se está empezando a armar y se está empezando a desgranar por estas playas.
0: Mira, es muy, muy interesante que digas esto porque, mira, pasa algo. Cuba es una isla y como tal aislada. En Cuba, por ejemplo, tenemos datos móviles desde el 2019, que es algo que en la novela en los parques de la Wi-Fi, que era lo que se usaba entre 2017 y 2018, que había que comprar una tarjeta de Wi-Fi, sentarse en el parque, ¿sabes? Como que no había mucha privacidad para tener acceso a Internet. Luego en 2019 empezaron los datos móviles. Pero antes, y fíjate qué tarde todo, ¿no? 2019, datos móviles. Yo conozco a un gente que tienen 20 y tantos y ni siquiera tienen celular. Entonces, al estar en una isla, en el régimen que tenemos, que es diferente también, aislado de todo, y con toda esta llegada a las redes sociales, ahora, después de 2 o 3 años, es que más o menos nos estamos empapando de que el mundo mira por dónde va, mira cómo piropear a una mujer y decir, aquí todavía se piropean las mujeres. Sin embargo, los más jóvenes que están empezando a tener todo este conocimiento y toda esta asimilación de cómo se mueve el mundo respecto a los feminismos, a lo queer y qué sé yo, mucha gente dice, ay, mira a él cómo se hace el extranjero. Esa bobería, tú estás en Cuba, mijo. ¿Te acuerdas que hablábamos sobre la gordofobia, por ejemplo? Que aquí viene alguien y te dice, no, porque eso es gordofobia. Te dice, ay, deja los complejos. Eso que tú eres gordo y estás acomplejado y no sé qué más. ¿Sabes? No quieren, mucha gente no quiere entender.
1: Siempre nos piden la audiencia el listado de lecturas para hacer. Bueno, recién Andrés nos dio su listado de los autores preferidos o que lo han formado, así que ya ahí agarren una listita y se ponen a leer esos autores. A nosotros nos gustaría también hacer algunos paralelismos. Ya mencionamos la obra de Juan Pablo Ramos, La mítica máquina de karaoke. También hay algo de la novela del peruano Juan Manuel Robles que se llama Nuevos juguetes de la Guerra Fría. Está esta evocación de un padre que era comunista y que está en Bolivia y que hay toda una situación muy delirante respecto de si están los restos del Che en el consulado peruano en Bolivia para mandarlo a Cuba, etcétera, y una migración a Nueva York después. Serían dos novelas interesantes para leer en tándem. También otro peruano que siempre recomendamos, que es Jeremías Gamboa, con su novela Contarlo Todo, que también es una educación sexual, que también es una novela de joven pobre, que tiene que enfrentarse a las distintas adversidades para poder llegar a ser escritor, que es su sueño. Y, por supuesto, no podemos quedarnos sin mencionar a nuestra novela que nos encanta, que es Machito, de Gael Policano Rossi. Así como Eliel está aprendiendo a qué es esto de ser maricón y cómo se construyen los vínculos, Machito es una decocción de todas estas cuestiones a un pequeño perfumito que ataca directamente esa cuestión. Así que, chicas, si no las leyeron, también se van corriendo y me leen todas estas cosas. Bueno, y por supuesto no podemos irnos, sos un escritor muy prolífico, no podemos irnos sin preguntarte qué se viene, qué es lo próximo, y pedirte que nos leas algo de lo que podemos esperar en el futuro.
0: Bueno, tengo otras cosas ya escritas, estoy tratando de moverlas. Tengo una novela titulada El globo roto en la hierba, que es más bien sobre un poeta esquizofrénico. Ahí sí me meto ya en disidencias políticas, sexuales, de rol, pero también en salud mental y en la figura del cuidador. Tengo otra que se llama Senos Sangrantes, que es una novela, es sobre el Alzheimer. Tengo otra que se llama El Hotel de los Muertos Famosos, que es toda una burla. Es un escritor gay que se suicida porque siente que su intelectualidad está siendo menospreciada, porque está minimizado, porque solamente escribe novelas gays. Es un poquito esta crítica a que los grandes autores, casi todos son estos machos heterosexuales, y las novelas gay quedan como con la etiquetica de gay ahí atrás. Pues muy buena que sea, ¿eh? Y entonces él se suicida y lejos de morir llega a un lugar que lo reciben. Reinaldo Arenas es el primero que lo recibe. Entonces es como un limbo de bacanal en las que están todas las figuras de la humanidad, de las letras, del arte, de la política y de todo. Pero andan ya sea al descaro puro porque ya ellos se murieron. Están esperando la reencarnación. Y como están, ya vivieron y están esperando la reencarnación y ni saben a dónde van a ir a parar, pues les da lo mismo. Entonces es una burla a la vida y a todas las luchas a veces que tenemos bobas, a todas las paranoias absurdas que tenemos, a todas las formas que tenemos de no ser nosotros mismos. Pero bueno, el único personaje ficticio es este hombre, se llama Constanzo Caligari, pero él sí habla, por ejemplo, con Stalin, con Reinaldo Arena. Jim Morrison vende su semen como si fuera droga y se la toman con el café. Está Marilyn Monroe, Mata Hari, Hemingway. También estoy escribiendo una que se llama Bilbirilia, que ahí me meto ya en una construcción de una especie de mítica personal. La Bilbirilia es como un demonio con una erección, y entonces es el diálogo constante de un gay de 40 años con su mejor amigo asesinado en condiciones misteriosas. Es muy cómica, pero también es muy trágica. Y aquí juego con la ópera esta vez. Y terminé un manuscrito que se llama Trashedonia, que la protagonista es una drag queen comiquísima, con un lenguaje que es jugueteo total. La única vez en mi vida que yo he disfrutado escribiendo ha sido con Trashedonia. porque yo me reía yo solo escribiendo, inventando los juegos de palabras. A veces juegos de palabras hasta infantiloides, pero eso tiene su magia, ¿eh? Y Trachedonia es una drag queen que le cayeron a golpes porque le tiró un taconazo en medio del número Mi Mayor Venganza de la India. Le tiró un taconazo al que se estaba acostando con su novio, el Gucci. Y luego ese muchachito, la Juni, que era el muchachito, le pagó a unos matones para que fueran a darle golpes. Y en todo ese proceso de sanación de la Trachedonia, ella escribió un librito de cuentos. Pero empieza con la carta que ella le envía a los editores. Luego empieza, entre cuento y cuento, hay unas charlas picantes, que es donde ella describe su vida en el camerino del Maricotrón, que es el club donde ella trabaja, con la Traviata, que es la otra drag queen, con Sonia Carenoria, la maquillista, donde estaba Julio Jalajala, que es el administrador, está DJ Cóndor, el Gucci, el otro, el Chaos Boy, que es el camarero. Entonces, todos estos personajes comiquísimos son los que le dan a ella las ideas para los cuentos. Entonces, entre cuento y cuento está la convivencia del camerino, y luego en el cuento te das cuenta de cómo ella depredó todas las conversaciones, las historias que les cuentan, y las convirtió en sus cuentos muy personales. Pero también entre esos cuentos y esas charlas está la novela de la vida de Trachedonia, que es como una muñeca rusa. Trachedonia se llamaba Frank. Por una ilegalidad que cometió después en el servicio militar, se tuvo que cambiar el nombre y se llamó Pedro. Pero luego se metió a drag queen y se llamaba Taylor Solastein la Bella. Por el Taylor Solastein la Bella. Y siendo Taylor Solastein la Bella, escribe este libro, pero se hace llamar Trachedonia. Pero luego tiene que huir después por otra cosa que le pasa y disfrazarse de lesbiana. Entonces se va a llamar Virginia, porque dice, ¡ay, qué orlándica la cosa! ¿Sabe? Entonces, es así, mucha chanza, cuentos muy absurdos, juego con la ciencia ficción, con el realismo, con lo absurdo, y mucho con el lenguaje, principalmente con el lenguaje.
1: Puto el que lee, siempre redoblando la apuesta. Vamos a seguir trayéndoles lo más vanguardia, maravilloso y alucinante de este mundo queer, periférico, sensacional. Y antes de despedirnos, y bueno, te agradecemos mucho por todo el amor, por toda la paciencia, por todos los paseos, por todos estos días aquí en La Habana, pero por clamor popular te pedimos que vamos a despedirnos con una lectura de Trachedonia para que nos quedemos recontra cebados y hagamos fuerza para que te la publiquen en Argentina en 2024.
0: Bueno, Trachedonia es una especie de novela con libro de cuentos o libro de cuentos novela, porque viene siendo como los cuentos que propone Trachedonia para que se los publiquen. Por eso es que el libro empieza con una carta a los editores y empieza así. Estimados editores, van a perdonar esta poco ortodoxa y pavo rosa presentación, pero creo que la sinceridad es clave para convencer. Desde que tengo uso de tacón, me gusta contar historias. Me inventé la mía y me colé en el mundillo de las fantasías nocturnas. Este es mi primer intento como escritora. Soy más de lo oral y de lo espontáneo. Zurda, burda y absurda. Como siempre digo, irreverente hasta lo repelente. Evitaré el triste listado de espacios vedados para una mujer de mi espesa especie. Muy manido ya. Vende victimización y exprime lástima. Además, bufona al fin, bufo chistes a la calamidad. Tan perra y tan insistente ella.

0: terminé siendo la pulpa, porque así le he llamado siempre al juguito del final del juego, y por culpa de mi sobreproducción láctea que, lo mejor que tiene no es la cantidad, sino su manifestación, sin necesidad de ordeñar, con solo unos roces de cola. Eso los mata a todos. Mi primer novio extranjero fue un francés. Me dijo que allá queer SPD. Me encantó. Uní poderes y heme aquí. Hello, is it me you're looking for? Estas historias han sido escritas en un tiempo de reposo al que llegué por traicionada, impulsiva y fracturada. De ahí que muchas de las narraciones sean traicioneras, frenéticas y fragmentadas. Si ustedes también me rechazan ya, histriónica, histérica, me doy por vencida y me vuelvo a hundir en el arrecife empetrolado de mi vida. No pude hacer una sinopsis, lo siento. Si acaso pudieran tomar parte de mi nombre, pulpa, y jugar con la idea de lo pulp, un género que ha caído en desuso y que la crítica comprende de baja calidad. ¡Qué maravilla como mi vida, de baja calidad! Es que todo va a tono. Aunque mi estilo es un poco barroco y gozón. ¡Qué bien suena eso! Barroco gozón. Sexy. Me he pasado la vida huyendo, incluso cuando estaba a salvo. A este punto ya lo gozo todo, aún más quiero decir. Este libro es otra vía de escape. ¿Quién dijo que todo está perdido? Yo vengo a ofrecer mi inspiración, que es de melón con ron, balón, millón, bombón. Risa divina, roca cabeza, aché. A esta alma cabaretera todo lo vuelve un cancán, una rumba, una disco, un bembé. Respecto al manuscrito sigo. Como verán, entre cuento y cuento he puesto unas charlas picantes donde plasmo la materia prima de mi creación. Estos acápites serán el pollo del arroz con pollo. Lo veo venir. Sé. También he añadido, o más bien colado al final, un poema cundido de onomatopeyas, si es que ese conjunto de experimentación sonora puede ser catalogado de poesía, y la playlist de mis presentaciones. Confío en mi ritmo y en la picardía de mis lectores. En fin, lo dejo a su vera y a su vena editora. Ese último momento se llama Tú no me atropellas, resumen de mi historia con el Gucci. Que decamerónica anochezca la testa y que relajada amanezca. Mi nuevo mantra, ahora que me oculta otra manta. No explico más por ahora. Punto. Mis datos de autora están en la próxima cuartilla y ahí también perdonarán lo poco común y la mucha corriente. ¿Y si electrocutamos, lectores? PD, PD. Son historias regaladas. Soy demasiado caliente para escribir como un iceberg. La ceniza también es misterio. Cambio mucho de ritmo. Lo divertido radica en la variedad, en lo cama leónico. Pueden responderme si a ustedes también les parecieron malos y vulgares estos cuentos. No se corten con lo despectivo. No sean correctos. Colecciono críticas negativas.
1: Vamos a terminar. 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
2: Fernando Kawasaki. Fernando, ¿la pasaste bien?
3: Muy bien, sí, sí. Comimos una rica pizza y tomamos una rica cerveza. Y siempre es una alegría venir a La Tribu. Es una radio que la verdad que quiero mucho y respeto muchísimo. Aguante La Tribu. Me parece una hermoso que sobreviva La Tribu y que esté acá. Es muy lindo venir acá y ver que está igual el edificio. Es muy, muy, muy lindo realmente. Así que muchas gracias por la invitación a celebrar este día tan especial.
2: Te agradecemos a vos. Y sabes que cambiamos la selección. Por más que vos habías dicho, no soy un extraño, que yo coincido con
4: vos.
2: ¿Qué
4: pasó?
2: No, pero vamos a seguir con la sugerencia de nuestro operador. ¿Sí? Vamos de vuelta. La pelicana y el androide.
3: Muy bien.
2: El tema este de Charly García en La Lógica del Escorpión, recuperando la voz también del Flaco Spinetta.
3: Hermoso. Muchas gracias.
2: Gracias, Fernando.
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4: Toda la alianza social, y me refiero sobre todo a la sociedad civil, porque la verdad hay que decirlo, los partidos políticos en términos institucionales fueron bastante irresponsables frente a esta amenaza de la extrema derecha en un balotaje. Pero la sociedad civil se movilizó de otra manera. Hubieron muchos acuerdos, hubieron muchos modos de renegociar posiciones para plantearse frente a ese desafío que me parece que son claves para lo que viene. O sea, veo más como una pujanza de resistencia democrática en la sociedad civil y en la ciudadanía que en los partidos políticos en sus principales figuras, digamos.
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3: Las mujeres somos una víctima, un blanco fácil para cohesionar los fascismos. Las políticas autoritarias necesitan de un cemento, de una cohesión, y apuntar a la mujer como un enemigo común es muy fácil, porque somos un enemigo común desde el Génesis, o sea, desde Eva, ¿no?
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2: Mis padres, por ejemplo, tienen muchos amigos desaparecidos, amigos presos, torturados. Yo tengo amigas personal que son mucho más grandes que yo, pero que fueron torturadas, violadas. Que viste con esta historia de la teoría de los dos demonios.
3: No, ponerse, por supuesto.
2: Pongamos las fuerzas armadas para la calle porque no sé qué. Es como que...
3: Los sacatanques.
2: Es como que no nos olvidemos.
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1: Algo con R.
2: Bah, acaba de correr un desastre, señores, acá. 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
3: Eso da rock.
2: Eso da rock.
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3: ¡Qué bien!
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2: Programa Otras Músicas. Entrevista a Charly García, año 1999.
3: ¿Qué sé yo? Según todas las cosas que leí, ¿no? Las encuestas y qué sé yo, yo soy el hombre del siglo, el músico del milenio y todas esas cosas. Un genio y qué sé yo, y qué sé yo. Y bueno.
4: ¿Y vos qué pensás de eso?
3: Se dieron cuenta.
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1: Diego Curubeto, en Nunca Fuiste al Cine.
2: Era muy difícil conseguir películas en los años 80. No había cable siquiera, no existía el VHS. Y había que rebuscársela, ir buscar en embajadas. Y cuando pescábamos una película que nos asombraba, decíamos, wow, esto es realmente bizarro. Y eso se puede aplicar tanto a Vértigo, Hitchcock, como una de Buñuel. Decíamos, qué bizarro. Y pegó, y Fabio organizó la medianoche bizarra. Y ahí quedó el cine bizarro, y básicamente era un nombre amistoso, y lo tendría que haber patentado, porque nunca se había utilizado antes.
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¿Cómo estás? ¿Qué decís? Bienvenida, bienvenido. Aquí vamos arrancando. Arrancando este plato radial llamado Revuelto Gramajo, que va por su 25ª temporada de aire. Mirá vos, mi nombre es Ale Simonazzi. Te doy la bienvenida y espero que estés dispuesto, dispuesta a 2 horas de música y palabra. Dos horas para compartir este programa. En realidad estamos en una emisora con 24 horas de música popular independiente que algunas veces prende cámaras en el canal de YouTube y comparte algunas cositas. Hay una linda programación, cada vez me gusta más. Estoy muy entusiasmado y muy contento con la gente que ha acercado sus propuestas y hoy habitan el aire de Revuelto Radio, que lo escuchás por revueltoradio.com.ar o bien te bajás la app. O también, como te digo, cada tanto, nuestro canal de YouTube, donde podés suscribirte, poner el dedito arriba, todo eso que hace que el algoritmo lo convide, espero a gente que se sume y tenga ganas de indagar en algunas cositas nuevas y diferentes. Tin, tin, tin. Tirin, tin. Ahí está Ulises Violato. En los controles, en las ediciones, está el Facu Martínez Gort, a cargo de lo que es el streaming de cámaras, Santi Simonazzi, en las redes de este programa, de la radio toda, y en la coordinación de piso, la Flor Meluso, desde la República de Ciudad Jardín, arma los contenidos, los posiciona, los ordena, hace que esto se parezca un poquito a un programa de radio.

Mientras arrancamos un nuevo programa, pienso que deben estar quedando algunas manifestantes en las calles o estarán volviendo a sus casas. Digo, este programa, como ahora todos los programas, todos los contenidos se pueden consumir en cualquier momento, en cualquier lugar. Puedes estar a través de las redes viendo un recorte o bien escuchándonos en algunas de las emisoras que nos retransmiten y que les estamos tan agradecidos, y por supuesto nos retransmiten en otro día, otro horario. Entonces debo decirte que es 3 de junio, que ha sido la marcha de Ni Una Menos, ha terminado hace poquito. Por eso te digo que pienso que mientras arrancamos hay quienes están o volviendo a sus casas o todavía en la plaza, en ese encuentro que se ha dado de las mujeres, de hombres también, en contra del patriarcado, del machismo, de los jubilados que todos los miércoles están allí, al tiempo que recordamos que un día como hoy, hace 11 años, se convocaba a la primera movilización de Ni Una Menos. En todos los medios, ahora mismo, se habla del brutal asesinato de una nena de 14 años. Pienso también, ¿no?, que 3 añitos tenía Agostina cuando las mujeres tomaron la calle, hartas de una sociedad patriarcal y machista. 14 años tenía en ese momento Kiara, allí en 2015, cuando la asesinó su novio, y fue como una gota que rebalsó un vaso que llevó a todas las mujeres a las calles. ¿Y qué pasó en todo este tiempo? ¿Qué en este último tiempo? Bueno, pasó que 3.424 víctimas fatales han habido por violencia de género, es decir, una cada 30 horas. Y son femicidios, transfemicidios, lesbicidios, por más de que muchos de esos casos buscan que no tengan esa carátula y poner homicidio. ¿Y sabes por qué? Porque el gobierno, la justicia, la policía, muchos comunicadores, muchos vecinos, amigos a veces, que por ahí no reflexionan un poco sobre el tema y ponen la mirada en la víctima. Apañan de esta manera, queriendo o no, depende del caso, a asesinos, sosteniendo una cadena de complicidad, de desinterés, de cinismo, diría yo. Leía un posteo del amigo Guille Folguera de Después de la Deriva, el programa que va los martes aquí en la radio, que decía: otra vez de la víctima sabemos todo, otra vez del asesino, fiscal, jueces y todos los demás cómplices, nada. Qué gran verdad, ¿no? Qué necesario no dejar de visibilizar los casos, de visibilizar la lucha, y tal vez de no consumir todo ese andamiaje de comunicación cínica, agresiva, que nos hace mal. Porque de repente nos la pasamos replicando y hablando sobre eso, es decir, visibilizándolos. Por ahí tenemos que ir por otro lado, no traerlos más a la escena y reforzar la lucha. Sí, otra vez. Otra vez arrancamos un programa como hace 11 años, diciendo Ni Una Menos.

Vamos, acá estamos. Escuchá, pone oreja. Empezamos a compartir algo de música, si te parece. ¿Reconoces? Disponete al disfrute de Orozco Barrientos.

0: Pintadita. Pintadita está sonando. Este dúo que viene transitando la música y la amistad hace mucho tiempo, tanto tiempo, tantas cosas han pasado en estos años. Y bueno, ¿quién lo puede contar mejor? Y mucho tiene que ver este tema, digamos, con esa amistad y con ese camino recorrido, esta Pintadita, Raúl Tilino Orozco nos puede contar algo de eso. ¿Está por ahí, maestro?
1: ¿Cómo estamos, amigo querido?
0: ¿Qué gusto?
1: Muy bien, acá estamos.
0: Tanto tiempo, igual, igual. Mi querido, tanto tiempo.
1: Mira, ¿no? Mirá vos, y no pasan los años para vos, ¿eh?
0: No, y para usted tampoco, maestro. Un gustazo.
1: Un placer, un placer.
0: Vos sabés que recuerdo muchísimo aquel encuentro en FM La Tribu, cuando viniste con sí, tanta señor. Generosidad. Era el tiempo en que no permitían hacer encuentros donde suene música en vivo. Mirá qué linda esta idea. Y en La Tribu se hizo algo que se llamaba Hecha la Trampa. Y nosotros, por supuesto, cuando nos llaman a hacer la trampa, ahí estamos. Entonces, ¿qué hacíamos? Juntábamos a la gente en el auditorio, pero en la radio sonaba la música y la transmitíamos con un proyector en el auditorio. E hicimos un hermoso homenaje a Teresa Parodi. Y viniste vos a tocar la guitarra, homenajear a la querida Teresa.
1: La querida Teresa, oh, cómo no, qué privilegio.
0: Qué lindo recuerdo.
1: Un homenaje para nosotros, sí.
0: Tilín, decía, ¿no? Este tema Pintadita que nos lleva directamente a Chile, a Viña del Mar, a ese inicio, a ese encuentro con Fernando Barrientos. También ese encuentro de dos historias por ahí, de entrada disímiles, ¿no? Que cómo chocaron, cómo se dieron en un momento a un camino común.
1: Claro, en apariencia sí, disímiles, pero no tanto igual, ¿eh? O en todo caso, Barrientos se afolclorizó y yo me rockericé, digamos, ¿no?
0: Bien, bien.
1: Porque yo hacía rock también, y después me dediqué al folclore, me atrapó el folclore, pero él no hacía folclore, pero su padre sí, y su tío. Entonces, esa parte como con osmosis, o de la parte de osmosis, claro. le llegaba esa información y esa data, y bueno, fue claramente proponernos un proyecto con cierta identidad, ¿no? Lugareña, no fascista, desde el lugar lugareño de argentino, y sostener una idea, ¿no? Un concepto.
0: A ver,
1: que a partir de Mendoza.
0: Permitime ahí subrayar un poquito y que expandas un chiquitín la idea al decir lugareño, aclarar, no fascista.
1: Exacto, porque yo creo que a veces los lugareños defendemos cosas indefendibles.
0: Ay.
1: Sí, defendemos, por citar solo algo, las deidades del vino, la viña, está bien, pero no nos ocupamos de decir, che, el vino tomado en su justa medida, un tónico pasado de esa medida, un tópico. Tampoco decimos, como decimos en nuestra canción, cara sucia, que los niños no tienen que trabajar en la viña.
0: Claro.
1: No,
0: claro.
1: Tienen que jugar en la viña.
0: Y
1: no explotar a los niñitos con un tacho de 15 kilos con 8 años.
0: Claro que si vos lo planteás distinto y con otra imagen y le pones una sonrisa al pibe entre las uvas, lo tomás como algo cultural del lugar y lo podés defender.
1: También es cultural. Por eso digo, hay muchas contradicciones. Digo, desde lo cultural, sí, está bien. Ahora, yo, no sé, el pensamiento es un hilo muy delgado, amigo.
0: Claro.
1: Es muy delgado. Ahora, lo que no es delgado, que es pesado el tacho. Eso no es delgado.
0: Bien, bien.
1: No es un hilo delgado. El tacho es pesado, amigo.
0: Está bien. Es un hilo que el artista que quiere reflejar el lugar tiene que saber transitarlo, no ver dónde se va moviendo ese hilo.
1: Pero bien, digo, no es fácil, pero tampoco no ha sido simple, ¿no? Pero a nadie le va simple todo. cada cosa tiene su esfuerzo y además sus consecuencias, pero también tiene sus frutos.
0: Sin duda.
1: Entonces a mí, después me tocó transitar el mundo de la vitivinicultura y yo no permitía que entraran niños, por ejemplo.
0: O sea, fuiste contra una costumbre cultural.
1: Sí. Sí. De una cultura que no me gusta.
0: Claro, no siempre, claro, ponerle la palabra cultural o costumbrista significa tener que aceptarlo.
1: Exacto, digo, y lo digo con todo respeto, no es revolucionario, no es para atacar nada, no es para atacar, simplemente no voy con la corrida de toros, simple. Es cultural, es añejo, y respeto a aquel, ahora, no me gusta.
0: Totalmente.
1: Seguramente en su momento no estoy de acuerdo con la esclavitud. Me fui un poco lejos, ¿no?
0: No, pero me parece que fuiste profundo.
1: La opresión subyacente no me gusta. Por eso que nuestras canciones, por eso que nosotros, como alguna vez dijo un gran maestro, Charly García, nosotros no tenemos público, tenemos adeptos. Mucho, poco, lo que sea, ¿no?
0: Estos veintitantos años de trayectoria, de historia, mirándolos en retrospectiva, vas viendo como ese encuentro que por ahí, en el momento en que arrancaron, era una novedad este encuentro del rock y el folclore. Hoy los tenemos mancomunados, conviviendo de una manera natural, ¿no?
1: Claro, yo creo que antes estaban más tipificados los gerentes del rock, los gerentes del jazz, los gerentes del folclore, los gerentes del tango. Entonces, como miércoles, es como caminar por las calles de Beijing, ¿viste?
0: Contame, nunca caminé por ahí, contame cómo es.
1: Es una locura. Para cruzar tenés que esperarnos en media hora. Pero digo que es como esos lugares atestados de gente donde ya todos sabemos todo. Por tanto, el que era gerente de folclore o gerente de folclore, ¿qué? Para, contame. ¿Qué están armando? Claro, por eso apareció Cosquín Rock.
0: Claro.
1: ¿Cómo se explica?
0: Claro.
1: O sea, ¿dónde está el caudal? Ahí. O sea, digo, en buena hora, apareció. En buena hora. Cosquín Rock, bueno, y el Cosquín Folclore y todo lo demás. Pero lo que quiero decir, ya antes fue mucho más segmentado. Hoy todos respetamos todo, porque hoy todos crecimos un poco más.
0: Claro, y hoy, digamos, y por eso Cosquín Rock hace ya unos años, es como la industria reconociendo algo que mucho antes pasa en las bases, ¿no?
1: Totalmente. Se animaron y recogieron todo ese bajaje, porque estaban ellos en tierra firme.
0: Claro.
1: ¿No? En campo. Uh-huh. Hicieron un trabajo de campo. Dice, pará, ¿qué pasa si veo que esto pasa con nuestro amigo común Milo J? Uh-huh. Entonces, bueno, sí, Milo, si un pibito, recibe los Gardel y empieza a saludar a uno por uno aquellos que él cree que lo ayudamos. Está loco, tu pibe está loco, un genio, para mí, un divino, ¿me entiendes lo que te digo? Tiene que ver con eso.
0: Ni hablar. ¿Ustedes cuando arrancaron se propusieron armar una dupla de Barrientos en la escritura y vos en la música? O sea, ¿se basaron en esas grandes duplas de nuestra música popular, tango, en el tango y en el folclore?
1: No. Sabíamos que siempre cuando nos veíamos, nos juntábamos, ya sea en Buenos Aires o en Mendoza, sabíamos que algo pasaba. Yo, más con los arreglos, la música, el concepto, en un momento era, yo entendía el folclore y entendía cómo tal vez, pero pero no me entendía lo global de la letra, ¿no? Entonces, esa combinación nos hizo muy bien a los dos, por eso es que nada.
0: Y se fue dando. ¿Alguna vez vos dijiste que te encanta tocar las canciones, las composiciones, las letras que hace Fernando Barrientos? E imagino que Fernando se siente muy muy cómodo en los arreglos que vos le brindás, ¿no?
1: Sí, bueno, muy generoso, sí. Sí, muy generoso.
0: Y ahí andan girando.
1: Sí, mucho, che, muchísimo.
0: Está
1: amigo.
0: Bueno eso porque mucho. A veces ustedes son de silencios largos en los discos. Entonces, tener la oportunidad del vivo y de encontrarse con ustedes nuevamente y con la música está muy bien, y por eso queríamos abrir acá una ventanita para que se entere la gente que están girando y que te los podés cruzar en muchos lugares. Bueno, en Buenos Aires, en Café Berlín, el próximo 11 de junio. Pero están dando vuelta por todos lados, ¿no?
1: Siempre, siempre. Y dijiste algo puntual y muy certero. Nosotros no le hemos dado mucha pelota a los discos.
0: No, para nada. 20 años, 5 discos.
1: Sí. Porque, claro, a ver...
0: Son con los mundiales acá, claro. Con los mundiales sacan ustedes. Así que ahora nos están debiendo un disco.
1: Ahora te lo voy a mandar porque acabamos de terminar un máster.
0: Lo vienen anunciando de fin del año pasado que lo iban a sacar, así que lo
1: tengo. Ya lo tengo en el barrito, ya lo tenemos. ¿Qué? Y estamos empezando una producción en Estados Unidos con Leandro Álvarez, en Los Ángeles, también, que es el próximo disco. Y sí, pero venimos de una escuela de que lo primero era el contacto con la gente, claro. ¿Sabes? Tocar y verte la cara a vos. Por eso el último disco, Regreso, que fue ganador del segundo Gardel, era que hicimos el disco. Y la gente nos decía, algunos, ¿por qué sacan discos físicos y di? A ver, ¿por qué no? ¿O acaso vos tenés una Mac M1 en tu casa, tu hijo tiene otra? ¡Ah, sos rico! No, no, ojo, ninguna cuestión clasista. Digo, donde vamos a los pueblos, hermano, ponen un CD y los agotamos, pero de una manera tremenda. O sea, si uno no hace lo que tiene pensado como concepto, como idea, como un motor, y siempre va a estar en la duda. Por eso que ahora terminamos este disco, para que no nos vuelvan a decir, ojo que nos lo... Bueno, y estamos muy contentos, amigo querido, estamos muy contentos porque hermoso.
0: El último disco es de 2022, Regreso, y es el primer disco, ustedes, independiente, que los marca como productores independientes, y que además cuando hablas del premio Gardel, ahí lo ganan como folclore alternativo.
1: Nah, es una locura.
0: Lo cual también los pone en un lugar, digamos, del margen.
1: Siempre, al marginal. El marginal me llama. Claro. Y tiene que ver también con todo esto, querido, porque la música cuyana no tiene espacio. Y no es culpa de nadie. No está. Entonces, ¿nosotros qué hacemos? Que lo hemos hablado en su momento, nos invitan a algunos programas, che, ¿pueden hacer tal y tal género? No, loco. Pues no, pues están los tipos que la hacen bien. Yo puedo simular, pero no va a ser, no va a ser creíble. Claro. Ahora, lo que tocamos con mi compadre es muy creíble.
0: Bien, me quedo con...
1: Hacemos tonar, puede cagar...
0: Me quedo con varias cosas que dice Tilín, ser creíble, siempre laburar para ser creíble, ser consecuente con lo que uno piensa, tanto en la producción artística como en la producción ejecutiva, ¿no? Si pensás y crees que es necesario un disco físico, dale para adelante, por más que te estén gritando de que eso ya no va más. Y si tiene que ser independiente, vas por el camino independiente. Son elecciones para seguir siendo creíble, ¿no? Para mirarse al espejo y seguir siendo uno.
1: Sí, sí, y también entender que lo único que me sostiene, yo llevo ya 45 años en la actividad, tengo 65, dos hijos hermosos, una nieta preciosa, los dos músicos, Gabriel, de usted señálemelo, y Luciana, es nuestra diseñadora, percusionista, baterista. Y lo único que nosotros podemos ofrendar es la cuestión de principios que uno tiene. Y esto no tiene que ver ni con una cuestión social, ni con una cuestión política, ni con una cuestión de existir. No, esto tiene que ver con el espíritu de uno. Yo estoy en paz con mi espíritu, amigo. Podría haber sido mejor. Y bueno, como decía mi abuelo, si mi abuela no se hubiera muerto, estaría viva.
0: Ni hablar. Tilín, querido, cuánto te agradezco esta charla. Ojalá con tiempo un día puedan venirse acá al estudio y nos tomamos un vinito. Por supuesto, nos tomamos un vinito y charlamos y la seguimos. Quería tener esta charla porque la verdad que lo disfruto mucho y porque además queríamos invitar a los oyentes de Revuelto a que el 11 de junio puedan acercarse a Café Berlín y que por supuesto vayan viendo distintos lugares, pueblos, provincias. Nosotros publicamos publicamos en la agenda por donde anden ustedes. Ahí lo vamos a estar pasando. Gracias, muy lindo en Berlín. Te mando un abrazo grande, muy grande.
1: El vino lo pongo yo,
0: Y por supuesto. Mejor,
1: no me arriesgo.
0: Mejor, exactamente.
1: No me arriesgo.
0: El tipo no lo pone de buena onda, lo pone porque quiere tomar bien, quiere tomar rico.
1: Obvio, vos pensás que te quiero. Pensás que yo quiero compartir un vino con vos, pero por el contrario, amigo querido.
0: Quiero un buen vino, y el buen vino es el que hace Tilín, no hay duda. Mi querido, hay un himno que los identifica, que es El Hador de Sueños, y que han grabado incluso en Cantora 1 con La Negra Sosa, nada menos. Yo voy a cerrar esta charla escuchándolo, este tema, disfrutándolo, compartiéndolo, pero no en la versión con La Negra, sino en una versión relativamente reciente de ustedes. En el CCK en 2023, hace 3 años. Qué linda versión,
1: viste. Bueno, esa sale ahora en el disco.
0: Mirá cómo te polié.
1: Hacemos el disco en vivo, tenés la primicia, el disco en vivo, con las mejores actuaciones, si es que hubiesen mejores, del dúo Orozco Barrieto a los 20 años.
0: Y ahí va esa, entonces, la del CCK, con el Popi Spatocco dirigiendo. Bueno, lo que había sido el tema que me dio ganas de compartir, ahora pasa a ser el adelanto del próximo disco del dúo Orozco Barrientos. Lo tenemos acá en exclusiva, lo vas a escuchar, Iber. Te mando un abrazo, Tilín.
1: Abrazo enorme, mi querido
0: Raúl Tilín Orozco, un gusto, un ingrediente de este Revuelto. Ahí está, mira qué lindo lo que suena. El Celador de Sueños en el CCK, está el Popi Spatocco y el dúo Orozco Barrientos.

Habitamos un mundo revuelto, un globo poblado de sonidos, músicas sin mapa a las que nos invita nuestro viajero.

0: Dios mío, qué equipo que tengo, por Dios, entre el operador y la coordinadora de piso. Me dicen, no podemos dar con el viajero. Yo les digo, bueno, seguimos, seguimos y después probamos. Y ahí, sobre la hora, me lo tienen enganchado al tipo. Qué maravilloso, qué impresionante. Esto es, por ahí la estoy quemando, ¿no? Porque el tipo ahora no está. ¿No ves que lo quemé? El tipo estaba conectado y ahora no lo encuentran de vuelta. Ay, Falcoff, ¿dónde está? Sí, porque si hablo del viajero clandestino, hablo de Falcoff, de Nico Falcoff, que en Tras la Sierra, un lugar donde internet todavía no se ha desarrollado, evidentemente, no es en Tras la Sierra el problema. El problema es en el Cerro Champaquí. El tipo vive casi en la cima del cerro y ahí no le estaría llegando bien la señal. Un poco no le llega, otro tanto se escapa, me han dicho. Se escapa de la señal de internet, se escapa de la gente, se escapa de la civilización o aquello que se llama y llamamos civilización. Y nosotros seguimos intentando porque nos gusta el encuentro, nos gusta escucharlo, nos gusta viajar con él por las músicas del mundo. Seguimos intentando, lo buscamos y lo tratamos de poner al aire. ¿Lo encuentran o no lo encuentran al tipo? Ah, está cambiando el dispositivo. ¿Qué estará buscando? ¿No salió a robar un celular, algo? Seguramente. Bueno, yo no me escucho del todo bien, querido Uli. Ahora sí, bien. Te voy contando, entre tanto, que el amigo Falcoff, vaya a saber cómo lo hace, porque también se puede participar online, de una exploración filosófica sobre la compasión, la humanidad que nos queda, un taller de filosofía online. Para este taller promete Falcoff tener buena conexión porque baja del cerro y desde la mismísima ciudad te inscribís y podés con él participar de estos talleres que me han dicho que son hermosísimos. ¿Son hermosísimos, Falcoff?
1: ¿Qué tal, Simonazzi, querido? Sí, la verdad que son hermosísimos. Es una beta mía que por ahí algunos pocos conocen, pero que me acompaña desde muy joven, que es la filosofía. Siempre la apliqué a la música, a la radio, y hace poquito que dije, bueno, acá en Tras la Sierra voy a empezar a dar talleres presenciales y algunos online, cada tanto doy algunos online para poder abrir un poquito esta propuesta a la gente que no vive acá en el Valle. Así que diferentes temáticas nos convocan para la reflexión colectiva en los tiempos que corren. La filosofía no pierde vigencia, al contrario, te diría que se vuelve urgente pensar, dejar un poquito las redes, dejar un poquito los celulares y ponerse a leer y a pensar en conjunto.
0: Pero no dejamos la tecnología. Está usted asegurando la conexión perfecta para estos talleres online, ¿no?
1: Por supuesto que sí. Bien. Por supuesto que sí. No va a pasar lo mismo que lo que pasa con las columnas de revuelto.
0: Claro, porque la columna me la hace desde la cima del Champaquí. Pero para estas cosas serias, como es juntarse a hablar de filosofía, baja al pueblo, como el abuelo de Heidi. Como el abuelo de Heidi. Cuando baja usted, la gente media lo mira de reojo. Y ahí llega el viejo filósofo.
1: Lo que pasa es que una cosa es dar un taller a las 10 de la mañana un lunes y otra cosa es tener que atender una columna en medio de la montaña
0: en la noche, claro. Son dos cosas diferentes, es cierto. Usted ya está ahí como enrollando el barrilete hasta ahora, que es verdad. Mi querido amigo, si les parece, perdón, dígame cómo lo contactamos para el taller.
1: Bueno, mi Instagram es Nico Falcoff con doble F al final, y si no, pueden escribir al teléfono de revuelto y quieren información sobre el taller de Falcoff.
0: Y ahí
1: seguramente lo van a contactar conmigo.
0: Sin duda. Le damos directo la conexión directa con nuestro viajero clandestino. Viajero clandestino que en este momento nos va a proponer ir a andar a saber dónde. La música nos está esperando en algún lugar y suele ser una sorpresita. ¿Cómo viajamos en este revuelto hace muchos años? Por si recién escuchás, es muy fácil. Simplemente hay que cerrar los ojos y abrir el alma.

0: hermoso esto que está sonando. Intuyo, creo, casi estoy convencido que si bien electoralmente es un momento oscuro en Colombia, musicalmente hay esta luminosidad. ¿Andamos por ahí?
1: Igual. Mandándole un poco de luz al pueblo colombiano.
0: La pegué.
1: Sí. Al litoral colombiano, al litoral pacífico, que es una parte no tan conocida de Colombia, no tan difundida. Incluso si uno ve el mapa de rutas de Colombia, ve que casi todas llevan desde Bogotá a Cartagena, al Caribe, pero no tantas al Pacífico. Y en este caso estamos escuchando Nuevos Ríos, que es un grupo que tiene un pie en Colombia y otro en Francia, hay que decirlo, porque es una conjugación muy interesante entre Nidia Góngora, gran cantante del Pacífico colombiano.
0: Qué elongación, mi querido, ¿eh?
1: Qué elongación, le digo, ¿eh? Tal cual. Y el grupo Recorreco, que está en Toulouse, Francia, y que le mete ahí una onda electrónica, en una fusión bastante interesante entre una música folclórica tradicional del Pacífico colombiano, donde está la marimba de Chonta como protagonista, y está también las nuevas tecnologías, acá hablábamos de la tecnología, y algunas magias de la electrónica que le suma Recorreco desde Toulouse, Francia, y la voz, por supuesto, inconfundible de una de las cantadoras del litoral pacífico más destacadas, que es nada más y nada menos que Nidia Góngora, cantando esta música que viene del Pacífico colombiano, que es bailable, que tiene la marimba de Chonta como protagonista, que es ese instrumento tan acuático que se escucha ahí también de fondo.
0: Me describe esa marimba tan acuática, como dice usted, y tan característica. Sabemos que la marimba es de madera, es como un xilófono, un vibráfono, pero de claro, madera. Esta, la marimba de Chonta, que incluso está, creo, declarada Patrimonio de la Humanidad, cultural y todo eso, descríbame por qué característica tiene que le hace llamarse diferente.
1: Bueno, en principio se llama marimba de Chonta por la madera del chontaduro, que es uno de los árboles que se utilizan para justamente hacer las teclas, cuyos resonadores son de bambú. Entonces, tiene como una impronta de la marimba africana, por supuesto estamos hablando del litoral pacífico afrocolombiano, uh-huh. Y tiene esos resonadores de bambú sobre la, digamos, donde las teclas se sostienen.
0: Ahí está sonando.
1: Y se toca como cualquier otra marimba.
0: Ahí está sonando, ahí la estoy escuchando. Pero ahí estoy escuchando la marimba. Escuchá, subí. Es cierto lo que dice usted del sonido acuático.
1: Y tiene que ver también con el paisaje, ¿no? El lugar, estamos hablando de un lugar lleno de ríos, el río Huapi, el río Timbiquí, son las localidades, digamos, Timbiquí, Huapi, donde nació esta marimba de Chonta y donde nacieron varios estilos. Se completa esto con lo que son la huasá, que son como palos de lluvia pequeños, que son un sonido ahí de semillas, y están los cununos, que son los tambores que se utilizan para acompañar esta marimba. Entonces, cununo, huasá, marimba de Chonta y la voz de las cantadoras, en generar pregunta y respuesta, dándole una impronta africana también a esta hermosa música no tan difundida como otras, ¿no? La cumbia, el vallenato, ya la conocemos, el bullerengue incluso, ¿no? De la mano de Petrona Martínez,
0: claro,
1: de la gran Totó, que en paz descanse, y en este caso estamos escuchando otro tipo de cantadoras que son las del Pacífico, en la voz de Nidia Góngora, y este grupo que se llama Nuevos Ríos.
0: Y este disco que vamos recorriendo con algunas sonoridades, que picamos un poquito para que nos dé ganas de ir en busca de estas músicas que el algoritmo no te va a proponer nunca. Escuchá, poné oreja. La marimba de Chonta, en manos de Nuevos Ríos.

0: precioso disco ha traído, Nuevos Ríos, la agrupación Nuevos Ríos, el disco, ¿no?
1: El primer disco debut de esta banda, salió en marzo del 2026, ya te lo estamos compartiendo en el revuelto de radio. Nuevos Ríos, se llama Nuevos Ríos el disco, un disco editado por un prestigioso sello que se llama ZZK Records, que siempre viene editando cuestiones que tienen que ver con la música colombiana en fusión con la electrónica, y en este caso, estos ritmos del Pacífico, los voy a nombrar algunos, el currulao, el bunde, la juga, son estilos y ritmos del Pacífico colombiano, del folclore del Pacífico, para que también recordemos esta parte de Colombia, de esta gran usina musical que tenemos en el continente sudamericano. Entonces, Nuevos Ríos es la conjunción entre Nidia Góngora y también la agrupación Recorreco, entre Toulouse, Francia, y entre el Pacífico colombiano, desde Timbiquí, la cuna de la marimba de Chonta, compartiendo este disco que viene de impronta folclórica ancestral, pero justamente situada en el siglo XXI.
0: Y además esa convivencia en tanta armonía, ¿no?, de lo que dice lo ancestral desde la música, también desde ciertos instrumentos, ¿no?, muy artesanales, y la electrónica, ¿no?
1: Tal cual, lo analógico y lo electrónico, lo analógico y lo digital dando vueltas, una característica de este disco, pero donde está muy respetada la raíz, muy respetado el folclore, y donde uno puede escuchar ahí la voz de la tradición también, más allá que es una tradición viva, una tradición que no es una pieza de museo, sino que se reconfigura en cada contexto y en cada momento, y justamente le hace honor a esta música del litoral pacífico desde los tiempos contemporáneos que corren.
0: Bueno, y me han dicho que la gente de Nuevos Ríos, en las composiciones y los temas que han rescatado para este disco, hay uno que me han dedicado a mí, ¿es cierto?
1: Ah, sí, que le han dedicado uno a ustedes, no sabía, ¿eh?
0: Sí, Zumba Ale.
1: Ah, justamente. Zumba Ale, claro. Sí, porque saben que a usted le entra mucho la zumba.
0: Por supuesto.
1: Entonces lo han visto.
0: Tres veces por semana o zumba, obviamente.
1: con las calzas puestas bailando zumba. Y bueno, eso los inspiró a los Nuevos Ríos. Y es justamente el tema que vamos a escuchar. Mire usted, qué casualidad. Y
0: bueno, ¿cómo no me iba a dedicar usted el tema que ellos mismos han dedicado, ¿no?
1: Lo tenemos que poner, ¿no? No hay opción.
0: Por supuesto.
1: Bueno, realmente es un disco que se los recomiendo para que lo escuchen. Este Zumba Ale es el primer single de este disco. Celebra y cuenta la vida a lo largo del río Timbiquí, la familia, los amigos, el pueblo, los viajeros de paso, como Simonazzi yendo a bailar zumba al Pacífico, y las cosas que van pasando. Van a escuchar la marimba, el WhatsApp, la guitarra eléctrica, teclados, un groove hipnótico y alegre para cerrar este viaje de hoy, moviendo el cuerpo, celebrando la vida, a pesar de las tempestades que a veces están aquejando. Siempre la música de alguna manera nos salva.
0: Es que si esperamos a que las tempestades se calmen, no empezamos a disfrutar y a compartir nunca, mi amigo.
1: Así que va este abrazo al pueblo colombiano, y también a todos los colombianos y colombianas que habitan en nuestro país, que son muchos, celebrando su música. También estamos duelando todavía a la gran Totó, que debe estar por allá, vaya uno a saber en qué lugar, y bueno, ahí ha dejado ese gran legado que tiene que ver con la música colombiana del Caribe, y en este caso acercamos la otra orilla, el Pacífico, para que no se olviden que Colombia tiene dos costas y tiene folclores diversos, así como la Argentina tiene folclores diversos, y no es solamente chacarera, samba y tango, ¿no?
0: Ni hablar, la diversidad conviviendo. Le mando un abrazo grande y hasta el próximo viaje.
1: Un abrazo grande para ustedes y nos encontramos muy pronto.
0: Es Nicolás Falcoff, es nuestro viajero clandestino.

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0: está sonando Walter Malosetti. Sí, tenía muchas ganas de traer al Walter Malosetti, porque el 3 de junio sería el cumple del maestro. 95 años estaría cumpliendo este gran músico, gran guitarrista, un tipo muy querido en lo personal y por este programa. Una historia en común muy linda desde que nos conocimos, que vino un día al programa. Entablamos una hermosa amistad y compartimos varios momentos, cenas, sobremesas, y hasta me di el gusto de tocar con él sin saber tocar ningún instrumento. La grandeza del maestro que me permitía jugar con él y divertirme. Walter Malosetti. Qué lindo. Este disco es un tributo a Django Reinhardt. Es el primer disco que robé en la era Revuelto Gramajo. Había robado antes otros discos. Recuerdo haber robado el cassette doble de Yendo de la Cama al Living de Charlie, se lo robé a un amigo. Pero cuando empezó el programa Revuelto Gramajo, allí por 2001, el primer disco robado en una emisora de Almagro fue este, que nadie quería. Lo tenían de ahí tirado de un lado para otro. Y dije, bueno, evidentemente nadie lo quiere y yo lo tengo que llevar. Después tengo una historia de grandes robos y no devoluciones de discos. Ese contrabajo es el de Javier Malosetti. Nos dimos el gusto alguna vez en el bar de la tribu de tener a Walter Malosetti tocando, Javier Malosetti en el contrabajo y Pepi Taveira en la batería. Ese trío tocando en vivo. Quien está en YouTube va a ver algunas fotos de allá por 2002. Ese trío maravilloso y el cartel de Revuelto Gramajo. Revuelto Gramajo, que podés escucharlo a través de revueltoradio.com.ar o bien bajando. ¿Te bajas de la app? Che, vos, Suarman, ¿te bajaste la app al teléfono?
1: ¿Qué vendría a ser eso?
0: Después te explico a quién le vengo a preguntar. La app, claro.
1: ¿App?
0: Sí, después te digo cómo te bajas la app. Bueno. Y no es la 7-Up.
1: Perdóneme, estaba distraído.
0: Alejandro Suarman es uno de los columnistas que en breve vamos a estar charlando bien, como lo es Iván Chausovsky, como es Edu Nachman, Santiago Durante, Ana Raduski o Nico Falkov, que escuchaste hace un ratito. Nos puedes escribir por Instagram, por Facebook, TikTok. Puedes escribir al mail revueltogramajo@gmail.com. Puedes escribir en el chat de YouTube, como hizo Ana Raduski, que dice: hola, desde la plaza de Andalgalá, gritando ni una menos. El querido Sergio Arbolella dice: abrazo a Tilín y aguante Revuelto. Acá Sergio escuchando en modo gripe. Se nos engripó, pero ayer yo no lo notaba tan engripado en el programa. La llevó bien, ¿eh? No se le notó. Ni una menos, dice, por los feminismos que impulsan la igualdad. Ahí le mando un abrazo a Salva Simonazzi, que está escuchando. Y también a Torseca, que dice: hermosa la marimbeada. ¿Viste qué lindo lo que escuchábamos recién? ¡Qué bonito! Bueno, ¿entraste a la página? A revueltoradio.com.ar. Estuvimos trabajando ayer hasta la 1 de la mañana con Lucho Lacana, haciendo una modificación donde puedes encontrar cada vez más a mano los recortes de los programas, las novedades sobre música, teatro, libros, cine independiente, la discoteca virtual hermosa y la agenda cultural también, para poder hacerte un programita para ir a ver música en vivo, presentación de discos, etcétera, etcétera. El maestro Malosetti, que lo tenemos todos emparentado con el jazz, este humilde conductor de programa de radio fue quien lo instó a grabar un tema de nuestro folclore. Primero se negaba y después, creo yo, en algunas de esas sobremesas en que se comprometió con algún vino de más y dio el sí, y después no pudo volver atrás. Entonces Walter Malosetti con Raúl Malosetti grabaron para el disco Rabia el Silencio, un disco homenaje a Atahualpa Yupanqui que produjimos allí por el año 2003, grabó nada menos que La Pobrecita, Walter y Raúl Malosetti. Primera vez que grababa algo de folclore. Walter, que lo tenía de chico ya escuchado el folclore, pintó para el jazz, pero era un tipo de escucha musical amplia. Después, ya en un disco suyo, Palp, de guitarra sola, grabó La Cuartelera, de Eduardo Falú. O sea, también le metió ahí al folclore. Son las únicas dos grabaciones. Una la tenemos en una producción propia y nos da una alegría enorme. Che, hablaba de mensajes. Bueno, mensajes que me manda, por ejemplo, la querida Luli Maidana, que nos invita al concierto en la casa, junto a Hugo de la Mea, van a estar presentando De Puño y Letra el 4 de julio a las 20 horas en Baum, en Humboldt 1784. Así en las invitaciones lindas que llegan, Horacio Cacoliris el viernes presentará en la Biblioteca Café su nuevo disco Porteños, junto a Matías Tosola. Matías Tosola en guitarra, Horacio Cacoliris en percusión, un dúo maravilloso, muy lindo, que van a andar transitando versiones muy personales de composiciones de Astor Piazzolla, composiciones propias y un recorrido por todo el repertorio que han hecho de música argentina: el Cuchi Leguizamón, Samón, Falú Dávalos, Atahualpa, Ariel Ramírez, Carnota, Ramón Ayala, y de verdad que es exquisito lo que hacen, ¿eh? Esto es en la Biblioteca Café. También nos invitan a la presentación de Marcelo Sasso, que presenta el disco Piedras Rosetas. La semana pasada nos hizo llegar Marcelo todos sus discos, en sus discos físicos. Y ahora, ¿qué hice? Le di la cajita al amigo Violato y le dije, pasa del disco. ¿Se nota la diferencia del disco del MP3? No sé, no creo. Pero yo me doy el gusto de que sigamos jugando a la radio con los discos y las compacteras que están, no laburan en esta radio. Las tenemos y no laburan. Hacé laburar esa compactera, por favor. Pensé que se iba a trabar.

Marcelo Sasso presenta Piedras Rosetas el 7 de junio, el Día del Periodista, en Bar de Fondo, compositor, pianista, sexto disco que presenta el propio Marcelo Sasso al piano, Pilar Icazuriaga en voz, Nicolás Mus Sánchez en guitarra, Pablo Martín en bajo y Rodrigo Geni en batería. Un repertorio que estará formado por la mayoría de los temas de este último álbum y una selección de temas inéditos y también de los discos anteriores.

todos los discos de Sasso tienen una particularidad o una identidad, si bien por supuesto hay un hilo común, algunos están más posicionados en el jazz, otros en los ritmos latinoamericanos, como el disco Vitró o Raíz Argentina en el disco Cruces, o un toquecito de rock y pop inglés en otro de sus discos, en Shadows and Rain, tratando de pronunciarlo más o menos bien. Y Piedras Rosetas retoma un poquito sus primeros discos, sus primeros trabajos más apoyados en el jazz y algún gesto de nuestra música siempre, por supuesto. Me gusta mucho una definición que hace Sasso de su música, Marcelo Sasso, y dice que no es música de fusión lo que él hace, sino más bien de confusión. Está bueno eso, está bueno.

Una vueltita por la agenda revuelta para decirte y recomendarte algunas de las publicaciones, algunas nada más, como decirte que Paraná Berreta estará presentándose en Café Berlín, que en el querido Alambique va a estar la Jury, Luciana Jury, en el ciclo La Canción es Urgente, que Gabriel Rivano y Aníbal Barbieri estarán presentándose, a ver en dónde, que, para que vamos ahí al link directo de nuestra agenda para decir que van a estar en Café Vinilo, en el querido Café Vinilo. Nadia Lashner y Andrés Pilar estarán en donde los tenemos en el Club Social Cambalache. Qué linda fecha en el Cambalache. Andrés Pilar al piano y Nadia Lashner en voz. Qué lindas propuestas que hay en la agenda, ¿eh? Qué lindas cositas que me ha seleccionado nuestra productora Flor Melusa. Julieta Lazo en el Torcuato Lazo, en el Torcuato Tazo, no Lazo, va a estar con artistas invitados durante todo junio, ¿eh? 4, 11, 18 y 25 de junio. La querida Juli Lazo, la Negra Chagra, estará presentando su nuevo disco Andando Latinoamérica en La Carbonera el 7 de junio. Y tenemos en, si no me equivoco, en Córdoba o en... No, en, a ver si es... No, en La Paz, mirá, en La Paz arriba, aquí nomás en Buenos Aires, hay palabras. La Lili Herrero, la querida Liliana Herrero, con Susy Shock, presentándose con el espectáculo Hay Palabras. Por último, contarte también que Saito Novo va a estar presentando juntamente con Guitarras del Once en el CAF. Hermosas propuestas, variadas propuestas, encontrás en la agenda revuelta, revueltoradio.com.ar. Hablando del CAF, Agus Volta, quiero presentarte a Agus Volta, que es una cantautora y cantante lírica también. Ella es de Trenquelauquen, mucho tiempo ha vivido en Buenos Aires, pero en un momento tomó la determinación de volver a su lugar, de volver a Trenquelauquen. Si tenemos que definir alguna identidad musical, navega entre el tango, el rock, pero sobre todo en una búsqueda constante de la voz propia y de ir tomando los caminos que la necesidad artística y emocional le propone. No es entonces un artista de Buenos Aires que mira al campo y lo describe, sino diría por lo contrario, un artista del campo que nos trae a la ciudad sus composiciones y su mirada. En 2020 inició

ese camino de retorno, de transformación territorial, y se radicó en Trenquelauquen, donde fundó su propio espacio de gestión y producción. Allí hace el ciclo Suma más Música, y bueno, es un ciclo fundamental en la escena cultural de la región. Ella es Agus Volta, es la voz de la Orquesta Municipal de Tango de Trenquelauquen, de la Orquesta Típica de Veras Tango, orquesta que apadrina Rodolfo Mederos, nada menos, y está presentando Campo Afuera. Campo y Fuera, no Campo Afuera, Campo y Fuera. Es un EP que toma el nombre de una de sus composiciones, que fue el adelanto, el sencillo con el cual fue presentando su obra, y es el que quiero convidarte ahora para que la conozcas a Agus Volta, si es que no la conocías, o si no, que disfrutes su nueva obra, si es que la escuchaste alguna vez. Yo la recuerdo de un disco de hace mucho tiempo, y si no me equivoco es la Trunquera Trío, si no me equivoco, por ahí le estoy pifiando, pero hablo de un disco de inicios de los 2000, no lo recuerdo bien, y puedo estar equivocándome. Bueno, se presenta en el CAF, jueves 4 de junio en el CAF, estará presentando junto a Miguel Caragliano en bandoneón y arreglos también, Gustavo García en guitarra y Diego Vázquez Sacone en contrabajo, presentando Campo y Fuera, Agus Volta. Te la presenté acá en El Revuelto, la escuchas y disfrutas ahora.

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13: Acá estoy, tranqui, recibiendo gente amiga cercana de revuelto, que cada tanto se da una vuelta, ve la luz prendida, sube hasta acá y lo recibimos a Lale Swarman. ¿Qué dice?
14: Bien, muy bien,
13: Swarman, con gusto.
14: Alias Flequillo.
13: No se mire al espejo todo el tiempo.
14: Es que me gusta venir a la televisión por eso.
13: No se mire al espejo, es un tipo.
14: Mi vieja me está mirando, está esperando.
13: Usted es un narciso.
14: Que salga a cantar, porque esto es, si lo sabe, cante, ¿no?
13: En cualquier momento usted va a tener que cantarme en vivo.
14: Mire usted,
13: ni hablar.
14: Las 40.
13: ¿Qué cantaría usted? ¿Usted canta cuando se ducha?
14: Sí.
13: ¿Sí?
14: Sí.
13: Mire. ¿Canta en voz baja o trata de eso? Porque veo que hay cierta resonancia en la ducha que uno
14: sí,
13: se anima más.
14: Verdad.
13: Se anima
14: canto
13: más.
14: Y bailo.
13: Cuidado con eso que está grande y se puede resbalar.
14: Ya me ha pasado.
13: Claro,
14: me ha pasado. Cuidado. Pero yo pongo esas alfombras de goma.
13: Sí.
14: Una vez puse una cubierta también.
13: Muy bien.
14: Sí.
13: Sí.
14: La imagen, duda,
13: la imagen me está costando, de verlo sí. Bailando sobre arriba la cubierta cantando
14: de
13: en la ducha.
14: De una F100.
13: Bien.
14: Sí. Como para no resfalar,
13: claro, no,
14: como dicen en el campo.
13: Es muy complicado, muy complicado.
14: Sí.
13: Sí.
14: Sí.
13: Tenga cuidado porque si cae la cubierta, no, en la cubierta puede quedar encajado ahí sentado en la cubierta.
14: Y no le saca a nadie.
13: No le saca a nadie.
14: No,
13: nunca más.
14: Es verdad. Es verdad.
13: Sí, ha quedado ahí de por vida. Bueno, ¿a dónde vamos?
14: Sí, venimos a hablar de un tema relevante. La importancia de la pila en la vida del acomodador de cine.
13: Absolutamente.
14: No me diga que no es un tema.
13: Es el tema.
14: ¿Qué fue de los acomodadores de cine?
13: ¿Qué fue de los cines?
14: ¿Qué fue de los cines? Claro. Bueno, ahí tenemos tema para una columna. Perdóname el chascarrillo, se lo debo a un amigo, a Claudio Mayenza, quien le...
13: Que fue acomodador en su juventud.
14: ¿Cómo?
13: Que fue acomodador en su juventud.
14: Creo que sí.
13: Y claro.
14: Sí, ahora se dedica a otra cosa, no importa. Esto es todo revuelto.
13: Sí, así nos vamos por donde sea.
14: Y entonces
13: sea.
14: A veces quienes nos oyen o se aburren o se quedan enganchados hasta el final a ver de qué vamos a hablar. Porque vamos por una avenida y de golpe tomamos por un atajo. Hoy el atajo, no se sorprenda, es el Nuevo Testamento, más concretamente el Evangelio de Lucas.
13: Bueno, porque... trae recuerdos de mi época de monaguillo.
14: No me digas.
13: Sí.
14: También de la mía.
13: Además me va a venir bien porque cuando uno es monaguillo, que suele ser niño...
14: El monaguillo de Schwarman.
13: Claro.
14: Sí.
13: No escucha la parte que lee el culo, uno está ahí...
14: Se
13: siente una especie de Paul McCartney, porque dice, bueno, Lennon sería el cura, y el otro que está en escena es uno. Entonces empieza como a mironear, a ver quién me está mirando a mí, quién se aburrió de lo que está diciendo el cura, y me mira a mí, y no escucha, así que me viene bien una refrescada del Nuevo Testamento.
14: No crea que vamos a dar una homilía aquí, citar un pasaje de la Biblia como para después, para que los feligreses reflexionen, como habitualmente se hace.
13: Pero si uno quisiese en este momento ponerse en situación de reflexión con estas palabras...
14: Exactamente. Dije atajo porque la avenida que vamos a tomar nuevamente, como tantas veces hemos hecho en esta columna, es la gran avenida, la ancha avenida del tango.
13: Vamos por ahí.
14: Con todas sus... vertientes, orígenes, influencias, y vamos a ver cómo están conectadas la lírica del tango. Más concretamente, hoy vamos a hablar de un tópico fundacional del tango.
13: Pero me va a leer el Nuevo Testamento, ¿usted quiere que es lo que quería ahora?
14: No, vamos a narrar un breve episodio del Evangelio de Lucas, que según los filólogos es el segundo testamento, en realidad, de los cuatro evangelios aprobados por la Iglesia de Roma, ¿no?
13: Mateo, porque, Marcos, Lucas y Juan.
14: Claro, Mateo se supone que es el primero, le sigue el de Lucas. Y lo dijo bien en ese orden.
13: Ah, lo dije como se me... creí que me iba a olvidar de alguno.
14: Ahí estamos viendo justamente...
13: usted está viendo, yo estoy en la radio, yo no miro.
14: Sí, bueno, pero para los que están viendo, vamos a ampliar un poquito el espectro. Un famoso cuadro del pintor Bartolomé Murillo, un pintor barroco español, El retorno del hijo pródigo, que de eso se trata esta cita de Lucas. Hay una coincidencia entre los cuatro evangelios oficiales, y es que Jesús habla por parábolas, es decir, no dice las cosas directamente.
13: Y la del hijo pródigo es un bestseller.
14: Claro. Qué sé yo, hablar directo. Habla en lenguaje figurado Jesús, lo cual convierte a esos textos también en textos, podrían decirse, poéticos.
13: Claro.
14: ¿No? Metafóricos. Qué sé yo. Mi viejo me decía cuando era pibe: portate bien, si no te sacude un chirlo, ¿no? Uh-huh. Y eso no era una metáfora.
13: No.
14: Claro. Pero bueno, Jesús habla, recomienda, observa en torno a sus discípulos con parábolas. La parábola del hijo pródigo no la vamos a leer toda aquí, porque si no se nos va a ir toda la columna y Florencia Meluso se enoja mucho.
13: Absolutamente, nos reta.
14: Palabras más, palabras menos, hay un hombre, un anciano muy rico, en algún lugar de esos por donde transcurren las historias de la Biblia, tanto del Antiguo como del Nuevo Testamento, que suponemos que es el actual Medio Oriente, un hombre muy rico, ya anciano, tiene dos hijos, uno muy laborioso, el otro es lo que se dice propiamente un calavera.
13: Un tiro al aire.
14: Claro, no le gusta el laburo, le gusta la farra corrida, y su vida transcurre así. Mientras el otro se desloma de verdad, ¿no? Como algunos que viajan a Nueva York.
13: Un deslome en serio.
14: Claro, con la mujer de Sotamanga. Bueno, que es un calavera, un día se le ocurre pedirle por anticipado la herencia a este pobre señor.
13: Eso se hace cuando sabemos que hay herencia, ¿no? Porque
14: sí,
13: yo hice eso con mi padre.
14: Me diga, ¿no? ¿Y qué le dijo?
13: Y todavía estoy pagando las deudas.
14: Me imagino. Bueno, algo parecido le pasó a este tipo, porque el padre se lo concedió, le dio toda la...
13: ¿Qué onda?
14: Le puso toda la tarasca junta, según Jesús, ¿no? Que no hablaba en lunfardo, pero podría
13: más
14: haber...
13: o menos era la parábola, claro. Era acá está la tarasca.
14: Exactamente, y hacé lo que quieras con ella. ¿Y qué es lo que hizo este hombre que no tenía cura?
13: Claro.
14: Salió por los piringundines.
13: Los mejores hoteles.
14: Exactamente. champán y de lujos y placeres, como dicen otros tangos, ¿no?
13: Disfrutó de placeres y lujos que aún no se habían inventado para esa
14: sí,
13: época.
14: Sí, pero tipo... este ya estaba en tren de inventarlos.
13: Dámelo, inventámelo y dámelo. Exacto.
14: Bueno, para resumir, se gastó toda la guita. Quedó en Pampa y la Vía y volvió con el caballo cansado porque se estaba muriendo de hambre. Una tarde volvió y y el padre, en lugar de repudiarlo, decirle, ah sí, ahora volvés con el caballo cansado, organiza una fiesta, ordena a sus criados que maten un becerro, que pongan el mejor vino, como el vino que usted me acaba de dar hace un ratito, sí. ¿Cómo que se llama?
13: Encontrar la enseñanza que quería dar Jesús en esta parábola.
14: Ya voy a llegar.
13: Fumátela que te van a querer
14: y
13: igual.
14: Organiza una gran fiesta. Sí. Por la vuelta del hijo. Entonces el otro le dice, pues escuchame una cosita, viejo. Yo me levanto todos los días a las 4 de la mañana.
13: Escucha.
14: Ordeño la vaca, le doy comer a las gallinas, aro el campo. No vuelvo al rancho hasta que no se vaya el sol. Ya tengo callos hasta en el pelo de laburar. Y vos, este farabute, lo recibís como si fuera... Y entonces la respuesta, y ahora sí voy a tener que recurrir
13: al Evangelio, a Lucas 15:11-32.
14: Exactamente, usted lo ha dicho.
13: Se lo leí de acá, no lo sé de memoria.
14: Entonces dijo el padre, hijo, tú siempre estás conmigo, y todas mis cosas son tuyas. Ajá. Mas era necesario hacer fiesta y regocijarnos, porque tu hermano estaba muerto. Y no, ha revivido.
13: No estaba muerto, andaba de parranda.
14: Andaba de, claro, exactamente, usted lo ha dicho. Y ha revivido. Se había perdido y es hallado. ¿Qué quiere decir? Con esto Jesús está tratando de explicarle a los discípulos que todo pecador tiene la posibilidad de ser perdonado y ser redimido.
13: Ah, venía por ahí.
14: Claro, porque Jesús... hablaba en parábolas, hablaba en sentido figurado. Es maravillosa, es la parábola del hijo pródigo que después, como hemos visto ahí, no sé si han pasado también, hay un famoso cuadro de Rembrandt, también del siglo XVII, igual que Murillo. Ahí está el cuadro de Rembrandt, el retorno del hijo, el hijo ahí harapiento, todo hecho un estropajo, y arrodillado pidiéndole perdón al padre, y es recibido ahí por los criados, en fin. ¿Qué tendrá que ver esto con el tango? ¿Vamos a dejar puntos suspensivos?
13: Bueno, muchos y... calaveras que ha habido. Bueno,
14: eso sí.
13: Sí.
14: Vamos a la génesis del tango. No todo el mundo sabe, los tangueros sí lo saben, de que hay un proto-tango, una prehistoria de las letras de tango, cuya figura principal, digamos, el símbolo de todo eso, podríamos centrarlo en la figura de Ángel Villoldo. Ángel Villoldo era un muchacho... que se la pasaba también de farra en farra con su guitarrita, animando fiestas en conventillos, en burdeles, porque el tango tiene también un origen prostibulario, claro, y sí. De ahí que, bueno, este tema es un tema que creo que lo hemos tocado también, de cómo estaba casi legalizada la prostitución. Uh-huh. Y amparada por comisarios, políticos, en esos tiempos, ¿no? Con las primeras industrias que se instalan en Buenos Aires especialmente. Pero bueno, es otro tema, no nos vamos a ir por la tangente. Quiero decir que hay un momento en el que el tango es puramente festivo, no tiene nada de nostalgia, no tiene nada de lágrima, y hacen referencia también a esa vida marginal.
13: Incluso algunos tangos en el doble sentido, el chascarrillo.
14: Y en los títulos...
13: Casi los títulos. De Rodolfo Zapata algunos.
14: Póngale, por ejemplo, Sacudime la persiana.
13: Claro, sí.
14: Afeitate el 7 que el 8 es fiesta.
13: Era Luis Almirante Brown.
14: Pero el personaje era verdadero. Estoy mencionando títulos de tangos que se cantaban.
13: Dígame
14: en esa
13: alguno
14: época.
13: Más.
14: El Fierrazo.
13: El Fierrazo.
14: Échale bufacha al catre. El bufacha era una especie de aparato, el flit, ¿se acuerda?
13: Sí, claro.
14: Pero que difuminaba un líquido que combatía las ladillas que quedaban.
13: Échale al catre, bufacha.
14: echale Bufach.
13: Bufach.
14: Creo que era una marca de insecticida, Alcatre. Echale Bufach Alcatre. Bueno, el choclo, hay muchos. El choclo quedó con Entrada Prohibida, que después fue un tango instrumental de Teixeira. Empuja que te van a abrir. Bueno, hay varios. Pero todo eso transcurre así de un modo, diríamos, cuasi legal, hasta que aparece una figura central en el tango que, según José Govelo, marca una revolución, la revolución contursiana, que es Pascual Contursi. El padre José María Contursi, también autor de muchas letras memorables del tango, pero Pascual está en el año 16 en Montevideo, 1916, frecuentando algunos también
13: burdeles.
14: Cabarets. Cabarutes, como suele decirse, cabarulo, si quiere usted, con todas las acepciones. Y ahí escucha un tango de un autor argentino, Samuel Castriota, que era un tango dedicado también a una muchacha, vamos a decirlo de un modo piadoso, una muchacha de la noche, una tal Lita. Le gusta mucho esa melodía con Contursi y escribe una letra, una cosa que hacían mucho los autores a época, así como las hinchadas de fútbol hoy, hoy toman una melodía y sobre esa melodía escriben una letra. Los autores de ese tango primitivo hacían lo mismo con los tangos instrumentales. Y con Contursi se le ocurre escribir una letra, pero ya de otro carácter. No habla ni de Bufach, ni de Catres, ni de nada que sea procas, ni vulgar, ni prostibulario, ni pornográfico, sino que habla concretamente de un abandono. Percanta que me amuraste en lo mejor de mi vida, dejándome el alma herida y espina en el corazón. Bueno, ahí aparece algo nuevo en el tango. Primero porque Contursi tenía una formación folletinesca, leía los poemas que aparecían en la contratapa de los diarios, que en esa época estaba muy de moda Rubén Darío y todos los poetas modernistas, Amado Nervo, Leopoldo Lugones, Dalmir Agostini, etc. Y ahí abreva Contursi, pero la historia del nuevo tango, o del tango que conocemos hasta el día de hoy, arranca con una palabra en lunfardo, percanta.
13: Percanta.
14: Muy elegante todo, muy modernista, en el sentido literario de la palabra, pero percanta que me amuraste en lo mejor de mi vida. Bueno, y entonces ahí Contursi describe todo un escenario, los frasquitos adornados con moñito, como cuando estabas vos. Y si vieras la catrera, cómo se pone cabrera cuando no nos ve a los dos. Es decir, le da una personificación a los objetos de la pieza del conventillo, magistralmente, porque está inventando algo nuevo, no se había escrito de esa manera hasta ese momento. Y hay una escena de noche cuando me acuesto, no puedo cerrar la puerta porque dejándola abierta me hago ilusión que volvés. Dice, muy bonito, pero muchos tangueros, lo he escuchado muchas veces, se lo han tomado a la chacota, diciendo, bueno, viejo, de noche cuando me acuesto no puedo cerrar la puerta, y si te acostás no la vas a poder cerrar la puerta.
13: Acá, me le buscan
14: primero
13: ahí.
14: Tenés que cerrar la puerta y después te tenés que acostar.
13: Lo que es buscar,
14: pero bueno,
13: el pelo al huevo.
14: Exactamente. Quería meter esta, pero bueno, una pavada, perdónenme.
13: No, le disculpo, pero es buscarle el pelo.
14: Lo escuché
13: al huevo
14: muchas veces en esas noches, también, de tango y milonga. Mi Noche Triste, año 1917, en realidad lo escribe en el 16, Gardel lo graba por primera vez en el año 1917 y no solamente da nacimiento a una nueva manera de concebir el tango, ese episodio, ese tema, el tema del abandono, en el que muchos sociólogos incluso han querido ver otro símbolo, el símbolo del abandono de la tierra, ¿no? De los italianos, Contursi era hijo de italianos, empiezan a aparecer los apellidos italianos en el tango, pero concretamente es la mujer, el capitalismo incipiente, la entrada tardía de la Argentina en la división internacional del trabajo, genera una descomposición social que da como resultado que la mujer se va, sale a trabajar o busca algún empleo. En algunos casos non santo,
13: y algunas veces no vuelve incluso,
14: y claro, y una incipiente autonomía que después se va a reflejar más claramente en los años 60, pero eso ya está representando un conflicto en la letra de los tangos, conflicto que no existía en la época de Villoldo, porque los personajes de Villoldo, si lo abandonaba una mina, la mujer era una mercancía, así que se buscaba otra. Acá no, acá ya aparece...
13: Se acabó la vida con ese abandono.
14: Claro.
13: Se terminó todo.
14: Decía Leopoldo Marechal, con Tursi inventa el número 2, y con el 2 nace la pena en el tango, claro. Es decir, el dolor por la pérdida, el abandono. Este hito fundacional del tango tiene una continuidad en la misma pluma de Contursi. Se ve que le fue muy bien. Ah, quería decir, no solamente es un hito fundacional para el tango, sino también es un hito fundacional para el mismo Carlos Gardel, que hasta ese momento, desde el año 1912, cuando participa por primera vez de una grabación, fonograma, entre 1912 y 1917 es un cantor criollo, es un cantor de cifras, de estilos, de milongas, de zambas, de chacarera.
13: Hasta que escucha con Tursi.
14: Sí. Y
13: si ahí hay algo.
14: Y ahí se convierte.
13: Porque era bueno Gardel en esto. Es por ahí, decía.
14: Exactamente.
13: Es por ahí.
14: Tanto es así que ve el negocio y esto sospecho yo y le dice, Pascualito, inventate otra. Y con Tursi lo que inventa es la continuidad de esa saga del abandono con De vuelta al Bulín, que es el regreso de la mujer,
13: la hija pródiga, digamos.
14: Pongámosles que por ahora no es tan pródiga. Ah. Sí, ponele que sí, en este caso. De vuelta al Bulín, música de José Martínez, un músico de la Guardia Vieja, ya no está Castriota ahí, percanta que arrepentida de tu juida has vuelto al Bulín, con todos los despechos que vos me has hecho te perdoné, le dice. La perdona.
13: Él, como el padre.
14: Pero a continuación viene una retahíla de reproches que no sé qué mina se puede bancar, pues no podía faltar eso. Pero podemos decir que entre estos dos tangos, que tienen una diferencia de 2 años, en realidad se escribe en el mismo 17, De vuelta al Bulín, pero Gardel, porque tenemos que tomar como referencia a Gardel y los estrenos de Gardel, ahí donde nace cada tango,
13: claro.
14: No en la pluma del autor. Gardel lo estrena en el disco en 1917. Y podríamos decir, si uno analiza toda la historia de las letras de los tangos, se podrían identificar, yo diría, 4 o 5 ejes temáticos, donde hay como una variación. Vio en la música clásica que existe esto, variación sobre un mismo tema. Una variación donde cada poeta va a echar una mirada más o menos parecida, más o menos distinta a la primera escena que plantea Contursi con el cotorro, solo y triste, abandonado, con esa mujer que abandona al protagonista. Y hay muchos ejemplos. Yo traje pocos, porque si no se nos
13: y
14: va
13: nos
14: toda la noche.
13: Acá viendo.
14: Exacto.
13: Y creo que hay muchísimos.
14: Y es un tema, me parece que es apasionante, pero uno de los más relevantes para mí es el que toma, ya que estamos hablando de Gardel, Alfredo Lepera. Gardel en 1935, el año que Lepera y Gardel mueren en el trágico accidente de Medellín, estrena Volvió una noche, ¿no? Otra vez la vuelta. Volvió una noche, no la esperaba. Había en su rostro tanta ansiedad. Y aquí yo creo que tenemos que señalar una genialidad de Lepera, pocas veces mencionada, que hasta aquí todas las que vuelven son reprochadas por el abandonado.
13: Claro. A diferencia, y sigo yo con el hijo propio, a diferencia de ese padre que perdonó y quiso la fiesta.
14: Claro.
13: Acá Lepera.
14: Yo creo que Horacio Ferrer alguna vez dijo que un tango. Una letra de un tango era como una pequeña escena de ópera. Vio que, por ejemplo, en las óperas verdianas, por tomar un ejemplo, hay muchas, muchos compositores, pero de pronto me estoy acordando una escena del Trovatore de Verdi, donde Leonora va a rogarle por favor al Conde de Luna, que es un villano, se le ofrece incluso ella se ofrece, uh-huh, él que la desea, para que lo libere a Manrico, al gitano a quien tiene preso en la cárcel y torturado. Y entonces de pronto el conde de Luna accede, se muestra tierno, pero como es un malvado se enfurece y se da cuenta que lo están engañando y golpe accede otra vez. Bueno, en el tango pasa eso, los personajes dentro de esos 3 minutos escuetos que dura una historia transitan por distintas emociones. Eso es extraordinario, creo que es una cualidad del género que no se repite en otros géneros populares, salvo en la ópera italiana.
13: Y acá Lepera entonces lo que hace es que vuelva...
14: Mentira, yo quise decirle, las horas que pasan ya no vuelven más. Yo quiso decirle, se lo cayó, ¿no? Pero de algún modo le dio a entender que es imposible, mirá, no, pega la vuelta porque...
13: No volverá.
14: No vamos a poder recuperar el tiempo perdido. Y la escena final es extraordinaria, porque para todos los protagonistas varones, la única que está hecha un estropajo, la que vuelve demacrada, estropeada por la vida, es la mujer. Y Lepera dice, al final de esta obra extraordinaria, se fue en silencio, sin un reproche. Busqué un espejo y me quise mirar. Había en mi frente tantos inviernos que también ella tuvo piedad.
13: Epa, cómo dio vuelta la cosa,
14: El juego del espejo, ¿no? El espejo que aparece ahí. Busqué un espejo y me quise mirar. Había en mi frente tantos inviernos que también ella tuvo piedad. Parece que la piedad o el darse cuenta en el momento que la cosa no podía volver a foja cero pasó por la mente de los dos y por el corazón, seguramente. Sigamos,
13: pero aquí
14: parece.
13: Vamos,
14: perdón.
13: No, es que estoy ya llegando a mi a mi cierre, digamos, donde volvamos a Lucas, porque hasta acá estábamos hablando de parejas que vienen, pero cuando empezamos hablábamos de hijos que se iban y venían.
14: Sí, para llegar a Lucas tengo que pasar por lo menos y ya terminamos, le prometo.
13: Visítelos.
14: Bueno, paso por arriba trenzas del año 42, Homero Espósito. Te fuiste de tu casa, tal vez nos enteramos mal. ¿Qué quiso decirnos? Bueno, un poeta que escribía con punto suspensivo, ¿no? Homero Espósito.
13: Mm-hmm, cierto.
14: Bueno, se fue de la casa, una muchacha joven, como Milonguita, ¿no? Que es del año 19, vos eras la piba más linda de Chiclana. Hoy te llaman Estercita, Flor de Lujo y Cabaret. Por lo general, es la historia de mujeres que se van a prostituir, mujeres de condición muy humilde, que intentan salir de la pobreza prostituyéndose en ese negocio turbio. Te fuiste de tu casa, tal vez, anótese eso, tal vez nos enteramos mal. Bueno, y después, y ya termino con dos tangos del mismo año, 1956. Lo que vos te mereces, me alegro que hayas vuelto después de tanto tiempo, de Abel Aznar y Carlos Olmedo, un cantor que pasó por la orquesta de Troilo. Me alegro que hayas vuelto después de todo un año con ese vestidito que yo te regalé, tus lujos. Claro, la mina vuelve, el tipo es un tipo muy pobre, no le pudo dar a esta mina los lujos que ella pretendía o la vida que ella pretendía, quizá no los lujos. Ella se va en busca de otros horizontes, de otros amores que se ve que la tiene muy bien, porque él le agradece que vuelva con ese vestidito que yo te regalé. Tus alhajas me hubieran hecho daño, qué bien que te has portado volviendo como ayer. Hasta ahí, qué piadoso el tipo, qué divino, qué ternura. Pero sobre el final le agarra una furia que se ve que no puede contener, que es la furia del resentido, ¿no? ¿Qué decís, que te engañaron con un mundo de promesas? ¿Que volvés arrepentida, que hoy recién me comprendés? ¿Qué querés si se acabaron tus delirios de grandeza? Hoy tenés de recompensa lo que vos te mereces.
13: Mirá, qué hijo de...
14: Qué pedazo de turro,
13: sí,
14: ¿no?
13: Sí, totalmente.
14: Pero qué interesante, porque... Yo cuando muchas veces escuché ese tango digo, qué error en el autor, ¿no? Porque es una genialidad. Es una genialidad, es una pequeña escena de un área de ópera, ¿no? Donde el protagonista va cambiando de estado de ánimo. Y ya termino con el retorno del hijo pródigo, que está presente, ¿sabe dónde? En los cosos de al lado.
13: Claro, la hija pródiga en este caso.
14: Ha vuelto la piba que un día se fuera cuando no tenía 15 primaveras. Hoy tiene un... No tenía 15 primaveras. ¿A dónde se fue? Bueno. Te fuiste de tu casa, tal vez nos enteramos mal. Es esta chica. Es la misma de la saga que inventa Contursi en el 17 y que tiene sus variantes, sus variaciones, cuando va pasando por la pluma de distintos poetas. Hoy tiene un purrete y lo han bautizado. Por eso es que bailan los cosos de al lado. Ahí están bailando los cosos de al lado, el padre rico, el hermano laborioso, y la que ha vuelto con un purrete en brazos no es otro, o no es otra, si quieren, que aquel que se lanzó a la aventura de una vida disoluta y vuelve a la casita de los viejos, otro tango. Y con esto, Simona, sí, espero que...
6: Qué ganas me dio de escuchar los cosos al lado.
14: No me digas.
6: Sí.
14: ¿Y por quién, por ejemplo?
6: Y si me tira así, me encantaría el Negro Juárez.
14: Y no hay otro.
6: Está buena.
14: Sí,
6: esa.
14: Por favor.
6: Los cosos de al lado. La hija pródiga. Desde así Lucas. Es. Nuevo Testamento a Rubén Juárez, los cosos al lado.
14: Exactamente.
6: Lo veo, su hermano. Hasta la próxima.
14: Hasta la... Arrivederci.
6: Ahí está.
14: Ya que estamos...

pasa un coso encorrelao. De pronto se escuchan rumores de orquesta. Es que están de fiesta los cosos de al lado.

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14: Y habitualmente si te dicen larga a tocar, va pensando por dónde ir. O surge solito y vas recorriendo. ¿Ilvanás desde dónde? ¿Desde la sabiola o desde el cuore?
15: No, el cuore.
14: Está bueno lo que dice, porque ahí le vamos escuchando el cuore esta noche a Roberto Calvo.
16: Sí.
14: Y eso planta el latir de lo que será la charla, el encuentro, de esto que vamos iniciando ahora. Bienvenida, Victoria de Paolo.
16: Muchas gracias.
14: Qué lindo tenerte acá.
16: Igualmente, estamos re contentos.
14: Con el Troesma Calvo, ¿eh? Andan haciendo lío juntos hace cuánto.
16: 15 años.
14: Cuando decís 15 años, ¿estás hablando de lo artístico?
16: Un poco de lo,
14: o de
16: los
14: la
16: dos.
14: Vida.
16: Los dos nos conocimos. Y bueno, y empezamos a tocar, ¿no? Empezamos a compartir la música. Y se dio así el amor y la música juntos. Y fue muy, muy lindo, muy inspirador.
14: ¿En dónde fue? ¿En dónde fue? Contame ese primer día.
16: Nos conocimos en el Empujón del Diablo, en una fecha de Santaires, que yo iba a ver a Horacio Felamini, que fue profesor mío del secundario.
14: Claro, como siempre, los profesores invitan a todos los alumnos para que se llene el lugar, ¿no?
16: Y fuimos con un amigo y yo no sabía quién era él, no lo conocía, no sabía que tocaba la guitarra, nada, y fue un flash, ¿viste cómo pasa? Suele pasar, que lo vi, dijo dos palabras y me resultó tan lindo y tan, no sé, tan conocido.
14: Mirá, sí, qué lindo eso.
16: Hermoso.
14: Tan conocido. ¿Qué habrás dicho, Calvo?
15: Alguna boludez.
16: No, dijo. Sí, dijo.
14: Pero vos no te acordás si lo que dijiste, no, lo dijiste para pedo, impresionarle a ella.
16: No, fue para impresionarme. No.
15: Ella ya me había impresionado a mí. Yo estaba tocando y de golpe vi una morocha que se paró adelante. Y a partir de ahí me empezó a temblar la papada.
16: Me acuerdo que te equivocaste.
15: Hice lo que pude.
14: Tiró a la mierda, lo del corazón vibrando. La papada le vibró.
16: A temblar,
15: pa. Sí, sí, sí. Y de ahí en adelante hice lo que pude. Pero tan mal no me fue.
14: Y que ya está, claro, porque ya estabas pensando en que termine esto ya. Que
15: por
14: tengo
15: favor,
14: que ir a pedir el teléfono.
15: Iba por el segundo tema recién.
14: Qué rap, ¿por qué la vi tan rápido,
15: claro,
14: no?
15: Sí,
14: ¿por qué la vi
15: bueno,
14: tan rápido?
15: Pero bueno, fue una hermosa noche. Tengo imágenes borrosas porque hace un montón ya, pero empezó algo lindo, y la verdad que es el día de hoy que nos abrazamos con la misma frescura, concretamente, musicalmente, artísticamente.
14: Es que no es fácil eso, ¿eh?
15: No, pero digamos, yo no soy mucho de ensayar, por ejemplo, no me gusta.
16: No,
14: yo lo tenía en otro lado.
15: No, mirá,
16: depende qué, por supuesto.
15: Lo hago mucho, o sea, pero sí, sí. Pero en este caso en particular me encanta el encuentro en, por ejemplo, en un programa de radio, en un toque, y que dejemos que suceda, ¿viste? Lo que vaya pintando. Y ahí siento que nos volvemos a encontrar. Es muy lindo lo que pasa. Y bueno, y ya pasaron 15 años y sigue pasando, así que
14: a ver cómo
15: hay
14: pasa,
15: que aprovechar.
14: A ver cómo pasa.

0: Los retornos, ¿eh? Estamos, giramos en eso, ¿no? Las vueltas.
1: Las vueltas. Esta es una vuelta que me parece que no se da, ¿no es cierto?
0: Muy, sí, es cierto.
2: Pero el tipo está ilusionado.
0: Es totalmente,
1: el
0: está
1: tipo,
0: esperando.
1: La mina, ella está esperando, en mi caso la mina, pero bueno, sí, está esperando, ¿no? Y fantasear, ¿no? Con cuando vuelva y lo que va a pasar. Y es como la espera, como la escena, ¿no? La espera, la escena del amor.
0: Y no sabemos el desenlace.
1: No
0: creemos
1: sabemos.
0: Que no.
1: Posiblemente
0: creemos
1: no.
0: Creemos que no. ¿Cómo arman repertorio?
2: Bueno, ella manda. Ella, yo, ¿qué querés cantar? Y allá voy.
1: En realidad, hace todo... muchos años ya que canto tango, entonces vengo como juntando en mi canastita cantidad de tangos de 30 años casi, ¿no? Es mucho. Y bueno, y todos tienen una belleza muy en las letras, las poesías, la música. Entonces vamos tomando los que más nos gustan. No sé si
0: los que más te gustan, porque dijo que mandás vos.
1: No,
2: pero si a mí no me gusta, no lo sé.
1: Claro. Claro. No.
2: Realidad, eso, por eso te decía lo del encuentro, ¿no? Nos encontramos en eso también, en la elección de un repertorio, en esto de cada canción elegida es como un caminito en el cual nos embarcamos ahí y no sabemos qué va a pasar. Uh-huh. No sabemos qué va a pasar. Y yo lo disfruto profundamente. Y aparte, bueno, es un repertorio maravilloso.
1: Claro, maravilloso. Una belleza.
2: Mira que yo he transitado mucho más por el folclore.
0: Claro, bueno, Santaires, por decir un ejemplo.
2: Por
0: ¿no?
2: decirte algo, pero.
0: Manolo Juárez.
2: Pero acá, la poesía, ¿viste lo que describe? Los momentos, los paisajes, las situaciones. Bueno, a mí me atraviesan y yo me embarco con eso y no tengo un arreglo armado, voy tocando. Voy improvisando y bueno, a veces me sale bien.
1: Casi
0: yo,
1: siempre.
0: Yo creo que hay que tener una mochila cargada de recursos para eso. Claro. Estás arreglando en línea, digamos.
2: Y medio como Exacto. que sí, medio como que sí. Sí.
0: Y vos tenés que adaptar al arreglo o sentís que él
1: es un diálogo.
0: Va arreglando de acuerdo a lo que vas haciendo?
1: No, es un diálogo. Yo escucho, él me escucha, vamos sintiendo, tiene como un pulso la canción también, ¿no? Cuando la cantás, no es todo parejo. Entonces, el tempo, no, vamos dialogando. No, me encanta a mí un poco esta, aparte la posibilidad de improvisar con toda esta cantidad de acordes uh-huh. ¿no? que tiene Robert, claro. que son un montón.
2: Viene con la bolsa de acordes.
1: Se viene con la...
0: Porque vos, Roberto, decís que hiciste mucho camino en el folclore, en el tango también.
2: Sí, sí.
0: Y podríamos decir también en el jazz. Digamos, ese...
2: Lo disfruté más como oyente que como...
0: Pero
2: como
0: ese laburo con Manolo Juárez, bueno, por sí, más de que sí. sea la música popular argentina, el tipo tenía una información jazzística
2: sí,
0: tremenda.
2: Sí, en realidad ahí nos metemos en un punto que a mí me ¿cómo decirte? Me pongo un poquito reactivo con ese asunto, ¿no? Porque parecería que determinados lenguajes están como en pertenencia o en relación con determinados géneros. Y yo discrepo profundamente con eso. A mí, por decirlo así amablemente, me han hinchado mucho las pelotas con esto de que no, vos usás armonías de jazz. ¿Escuchaste a Mozart, loco, vos? ¿Escuchaste a Bach? ¿Viste? Y que yo sepa, no nacieron en Nueva Orleans. Entonces, la música está ahí.
0: Pero hay algo que por lo menos apropió y supo difundir como para
2: no,
0: que parezca...
2: Nadie va a negar la capacidad de los Yankees para venderse y capitalizar, digamos.
0: Entonces quedó medio esa idea
2: sí,
0: de
2: bueno,
0: que
2: pero
0: la
2: improvisación,
0: la mirada...
2: En las giladas quedan muchas ideas.
0: Ah, mira.
2: ¿Viste? Y lo votaron a este tipo, por ejemplo.

0: El tema es las ganas que tengas de arriesgarte a poner el acorde que estaba al lado. Y bueno, uno con el tiempo se va haciendo amigo de algunos caminos, ¿viste? En el caso mío, de la armonía y demás. Pero no, yo realmente estoy profundamente en contra de ese concepto.
1: En la general, ¿cómo ven esto de intentar y jugarse por el acorde de al lado? ¿O termina siendo más sencillo seguir la consigna algorítmica o del mainstream, donde por ahí no hay que meter ese?
0: No, no, yo no entiendo mucho de esas cosas. ¿Sabes? Yo
1: No, no,
0: voy.
1: ¿cómo la ven en la general, no en la
0: Y
1: propia?
0: está difícil, loco, porque si no respondes a determinada moldura, estás afuera. Y la verdad, a esta altura de mi partido, por lo menos, prefiero quedarme en casa, tocar con los amigos, y salir a tocar cuando existe la posibilidad, sin tener que tunearme ni un poquito. Ni un poquito. Si no puedo hablar mi lenguaje, prefiero no ir.
1: Ahí está.
0: Porque aparte ya tengo 64 pirulos, siento que me lo gané. Si no puedo hacer esto, y bueno, me quedo mirando Netflix, qué sé yo. Así que, y te puedo asegurar que, independientemente de que me vaya mejor o peor en términos de convocatoria o no, lo que sí te puedo decir es que cada vez que me bajo del escenario me bajo pleno.
1: Lo hablábamos hoy con Tilín Orozco en el inicio
0: Mira,
1: del
0: bueno.
1: programa, esto de ser genuino, ¿no?
0: Claro.
1: De que lo que uno sale a hacer es lo que sienta
0: Sí, sí,
1: hacer sin
0: sí.
1: especulación.
0: Sí.
1: Sí.
0: Eso, no, yo creo que en ese aspecto el camino recorrido en sí es un fundamento importante, ¿viste? O sea, por ahí cuando uno es más joven tiene otras expectativas en términos de, bueno, qué sé yo, puede pasar esto. Cuando ya te pegaste unos cuantos palos, empezás a tener una idea más cabal de qué es lo verdaderamente importante. Igual hay un montón de ruido alrededor, ¿viste? Y es un desafío mantenerse en eje, en estos días que corren, pero a veces se logra. A veces se
1: ¿Es
0: logra.
1: un desafío ahora o fue un desafío siempre?
0: Pero ahora más.
1: A ver.
0: Ahora más. Y sí, porque hay mucho ruido. Antes no había tanto ruido. Antes no estábamos pendientes de un aparatito para ver cuántos seguidores tenías. O sea, yo salí a tocar en los 90. Y nos volvíamos locos, no importa, ¿viste? Si salimos a pegar los cartelitos por la Avenida Corrientes, con engrudo.
1: Claro, sí.
0: ¿Viste? Esperábamos al tipo en la puerta de la radio con el sobrecito que decía programa tal.
1: Bueno, pero hoy desde el laburo de la música independiente también se rema. El engrudo es
0: Sí,
1: el flyer
0: ni hablar.
1: mandándoselo a los
0: Ni
1: amigos,
0: hablar. Sí,
1: intentando convocar.
2: es impresionante el reme que tenemos que hacer. Es impresionante. Igual. Bueno, lo hacemos para sostener también algo de una verdad propia, ¿no? Uno rema para eso, y eso es lindo, eso está bueno, porque, por ejemplo, nosotros que también tenemos también el repertorio propio, Robert tiene sus temas, yo los míos, que ahí Robert me sube un montón en mi disco y yo qué sé, bueno, eso es mucho más difícil todavía.
1: Claro,
2: Mucho más
1: claro.
2: difícil, ¿viste? Pero bueno, tenés la satisfacción.
1: ¿Vos cuando empezaste a componer tus temas, pensando por ahí en el disco o en tu repertorio, lo pensaste ya para que musicalice Roberto o no?
2: Estaba como en una crisis ya con el tango, viste, como que ya había llegado a un límite con el tango y con el repertorio de otros, ¿no?
1: Qué
2: Para
1: poca
2: cantar.
1: paciencia esta pareja. Se harta las pelotas con el jazz, ella con el
0: No,
1: tango.
0: con el jazz
2: no,
0: no me harté
2: no,
0: las pelotas.
2: yo tampoco
1: Dijiste,
2: me
1: me hinché
0: harté.
1: las
0: No,
1: pelotas,
0: del
1: dijiste. Yo
0: jazz,
1: escuché esa palabra.
0: no del jazz. Pero no del jazz. Me hinché la pelota de la gilada.
2: No, no, yo venía cantando tango hacía mucho, o sea, había empezado, salí a cantar tango por primera vez a los 23. Entonces, ¿viste? Y ahí empezó como a aparecer también esta necesidad de ver si podía aparecer algo, pero, ¿viste? No, no me creía como capaz de escribir.
1: Lo que pasa que después de los poetas que cantás se hace difícil,
2: Obvio,
1: ¿viste?
2: obvio. Pero bueno,
0: Pero
2: empezamos.
0: no sabes cómo escribe.
2: Me
0: No sabes cómo
2: empezaron a
1: escribe. Sí,
2: pasar.
1: tengo el disco.
2: Claro.
1: Claro que tengo.
2: Fuimos a tu programa para
1: Que
2: difundir
1: es este
2: la
1: mi programa, ¿eh?
0: presentación.
1: Es el
0: Sí,
1: mismo, pero
2: en
1: estábamos en otro
2: otro
1: lado.
2: lado.

0: ¿Dónde estábamos, en la radio pública?
1: No, pues estábamos en la tribu, ¿no?
2: Puede ser, o era un... Ay, no me acuerdo dónde era.
1: En Lambaré.
2: Puede ser.
1: ¿Sí? Sí, sí.
3: No fue en la radio pública.
0: Era muy tarde, muy tarde.
1: Y yo ni me acuerdo.
2: No era muy tarde.
0: No, entonces era la tribu.
1: Era la tribu, totalmente.
2: Y bueno, y ahí empezó a aparecer, viste, esto de poder escribir y yo qué sé, y es hermoso, pero bueno, también es más difícil. Es más difícil, aparte hay una cantidad de compositores espectaculares también, ¿no es cierto? Hay un montón de músicos que están llevando su música en los hombros, ¿no? Y luchando y generando movidas. Entonces, bueno.
0: Yo sé que andan armando un repertorio de tango.
2: Sí, sí.
0: Pero yo tengo ganas de escuchar un tema de ella ahora.
1: ¿Y quieres que hagamos tu zamba?
2: El viento y su voz, dale.
0: Suerte que la tenía en la carpetita, si no se la acuerdo.
2: No sé, igual me parece que me la acuerdo.
0: También, ¿no? Si no lo querés hacer completo, está todo bien. Pero hablamos de llevar en el hombro la obra propia, compartamos algo de eso.
2: A ver.
0: Victoria de Paolo, Roberto Calvo, acá, ingredientes de este

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18: Estoy con Roberto Calvo, estoy con Victoria de Paolo, estamos compartiendo su música, su camino, sus caminos. Escuchábamos tu primer composición, una zamba.
19: La primer composición juntos. La música de Robert, la letra mía, sí, sí, una zamba.
18: Calvo, ¿es verdad que a los 4 años tuviste tu primer guitarra?
20: Así es.
18: Pero vos no fuiste a pedir la guitarra.
20: No, se ve que era un berretín de mi viejo. He visto algunas fotos de él de joven haciendo como que tocaba.
18: Pero no tocaba.
20: Él no sabía tocar.
18: Pero entonces dijo, mi trascendencia será...
20: Le compré una viola al pibe.
18: A los 4.
20: A los 4.
18: ¿Y te pusiste a tocar o...?
20: Y sí, me mandó un conservatorio.
18: A la mierda.
20: No me querían aceptar porque era muy chiquito, obviamente. Y le dijeron, no, tiene que saber leer y escribir. Y yo ya sabía leer y escribir. Entonces me tomaron una prueba y quedé ahí, pendejo hinchapelotas. Curioso, y se ve que algo había, ¿viste? Porque es duro.
18: A para veces un pibe, no es una linda experiencia.
20: Y es duelen los dedos, ¿viste? O sea...
18: Pero además la enseñanza de conservatorio...
20: No, era de terror.
18: Porque por ahí para... Con esos pendejos te gusta más...
19: 5 años.
18: A alguien que...
20: La música. La pasé mal... en términos de exigencia y responsabilidad y todo eso, pero en lo que tiene que ver con el amor por la música, yo hasta de los estudios más difíciles disfrutaba lo que sonaba. Y eso siempre fue como la zanahoria que me tiró para seguir para adelante.
18: Casi que todo lo que dolía te puso a prueba de que ese amor por la música era muy fuerte.
20: Sí, imagínate, yo por ejemplo soy de una generación en donde los cantores comerciales, por decirlo así de alguna manera, atrás tenía una orquesta de puta madre.
18: Totalmente.
20: Y claro. A mí me encantaba escuchar lo que hacían esas orquestas. Y después con los años me enteré de arreglos de Carlos García, de tipos así, y que a mí me encantaba.
18: La orquesta de Sandro.
20: ¿Viste lo que eran? Tremendo. Claro. Y bueno, siempre me encantó eso y siempre me encantó la cosa orquestal y lo que tiene la guitarra en cuanto a poder sintetizar un lenguaje de ese tipo en un instrumento que tiene 4 voces de polifonía, digamos.
18: ¿Cómo es en castellano eso?
20: Y claro, o sea, vos tenés 4 dedos. No soy como un pianista que tiene una mano para cantar y con la otra se hace el extraordinario con las armonías de jazz, como decimos. Entendés, acá con
1: me
20: cuatro
1: en la gilada,
20: con cuatro deditos tenés que patear el córner, ir a cabecear, vender la coca, cobrar la entrada, ¿viste? O sea, y eso es todo un desafío, o sea,
1: eso es técnica.
20: Eso es el lenguaje de la guitarra. Que después, bueno, uno ve un tipo que rasguea, viste, una chacarera, una zamba, y dice, ah, es una boludez, aprender tres acordes. Pero no, el lenguaje de la guitarra solista es otra cosa. Y yo me formé en ese lenguaje desde que me acuerdo. Y hoy en día, qué sé yo, me cuesta menos tocar la guitarra que hablar. O sea, yo me doy cuenta que me comunico más fluidamente a través del instrumento, en lo que tiene que ver con mis sensaciones más profundas y genuinas, que a través del lenguaje oral, que también tengo lo mío, ¿no? O sea, siempre fui de esos que la maestra del boletín te ponía, eres buen alumno, pero tienes que conversar menos en clase.
1: Charla había.
20: No, pero la viola es un canal digamos, de expresión.
1: Además tiene esto de el apoyo en el pecho.
20: No, bueno, eso es tremendo.
1: Hay algo, ¿no?
20: Eso es tremendo, pero aprender a proyectar eso para afuera también es un laburo, ¿viste? Porque justamente esta sensación que vos sentís en tu pecho te hace tener una sensación de lo que pasa que es muy distinto a lo que recibe un tipo que está sentado a 3 metros escuchando, tomando un vino. ¿Entendés? Entonces aprender a proyectar, bueno, es como los cantantes, ¿viste? Los que cantan para adentro o los que proyectan. Es un laburito.
1: Vuelvo ahí, ¿sucede algo en ese apoyar en el pecho la madera?
20: No lo dudes. No lo dudes.
1: ¿Y qué pasa con estos? ¿Viste? Hay una guitarrita que ya no tiene nada de la madera, que es el mango solo.
20: Y es difícil.
1: O está en estas guitarras que son transparentes.
20: Sí. Y es difícil. Es raro.
1: Tenés que aprender otro lenguaje.
20: Que suene un parlante allá, ¿viste? O sea, ya la eléctrica es un tema en ese aspecto. A mí nunca me resultó cómodo. Me han ofrecido que yo las Godín o violas así. Y a mí me gusta el mueble, que me vibre acá, ¿viste? Por eso que no me adapté nunca a esas guitarras. Pero bueno, es una sensación
1: claro, personal.
20: Muy personal, claro, totalmente.
1: ¿Hiciste la colimba?
20: No, me salvé por número bajo.
19: Ay,
20: no,
19: menos mal.
1: No, porque iba a los 4 años
20: clase
1: al conservatorio. Imagínate, no termina el conservatorio, entra en la colimba.
20: No, y aparte a mí me tocaba Malvinas, man.
1: Ah, claro.
19: Malvinas.
20: Yo zafé. Escuché, el sorteo, yo tenía un Citroën 12B, me tenía que ir a laburar.
1: ¿Fue tu primer auto?
20: Fue mi primer auto.
1: Yo sí. El mío está un 12.
20: Mira,
1: vamos,
20: bueno,
1: compartimos.
20: ¿14
1: ahí.
20: Caballos o 18?
1: Me mataste.
20: Ay, loco, ¿ves?
1: No te sí sé. Te puedo decir convertido a 12 volts.
20: Ah, muy bien, muy bien.
1: Ojalá, le pude poner estéreo.
20: Bueno, escúchame, yo arrancó el sorteo, ¿viste? Para ver si hacía la colimono. ¿Viste que arrancaba la madrugada? No me acuerdo a qué hora arrancaba.
1: Sí, es cierto, nos juntamos
20: bueno,
1: a desayunar.
20: Yo me tenía que ir a laburar. Entonces, porque daba clases en un lugar allá por Borines, por allá. Entonces, empezó el sorteo y yo tenía el número de orden 745, o sea que... Y no, se me hacía tarde, entonces agarré la radio de casa, le puse 6 pilas de las medianas.
1: Dineral.
20: Y la puse en el asiento del acompañante en el Citroën. Y bueno, me agarró la barrera de Morón y estaba ahí y por ahí me toca el número 222.
19: Wow,
20: y empecé a los bocinazos, Kiki, ¿viste la bocina?
1: Esa es la bocina del Citroën 12B, con poca electricidad.
20: Y bueno, zafé de la colina.
19: ¿Vos hiciste?
1: No. Bien. No, no voy a explicar, es largo, después te lo explico porque incluso es ilegal.
19: Opa.
1: Sí, compleja, pero no
19: menos,
1: jamás hubiese querido.
20: No te perdiste nada.
1: Totalmente. Lamentablemente, el modo en que no tenemos más colimba fue por
20: sí, la muerte
1: de Carrasco, pero no tiene que estar.
20: Claro.
1: Digo, porque ahí viste que hay.
19: Sí,
1: hoy sí. Vuelven palabras.
19: Sí,
20: ¿quieren?
19: Sí.
20: Qué bien que le vendría.
19: Sí.
1: Qué tremendo, ¿no?
19: Ay, Dios.
1: A Victoria de Paolo y a Roberto Calvo te lo encontraste, te los cruzaste y también habla del camino, ¿no?
20: Uh-huh.
1: En lugares donde se apoya la música independiente, donde se está traccionando, o en lugares como el Gorky Grana cuando te pedimos a Norita y ahí nos cruzamos.
20: Uh-huh.
1: O recuerdo también, y me emocionó mucho cuando en el ND Ateneo, los amigos de Duratierra,
19: uh-huh.
1: hicieron el momento de,
18: de reunir referentes, y lo veo, se abre el telón y aparece Calvo ahí. Estaba Calvo, la Juli Lasso.
20: La Juli Lasso.
19: Y estaba Liliana.
18: Liliana Herrero.
20: Liliana, Susy Shock.
18: Susy
19: Ay,
18: Shock.
19: Qué genial, amo.
18: Sí. Y fue muy, muy fue emocionante hermoso, verte hermoso. Ahí en esa mesa.
20: Y sí, lo que pasa es que Juancito Zaraco fue alumno mío desde que era pibito.
18: Otro, a los 4 años, dijo, vas a sufrir, sí, te mando no sé con
20: si
18: Calvo.
20: Cuatro, no sé si 4, pero sí, 8 o 9 años tendría. Llamabas a la casa y estaba el contestador, y el contestador terminaba con la voz de él diciendo, ¡viva Boca!
19: Bostero. Mi amor.
20: Qué barro. Y ahora lo veo, un tipo grande, tocando como toca. Bueno,
19: con eso, ese grupazo, ¿no?
20: Ese es el camino, ¿ves? Ese es el camino.
18: Entonces, ahí en Duratierra ves un camino. Y ves más caminos, ¿no?
20: Sí, sí, los
18: bueno,
20: pibes.
18: Bueno, tienen a sus pibes músicos.
20: Sí, sí.
19: Sí,
20: los dos.
18: Los dos.
20: Manu y Miguel.
18: Trompeta.
20: Y trombón.
18: Bien,
20: bueno, Manu toca con Lali ahora este fin de semana en River.
19: Crack.
18: Mirá.
20: Sí.
19: Con Fito, lo fuimos a ver con Fito. No. Que
18: sí, como empezaron a silbar ustedes, son los que silbaron cuando no tocó.
20: No, esta vez no fue.
19: Pero cuando fuimos no lo podíamos creer, ¿me entendés? Fito. Con Manu tocando, una emoción.
20: Sí, la verdad que me salieron buenos los dos.
19: Hermosos los pibes.
20: Ya tenemos la otra chiquita ahí que se las trae también. Veremos qué camino le toca a ella.
18: Claro, viven, respiran música, ¿no?
20: Sí. A Manu yo lo dejaba traer los bafles en el Moisés mientras probaba sonido. Era una, o salía músico o asesino serial de músicos.
18: Claro,
20: suerte fue la primera
18: que podría haber sido tranquilamente, ¿no?
20: Sí, pero bueno, se ve que tan mal no lo pasó.
18: La música popular independiente, ¿se milita?
19: Sí, se milita, se comparte. Hay mucho de la militancia que tiene que ver con el compartir, con el reunirse con otros amigos, colegas, y armar fechitas y armar movidas y juntarse a ensayar, obviamente, asados y guitarreadas y ir cantando también las canciones de nuestros colegas, ¿no? Y que tienen un repertorio espectacular. Tenemos unos amigos con unos repertorios tremendos. Entonces, ese es un lindísimo modo de militancia, porque también viste que eventualmente puede aparecer como una cierta competencia en el mundo de la música, en sí, todos los mundos.
18: En todos los mundos.
19: Bueno, la militancia es vencer esa barrera, digamos, del ego, y compartir y juntar.
20: Y enriquecerse.
19: Y enriquecernos.
20: Enriquecerse, claro, claro. Y eso nos salva, o sea, nosotros somos gente grande ya, que seguimos profesando esto con el mismo entusiasmo y la misma pasión que cuando teníamos 25.
18: Y eso hace que puedan decir, porque le ponen la oreja y el corazón, que hay tantos compositores. Porque a veces lo que sucede también es que el músico no escucha otras músicas.
20: Ah, ¿viste?
19: Puede ser,
18: Y se plantea qué pasa con las audiencias que no escuchan más que... Bueno, che, si vos tampoco.
20: Claro, es verdad, sí. Eso.
18: Te haces el rato para un disco, entonces...
19: O para un recital. Acompañarnos, eso también es un modo de militancia. Ir a acompañar, nosotras tenemos un grupo con Casiana Torres, no sé si la conocen.
18: Ay, esa gente. Ay. Esa gente.
19: Florencia Suárez, que es otra cantora espectacular, y Cecilia Pastorino, que es otra crack total. Y tenemos un grupo, entonces tratamos de ver cuándo está una, cuándo está la otra, para ir todos a acompañarnos. Y ese es un modo lindo de militancia, ¿no? De sostenerle la música al otro, el espacio al otro. Y eso lo hacemos todo lo que podemos, ¿no?
18: Y no dejar de sonar, ¿no? Porque es difícil llegar a los oídos, todo, pero lo que sucede es que a quien le llega... le produce algo. Por eso nosotros somos persistentes en este espacio de músicas nuevas, que por supuesto que el algoritmo nos diría que si queremos tener más seguidores, como decía,
20: claro,
18: estar preocupados
20: claro.
18: por los más seguidores, es otra música la que hay que pasar, por ahí otros personajes que te pueden llevar la pantalla hacia adelante. Pero yo sigo insistentemente diciendo, esto... ponele una orejita, te juro que te va a pasar algo.
20: Sí, totalmente. Bueno, yo me acuerdo, sin ir más lejos, hoy hablábamos del momento en que nos conocimos.
19: Sí, ¿quién estaba?
20: Ella vino a ver a su profesor, pero decía, un grupo vocal.
19: Ah, no, me quería matar.
20: Claro, oh,
19: me quería matar,
18: bien,
19: ¿eh?
18: Sí, lo que sentiste primero,
20: claro,
18: está bien.
20: Claro, pero después
18: te rompen el prejuicio.
20: Después se abrió,
18: pero
20: un grupo
19: no, Santa Aire, casi me
20: se abrió
19: mató,
20: otra cosa,
19: Santa
20: Aire. ¿Me entendés? Ah, pero no era esto lo que yo pensé.
19: Estaba
20: que iba a escuchar.
19: Estaba espectacular. ¿Y esa noche quién cantó? Otra amiga tuya, Georgina Hassan.
20: Claro, oh, totalmente.
19: Que cantó espectacular.
20: Hacíamos un ciclo los martes. Martes a la noche, ¿viste? Digo, ¿quién carajo va a venir? Y bueno, pero ahí me conseguí una novia, no está mal.
18: Una novia de muchos años.
19: Una noche, sí, sí, sí.
20: La novia.
18: La novia.
19: La novia.
18: Nada menos. Gente, cuéntenme de la fecha.
19: Bien.
18: Porque estamos ahí con fecha tanguera.
20: Exacto.
19: El 6 de junio, el sábado,
20: este
19: vamos
20: sábado
19: a estar, sí, este sábado en Cambalache.
18: Nada menos.
19: En Defensa 1179,
18: muy
19: lo miré,
18: bien,
19: lo miré antes
18: bien
19: de...
18: Defensa y San Juan.
20: Exacto.
19: Sí, es un lugar espectacular.
18: El patio de los Ezeiza.
19: Exacto. Un hermoso, lugar con una magia,
18: lugar,
19: aparte ahora con piano nuevo. Vamos a compartir esta fecha con unos colegas de La Plata, Cintia Aguirre y Alejandro Rodríguez, que los escuchamos en un homenaje a Caracol hace bastantes años.
18: Oh.
19: Bueno, que también ahí estaba.
20: Es hermoso lo que hacen. Hermoso.
19: Y es hermoso y lo que hacen. Entonces vamos a compartir fecha en Buenos Aires y fecha en La Plata.
18: Qué
19: el
18: lindo.
19: 10 de julio, sí. Así que eso, aunar, ¿no? Aunar, en este caso, aunar tangos. Por eso se llama tangos de aquí y de allá. Aunamos.
20: Así que es este sábado en Cambalache a las 9 de la noche.
18: A las 9 de la noche, por supuesto, la fecha está en la agenda revuelta. O sea, entras
19: sí
18: a nuestra
19: sí
18: página,
19: señor,
18: y de ahí tenés el link directo para reservar en Cambalache.
20: Exacto.
18: Y no sé si subieron la de La Plata, súbanla también.
19: Sí, la vamos a subir, todavía no tenemos el flyer,
18: bien,
19: pero sí.
18: Suban el flyer para
20: sí,
18: que
20: sí,
18: también
20: bueno
18: esté disponible para la gente de La Plata que quiera reservar directamente.
20: Exacto, va a ser en la Salamanca, ¿verdad?
19: Sí, en la Salamanca.
18: Qué lindo también.
19: Sí, sí, va a estar sí, lindo. Sí. Igual Cambalache tiene una magia, tiene una onda, un sonido.
20: La pola
19: es lo más. Así no, que estamos recontentos. Ya hicimos varias fechitas ahí de tango y es hermoso.
18: Está bueno. Bueno, cerremos con algo entonces. Algo que nos refiera directamente a esa fecha.
19: ¿De Buenos Aires, Morena?
20: Bueno.
19: ¿Sí?
20: Bueno.
18: Vamos.

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2: Estábamos haciendo la película con Osvaldo Bayer. Él me cuenta, hay un libro que él escribió que se llama Los anarquistas expropiadores, y una vez se enteró que lo estaban vendiendo en Uruguay, y él no había hecho una edición para Uruguay, y no, la editorial no sabía nada. Él empezó a indagar cómo era y encontró que había una gente que quiénes eran, le consiguió un teléfono, llamó, dice, mire, habla Osvaldo Bayer, me han dicho que ustedes están vendiendo mi libro, Los anarquistas expropiadores. Y le dicen, y sí, Osvaldo, se lo expropiamos, le dijeron.
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2: ¿Has visto el alma del mundo?

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7: Básicamente, si uno trabaja para un multimedio, sabe por dónde tiene que circular y no te pones a hacer boludeces, claro. Digamos. Siempre uno puede mandar fruta sin necesidad de ir frontalmente. Con la religión no podés joder mucho, o con las drogas, pero de repente en él y se puede clavar una botella de chimichurri y aparecer en el futuro, en el pasado, y está bien.
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4: Oye, esta es Calle 13. 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
1: 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Algo con R. Evo Morales, expresidente de Bolivia.
2: A nombre de las 6 federaciones del trópico de Cochabamba, a nombre de nuestro movimiento político, desear muchas felicidades y éxito en este medio de comunicación, La Tribu. Esperamos que los medios de comunicación siempre sean para orientar, una orientación para la liberación de los pueblos. Con algunos medios de comunicación tenemos muchas diferencias, que solamente defienden intereses de grupos y no es un factor de información verídica y una orientación para gente humilde.
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1: Lara María Bertolini, femineidad travesti, activista en derechos humanos. Lado C, cobertura a paso 2023.
2: ¿Qué nos está pasando? Que estamos olvidando a las personas, a los grupos sociales, a los más vulnerados, y pensamos en políticas partidarias, numéricas, porcentuales, que nos convienen para un futuro, para no ir a la debacle. Lamentablemente estamos en una debacle, tratemos de no caer más bajo, ¿no?
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1: La revancha. Nina Suárez.
2: Está informada, Nina, que nos haga un...
3: Leyó los diarios.
4: ¿Quieren? Ay, no, es un bajón.
2: ¿Te acordaste de una noticia de verdad?
4: Pasa que estuve, o sea... No, básicamente que estamos en el horno mal.
2: Pero
4: o sea,
2: eso no dicen los diarios, no mientas que te informás.
4: Es verdad, no, que... O sea, todo lo... O sea, la victoria de La Libertad Avanza benefició enormemente a los mercados, tipo, a otro nivel. O sea, todos los dueños, Galperín, todo lo gente con guita ganó mucha más guita, tipo, en un solo día, porque en Estados Unidos la bolsa estadounidense compró las acciones de Argentina porque dijo, ah, si ganó este chabón, entonces nos conviene, y subieron tipo así las acciones.
2: Sos única,
3: te lo contó Nina Suárez en la revancha random, se quedan en la
4: no le importa a la gente.
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1: Programa. La 12, volumen 3. Balotage 2023. Cobertura colaborativa. Pablo Yonto.
2: Nuestra tarea tiene que estar muy, muy dirigida a la juventud. Si hay algo que no nos podemos perdonar es que las nuevas generaciones no tengan sobre ellas la actividad militante que es necesario trabajar. O sea, creo que hay que pensar actividades para ahí e ir dejando en un segundo plano las actividades para nuestro habitual movimiento de derechos humanos veterano. Ya ahí hemos hecho mucho durante años, pero ahora hay que poner el centro y el objetivo en los jóvenes, que son millones, que han ingresado al escenario político en estos últimos 4, 5, 6 años.
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2: 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Bancame hasta mañana. Fernando Kabusaki.
3: Es sí. Fernando Kabusaki. Fernando, ¿la pasaste bien?

0: Muy bien, sí, sí, comimos una rica pizza y tomamos una rica cerveza, y siempre es una alegría venir a La Tribu. Es una radio que la verdad que quiero mucho y respeto muchísimo. Aguante La Tribu, me parece una hermoso que sobreviva La Tribu y que esté acá. Es muy lindo venir acá y ver que está igual el edificio, es muy muy muy lindo realmente. Así que muchas gracias por la invitación a celebrar este día tan especial.
1: Te agradecemos a vos. Y sabes que cambiamos la selección. Por más que vos habías dicho, no soy un extraño que yo coincido con
2: vos.
1: ¿Qué
2: pasó?
1: No, pero vamos a seguir con la sugerencia de nuestro operador. ¿Sí? Vamos de vuelta. La Pelicana y el Androide.
0: Muy bien.
1: El tema este de Charly García en La Lógica del Escorpión, recuperando la voz también del Flaco Spinetta.
0: Hermoso. Muchas gracias.
1: Gracias, Fernando.
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1: Florencia Guimaraes García, activista trans, lado C, cobertura PASO 2023.
2: Las travestis vivimos estructuralmente bajo la violencia de género, desde la niñez, desde que manifestamos nuestras identidades, desde que tenemos que subsistir de la prostitución y atravesar todo múltiple de violencias, discriminaciones, exclusiones, etcétera. Entonces me parece que es una decisión política también decir, che, este sector de la población todavía es el sector más vulnerado en todos sus derechos. Tenemos que hacer algo por este sector de la población.
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1: Programa. La 12, volumen 3, Balotage 2023, cobertura colaborativa. Ezequiel Ipar.
2: Toda la alianza social, y me refiero sobre todo a la sociedad civil, porque la verdad hay que decirlo, los partidos políticos en términos institucionales fueron bastante irresponsables frente a esta amenaza de la extrema derecha en un balotaje. Pero la sociedad civil se movilizó de otra manera. Hubieron muchos acuerdos, hubieron muchos modos de renegociar posiciones para plantearse frente a ese desafío que me parece que son claves para lo que viene. O sea, veo más como una pujanza de resistencia democrática en la sociedad civil y en la ciudadanía que en los partidos políticos en sus principales figuras, digamos.
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1: Anuncio de asambleas, año 2002.
2: En cada barrio hay una asamblea. 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
9: Una de nuestras consignas más fuertes, esperar también las voces de las mujeres y las identidades disidentes también, digamos, privadas de su libertad y que sus demandas históricas sean también tomadas por los colectivos transfeministas.
10: La felicidad más grande es que los senadores y las senadoras hemos logrado poner en cada una de sus bocas la palabra travesti.
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8:09 de la mañana de este lunes 8 de junio. Le damos inicio a la transmisión del aire de FM La Tribu a través de esta onda corta que les acompañará hasta las 9 de la mañana, recorriendo, repasando títulos, noticias, reportes de tránsito. También nos iremos al plano internacional y también, para amenizar toda y tanta información, habrá música para convertirles, amigues. Mi nombre es Emanuel Coria, les estaré acompañando aquí con sueño también, seguramente, como ustedes, arrancando esta semana con mucha lluvia en la ciudad de Buenos Aires, pero acompañado de un gran equipo como lo es Valentín Catalán en la operación técnica, Mailén Benítez en la producción, Jimena Moquesh hará el reporte del tránsito y Soledad Vázquez se encarga de la musicalización de este programa para que sea un poco más ameno todo este reporte de información. Nos escuchan a través de fmlatribu.com, de nuestra web, o también a través de nuestro canal de YouTube. Esto pasa en La Tribu. Se pueden suscribir ahí, darnos like y también podemos tratar de entablar una conversación con el chat ahí en el canal Esto pasa en La Tribu. Se los repito. Si no, también pueden agendarse o ya tienen agendado nuestro WhatsApp tribal, que es 11-31-260-887. Y nos deja mensajes por ahí también. Tratemos de charlar algo. 11-31-260-887. Amigues, en la ciudad de Buenos Aires actualmente hay llovizna y la temperatura es de 12.4 grados centígrados, humedad del 98%. Vamos rompiendo los techos que habíamos marcado durante la semana pasada, en que la humedad no bajaba de los 80 y pico y se quedaba ahí en unos tibios 90s para casi llegar al 100% hoy. La máxima será de 14 grados, no estará muy distante la temperatura de lo que pasa ahora, de lo que se siente ahora, y la mínima de 12 grados centígrados. Se prevén lluvias fuertes en lo que es toda la mañana y lluvias aisladas para la tarde, que serán lloviznas durante la noche. Para mañana no está pronosticado lluvia, solo mucha niebla, nieblas y neblinas para mañana, así que parece que hoy se sacará las ganas de llover toda esta ciudad y ojalá que también toda la humedad. En otros rincones del país, por ejemplo en Paraná, Entre Ríos, hace 14,4 grados centígrados y la humedad sí es del 100%, donde también hay llovizna. Y por ejemplo, en la otra punta, en Esquel, en Chubut, hace 0,1 grados bajo cero. La humedad también es alta, 92%, y la mínima allí será de 9 grados. La mínima de 2 grados bajo cero, para tirar algunos puntos de la ciudad también. De la ciudad no solo, y del país, para que tengan una idea de cómo varía la temperatura provincia a provincia. En cuanto a la situación del tránsito, amigues, los subtes están a horario. La línea A reabrió la estación de Piedras luego del plan de renovación integral. Me gustaría que, si son usuarias de esa línea, nos cuenten cómo ven esa estación, si efectivamente la ven renovada o solo estuvo cerrada para complicar el viaje y la rutina de tantos trabajadores y trabajadoras. En cuanto a los trenes, también a horario, solo que la línea Sarmiento circula con demoras por problemas técnicos que ya deberían estar solucionados para este momento. En cuanto a accidentes de tránsito y el reporte del SAME, está movida la cosa porque obviamente la calzada está húmeda, mojada y complica todas las maniobras un poco más. Solís, entre Venezuela y México, hay una colisión de auto contra un árbol y un auto estacionado. Avenida Jujuy y Cochabamba, hay una colisión entre un colectivo de la línea 164 y un auto. Rivadavia, entre Cardoso y Medina, hay una persona atropellada por auto. Boyacá y Yerbal, también una persona atropellada por auto. Y en el puente Nicolás Avellaneda, entre Almirante Brown y Bransen, hay una persona caída de moto. Así que, amigues, como saben y como debería ser, hay que doblar las precauciones para un día como hoy. Vamos a amenizar, como les digo siempre, con un poco de música esta primera parte para pasar a los principales titulares y noticias de los medios hegemónicos de este país. Vamos a escuchar a La Negra, Mercedes Sosa, haciendo Promesas sobre el Bidet.

0: 8:18 de la mañana, amigas, de este lunes lluvioso en la ciudad de Buenos Aires, y vamos a empezar con los principales titulares de los medios hegemónicos de nuestro país para ver qué anduvo pasando no solo durante el fin de semana, sino en las recientes horas y qué pasará en el futuro cercano. Elijo abrir esta semana entrando a página12.com.ar y la primera noticia principal se la lleva el Indio Solari, que el viernes tuvimos que lamentar su pérdida a los 77 años. Bendito amor es el título con el que elige Página 12 despedir al Indio, y añade: la despedida al Indio Solari se convirtió en uno de los duelos populares más impactantes de la historia. Desde la mañana de ayer, cientos de miles de personas desfilaron por la capilla ardiente montada en Avellaneda en una manifestación que condensa dolor y celebración a la vez, una rotunda demostración de la estatura del artista. La verdad que pareció ser un operativo bastante tranquilo, que se desarrolló bastante dentro de todo de lo multitudinario que fue, bastante en paz, y una de esas razones a las que suscribo yo, porque he ido también, es porque no hubo casi presencia de la policía, y eso nos da tranquilidad, nos garantiza un poco de paz. Sigo recorriendo Página 12. Cerraron las puertas del velatorio en Avellaneda, y esto es información casi de último momento, porque hace una media hora aproximadamente la familia del Indio Solari comunicó de que ya se termina el velorio. Decían, habían aclarado varias veces que iban a esperar hasta la última persona, y seguramente ya haya llegado en estas altas horas de la madrugada lluviosa. ¿Cómo el peronismo organizó la despedida del Indio tras la negativa de Milei? Una nota de Melissa Molina para entrar en cómo fue la interna de la organización del velorio del artista de rock más grande de nuestra historia. También, por otra parte, ya en el plano internacional, Página 12 dice que Irán disparó misiles contra Israel por primera vez desde el alto el fuego, a 100 días del inicio del conflicto. Y también informa sobre el balotaje en Perú, pelea voto a voto entre Keiko Fujimori y Roberto Sánchez, en la que parecería que Roberto Sánchez, que se acerca más a la izquierda, tiene una leve pero muy chica ventaja. Esas son las notas que pueden leer y profundizar en página12.com.ar. Amplío la situación en Perú, ahora abriendo el diario La Nación.com.ar, y dice: incertidumbre en Perú. El conteo rápido da un empate técnico, pero los resultados oficiales, con el 90% escrutado, marcan una leve ventaja de Fujimori. Bueno, Página 12 por Sánchez, La Nación por Fujimori. El recuento de la Oficina Nacional de Procesos Electorales da una diferencia a favor de la candidata que busca la presidencia en su cuarto intento. Sánchez se atribuyó la victoria. Otra noticia con el ex presidente Mauricio Macri y la ex ministra de Seguridad, Patricia Bullrich. En su foto dice: Bullrich y Macri entre las grietas libertarias. También se hace eco el diario La Nación del velorio por el Indio Solari. Somos más de un millón. La despedida multitudinaria al Indio Solari que desafió incluso la lluvia. Una nota de Lucila Marín. Veo al presidente Donald Trump, el presidente de Estados Unidos, claramente, en una de las fotos del portal de La Nación, que dicen: tensión en Medio Oriente, Trump exigió a Israel e Irán que detengan los ataques. Deben de dejar de disparar inmediatamente. Parece que se le fue de las manos la situación y todos están atacando mientras se supondría que estarían tratando de llegar a un acuerdo de paz. Semana clave, Adorni se presta a presentar la declaración jurada. Ya ha pasado un mes de la promesa de Milei. Ya pasó un mes, 30 días, más de 30 días, en la que Milei dijo que su vocero y su jefe de gabinete ya tenía preparada y lista la declaración jurada para presentarla, y en 30 días no lo hizo. Aborto y eutanasia en agenda. León 14 pidió desarmar el lenguaje y llamó a dejar atrás la descalificación política en España, porque el Papa ha pasado por ese país. Amigues, esas son las notas y las noticias en el diario La Nación. Ahora me vine al diariopopular.com.ar y el primer título de su portada es: la despedida del indio superó todas las previsiones con hasta 8 kilómetros de cola. Casi 1 millón de personas hubo en Avellaneda a lo largo de toda la avenida Mitre, sobre todo. Otros títulos: Irán atacó a Israel con misiles, Trump busca frenar una represalia, elecciones en Perú, leve ventaja para Keiko Fujimori sobre Roberto Sánchez, también del lado de la Nación, Diario Popular, en cuanto a quién lidera el balotaje peruano, y GP de Mónaco, Colapinto terminó en la 15ª posición en una carrera complicada. Esos son los títulos en diariopopular.com.ar. Ahora en el diario Perfil, amigues, en su web perfil.com, también habla de Perú. Empate técnico, los resultados parciales del balotaje peruano arrojan una ínfima diferencia a favor de Fujimori. En otra foto encuentro a quien en algún momento fue gobernadora de la provincia de Buenos Aires, María Eugenia Vidal, y el título: cruce entre Mariu y el gobierno. Seguimos esperando la declaración jurada de Adorni. La exgobernadora criticó al oficialismo en una nota, la oficina de respuesta salió a contestar y ella replicó con un meme. La seriedad de la política argentina al día. Deudas, aprietes y desesperación, alerta mundial 2026, aumenta la ludopatía en jóvenes y adolescentes al amparo de las apuestas deportivas online. De cada 10 estudiantes secundarios, 6 estuvieron expuestos a apuestas deportivas, dice una nota en el diario perfil.com escrita por Marcela Bach. Últimas dos que les comparto de aquí: medida de fuerza, PAMI, médicos de cabecera y odontólogos inician un paro de 72 horas y también amplía sobre el balotaje en Perú. Dice que Sánchez celebró la victoria ante sus votantes y Fujimori pidió esperar los números oficiales. Las noticias que encuentran y profundizan en perfil.com. Vengo al diario Clarín en su web clarín.com para terminar, cerrar el bloque de medios hegemónicos acá en Onda Corta, y dice también, amplía, que cerró el velatorio del Indio Solari en Avellaneda. La familia del Indio Solari le agradeció a la multitud de fans que fue a despedirlo. Que su música no pare de sonar nunca más. Reforma laboral. El gobierno cita a gremios y empresas para renegociar más de 100 convenios colectivos. Una nota de Juan Manuel Barca. También la noticia principal en la portada de clarín.com es el empate técnico entre Keiko Fujimori y Roberto Sánchez en Perú, así que no repetiré más por esos lados. Ahora Karina Milei busca desplazar al equipo de Santiago Caputo en las redes sociales, interna sin fin, escribe Emiliano Russo, y Adorni espera el Mundial para su declaración jurada, declara Clarín. Negocios de su esposa con una empresa beneficiada por el Estado y la pista cripto. Entonces, ¿presenta o no presenta la declaración jurada en estos días Adorni? Todo indicaría que no, que va a esperar a la distracción del Mundial, y con eso les parece que cerremos este bloque de medios hegemónicos y pasemos a los comunitarios. Esto es Onda Corta.
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0: Amigues, en este bloque pretendemos pasear un poco por los titulares y las portadas de los medios comunitarios que también comparten la información a mucha honra. Y sobre todo quiero aprovechar este momento para saludar a todos los y las periodistas cercanes que estén escuchando y que no, también a quienes forman parte de esta hermosa radio en que fue ayer el Día del Periodista. Así que siendo las 8:27 les comparto las noticias de ANRED, la agencia de noticias Redacción, y la primera que dice es: Temperley denuncian agresiones policiales en movilización por el femicidio de Noelia. Organizaciones feministas y sociales marcharon hacia la comisaría tercera para exigir justicia por Noelia y denunciar la responsabilidad estatal. Durante la jornada, una comunicadora popular fue agredida por efectivos policiales que intentaron impedir que registrara el operativo. Noelia es una mujer que sufrió un femicidio por parte de su pareja, que la mantuvo secuestrada, y fue uno de esos casos que nos enteramos a la par de también el femicidio de Agostina Vega el pasado fin de semana en Córdoba. Otros titulares de ANRED: nos declaramos en estado de alerta, la colectividad boliviana en Argentina moviliza contra la militarización de Rodrigo Paz. A más de un mes de iniciadas las protestas que exigen la renuncia del gobierno, la colectividad boliviana en Buenos Aires marchó desde el obelisco hacia la embajada en Buenos Aires. Y otra nota en ANRED da por cuenta la situación socioeconómica de trabajadores de prensa 2026, y en las vísperas de lo que fue el Día del Periodista, el Sindicato de Prensa de Buenos Aires presentó los resultados de la encuesta integral 2026 sobre la situación socioeconómica de quienes trabajan en empresas y medios periodísticos del área metropolitana de Buenos Aires. En base a las respuestas de 1.014 periodistas y trabajadores de prensa, revela como dato saliente que el 67,8% de los consultados tuvo que recurrir a créditos, tarjetas o préstamos para cubrir necesidades básicas, pagar servicios o el alquiler durante el último mes. Pueden profundizar todas esas noticias, amigues, ingresando a anred.org. Revista Crisis, compañera y vecina de este mismo colectivo que se encuentra en esta casa, de Lambaré 873, dice en su primer título: esta vez la prisión te va a gustar. Una nota de Agustín Valle, en la que la foto que lo ilustra tiene la silueta del mítico Indio Solari. Hace 4 décadas, apenas iniciada la famélica democracia, salía a la luz Gulp, el primer disco de Patricio Rey y sus Redonditos de Ricota, aunque el grupo ya existía desde mediados de los 70, dice. También bastante alrededor de la temática Indio Solari, un susurro muy especial, es una nota que encuentran. En Recuerdos que mienten un poco, el Indio Solari propone una conversación íntima sobre su vida como ídolo, el rock, la militancia, la madurez y la enfermedad. Última que les comparto de la revista Crisis: Malvinas y el redituable botín en el agua. El reclamo sobre las Islas Malvinas hoy tiene una dimensión bien concreta: la explotación de los bienes comunes año a año. Amigues, pueden encontrar estas noticias en la web de revistacrisis.com.ar. Argentina.indymedia.org, en su primer noticia, dice: reglamentación de la reforma laboral, un ataque multidimensional a la organización sindical. La nota amplía, les quiero ampliar, acá les hago un doble clic para entender un poco más. El gobierno nacional publicó el lunes primero en el Boletín Oficial 4 decretos que reglamentan la denominada Ley de Modernización Laboral, aprobada por el Congreso de la Nación en el mes de febrero. Ahí pueden entrar y encontrar más detalles en Indymedia Argentina. Otros títulos: la economía del fiado llegó a su límite. Según un estudio, mientras abril tuvo exportaciones récord, los hogares argentinos acumularon 67 billones de pesos de deuda y la morosidad alcanzó niveles sin antecedentes en medio del deterioro salarial y la caída del consumo. ¿Dónde se fue la plata?, pregunta Indymedia. Y le salpicó 3 titulares más: despedida al Indio Solari en Plaza de Mayo, Bolivia con la vida, la tierra y las memorias despiertas, ahora es cuando, y nadie es capaz de matarte mi alma hasta siempre Indio Solari. Los titulares que pueden encontrar ingresando en argentina.indimedia.org. Y amigues, les voy a aflojar esa cabeza porque no quiero saturarles con tanta información. Y en este momento, siendo las 8:31 de la mañana, en la ciudad de Buenos Aires, nos vamos a una tanda para seguir con Onda Corta hasta las 9 de la mañana a través de FM La Tribu.
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0: 8:35 de la mañana. Están escuchando Onda Corta a través de fmlatribu.com o a través del canal de YouTube. Esto pasa en La Tribu. Y a quien van a oír ahora es a la compañera Jimena Moquesh, a cargo del reporte del tránsito. Buen día, Jime, ¿cómo andas?
1: Buen día, Emma, ¿cómo estás?
0: ¿Cuánto cuesta ese lunes?
1: Un montón, está costando muchísimo, más con lluvia, pero bueno, bastante complicada también. Siempre que llueve ya se sabe que, al menos en nuestra tarea, va a estar complicada, porque la calzada, al estar húmeda, no solamente genera que haya más demoras, sino que algo que estuvimos repitiendo desde que iniciamos esta temporada de Onda Corta es los choques, las colisiones. Y esta semana, este lunes, se destaca porque hay varios atropellos de peatones en la ciudad de Buenos Aires. Esto generado, como decía recién, la calzada húmeda, un poco algo que también vamos viendo, el acelere que tenemos todos en querer llegar a nuestros trabajos. Bueno, esto termina definiendo que hay varios accidentes. En Palermo, entre Santa Fe y Oro, una mujer embestida que fue trasladada al Hospital Rivadavia. En Directorio y Biel, también otro peatón. En Honorio Pueyrredón y Neuquén, otra mujer. Hay otro caso también en Once, en Pueyrredón y Sarmiento, también una mujer que fue embestida. Les recordamos a todos que es importante, ¿no?, tener el presentismo, pero también es importante poder llegar a casa, así que específicamente hoy, con este clima que ayuda lamentablemente a que haya accidentes, prestemos el triple de atención. También hay en Echeverría, entre Juzares y Cazadores, hay una colisión entre auto y moto. En Juan B. Justo, y entre Cuchacucha y Espinosa, también otro peatón recién informado por el SAME atropellado. Así que estemos atentos, la verdad seguramente va a ser algo que va a destacarse el fin del día en el informe del SAME, porque hay muchos casos de peatones, así como motos, más temprano vos habías comentado, caídos en motos. Siempre recordamos que algo que nos puede llegar a pasar en estos días es que lleguemos un poquito más tarde, pero lo importante es que lleguemos.
0: Sí, tal cual, y como decías antes, es un clima que ayuda a complicarla, ¿no? Porque es esto, la actualización que tenemos nosotros con el sistema del SAME es constante, minuto a minuto, así que por favor metan cuidado y bastante precaución ahí. ¿Qué más podemos avisarle a la gente, Jimé?
1: Así como decías vos, bueno, tener atención, subtes y trenes a horario, también siguen marcando que puede haber demoras en la línea de Sarmiento, así que estén atentos quienes utilicen esa línea, y como casi todas las mañanas, pero esta vez un poquitito más marcado en rojo, Camino Negro, Mano al Centro, General Paz, Mano al Centro, Richeri, Mano al Centro, Delepiane, y están con demoras en lo que es sentido al centro, Acceso Este, Panamericana y Buenos Aires, La Plata, también con demoras en lo que es sentido al centro. Y en Buenos Aires, La Plata, continúa la reducción de calzada por obras del nuevo cuarto carril, desde el kilómetro 11.5 hasta el kilómetro 14 en zonas de Sarandí y Wilde, y desde el 18 hasta el 20 en zona Quilmes. Destacar lo que decías vos también a la mañana, lo importante que fue el operativo que se llevó a cabo en la despedida del Indio Solari, uh-huh, con la cantidad de gente y sin tener que lamentar ningún imprevisto.
0: Sí, la verdad que sí, bastante valorable. Y habiendo terminado hace cuestión de casi una hora, sobre todo. Bueno, Jimé, noticias no tan poco gratas para saber cómo manejarse en la calle para hoy. Así que gracias una vez más por un reporte para comenzar esta semana. Veremos mañana cómo está la cosa.
1: A quienes salen, abrigarse un poquito, llevar paraguas, piloto, pero sobre todo mucha atención.
0: Así es. Gracias, compañera. Mañana hablamos de nuevo.
1: Nos encontramos mañana, Emma.
0: Hasta luego. Amigues, han escuchado a Jimena Moquesh haciendo el reporte del tránsito y nos vamos en esta Onda Corta hacia las noticias internacionales.
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0: Claudia nos escribe al WhatsApp tribal y nos dice: buen día, difícil por el tiempo arrancar y salir a la calle. La verdad que sí, te lo digo yo que ya lo hice, Claudia, y es muy difícil, así que vale doble hoy el esfuerzo para arrancar la semana. Vamos a pasear por un par de portales internacionales para conocer qué estuvo pasando o qué pasará en el resto del mundo. Y primero ingreso a aljazeera.com, una de las principales agencias de noticias del mundo árabe. Y el titular, con fondo rojo, dice: Trump exige a Israel e Irán que dejen de disparar inmediatamente. Hamas elogia la respuesta iraní y yemení a los crímenes de Israel en el Líbano. Que todo esto sucede mientras hay negociaciones de paz, o así se quiere hacer entender. Otro titular: terremoto en Filipinas deja 15 muertos y genera temores de tsunami. Todo lo que se necesita saber en la web de aljazeera.com. Cómo la guerra de palabras entre Líbano e Irán se convirtió en el telón de fondo del último enfrentamiento con Israel. Y el partido pro-europeo de Pashinyan gana en las elecciones de Armenia. Sabrán disculpar la pronunciación de este apellido, que no suena tan armenio, por lo menos para mí, que desconozco tanto la cultura, pero Pashinyan gana las elecciones en Armenia. Última que les comparto de aljazeera.com: el presidente chino Xi Jinping llega a Corea del Norte en una inusual visita de Estado. Esto es muy interesante porque podríamos decir que Xi Jinping ya abarcó todo, valga la redundancia, el arco político, porque estuvo reunido con Trump hace poco, con Vladimir Putin hace poco y ahora también con las autoridades de Corea del Norte. Si quieren profundizar qué está pasando por ahí, entran a la web de aljazeera.com. Manies. Nodal.am dice: urgente, 15 días sin acceso humanitario ni asistencia médica. Voluntarios de la misión humanitaria que llevaba ayuda a Gaza permanecen incomunicados y en huelga de hambre. 15 personas, entre las que hay una persona argentina, Lucas Ezequiel Aguilera, pero también otras desde Portugal, Italia, España, Estados Unidos y hasta Polonia. Esta gente que trataba de hacer llegar ayuda humanitaria a Gaza. Otros títulos, también nos volvemos hacia Perú. Los candidatos Keiko Fujimori y Roberto Sánchez cerraron sus campañas de cara al balotaje presidencial. Una nota que quedó un poco relegada porque hace minutos dijimos que hay un empate técnico entre ambos. Así que pronto tendremos más novedades. Quizás una de esas titulares decía que puede ser que en julio recién se conozca el resultado definitivo de estas elecciones presidenciales en el Perú. Bolivia, el presidente recibe el llamado de Marco Rubio, secretario de Estado de Estados Unidos, quien reafirma el compromiso de Estados Unidos de apoyar la democracia boliviana. Creo que cada uno tiene su propia interpretación de lo que significa cuando Estados Unidos quiere ayudar con la situación democrática de algún otro país. Nos vamos a Ecuador. Daniel Noboa reduce el gobierno y fusiona ministerios y secretarías. Similar a lo que puede estar ocurriendo en Argentina con el desguace de tantas instituciones públicas. Cuba, Miguel Díaz-Canel condena las nuevas amenazas de Donald Trump. Y en Colombia, la Corte confirma condena de 28 años de prisión al hermano del expresidente Álvaro Uribe. Todas esas noticias las pueden encontrar y profundizar en nodal.am. Ahora en la web alemana dw.com también hace eco de los ataques entre Israel e Irán. Ataques mutuos, Israel-Irán, riesgo de nueva escalada. Hace una hora actualizó la noticia, minuto a minuto, los detalles del 8 de junio tras los ataques de Israel y Estados Unidos contra el régimen islámico de Irán. Otros titulares también tienen la reñida elección presidencial en Perú. Y otro dice, tras giro europeísta, Pashinyan gana elecciones en Armenia. Y acá me lo escribieron de otra forma y se hace un poquito más simple decir a quién se hizo con las elecciones del Armenia. Taiwán tilda de provocación patrullas marítimas de China. Autoridades de la isla afirmaron que China no goza de ningún derecho soberano en las aguas situadas al este de Taiwán, y también hay un conflicto latente en cuestiones de soberanía, con todos los conflictos, como si fueran pocos en este mundo. Dimite el canciller de Ecuador y Roberto Curi es su reemplazo, y Xi Jinping califica de invencible la amistad con Corea del Norte. Las principales noticias que encuentran en dw.com. Ahora estoy en actualidad.rt.com y en la primera noticia hay una foto enorme del presidente de Estados Unidos, Donald Trump, con las manos en alto como queriendo detener algo, y el título que acompaña dice: Israel e Irán deben dejar de dispararse de inmediato. Las tensiones en Oriente Medio aumentaron durante la noche después del ataque israelí contra el Líbano en violación del alto el fuego. Donald Trump instó a Israel e Irán a poner fin a los ataques mutuos que iniciaron la noche del domingo al lunes, es decir, anoche mismo. Otros titulares entre los más populares de RT: Israel ataca a Irán en contra de los deseos de Trump, Irán lanza un operativo militar contra bases aéreas de Israel, y Fujimori afirma que reconocerá el resultado del balotaje en Perú, sea cual sea. Todo eso lo pueden profundizar en la web actualidad.rt.com. Último para recorrer el plano internacional, no tan lejos esta vez, agenciabrasil.ebc.com.br dice que el mercurio amenaza a embarazadas y bebés indígenas Munduruku. Presentan concentraciones del metal muy por encima de niveles seguros. Las mujeres embarazadas de la tierra indígena Munduruku, en el estado brasileño de Pará, tienen mercurio en el cuerpo en niveles 4.5 veces por encima del límite seguro establecido por la Organización Mundial de la Salud. Ningún organismo debería poseer más de 2 microgramos del metal por cada gramo de cabello, pero los niveles hallados en ellas son en promedio de 9,1, casi 7 veces por encima. Otras noticias en cuanto a Brasil, que integrará el Consejo Económico y Social de la ONU, y también dice que entra en vigor. Estados Unidos considera terroristas a 2 bandas brasileñas. El gobierno lanza campañas de visibilidad y defensa de derechos LGBTQIA+. Recordamos que estamos entrando en el mes del orgullo, en el que mundialmente se celebra el orgullo de la comunidad LGBT. Dolores menstruales afectan la educación de niñas en Brasil en cuanto a derechos humanos. Y la última que les comunico de acá, el presidente Lula dijo: quienes debíamos subir los aranceles éramos nosotros, con respecto a las amenazas de Estados Unidos de imponer aranceles a los productos que vengan de Brasil. Amigues, siendo las 8:48, hemos hecho un plano por el globo y ahora volvemos un poquito de música para ir encarando el bloque final de este Onda Corta. Les dejo escuchando a Kendra Morris haciendo Banshee.

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8:52 de la mañana de este viernes, y creo que esos coros del tema que acabamos de escuchar terminan de impulsarme y darme la energía que necesitaba para terminar de despertarme también junto a ustedes, amigues, que están acompañando desde el otro lado a través de fmlatribu.com o a través del chat en el canal de YouTube Esto Pasa en la Tribu. Así que le agradezco a Sole Vázquez habernos hecho escuchar Banshee por Kendra Morris. Estamos en el bloque final de Onda Corta, previo a BDFM, a Buen Día, Fin del Mundo, con Lucas Fauno Gutiérrez y Rosaura Barleta, que les acompañarán en este mismo aire de 9 a 12 del mediodía, el día de hoy con una cobertura de todo lo que fue la despedida del Indio este fin de semana, y también con una entrevista a Pitu Salvatierra, legislador porteño de Unión por la Patria. Así que quédense en el aire de FM La Tribu y a través del canal Esto Pasa en La Tribu en YouTube. Aprieto un poco el acelerador para que traten de entrar esas noticias que por ahí no vi en los portales principales que les comparto, pero me parece igual de necesario que estén al tanto de que están pasando cosas, como por ejemplo que la Unión de Tranviarios Automotor le mandó una carta al Ministerio de Economía en la que dice que la paz social peligra si no hay un aumento para los trabajadores del sector, y no descarta un paro de colectivos. La paz social peligra, dice la UTA. Estos días hubo algunos cambios en el esquema que computa los recursos para las empresas de colectivos, y ahora la UTA le pide al gobierno que trate, evalúe y resuelva las cuestiones pendientes en el servicio, y respecto de los choferes que representa el gremio que lidera Roberto Fernández. En otro orden de noticias, en Córdoba, el presidente Javier Milei estará arribando a esa provincia el miércoles con una comitiva que integrarán, entre otros, el jefe de gabinete Manuel Adorni y Karina Milei, para presenciar ejercicios. Atención, el presidente va a estar presenciando ejercicios militares en Córdoba con tropas de operaciones especiales de los Estados Unidos. También se espera la presencia del embajador de ese país, Peter Lamelas, y de otras autoridades estadounidenses vinculadas al despliegue militar, según informó el canal TN. Todo noticias. También docentes universitarios anunciaron un paro de una semana en todo el país. Será entre el 16 al 20 de junio, y la medida de fuerza fue definida por CONADU y CONADU Histórica en reclamo por la aplicación de la Ley de Financiamiento Universitario y la falta de convocatoria a paritarias para actualizar los salarios del sector, informó Infobae. Nos vamos a Rosario para saber que un joven de 16 años fue atacado a tiros durante la noche del sábado 6 en una calle de la zona sudoeste de Rosario. Falleció en los primeros minutos del domingo 7 de junio en el Hospital de Emergencias Clemente Álvarez. Es el primer homicidio que se registra durante el sexto mes del año en el departamento rosarino. Y última novedad en cuanto al VIH, la Universidad Nacional de Rosario recibió la autorización de la ANMAT para producir sidobudina pediátrica en jarabe, un medicamento clave para tratar el VIH en mujeres embarazadas y en niñas. Es la primera vez que un laboratorio universitario produce y registra un fármaco en sus propias instalaciones. La UNR lleva 2 décadas desarrollando este proyecto. La producción arranca en el segundo semestre con 15.000 dosis para hospitales públicos de todo el país. Así que es un gran resumen este para tratar de exponer lo importante que es no solo la educación pública, sino la salud pública, en esta noticia que vincula a la Universidad Nacional de Rosario y la ANMAT con el VIH. Amigues, se frena acá este Onda Corta. Mañana volveremos a escucharnos a partir de las 8 de la mañana. Actualmente, en la ciudad de Buenos Aires, que aún llovizna y tiene alerta amarilla por esas mismas, hacen 12.2 grados centígrados, la humedad es del 96% y la máxima será de 14 grados. Lluvias fuertes durante lo que resta de la mañana, para pasar a ser lluvias aisladas durante la tarde y llovinas durante la noche, así que agua sobrará para este lunes. Así que espero que no les sea tan complicado, aunque el pronóstico así lo prometa. Quiero agradecerle a Valentín Catalán por la operación del día, a Mailén Benítez por la producción, a Soledad Vázquez una vez más por esa musicalización tan linda, y a Jimena Moquesh por el reporte del tránsito, por ponernos al tanto de qué está pasando por ahí. 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
Esto pasa en La Tribu en YouTube. Se pueden suscribir y escucharnos por ahí, como también se pueden quedar al aire para seguir escuchando. Buen día, fin del mundo, que ya se viene nomás. No me queda a nadie por agradecer. Mi nombre es Emanuel Coria. Nos escuchamos de nuevo mañana a la mañana. Y trátese bonito, che.

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0: Este fin de semana todo mi feed fue mitad gente yendo a ver a Lali y la otra mitad gente despidiendo al Indio. O hubo también gente que hizo la intersección de ambas. Yo solamente me dediqué a meter excusas y cancelar planes. Rosaura, ¿cuál es tu excusa, pero indispensable, tu caja de herramientas a la hora de cancelar un plan?
1: Y yo he matado muchas abuelas que ya estaban muertas.
0: Menos. Bajo honor.
2: Yo no sé por qué soy el Indio Solari. Salud.
3: Todo lo que hizo en toda su carrera, las canciones, estar con mi mamá acá, poder vivirlo.
4: Y este tipo hizo grande a la Argentina con el rock and roll.
5: El Indio es una compañía.
6: Es mi vida.
7: Es bastante difícil hablar, no se encuentra palabras para una cantidad de sensaciones, ¿no? Mezcladas.
8: Trasciende generaciones, hay todas las generaciones que te puedas imaginar están acá con el mismo dolor.
9: Él sabe de historia y creo que todo lo que le dieron se lo tiene merecido.
10: El Indio es patria.
11: Y el Indio era su magia, su esencia.
12: El Indio para mí es una gran parte de mi vida, muy importante.
13: No sé si para mí no sé si importa mucho lo que interpela a nivel personal, sino a nivel sociedad lo que es el Indio.
14: Y para mí es un héroe fundamental del arte.
15: El Indio es todo, el Indio es música, el Indio es casa, el Indio son valores, familia, generaciones, es todo.
16: Me sacó de la depresión el Indio, no lo puedo creer todavía.
17: Cuando empecé a leer las canciones que hacías, yo dije, wow, este es el Atahualpa Yupanqui del rock, no te puedes creer.
5: Que los grandes se van y cada vez nos sentimos un poco más huérfanos. Y lo único que deseo es que las generaciones que vengan atrás nuestro tengan, ya sea de la mano del Indio o de alguna persona como el Indio, esa invitación a pensar la música, no solamente a escuchar.
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0: Buen día, querides. Qué día lluvioso, qué día complicado climáticamente, ¿eh? El día de hoy. Esperamos que no tengan que exponerse mucho a esta lluvia, sobre todo quienes hayan estado en Villa Domínico ayer hasta las 4 de la mañana. Hoy a tomar algo calentito, a taparse con una frazadita y deseamos que no se nos enfermen. Che, que nos quedan varios días de lluvia todavía.
1: Creo que me hubiese gustado escuchar solamente la voz, en especial, digo, la voz de la última persona que entró. Sí. Como la persona que entró y atrás de esa persona dijeron, bueno, gracias, o sea, ya está. Pero esa última persona, esa obviamente y la primera, son como dos voces que me hubiesen parecido fundamentales. Hoy escucharemos mucho, haremos obviamente un análisis y escucharemos todas varias de esas voces, pero esas dos voces...
0: Y yo creo que quizás las hayan captado a esas dos voces porque el velorio terminó casi a las 5 de la mañana cuando ya no quedaban más. O sea, la familia del indio, los hijos y la esposa, que me parece importante reconocer mucho el trabajo y el acto de generosidad enorme que tuvieron de querer ellos conseguir la forma de que este velorio pueda hacer con todos aquellos que quieran participar, y cuando lo dieron por terminado fue porque ya habían entrado todos y todas los que estaban allí. Dicen que 1 millón de personas, 10 kilómetros, chicos, 10 kilómetros de gente esperando para despedir a su ídolo, los regalos que le dejaban, la transmisión en vivo que hizo el canal oficial del Indio Solari, era una cosa tan conmovedora, y encima estaba en mute. Y podías ver, yo no sé, me quedé viéndolo un rato, como digo, muteada, te imaginabas y escuchabas prácticamente lo que se decía, porque la gente pasaba y gritaba, y porque las personas que estaban cuidando el féretro y las vallas, digamos, abrazaban a los pibes y pibas que estaban destrozados entrando a despedirlo. Bueno, imagínense la cantidad de tiempo y de cosas que tenemos para contarles y para charlar con ustedes sobre lo que fue la jornada de ayer y todo el fin de semana también.
1: Y también lo que simboliza, también lo que representa, también cómo habla esto del gobierno, cómo habla esto de los medios, de la comunicación, digo, es lo que pasó el fin de semana es un fenómeno sociocultural, trasciende a un fallecimiento, ¿no?
0: Creo que es un fenómeno comunitario también.
1: Amerita eso, amerita un análisis mucho más amplio.
0: Sí, totalmente. También fue el día del periodista el fin de semana.
1: ¡Buen día, precarizadite!
0: ¡Buen día, periodistas! ¿Cómo están? ¿Acá somos todas periodistas? Sí.
1: Ay,
0: ella es comunicadora de la UBA, discúlpeme. ¿Tampoco? Bueno. ¿Historiadora era? ¿Cuál fue la carrera que
1: Rosaura estaba hablando a Mailú?
0: Por eso conoce muchos historiadores, Mailú. Cuando tenemos que hablar de un hecho, yo conozco uno.
1: Ahora ya te mando entonces, pues estábamos ahí.
0: Creo que soy la única periodista. Igual el periodismo es un oficio, che, es como la carpintería. Me mira como diciendo, che, sí, corazón, es un oficio el periodismo.
1: No, sí, pero como la carpintería me encantó.
0: Sí, claro.
1: Me encantó la comparativa.
0: Sí, claro. Como la carpintería o cualquier oficio que te puedas imaginar, porque es así de artesanal el periodismo y por eso se puede hacer muy mal también, justamente.
1: No, el problema es cuando le decimos periodismo a todo. O sea, si todo es periodismo, nada es periodismo. Digo,
0: el periodismo es contar historias reales.
1: Claro, por eso digo, si le decimos periodista, no sé, a Majul, si le decimos periodista a Viales, si le decimos
0: pero
1: periodista
0: es que en un
1: a Trebuc.
0: Punto cuentan historias reales, lo que pasa es que lo hacen mal. Es como un carpintero
1: no,
0: que hace una
1: no
0: mesa.
1: No cuentan historias reales, cuentan historias totalmente sesgadas por un sueldo.
0: Claro, pero quiero decir, las historias de las que hablan existen. Es como si un carpintero hiciera una mesa que le apoyás una pava y se viene abajo.
1: No, pasa Hannah Arendt y te escucha hablando de la mesa y te cagas sopapos.
0: No, te juro que esto está estudiadísimo.
1: Hannah Arendt y la mesa tiene un temita.
0: De la mesa, dice.
1: Sí.
0: No.
1: Hay un gran texto de la escritora y filósofa Hannah Arendt que habla de esto, ¿no? De qué nos pasa con la mesa, la predisposición, si esa mesa existe, quién escribe sobre esa mesa y quién puede hacerlo con respecto a la parte de atrás. Y era como, me imagino, vivir con Hannah, ¿no? Hannah, ¿me alcanzás? No. Tipo, la pava, ¿en qué mesa?
0: Hannah supiera hoy que en Argentina, a cargo del Instituto Hannah Arendt, está la mismísima Lilita Carrió.
1: Claro.
0: O sea, Lilita Carrió tiene una fundación llamada Hannah Arendt.
1: Es el meme de revolear la mesa, literal.
0: Sí. No, y Hannah Arendt, una pensadora del recarajo, más allá de que obviamente otra época y otros planteos y otros filtros y otros límites, pero impresionante las cosas que ha planteado. Hay una película de ella que es muy buena, que muestra cómo ella la juzgan después de todo lo que escribió acerca del Holocausto, que ella básicamente habló de obediencia de vida, cuando ella habla de la banalidad del mal. Dice eso, dice, acá hay gente que niega las barbaridades que está haciendo en nombre de una estructura mayor, ¿no? Que banaliza el mal. Y bueno, la interpretaron como casi cómplice del holocausto, cuando en realidad ya estaba haciendo o estaba problematizando una estructura muy zarpada y la juzgaron, etcétera. La película muestra...
1: ¿Qué onda esa película? No la vi.
0: Es muy buena, muy buena. Sí, es una, digamos, una... No sé si llega a ser una biopic.
1: No, en pero el sentido son, de que son como reinterpretaciones específico. Además. Digo, exacto. Esas películas son como muy basado en, digo...
0: ¿A dónde se iban las intelectualas, no? Porque después...
1: ¿Ellas hablan día, o de pija o de canal?
0: Claro, un día en la claro. mañana estamos diciendo que si mató a la abuela, que si no mató a la abuela. Bueno, a ver qué dice. Sí, Gala dice, che, es un oficio de periodismo, yo no tengo título y soy periodista. Exactamente lo que dije, Gala, sí, es un oficio.
1: Vayan a hacer mesas, chicas.
0: Entonces. No, y está recontra discutido esto, o sea, está recontra debatido y de hecho es una decisión colectiva del mundo del periodismo que no sea colegiado. Y por eso yo digo, se puede hacer mal o se puede hacer bien. O sea,
1: el Colo también dice, y también estuvieron los recitales de Lali. Bueno, imagino, Colo, que acabas de sintonizar. Porque en la apertura...
0: Esas van a putear.
1: Sí,
0: Gala, acabo de decir lo que dijiste.
1: Gala,
0: Colo,
1: claro,
0: acabamos Colo, de decir lo que dijiste.
1: Y soy Saltita, buen día.
0: ¿A qué hora te levantaste, Colo? ¿A qué hora te pusiste el despertador? Porque
1: eso.
0: Me has nombrado a la Lala.
1: Mandame un WhatsApp porque esto se va a aplicar, Colo. Lo hablamos en privado. Mandame un WhatsApp.
0: No, sí, Colo. Hemos hablado de Lali y también es cierto. No, vamos a volver a hablar de Lali, por supuesto. A ver qué más. Dice, Julieta, buen día. Gracias, Julieta, por estar todas las mañanas.
1: Pisandro.
0: Ahí. Dice, soy Saltita, dice, buen día, chiques. Y Pisandro dice, yo para un cumpleaños hice a mis amigos acompañarme a ver la película de Hannah Arendt. Yo la pasé genial. Ellos todavía no me lo perdonan. Pero Pisandro, yo no... O sea, que diga que es buena no significa que es una película para festejar un cumpleaños.
1: Te amo tanto. Claramente Pisandro es uno de mis mejores amigos. Somos a clase de psiquiátricos. Ustedes saben que para mi cumpleaños...
0: Claro, él lo hace en orgías.
1: No, yo lo que hago es para mi cumpleaños encierro a todos mis amistades en un centro cultural.
0: Ajá.
1: Y las obligo a ver los PowerPoint que hago yo sobre temas. Este año fue... Todo un PowerPoint sobre cómo fue mi vida creciendo, trabajando en funerarias y cómo eso lo vinculé con los transfeminismos y Flos Mariae.
0: Fue hermoso, yo fui y me emocioné.
1: Pero, tipo, todos mis amigos ahí prisioneros porque saben que se viene el PowerPoint.
0: Bueno,
1: yo ante la duda, PowerPoint.
0: No, pero Pisandro no puede llevar.
1: Entre paréntesis, una noticia que no, o sea, no la incluimos hoy en la grilla, pero es muy importante, es que... Montserrat Bellido Durán, una de las ex Flos Mariae, actual líder de Marías Pop y de Max Mund, está embarazada.
0: Mirá vos, ¿qué es la primera embarazada de las 80 hermanas que son?
1: Son de las
0: tan 16... católicas, no era.
1: No, sí, ella el embarazo lo mostró con su marido que es un magnate de la miel, que tiene 11 hermanos, porque también parece que se conocieron en el
0: grupo
1: de...
0: Claro, el primero de 18 va a ser.
1: El grupo de católicos, claro, pero Catholic of Online es el grupo católico donde tenían como una especie de Tinder de católicos. Y Montserrat Bellido Durán, antes de que me caiga, antes de que corra el virus, yo voy a contar la noticia que Montserrat Bellido Durán es la primera embarazada de ese grupo de los que son las Flos Mariae, que se tuvieron que dividir en dos grupos, Flos HPD y Marías Pop. Marías Pop, que además tuvo que salirse Patricia del grupo y creó Fidelis, que dijo que iba a sacar un tema y todavía no lo sacó. Así que anunciamos el embarazo de Bellido Durán Montserrat, que yo lo tenía en primicia.
0: Todos padrinos y madrinas, ¿ok? Hannah Arendt y la banalidad del mal. Sí, así se llama. Así se llama. Así se llama la película.
1: Un psiquiátrico que habla sin pausa. La otra que no puede decir un renglón.
0: Así se llama la película de dramática que cuenta todo este proceso de tanto de escritura como de juzgamiento por la teoría que elabora Hannah Arendt en relación con la banalidad del mal. Dice Mailu que se supone que está en Netflix. Buen día, Lucas Fauno Gutiérrez, ¿qué tal?
1: ¿Por qué Meryl Streep no hizo de Hannah Arendt?
0: ¿Te mojaste?
1: No, un toque nomás, pero sí ya asumí mi edad y me puse botas porque dije, me voy a cagar matando, me voy a pegar un patinón de
0: nucada. ¿Tenés botas de lluvia?
1: Sí.
0: Mira vos.
1: No, tengo unas botas de lluvia que tipo, me las compré hace un millón de años cuando se podía y me las traje y ahora me cambié a zapatillas, pero fue como... pasaba y a cada una de los encargados de edificio que me vivo patinando, pasaba y le decía, ¡mirá, Barney! ¡Mirá a quién te burlaste! Y seguí caminando hasta acá, por eso tardé un poco más.
0: Mi nombre es Rosaura Barleta, está Valentín Catalán en la operación técnica. Buen día, Valen, ¿cómo estás?
2: Hello, Sydney.
0: Hello, Valen. ¿Ricotero, Valen? Sí, claro, nice. Por supuesto. Me mira como diciendo, sí, claro. Paula Prati en la edición de artísticas de este programa con la voz de Flavia Medici, Gala Abramovich en comunicación y redes sociales, y Belén López del Río y Mailén Benítez en producción. Mailu también en coordinación de aire, también en contacto de historiadores. Ya venimos.
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0: 20 minutos pasaron de las 9 de la mañana y vamos a meternos de lleno en lo que fue, bueno, la noticia del fin de semana desde el viernes para acá. Ustedes saben que fueron el gobierno de la provincia de Buenos Aires y el de Avellaneda, el que organizaron la despedida del indio en Villa Domínico. Hubo 10 kilómetros de fila, como les decíamos, fue en el Polideportivo José María Gatica, en Avellaneda. En algún momento se charló de que podía llegar a ser Racing, pero finalmente no. Javier Alonso, que es el ministro de Seguridad de la provincia de Buenos Aires, que en realidad yo creo que lo que ha funcionado bien de este operativo es que este señor no ha tenido mucho margen de intervención porque no hubo policía. Yo recién le preguntaba a Emma Coria si era verdad esto que comentaban muchos y muchas asistentes de que no se habían cruzado policía y me decía, no había policías a la vista. Es la mejor forma de organizar claramente una despedida al Indio Solari sin policías. Y bueno, contó entonces Javier Alonso en C5N cómo fue de masiva y de concurrida esta enorme despedida.
5: Sabemos que a la Capilla Ardiente estimamos en promedio están entrando unas 15.000 personas por hora. Hay muchísima gente, esto es una celebración. La estamos llevando adelante con mucha responsabilidad, con mucho orgullo, cuidando fundamentalmente al pueblo de Avellaneda, dándole la posibilidad a todos, a toda la comunidad ricotera, a todos los que admiraban al indio, de poder ir a despedirlo. Sabemos, la familia fue muy generosa, nos dijo que esto va a durar el tiempo que sea necesario para que todos se puedan despedir. Es un sentimiento muy importante y por eso nosotros teníamos la obligación con nuestro pueblo de generar el espacio y de habilitar la posibilidad de que toda esta energía de afecto, de amor, de cuidado de los otros, esta energía que está tan relacionada con la poesía del indio tuviera lugar.
0: Bueno, ahí estaba entonces el ministro de Seguridad de la provincia de Buenos Aires, Javier Alonso, estaba hablando a pocas horas del inicio del operativo diciendo están entrando 15.000 personas por hora, Teníamos, no sé, unos 4 kilómetros de fila y era como, chicos, esto es impresionante, y a las 3, 4 horas ya eran... Habían superado los 10 kilómetros y además me gustaron algunos chistes, capaz después reponemos algunos más, pero había uno que decía, los ricoteros, la capital es lava, porque viste que llegaron hasta General Paz y después, claro, porque no se podía contar con la policía de la ciudad, no sé qué dice.
1: Que no es General Paz.
0: Claro, ese Riachuelo, perdón, yo tengo, mi límite es la General Paz, pero
1: claro, ay, bueno, zona sur. Ay, autopercibida acaba.
0: No, mi límite desde La Matanza hasta Capital. No, pero en zona sur es cierto, claro. Es el Riachuelo y sus respectivos puentes, el puente Pueyrredón y el puente Vélez Arfiel y algún otro más, pero lo que quería decir es que, claro, ni los ricoteros, obviamente, ni el operativo, podía contar con la policía de la ciudad o con la intervención de algún tipo de la gestión de la ciudad. Ya habían reprimido Plaza de Mayo el viernes.
1: Yo estaba el sábado también reprimieron el día sábado en Obelisco.
0: Claro.
1: Yo estaba en Obelisco llegando y veo pasar 4 patrulleros y decís, uy, ¿para qué? O sea, a eso, ¿no? ¿Cómo todo se autorregula cuando no está esa policía represiva? No es la idea de la policía como fuerza de seguridad, porque no estamos hablando de la policía como algo objetivo. Estamos hablando de un sistema de seguridad provocador, opresivo, digo, no es la policía como construcción, no, es esta policía y su violencia.
0: Sí, y también, no sé, yo me preguntaba si Jorge Macri estaría o no arrepentido de no haber aceptado semejante operativo, porque la verdad es que la posibilidad de demostrar una capacidad de gestión y de gestión de esa cantidad de personas, de disposición del espacio, de digamos, modos de garantizar la seguridad, la verdad es que esto es una recontra medalla para el gobernador de la provincia de Buenos Aires. Lo dice una trosca, pero operativo fue impecable.
1: No hubiese podido. Jorge Macri no hubiese podido porque tiene... Su policía tiene una pulsión de odio tan grande que...
0: Claro, porque
1: ya,
0: su policía no hubiese podido acatar una orden tan diferente.
1: A eso voy. Hubiese demostrado que no puede controlar a su propia policía, porque tanto el viernes como el sábado las concentraciones fueron ínfimas, ínfimas al lado de lo que sucedió ayer, digo, en el velorio.
0: Sí.
1: Y no lo pudo controlar, tuvo que mandar a reprimir. Ayer, el viernes, directamente la gente estaba llegando a Plaza de Mayo y ya tiraban gas pimienta. como en sectores, esto, ¿no? O sea, ya la estructura de poder de seguridad de Jorge Macri entiende que tiene que expulsar cualquier reunión. De hecho, eso, amigos que, y amigas que estaban llegando el viernes a Plaza de Mayo, te decían, boludo, están tirando gas pimienta, y es obvio que tiran gas pimienta como en laterales y demás para que vos ya no avances. Entonces sí, digo, no hubiese demostrado que él no puede con la seguridad que ha construido, ¿no? No es.
0: Yo igual creo que puede. O sea, a mí me da la sensación de que él quiso mostrar que los ricoteros son unos inadaptados, son unos negros de mierda, son unos pobres de mierda que van del conurbano a la capital a hacer no sé qué y no sé cuánto, y que no se comportan. Y Axel Kicillof lo que hizo con el operativo de ayer fue mostrar que obviamente iba a ser un encuentro pacífico. Entonces, como que siento que en ese sentido él quedó en evidencia. Pero no creo que se le haya escapado de las manos la policía, quiero decir.
1: Es que yo siento que sí. Que ¿sabes qué? No hubiese podido. Porque tiene que ver poner a chetos a hacer cosas de pueblo.
0: Sí, bueno.
1: Poner a chetos a hacer cosas de pueblo, ¿entendés? No se lo hubiesen podido bancar. Y no es solamente una defensa ni a palos a Kicillof, sino a toda la estructura de PBA, ¿no? O sea, digo, pero se dice, Jorge Macri, infarto, total. O sea, él le ha abrazado a un tarro de Colston Rubio.
0: ¿Entendés? Bueno, finalmente tuvo que reconocer, Jorge Macri, que fue un operativo que no, sobre el que no hay nada para decir, que funcionó bien, que había que reconocerlo,
1: vara, ¿no? Okay.
0: Que había que felicitarlo. Sí, la verdad que está baja la vara.
1: Digo, me parece,
0: yo te
1: está
0: digo
1: buenísimo.
0: Una cosa, una trosqueada que he pensado y no voy a decir ninguna trosqueada más. Axel Kicillof, vos también corroboraste que se puede hacer un operativo seguro sin policía,
1: obvio,
0: sin cagar a palos a la gente y sin prenderle fuego a las casillas. Perdón, dicho
1: no, no.
0: Esto.
1: Ah, pero eso es la política en general. Digo, o sea, totalmente. Sí, sí, digo, sí. No me parece tan trosco. Digo, está bien. O sea, está bien. Hemos dicho cosas peores. Pero digo, sí me parece que la vara está bajísima, que nos alegre, entre comillas, o nos parezca coherente que Jorge Macri reconozca esto. O por lo menos de cómo este viste bueno, ¿no?
0: Sí. Bueno, gente, ¿saben la cantidad de cosas? O sea, arrancamos por, vamos a situar en tiempo y espacio de qué se trató el operativo, con qué vamos, con qué venimos, con qué no sé qué, y resulta que vamos a hacerles escuchar en un ratito nada más.
1: Y hablar de Lali también, ¿eh? Sí, porque este no es un programa heterosexual.
0: Pero vamos a hablar también de muchísimo, muchísimo de lo que pasaba en la jornada de ayer. Vamos a escuchar todo lo que las personas tenían para decir a propósito de la despedida de su gran, gran ídolo. Dennos un ratito más y entramos de lleno ahí. Nos quedamos ahí pensando y nos quedamos ahí charlando. Vamos a escuchar al Indio haciendo Flight 956.

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14: Estamos escuchando algo de todas las ranchadas que se fueron armando en las esquinas, ¿no? Bueno, yo digo en las esquinas, ahí en las aglomeraciones de gente yendo a Villa Domínico a despedir al indio.
15: Ayer también en la cancha de River fue el pogo del pop más grande del mundo cuando Lali homenajeó, lo vamos a escuchar también sí, un poquito sí, más sí. adelante, pero si hablamos de pogos, Aprendan paquis, los pogos los trolos saben poguear con mucha elegancia. Igual veía a mis amigos, tipo, amigas son unas ordinarias. Orgullo total de ustedes.
14: No, increíble los pogazos que se han armado en toda esta recorrida, como decíamos, de 10 kilómetros, yendo al Estadio Gatica para despedir al Indio Solari en Avellaneda. Y estamos con Emma Coria, que estuvo ahí. ¿Fuiste con tu bici, Emma?
16: Hola, amigues. No, con la bici pues no, imposible.
14: ¿Capaz de agarrar la bici y subirse al Roca?
16: Sí, pero no. Tú, siempre lo que es movilización con bicicletas, viste, no va de la mano. Okay. Te clavas vos mismo ahí, molestia tremenda.
14: Y te clavas un manubrio de la bici, sí, en el medio del riñón.
16: Seguro,
14: sino,
16: claro. Un pedal, un manubrio, algo.
15: ¿A qué hora llegaste más o menos, Emma?
16: Ayer llegué a la 1:00 p.m. a Avellaneda, que era en ese momento el final de la fila del velorio.
14: Claro.
16: Para esa altura.
14: A la 1:00 p.m, porque el velorio arrancaba a las 2:00.
16: No, a las 11:00. A las 11:00 del mediodía había arrancado, en teoría. Quizás, creo que incluso empezó más temprano, pero a las 11:00 era el horario programado. Y yo llegué a la 1:00 p.m. ahí, porque pensaba llegar hasta Sarandí, bajarme del Roca y caminar. Y ya mismo en el tren, que había bastantes ricoteres, nos dijeron que había que bajar ahí en Avellaneda porque la fila llegaba hasta ahí, si no, iba a haber que caminar hacia atrás.
15: ¿Cuánto esperaste?
16: Y esperé casi 12 horas, porque alrededor de la 1:00 a.m. llegué a entrar ahí al parque y al polideportivo.
15: ¿Y cómo fue eso?
16: Y la verdad fue muy movilizante, en todo sentido. Me sorprendía ver constantemente el flujo de gente, movimiento, todo el tiempo. Lo compartí con un amigo, también un hermano del corazón, también, que es músico, y con el que compartimos mucha música y con el que seguramente hemos compartido muchísimos momentos de la adolescencia escuchando a Los Redondos, así que también por ese lado fue muy movilizante. Un montón de familias enteras, madre, padre, la familia tipo argentina. Pero sí, muchos niñes también ahí bancando, que pensaba, ¿cuántos hijes están aprendiendo a bancar a sus padres en una situación, lo quieran o no, pero que están ahí?
14: Vi pibes y pibas como jóvenes, pseudoadolescentes, como mirando a sus padres, que daban entrevistas como totalmente conmocionados y como si estuviera pasándose en ese momento, en ese mismo momento, de generación a otra, una fibra así muy... Sí, como una cosa, una sorpresa de ver lo que despertaba en sus padres y en sus madres.
16: Sí, se renotaba. Algo se tiene que haber despertado ahí, o amor, o devoción, o odio también, porque también había muchos ninis que estaban cansados, pobres, y se veían abrazadas a sus padres, madres. Pero sí, la verdad que una convivencia también muy, muy prolija, todo muy tranquilo. Como dijiste vos antes, también no hubo nada de policía en toda la avenida Mitre, desde ahí, desde la estación de Avellaneda de tren hasta que llegué ahí, no hubo nada de fuerzas de seguridad, salvo en el último tramo, que había como una especie de postas hechas con bomberos, que fue muy movilizante también ver toda la actuación de los bomberos, porque hacían como un despliegue, casi que era como un desfile, que ingresaban en fila por un costado, armaban el cordón, le hablaban de frente a la gente diciendo, bueno, esto va a ser así, por favor, que nadie se apure, la idea es que hay distintas postas, ahora pasa un grupo, después pasa otro, lo estamos haciendo bastante bien hasta ahora, así que por favor, cuidemos todos y sigamos así. Y la verdad que se dio súper tranquilo. Uh-huh. Y posta a posta íbamos encontrándonos con otros bomberos y también gente del municipio de Avellaneda, o del Ministerio de Salud de la provincia de Buenos Aires, que también nos dijeron ahí en ese momento la cifra de que estaban pasando 15.000 personas por hora, pero que todo estaba siendo muy tranquilo, y posta que se vio así. Más que nada vi algunos que otros cajeteos con respecto a, sobre todo, a la ansiedad y, bueno, el cansancio que uno acumula estando ahí tantas horas parado. Por momentos llovía, pero también a cada rato sonaban canciones de un lado, del otro, de un puesto de choris, de la gente que vendía merchandising, o gente misma que estaba en la fila con parlantes Bluetooth ahí poniendo música. Escuché 40.000 veces Todo un Palo, 500 veces Ya no nadie va a escuchar tu remera. O sea, una dosis ricotera tremenda.
15: ¿Y qué sentís de haberlo, de a poquito, ¿no?, con la distancia que irá tomando esto, pero de ese encuentro, de esa calma en la gente, de ese respeto, cómo, y sobre todo en este momento tan, tan picante y tan, tan doloroso, ¿cómo sentís que atravesó esto a la sociedad ayer?
16: Y recién con mi amigo estábamos hablando de vuelta, como que todavía no podemos caer en lo que fue, pero una manifestación popular tremenda, nos vamos a llevar ese recuerdo para toda la vida, y sobre todo eso de que podemos convivir bien tranquilos sabiendo que el objetivo era despedir a alguien que nos había marcado la vida, y que nadie, si bien obviamente siempre van a estar alguna que otra desprolijidad en cuanto a que alguien se adelanta o no, en un momento creo que todos fuimos conscientes de que éramos quizás un millón de personas, y que el hecho de que una persona o dos te pasen a vos era ínfimo a nivel de la cantidad de gente que era. Claro. Y sobre todo eso, la tranquilidad de saber que si no están involucradas las fuerzas de seguridad, sí, todo va a salir en paz.
14: No, total, eso desde ya, y también la actitud de la familia, me parece, ¿no? Como que la familia desde un principio dejó en claro que nadie se iba a quedar sin despedirlo. Hubo ahí como una... eso, como una tranquilidad, una generosidad de parte de la familia que hacía que nadie sintiera por lo menos que lo iban a dejar afuera a punto de llegar, o como en otros casos que una valla te iba a impedir el acceso a un lugar, a tirarle. Y una cosa, no sé si lo viste vos al momento, yo me pregunto, ¿cómo estarán esas personas hoy? Me gustaría que, no sé, que vayan a terapia los pibes y pibas que estaban cuidando la valla frente al ataúd. Porque cuando veías la transmisión en vivo, pero un ratito de ver la transmisión en vivo y podías ver, no sé, 6-7 abrazos que tenía que dar cada una de esas personas a quienes iban, y la forma en que muy respetuosamente negociaban a ver si alguien quería reborear algo, venía alguien de atrás y te decía yo lo pongo en el cajón, y lo llevaban, ¿no? Como había ahí una actitud muy zarpada y una conmoción muy grande de los pibes que estuvieron ahí todo el día viendo pasar gente.
16: Sí, zarpado ese laburo, y también mucha contención, sí, mucha empatía, como no fue todo ese destrato que es frío que suele ser cuando también están involucradas las fuerzas de seguridad, sino todo lo contrario, esta gente recibiéndote realmente. Y bueno, por los altoparlantes también se escuchaba alguien que como que conducía y decía, a la última persona, a toda la gente del fondo, los estamos esperando también, nadie se va a quedar sin pasar. Y como que eso también transmitía la tranquilidad de, che, que nadie se apure, que todos van a tener su momento para poder rendir homenaje. Estuvo buenísimo, y algo que me movilizó mucho también, pero era lógico, al fin y al cabo, porque era un velorio, era un montón de gente con flores. En todos esos 10 kilómetros de fila, un montón de gente que tenían su... Además de quizás tirarle remeras y todo, que hubo un montón, también el detalle de las flores en tanta gente distinta me encantó, me quedó guardado.
14: Emma Coria, la voz de Onda Corta, que está acá comentándonos lo que pasaba ayer, o lo que vio ayer entre la 1:00 a.m. y la 1:00 a.m. en Avellaneda, en la despedida del Indio. ¿Te parece que empecemos a escuchar algunos testimonios? ¿Sos libre de quedarte y conversar con nosotros?
16: Dale.
14: O si tenés que ir a hacer algún quehacer, no hay ningún problema.
16: Me gusta, escuchemos.
14: Bueno, dale. Entonces empezamos con para mí una de las frases más poéticas que se dijo ayer, cuando una chica definió al Indio como el dios de los rotos.
17: A mí me parece que el Indio es mucho, pero es el dios de los rotos, me parece a mí. No a todos les atraviesa. Muchos quieren que les atraviese y no pueden. Y todos los que estamos acá me parece que tenemos algo en común, que es que estamos rotos un poco y sentimos que el Indio nos escribió y nos habló a cada uno de nosotros. Y la lealtad de estar acá es un momento muy justo para todos.
14: Bueno, ahí la palabra de una de las pibas que estaba con una bandera que decía gracias Indio. También la cobertura de los medios, ¿no? Me imagino que habrás visto mucho eso, y también eso, como es imposible que no te atraviese. O sea, la única forma de que alguien no se vea conmocionado ahí hubiera sido que hubiera habido policía.
16: Sí.
14: Porque después los noteros, los vecinos, las señoras, o sea, había como ahí una cosa muy zarpada, y me imagino que también para los noteros han quedado cargados de emocionalidad.
16: Sí, obvio. Aparte, la gente, como dijiste antes, con sus familias y todo, estaba como muy prestada a dar su testimonio de cómo la había tocado, o que es algo que se dijo mucho en estos días, fue como que el Indio les habló al oído a una diversidad tan grande. Así que sí, también un montón de móviles y periodistas haciendo ahí el aguante con la cobertura. Estuvo re lindo.
15: Yo me quedo mucho, te decía, fuera del aire, con la editorial que hizo el viernes Hernán Petris en Esto y lo Otro, que me parece que resumió muy bien, o sea, todo lo que, mucho de lo que es el Indio para nosotros, incluso para quienes por ahí no demostrabas, viste, una gran devoción y demás, no deja de ser la banda de sonido de gran parte de tu vida. O sea, y también,
14: total,
15: o sea, para muchas personas, para mí el Indio era como la música de Los Redondos. Apreciar la música de Los Redondos para mí era la adultez. como yo sentía que en el momento en el que vos apreciabas eso, era el momento en el que te convertías en adulto, ¿viste? O era cuando podías ya ir a parar al pool.
16: Claro.
15: ¿Entendés?
16: Qué banda tipo, de pool alrededor.
15: Sí, banda de pool, o sea, y eso. Entonces, de una manera u otra te atraviesa porque lo escuchaste toda tu vida.
14: Bueno, seguimos escuchando algunos de los testimonios que recolectaban los y las cronistas de exteriores en Avellaneda.
18: Para los que nunca tuvimos nada, Los Redondos fue la primera vez que nosotros pudimos ser parte de algo. Y eso es muy importante. El pueblo a veces sale y es acá. No se puede explicar esto. Y eso quiero que llegue a la gente. Que la gente que nunca tuvo nada fue la voz de todos nosotros. Y está ahí.
14: Bueno, hay otro testimonio de los cronistas de exteriores. Sigamos escuchando, si les parece, un ratito más.
19: Nos deja cultura, nos deja comunidad. Comunidad, lo que nos está faltando ahora. Compañerismo, alegría en el día más triste de nuestras vidas. Estamos alegres de estar, que estamos juntos, estar con amigos, de estar en familia. Es esto, el público redondo, familia, es cultura, es lo que odian, es el goce, es la alegría que estemos todos juntos. Lo que todos odian somos nosotros.
20: Mira, Obras, Avellaneda, Centro Municipal de Posiciones, microestadio de Lanús, microestadio de Racing, King Kong Club, Huracán, Concordia, Olavarría, Huracán, Avellaneda, Go de Mar del Plata, River, Patinódromo de Mar del Plata, Tandil, Indio, Indio en La Plata, Indio en Tandil, Indio en Gualeguaychú, es mi vida. Y se fue una parte de mi vida. El Indio, y estoy bien, estoy en mis cabales, me enseñó más que mi papá. Cada uno tiene su historia acá. Pero a mí, me enseñó más que mi vida. Yo hace 2 días que vengo llorando. Nunca lloré jamás en mi vida. Nunca lloré tanto.
15: Eso que decís de los pibes, ¿no? De las infancias y adolescencias, tiene mucho que ver con esto. La primera vez que ves quebrarse emocionalmente a algunos adultos de tu familia, ¿no?
14: Sí.
15: Como
14: sí.
15: Hay algo de humanidad, de repente es el primer día, la primera vez que ves llorar a tu viejo.
14: No, y las cosas increíbles que he escuchado decir ayer, por ejemplo, mis hijos nacieron gracias al Indio. Sonó el Indio en la sala de parto, decía una ricotera, una cosa. Y este pibe que dice, no lloré nunca, o sea, no lloré nunca en mi vida y llevo llorando todo el fin de semana. También es, o sea, es verdaderamente muy trascendente para la vida de una persona que no llora nunca que alguien te haga llorar.
16: Sí, recontra.
15: Yo pensaba mucho en eso, en el velorio del Diego, ¿viste? Mm. Como esos hitos que te marcan, que no tiene que ver con si te gustaba, si no te gustaba, si te caía bien, si no te caía bien, hay algo que te trasciende, ¿viste? Hay un fenómeno social al que no podés estar ajeno, a menos que tengas el corazón hecho de galletitas de arroz sin sal como Milei.
14: Vamos a escuchar algunas otras intervenciones de los ricoteras y las ricoteras que estaban, además de muy conmocionados, además de muy atravesados por ir a despedir a su ídolo, recontra hiperpolitizados, claramente, porque el Indio es un ídolo recontra político, es una persona que siempre se posicionó, siempre dijo lo que pensaba acerca de la realidad social y política que se vivía, siempre colaboró con diferentes causas. Una de las cosas que recordaban fue que cantó para el velorio de Micaela García, por ejemplo, la chica del movimiento Evita que fue asesinada en Entre Ríos en un femicidio. Entre muchísimas otros pronunciamientos y participaciones.
15: El Indio y las madres, el Indio y las abuelas, el Indio y las campañas de derechos humanos. El Indio, el otro día veía que en 2014, en un recital de 2014, le decía a su público, háganse el test de VIH, esto todavía existe, háganse el test de VIH. Digo, pueblo, o sea, totalmente, pero además alguien hablando desde la pura tripa, que decís, ok, o sea, decilo, te creo.
16: Sí, bueno, también de las campañas de madres que publicaron mismo las abuelas Difusión en la cuenta de Instagram en alguno de esos shows diciendo, promoviendo que la gente si tiene dudas sobre su identidad pueda acudir a abuelas y madres. Y también me crucé con un recorte de Caramelito, que Martín Carrizo era el hermano de Caramelito y fue supo ser batero del Indio, también solista, y le dio todas las ganancias de un show entero para que él pueda acceder a un tratamiento de, creo que tenía ELA.
14: Tenía ELA, sí.
16: Y pudo hacerse el tratamiento en Estados Unidos, que valía fortuna, y todas las ganancias de un show fueron destinadas a eso.
14: Bueno, ahí la banda de los fundamentalistas del aire acondicionado, que tenía una fecha programada en Comodoro Rivadavia, sí, que fue el mismo...
16: El sábado. Día siguiente.
14: Que lo transmitieron en vivo y fue, o sea, llanto de principio a fin de todos los integrantes de la banda, era impresionante. Yo he pensado, ¿cómo se concentran para tocar y para pegarle a las notas y demás con tanto llanto? Porque no paraban de llorar. Bueno, impresionante. Decíamos, hablábamos de pronunciamientos políticos, de los ricoteros y las ricoteras. Primero cayó un famoso, que es el señor que anda en bicicleta con la marcha peronista.
16: Lo
14: no
16: vi.
14: Sé si tuvieron la fortuna de cruzarlo alguna vez. Yo lo he cruzado en Capital Federal y estuvo en Avellaneda.
4: Me encanta.
21: ¡Viva la patria! ¡Viva la patria!
4: ¡Viva! ¡Viva
21: el indio!
4: ¡Viva! ¡Viva Perón!
15: Si pica, pica.
16: Sí, sí.
14: Y estaba pasando una marcha peronista.
16: Lo vi de cerca al señor también, infaltable en todas las movilizaciones. Y justo en ese momento también una incidencia que había un muchacho punk con que cumplía con todo el estereotipo. La cresta, con los pirinchos con gel, una esvástica tatuada en un omóplato. Y cuando pasó el señor con la marcha peronista, se enojó un poco y dijo, qué Perón, aguante los redondos. Y como que nadie... Todos dijeron, bueno, es tu opinión, está bien. Opinión, nadie lo confrontó.
15: Tienes una esvástica en el homóplato, no voy a debatir con vos.
14: Yo vi...
16: Pero la esvástica tachada, la esvástica... Quizás me olvidé el detalle, ¿no? Pero la esvástica en el homóplato estaba tachada.
14: Y de hecho yo pensé, che, los punks son...
15: Claro, me parecía como más antiguo. No, igual a esta altura, o sea, yo... Pero claro, una fauna urbana hermosísima.
16: Sí, toda.
15: Un antropólogo estaba lamiendo la avenida.
14: Exactamente. Bueno, muy bien. A ver, ¿qué tenemos? Ah, un saludito para Johnny Viale.
22: Este día el periodista le quiero mandar un saludo a Johnny Viale, que le dicen lo que tiene que decir, que entre un funcionario para decirle lo que tiene que decir.
14: Bueno, perfecto, que entre un funcionario para decir lo que tiene que decir. Me gusta que era como, yo estoy despidiendo al indio, pero acá sí viene la nación más.
15: Pero es que, sí perdón.
14: Y todos, aparte, y los noteros estaban divertidos.
15: No, pero además, perdón, todos tenemos la fantasía, por lo menos yo tengo la fantasía de que estás en algún lugar y te aparece un notero de la nación más.
16: Ves ese micrófono
15: y decís...
23: ¿Qué? Ah, tipo tonta.
14: Sí.
23: A ver, pásame con Robertito. Sí, yo...
14: Voy a rescatar mucho que dentro de elegir según quién era, cuál era el canal que venía a interpelar, obviamente dependía de eso un poco lo que querían decir los ricoteros, por lo menos los más politizados y politizadas, todos rescatando al notero, como diciendo, yo sé que vos estás acá laburando, no sé qué, no sé cuánto, pero ta, tengo esto para decir. Bueno, che, saludos para Majuli Feynman, también hubo...
24: Vengo de Rosario. Yo no puedo perdonarle a los rosarinos que hayan votado a un gobierno tan oligarca que le sacó el plato de comida a los jubilados, a los discapacitados y a los trabajadores. Ahora, Feynman, Majul.
25: Muchas gracias.
24: Ustedes también tienen que perder. No,
25: muchas gracias.
24: Gracias a vos por sacarme el micrófono. Porque ustedes son cómplices de esta.
15: Muchas gracias. Muchas gracias. Adiós, vuelvas prontos. Adiós, vuelvas prontos.
14: Saludos también para el presidente de todos los argentinos.
26: Te escuché decir que si lo veníamos a despedir al indio, y no, pues el indio no se va. Venimos a saludarlo, venimos a hacerle el aguante una vez más. Y la verdad es que es parte de la cultura, de la educación. Y acá estamos todos, es el pueblo. Y ojo, Milei, que donde el pueblo, los ricoteros se organizan, nos vamos todos para La Rosada y te sacamos a patar en el orto.
14: 5 minutos faltan para las 10 de la mañana, chicos y chicas. Ni la temperatura decimos hoy, 12 grados 2, ¿ok? 14 la máxima para hoy, está fresquito, está lluvioso, cuídense. Vamos a seguir cubriendo esta noticia por 46 horas más, ¿ok? Prepárense. Vamos con Patricio Rey y sus redonditos de ricota. Esa estrella era mi lujo.

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0: Dos minutos pasaron de las 10 de la mañana. En este momento seguimos haciendo aire en Esto Pasa en la Tribu en YouTube. Dejen sus mensajitos, cuéntenos su vínculo con el Indio, con los Redondos, con los Fundamentalistas del Aire Acondicionado y con todo lo que se les ocurra. Estamos leyéndoles. Y también estamos en el 11-31-26-0-88-7 si alguien tiene ganas de mandar un WhatsApp, que ya parece que no se estila tanto, ¿eh? Estamos recibiendo mucho mensajito por YouTube, pero si alguien quiere grabar un audio, es WhatsApp, ¿ok? Un audio de no más de 30 segundos, por favor. Chicos y chicas, tenemos todavía mucho por escuchar de lo que fue la despedida del Indio Solari, la jornada de ayer en el Estadio Gatica, en Avellaneda, de esa enorme cantidad de gente que estuvo una enorme cantidad de horas, como el caso de Macoria, de 1 de la tarde a 1 de la mañana, 12 horas haciendo esta enorme fila por todo el municipio de Avellaneda, que, como decíamos, llegó al Riachuelo y pegó la vuelta y empezó así a rebotar contra el Riachuelo la fila, pero no iba a cruzar la General Paz. Gran decisión, ¿eh? En términos total de seguridad. Si la fila hubiera seguido derecho, derecho, derecho y hubiera cruzado el Riachuelo, no la General Paz, probablemente hubiera llegado a Parque Patricios o hubiera pasado, atravesado Parque Patricios, y se hubiera podido hacer perfectamente si no gobernara Jorge Macri.
1: No, ciudad. Y también me parece importante hablar de que sí hubo una fuerza de organización, o sea, estaban los bomberos, había personal, lo que no estaba era ese cuerpo policial y demás. No es que fue algo autogestivo y autoconvocado, sino que hubo una estructura que...
0: No, de hecho necesitaba, digo, médicos, claro, agua, baños, o sea, hubo inversión en este operativo.
1: Hubo inversión, pero y hubo una estructura con una decisión política, pero digo, lo que estamos recalcando es

0: Che, estábamos charlando con Emma Coria justamente de las generaciones, de los pibes y pibas que estaban ahí con sus padres y que no podían creer los padres que veían en este episodio. Claro, algunos habrán dicho, ¡fuah! ¿Cuántos sentimientos tenés? Porque claro, el adolescente te la pasás cagándome a pedos y ahora me traes acá y te veo llorar como un niño. Bueno, sí, eso la verdad es que fue una escena repetida y hermosa en la jornada de ayer. Vamos a escuchar ahí una intervención de padre e hija en diálogo con cronistas en el velorio del Indio.
1: Por más que haya gente antipatria, gente muy importante que no le da el adiós que se merece, acá estamos igual.
2: Somos argentinos. Gracias. Y esto es muy importante para Argentina, salvo para una sola persona que no quiere a los argentinos. Adivinen quién es, el hijo de puta de Milei.
0: Por si quedaban dudas, digo, bueno, la pibita ahí con su papá, me gusta, muy aguerridos ambos. Esta escena entre un ricotero y un notero de TN a mí me ha hecho brotar las lágrimas.
3: Y estoy feliz dentro de todo el dolor y todo el llanto que uno puede llegar a tener. Estoy feliz, pero está el pueblo en la calle. Esto es lo que nos tiene que hacer crecer como pueblo, como nación. Y esto nos tiene que hacer crecer también a los gobernantes. Porque ¿sabes qué? Te voy a aclarar algo más. Mucho tiempo de mi vida estuve en contra de Canal 13, de TN, por haber criticado a Néstor, a Cristina y al peronismo. Pero ¿sabes qué? Yo compré una goma gigante. La goma gigante es borrar mi grieta para con todos los que no piensan igual que yo. ¿Me entendés?
4: Increíble.
3: Entonces, empecemos a crecer como sociedad, como país, como patria. Dejemos la grieta de lado, cada uno piensa como quiere o como puede. Construyamos una patria grande, como decía el general San Martín. Te quiero mucho, cuídate, un beso para todos.
4: Gracias. ¿Cómo voy a cerrar después de lo que dice este hombre? Impresionante.
0: No, el abrazo entre el notero de TN. También quiero decir que los canales de noticias, por lo menos los que se fueron avivando, han mandado ricoteros a cubrir y ricoteras.
5: No van a mandar a la rubia esta que le pregunta ¿de qué país son? Cuando ve una gota de melanina.
0: Claro. Las dos malas son, una es Paula Bernini, perdón que lo diga así como es, que es la que, por ejemplo, trató a estas
5: dos personas de pueblos originarios, tipo, sí. Díganle algo en ese idioma. Sí. Imagínate, igual yo la hubiese mandado, pero simplemente por... Tipo, mandarla y tipo poner pochoclo a preparar y decir,
0: sí,
5: bueno,
0: no, la basta. Cansada que le iban a pegar, sí, iba. No, muchos noteros y noteras recontra conmocionados por lo que veían. Y bueno, este abrazo la verdad es que fue muy lindo de escuchar. Han viajado ricoteros de Tucumán.
6: Venimos de Tucumán, un grupo grande, la gente que lo ama el Indio, la gente que quiere cerrar un ciclo, como el Indio nos dio tanto y se ha podido formar un grupo... que se ha sabido sostener 16 años, se sacó gratis el colectivo para todos los ricoteros y han podido decir presente mucha gente que tal vez como está hoy la situación y salimos de la Plaza Martín, allá en Tucumán, nomás despedido con todo el sentimiento y sentido y respeto. Tal vez la voz no se expresa bien, pero estamos... acá para decir el último adiós al míster.
5: Lo que habrá sido ese bondi...
0: Esas cuerdas vocales,
5: ese
0: amigo,
5: bondi de Tucumán.
0: Silencio una semana, por favor.
5: Ese bondi de Tucumán a Avellaneda. O sea, imagínate lo que habrá sido, tipo... No, sin frenos, además. O sea, le dieron derecho...
0: Claro, ¿cómo hicieron para llegar tan rápido?
5: No, hay cosas que no hay, tipo...
0: A ver, acá tenemos el testimonio de un señor que viajó 10 horas.
7: La mística, lo que gira en torno al Indio, es algo que trasciende frontera, porque a ver, un tipo que se mete en una camioneta 10 horas como me llegó solo y estar hoy acá, tiene que ser algo mucho más que un simple ídolo, es algo más, una forma de vivir, de pararte ante el mundo, una forma de llevar el día a día, despedirlo de la mejor manera, el pueblo argentino la verdad que divino, me encontré con esta especie de misa linda, tranquila, todos cordiales, todos bien, graciosos y valientes, como decía él.
0: Qué hermosa frase, graciosos y valientes, ¿eh? Fue una de las firmas que usaron la familia, los hijos y la esposa del Indio en sus comunicados, que fueron haciendo diferentes comunicados, ¿no? Primero
5: claro. Confirmaron
0: dónde era el velorio, después dijeron varias veces, repitieron que nadie se iba a quedar sin poder verlo, que eso

0: Sé que es lo que garantizó que todos esperaran el tiempo que hiciera falta, digamos, para llegar con la certeza de que no se iban a quedar afuera, ¿no? Que no iban a quedarse sin despedir a su ídolo ahí en Avellaneda y esta firma, graciosos y valientes. También decían algunos, los vecinos de Avellaneda tienen miedo por esta horda de ricoteros y ricoteras que van a ocupar sus barrios. Me parece que no se verifica mucho, porque los vecinos de Avellaneda estaban, Mailén se ríe, los vecinos de Avellaneda estaban, he visto señoras en los balcones,
1: sí. He
0: visto ancianas revoleando bastones, he visto gente repartiendo agua, bueno, de todo. A ver, acá podemos escuchar a algunos vecinos emocionados.
2: Somos de acá, de Sarandí, vinimos a ver esto porque esto no se va a volver a vivir. Es tan emocionante. Dije, no, tengo que ir porque esto no lo voy a volver a vivir.
3: Si bien no éramos seguidores, pero parte de la idiosincrasia de este pueblo, ¿no? De este país.
1: Total. Es eso que decíamos, ¿no? O sea, no tiene que ver con si eras seguidor o no. Digo, ¿cómo te atraviesa como país y social? Además, estás ahí. Mirá si no vas a salir a pegar la putivuelta, a chusmear. O sea, me parece una belleza.
0: Sí, sí, totalmente. Bueno, también varias personas se han despedido del Indio, más allá de quienes formaron parte de este gran evento, de esta última misa, como les decían algunos, de despedida en Avellaneda. Tati Almeida, madre de Plaza de Mayo, de línea fundadora. Bueno, también habló sobre la despedida de este gran ídolo nacional.
4: Hola, Indio, soy Tati. No te llamo para despedirme. Porque vos nunca te irás, siempre seguirás presente, vos siempre, siempre, querido, dándonos un apoyo a las madres, a las abuelas, siempre ahí vos, no te voy a despedir, porque vos seguirás siempre presente, siempre vivo, a través del legado que nos dejás. Y lo hago bien fuerte, el Indio Solari presente, ahora y siempre. Chao, querido, siempre seguirás presente.
1: No hay forma, Tati me hace mierda siempre. O sea, la veo y lloro.
0: La palabra de Tati Almeida, despidiendo al Indio Solari. Y también madres y abuelas, siempre mucho registro de los artistas que fueron parte de su búsqueda, de sus reivindicaciones y sus reclamos a lo largo de estos 50 años. Impresionante. Habló Axel Kicillof también durante un acto en la Facultad de Psicología de la Universidad Nacional de La Plata. Se refirió también al Indio y lo que significa para él.
5: Despedimos hoy al Indio y la verdad que despedimos a un artista, pero despedimos sobre todo a un héroe argentino. Es alguien que le dio lenguaje, que le dio poética, que le dio voz a una generación, a varias generaciones de argentinos y argentinas. Nos deja banderas, yo lo resumo en tres. Una es de la verdadera libertad, la voy a llamar así, de la liberación. Otra es, por supuesto, de la alegría y otra del futuro.
0: Bueno, ahí hablaba Axel Kicillof sobre el Indio Solari. Miriam Bregman, que estaba también en Neuquén, en este caso, pues está viajando por todo el país. Nosotros les contamos que está haciendo actos en todo el país. Se refirió al Indio recontra rockera, Miriam.
1: Bueno, histórico.
6: Banderas rojas, banderas negras en nuestro corazón. Alguien escribió que con la partida del Indio se fue parte de nuestra adolescencia. Y lo siento así. Y sé que muchos de los que están aquí, de los que nos están viendo, también piensan lo mismo. Yo digo que tal vez fue la única misa a la que asistí. Y alguien decía también en Twitter que si juntamos la fuerza que demostraron los ricoteros y las mujeres el 3 de junio, en una semana tomamos las Malvinas. Es verdad, con tanto traidor, tanto tibio, ¿viste? Solamente falta fuerza, porque todo el tiempo nos quieren convencer de que no se puede, que no da, que la gente no quiere moverse, que fulanito está cansado, que al otro no sé qué le pasó. Y nuestro pueblo, nuestra sociedad encuentra una causa justa y sale.
1: Total.
0: Total, ahí está la palabra de Miriam Bregman, ¿eh?, sobre el indio y sobre este gran fenómeno que fue la despedida. Algo muy llamativo y muy hermoso del día de ayer que hablábamos con mi hermana. Yo acá me voy a dar un baño de honestidad. Yo no soy una persona especialmente ricotera. Me parece que ninguna de nosotras dos lo somos, porque bueno, han penetrado otros ídolos del rock en mi vida, en mi crianza, en mi infancia. Y después me puse a pensar que la verdad soy una persona que no entiende a Borges, y me parece que en el mismo sentido no entiendo al indio, porque los niveles de complejidad de las letras, de las problemáticas, la profundidad con la que el chabón expresaba tantas cosas son impresionantes, y es ese fenómeno de toda una clase popular, de toda una clase trabajadora entrando en contacto con estos, con esta enorme poesía, con estas sí, con esta construcción simbólica, poética, conceptual que él puso al servicio de todas estas personas, y mucho esto de que escribe para gente, eso, que para gente rota, como decía la primera piba que escuchamos, ¿no?
1: También sumo que hay una cuestión de que hay cosas, hay fenómenos que no se comprenden con la lógica. Digo, la gente que vos veías ayer, para mí transmitía eso, que más allá de si comprendías o no comprendías la letra o demás, te atravesaba de otra manera. Y creo que sí. hay artes, es como esto, hay cuadros, hay música, hay arquitectura, hay comidas, digo, hay un montón de maneras del arte que te atraviesan de una forma que no sé si tiene las palabras. Justo ayer hice un reel, ¿viste?, y estaba buscando textos y me puse a revisar un texto de Roland Barthes sobre el placer de leer. Y la diferencia entre el placer y el goce. Y lo que diferenciaba Barthes, Roland Barthes, en este libro sobre el placer de leer, era cómo hay un placer en leer un texto que lo comprendés, que está dentro de tus marcos estructurales, que no te incomoda, entonces hay ahí como un placer de lectura. Y la diferencia con el goce, señora presidenta, con el goce, que tiene que ver con algo que te incomoda, te tensiona, ¿viste? Es como ese arte que atraviesa lugares incómodos y genera esa pulsión, ¿viste? Como casi de rechazo y atracción, como eso medio inexplicable.
0: Totalmente.
1: Y me parece que tanto, bueno, en este caso estamos hablando del indio, de los redondos. Viste, yo ayer leía mucho eso de las letras, sí, incluso gente que lo decía muy peyorativamente, ¿no? Como que hablaba con desdén. Y es como, mirá, si te pasa en la tripa, si te pasa, viste, ahí, si hay algo que te atraviesa, porque también está muy conectado, como decíamos, ¿no? Para mí era Los Redondos, era el pool de la esquina de la escuela donde se rateaban, viste, las pibas y pibes cool. Y cuando accedía a ese universo. Y era como para mí el símbolo de la adultez y la rebeldía. Sí. Y eso va más allá de lo que decían las letras.
0: Absolutamente. Y bueno, vamos a escuchar un audio de archivo, del indio hablando sobre este fenómeno.
7: Y de pronto un buen día empezaron a venir los chicos de la Ferrer a querer rock and roll. Muchos dicen, no entienden lo que vos decís, como si fueran de otro planeta. En realidad yo cuando veo las banderas y las frases que recogen de las letras mías, no me parece ninguna pavada que han elegido cualquier tontera, han elegido quizá lo mejorcito de que se me ocurre a mí.
0: Maravilloso el indio, qué persona carismática, qué persona brillante, por favor. Circularon muchos audios de archivo del indio en estos últimos días de diferentes cuestiones que ha dicho, pero me pareció que, y algo que me pareció también, no puedo evitar que hablar de esto me recuerde a Capusotto. Pienso en Jesús de la Ferrer y los Rolingas Empetrolados, pienso en los rockeros de Cañoncito, pero ¿por qué lo pienso? Porque digo, el tipo ha hecho parodias con tanto amor, con tanto respeto, y un poco, sí, habla de la idiosincrasia de este público tan maravilloso que tiene el indio, que va a tenerlo por siempre, por supuesto, no quedan dudas de eso. Bueno, también el público cumbiero, por supuesto, claro que sí. Rodrigo Tapari rindió un tributo al Indio Solari, lo hizo en Pasión de Sábado, en una, bueno, maravillosa reversión de Jijiji.

0: Bueno, ahí está,
1: Esto en Suiza no lo es,
0: Claro que no.
1: Estas cosas en Suiza no pasan,
0: Se mueren de envidia.
1: Ay, ay, ellos, los que llegan a fin de mes.
0: Se mueren de envidia, absolutamente. Y denle el Martín Fierro a Marcela Baños de una vez por todas.
1: Por favor.
0: Ya que hablamos de, de Pasión de Sábado. Bueno, después estuvo... Martín Buscaglia, pero además un montón de bandas que tocaron este fin de semana. Se me vienen ahora los tipitos a la cabeza. Le rindieron homenaje al Indio. Lo hizo Martín Buscaglia con una versión de Motorcico. En La Tangente tocó el viernes a la noche el uruguayo Martín Buscaglia. Y después, cosas que han pasado. Bueno, alguien dijo, esto me encantó. Convergen las dos mayores pasiones del argentino promedio: Los Redondos y hacer fila.
1: No, claro.
0: Porque hemos tenido 10 kilómetros de fila. Y además me gusta que diga Emma, las pocas rispideces que hubo fue si alguien se colaba.
1: Es que yo imagino que no faltaba el, che, estoy haciendo la fila, venite.
0: Claro.
1: Me cago en vos.
0: Claro.
1: Me cago en vos. Esa gente que está haciendo la fila y empieza a sumar personas.
0: Sí, sí, muy polémico, muy polémico. Pero bueno, yo me preguntaba también cómo se estaría organizando, porque aparte se veía que había como una parte que era fila, donde había como mucha gente concentrada, y después gente alrededor que iba y venía. Yo no sé si estaba separada por vallas o cómo estaba. Capaz Emma después nos responde esa pregunta. Pero yo decía, esa gente que está alrededor y se adelanta, ¿es la gente que se adelanta en la banquina y se mete más adelante? No, me parece que era gente que
1: saliste,
0: estaba recorriendo
1: no.
0: Y viendo lo que estaba pasando, que no tenía por ahí esperanza de llegar, pero quería ver el fenómeno. Había rancherío,
1: también,
0: claro.
1: También seguro estaban los que van a buscar conocidos.
0: Claro. Ah, eso me olvidé de preguntarle
1: estabas
0: a Emma.
1: Estabas a la pesca, estabas muy a la pesca, ¿entendés? Y eso, por eso, uno cuando hace filas de boliche, de guardarropa,
0: igual son esas situaciones donde uno está totalmente impresentable, ¿no? Porque chivado después de caminar 10 kilómetros, bajo la lluvia.
1: No importa, pero
0: un nivel
1: pero
0: de humedad, un nivel de perrito mojado estaría
1: manejando. Yo en las filas manejo mucho el contacto visual con la persona que está haciendo la fila,
0: sí,
1: y el suelo, y no miro para ningún otro lado, porque en cuanto hiciste contacto visual con algún colgado que te... ¡Ay, pero
0: sí,
1: odio,
0: sí, sí, totalmente,
1: odio.
0: Totalmente. Bueno, así que esto es parte de todo lo que pasó ayer en la despedida del Indio Solari. También hay una señora que se ha retractado de su pensamiento. Pensemos juntos después, Faunis, ¿de qué va esto?
2: Yo estaba en mi casa, como una simple ama de casa, jubilada que ya estoy, y bueno, vine a pasear un rato con mi nieto, y por ahí quizás no comprendía la cultura esta del rock y del movimiento nacional. Venía a reírme un poco como persona, ¿no? Digo, bueno, vamos a ver, que me voy a reír con estos, con esta gente, tipo de gente. Y la verdad que me quedé impresionada. Me cambió el prejuicio y mi respeto hacia este estilo de vida o estilo de música. Y además, sorprendente, porque a un músico se le tenga así tan presente y en ese concepto. Más allá de todas las políticas, es algo social fuerte. Ver recién a un muchacho que está, si bien que se tomó algo y se puso a llorar, eso me parece que la parte humana es lo que resalta. Porque ¿por qué está llorando ese muchacho? Porque recuerda al Solari, me parece muy grande. Y me arrepiento de todo lo haber pensado y venir acá y honrarlo.
0: Bueno, ahí la palabra de una señora, que había ido a ver qué pasaba con su nieto y que terminó muy conmocionada y atravesada. Yo vi que cuando veía este video, vi que también un montón de gente comentaba, es una hija de puta, no sé qué, no sé cuánto. ¿Qué sé yo, chicos?
1: Tan al pedo tenés que estar para comentar ese video de esa señora.
0: Sí, hay que además dejarse también atravesar por algo, por el sentimiento de alguien, que no sea el gemelo de uno también, ¿no?
1: Total, es lo que decía el que terminó de los abrazos con el periodista de La Nación más, o sea. Pero eso, ¿no? Pobre, me da como que esa señora fue muy sincera.
0: Claro.
1: Fue
0: claro.
1: Muy sincera y no tiene por qué bancarse esos comentarios. Ella fue a ver esto, fisura, y de repente se encontró con un sentimiento nacional y popular muy amoroso.
0: Sí, totalmente. Dice, aclara Emma Coria, no había vallas, de un lado del bulevar estaba la gente respetuosa avanzando lento y del otro lado había una fila más fluida, digamos. Yo igual en fotos vi vallas ya llegando al parque, dice Mailu, claro, porque a medida que la fila iba cambiando, digamos, su dinámica a medida que te acercabas al estadio. También tenemos un mensajito de Anarco Obrero que dice, qué lindo ser parte de los negros de este país, los que hacen horas y horas de viaje, de filas, de espera para ver y despedir un poeta. Aguante la negrada. Aguante, por supuesto. La verdad que sí. Bueno, ustedes saben que todo esto que sucedió en Avellaneda fue, digamos, el corolario de una gran discusión o un ida y vuelta, por lo menos respecto de dónde se iba a velar al Indio Solari. Uno espera que un ídolo nacional, una persona que para despedirla confluyen 1 millón de personas de todo el país, se espera que se lo vele en el Congreso o en la Plaza de Mayo, del mismo modo que pasó con Maradona, del mismo modo que pasó con Evita y con Perón, y con muchos otros a lo largo de estos años. Estaba tratando de acordarme de alguna otra personalidad que haya tenido un velorio masivo, pero sí, claro, siempre se suele hacer en Congreso o en Plaza de Mayo. Esto empieza, ustedes saben que el Indio muere el viernes por la mañana. El mismo viernes por la noche, ya va por la tarde incluso, había una cantidad enorme de autoconvocados y autoconvocadas en Plaza de Mayo para despedirlo. O sea, llenaron la plaza, sí, los ricoteros en muy pocas horas. Ahí fue un primer encuentro relativamente pacífico, pero como vos decís, después en cercanías al obelisco reprimió la
1: el
0: policía
1: día sábado,
0: de la ciudad. Exacto.
1: El día sábado en el obelisco mismo, había mucha gente y reprimieron, pero además, sí, yo no te puedo explicar, yo estaba ahí, el operativo de seguridad, la cantidad de policías, a la gente que se llevaron, sí, pues se llevaron un par de personas, la filmaban, pero era obsceno, ¿viste? Cuando decís, eran la misma cantidad de policías que de personas en el obelisco, como por eso te digo que si lo hubiese organizado Jorge Macri, sí, y más en este momento de tensión, porque recordemos que, por ejemplo, el velorio de Diego Maradona se hizo en Casa Rosada, pero también estábamos en un post-pandémico, viste, muy raro. Había como mucha gente que todavía no terminaba de acercarse a eventos públicos, a eventos masivos. Claro, pandemia, noviembre de 2020, era como todavía, viste, muy... Pero era el momento en el que empezábamos a recibir algunas vacunas y tenías como tu grupo. Era muy moderado. Entonces, un velorio de Maradona, por ejemplo, hoy, hubiese sido claramente,
0: sí,
1: muy diferente.
0: Totalmente. Bueno, ahí de la represión del obelisco estaba chequeando recién a ver si Correpi había actualizado algo y no. Lo último que publicaron es que hay 6 detenidos. Supongo que deben continuar detenidos porque no lo aclaró.
1: No, además fin de semana.
0: Exacto, sí. En Ituzaingó reprimió la gendarmería también. Ustedes saben que el Indio vivía en Parque Leluar, ubicado en el municipio de Ituzaingó, un barrio relativamente pequeño, laberíntico, donde mucha gente quiso acercarse a su casa a dejar flores, a dejar ofrendas. Bueno, ahí la gendarmería les impidió el ingreso.
1: También.
0: Sí. Así que, bueno, continuamos, si les parece, en un ratito nada más la cobertura. Todavía nos queda mucho más acerca de lo que pasó en la despedida del Indio y tenemos que hablar de River y Lali. Vamos a empezar homenajeándola también a ella, ¿eh? En el día de hoy vamos a escuchar a Lali haciendo Bailar.

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21: Treinta y tres minutos pasaron de las 10 de la mañana, 1 hora y media reloj de programa, cubriendo lo que fue la despedida del Indio Solari ayer en Villa Domínico, en Avellaneda. También hay una compensación cósmica, como dicen a veces, en el hecho de que se haya hecho esta despedida en Avellaneda y no en la capital federal, ¿no? Y toda la enorme tradición de los Redondos y del Indio y los Fundamentalistas del aire acondicionado de haber siempre tocado, o siempre no, pero mucho tiempo, sus últimos años sobre todo, fuera de Capital Federal y este público de todo el país, ¿no? Así que, bueno, se hizo ahí en Avellaneda. Comentábamos antes de ir a la tanda que hubo algunas idas y vueltas en relación con las posibilidades respecto del lugar. Lo primero, como decíamos, que se pensó era que pudiera ser en Plaza de Mayo o en el Congreso. Es cierto que si hubiera sido en Plaza de Mayo, hubieran hecho patria los ricoteros, de alguna manera. No sabemos cuál, pero de alguna manera. Así
25: sí
21: que
25: sabemos
21: evidentemente,
25: cuál, pero lo vamos a dejar ahí, a inferir.
21: Imaginemos todos juntos cómo hubiera sido hacer patria en la despedida del Indio Solari en Plaza de Mayo.
25: Sutil no hubiese sido.
21: Sutil, no, como las letras del Indio, no sé.
25: Claro, hoy creo que estuviese, hoy no me imagino que estuviéramos captando metáforas.
21: Exactamente. Bueno, vamos a escuchar a Cecilia Moró, que fue una de las personas que trató de interceder justamente como parte de la Cámara de Diputados.
25: Perdón, me causa mucha gracia siempre escuchar a Cecilia Moró.
21: Sí.
25: El tono de tengo las tetas hartas.
0: Cuando mi compañera Paula Penaca y Germán Martínez a la mañana me plantean la necesidad de que pongamos el Congreso a disposición, inmediatamente me llamó Sergio Massa también para plantearme lo mismo. Yo estaba en la Cámara, me comuniqué con el presidente de la Cámara y le digo, mira, frente a lo que acaba de suceder, no hay otra posibilidad que no pongamos el Congreso a disposición y que después la familia decida qué hacer. Como pasó con tantos fenómenos culturales y políticos en la Argentina que fueron despedidos en el Congreso.
25: Claro.
0: Sí, pasó sí. Con Perón, pasó con Eva, pasó con Alfonsín, pasó con Leonardo Fabio, Mercedes Sosa. No estaba en discusión que se abrieran las puertas del Congreso. Martín me dijo que lo iba a consultar con el Ministerio de Seguridad y a las 2 horas nos respondió que no había posibilidades. Plantearon algunas cuestiones de infraestructura. Yo creo que fue una decisión política con un fuerte contenido ideológico. Pero la respuesta fue, en definitiva, que los que les jodía era la gente movilizada.
21: Bueno, ahí estaba Cecilia Moró explicando, claro, ella fue la intermediaria, ¿no? La persona que trató de gestionar que se pudieran abrir las puertas del Congreso para la despedida del Indio. Después Martín Menem publicó una respuesta, o sea, esto mismo que ella cuenta, publicó él diciendo que no estaban garantizadas las condiciones de infraestructura, logística y seguridad. ¿A vos te parece que infraestructura, a ver, seguridad, como decimos, probablemente no estaba garantizada para el gobierno?
25: Es que,
21: ahora, infraestructura y logística, estamos hablando de que se hizo en Villa Domínico, Martín Menem. ¿Cómo no va a haber logística e infraestructura en la ciudad de Buenos Aires si hubo en el municipio de Avellaneda?
25: No, bueno, pero vos imaginate que...
21: Digo, la ciudad más rica del país.
25: Sentá a toda esa gente y pedirle que dibuje Capital Federal o pedirle que nombre hasta dónde llega Capital Federal.
21: Claro.
25: O sea... creo que se acota muchísimo el rango de lo que ellos creen que es capital y la capital. O sea,
21: total.
25: Pero vos imaginate.
21: Total, de hecho, este velorio estuvo ahí pegadito
25: sí,
21: a Barraca.
25: Sí, sabemos eso. Y de vuelta, el terror que le tiene esta gente a que se le llene el rancho de pueblo.
21: Totalmente,
25: o sea,
21: totalmente.
25: Que se le llene el rancho de pueblo. Me encantan los mensajes que tenemos. Pisandro diciendo que una vez en una radio de viejos rockeros meados pasamos un tema de Lali y nos escribió el hijo del dueño diciendo que lo habían llamado quejándose. Después me armé una botonera de Lali.
21: Claro.
25: Una botonera de Lali, además, me imagino.
21: No, maravillosa. No,
25: necesito esa botonera.
21: Sí, sí, vamos a hacer botonera de Lali. Como en gelatina que tienen uno que dice, buena, me encanta Lali diciendo, buena.
25: Che, no, a mí, paréntesis, me gustaría ser amigo de Lali, pero no, de Mariana, no de Lali. ¿Entendés?
21: Ay, él es como no. Pedro Rosen.
25: No, pero claro, pero a mí se me hace que de vuelta son esta gente que decís, amiga, no me importa, no quiero que nos vean, no quiero que me arrobes en nada, no, yo quiero salir a escupir autos desde un puente con vos.
21: Quiero ser tu amiguita. Che, claro. Aileen Blink, gracias por mensaje tan lindo, dice, sí. Buen día con ustedes hasta el fin del mundo, feliz día, muchas
25: aguante,
21: gracias.
25: Aguante, Blink 182.
21: Abrazo, Aileen. Che, bueno, y entonces, estamos en situación, Congreso y Plaza Rosada y Plaza Rosa.
25: Congreso de Mayo, Plaza Rosada.
21: Y casa del...
25: Casalisco.
21: Del Obelisco. Casalisco.
25: Casalisco.
21: Bueno, no se pudo hacer en ninguno de esos puntos. Llegó a ofrecerse la comisión directiva de Huracán, de la cancha de Huracán en el barrio de Parque Patricios. Decíamos, claro, hay una gran extensión, de espacio abierto, pero también se produjo, pegado a la cancha de Huracán, el derrumbe en el barrio Estación Buenos Aires.
25: Y sabemos que Huracán no ha sido tan consecuente con los pedidos.
21: Exacto.
25: En su momento de vecinos que estaban sí. Ante esta situación. No se portaron de la manera en la que hubiesen podido.
21: Totalmente, y pienso la verdad en relación a la situación de los vecinos del barrio Estación Buenos Aires, que menos mal que no se hizo ahí porque hubieran estado con el culo en las manos esperando algún otro derrumbe, porque claro, no estaban dadas las condiciones, ahí sí que no estaban dadas las condiciones. También se habló en algún momento de Racing, parece que la comisión directiva de Racing también se puso a disposición, pero finalmente se encontró que el mejor lugar era esta cancha ubicada en Villa Domínico, el Estadio Gatica, que acá contaba voy a hacer un disclaimer trosco, Néstor Pitrola contaba que fue el estadio en el cual se hizo la asamblea que determinó finalmente la gran movilización del 26 de junio de 2002, la movilización donde la policía bonaerense asesinó a Costec y Santillán. Quiero decir, es un estadio popular, es un estadio que ha abierto sus puertas para un montón de instancias como estas, para la negrada, como nos gusta decir reivindicativamente. Bueno, finalmente, entonces, allí es donde se hizo. Fueron Axel Kicillof y Jorge Ferrarese, digamos, las cabezas de la organización de este enorme evento, aunque también se charló acerca de que medio que un intermediario con la familia del Indio era Máximo Kirchner, ¿no? Que tenía ya un vínculo.
25: Que fue a Leluar. Sí. Por respeto, no estuve viendo las redes de Mayra Mendoza.
21: Bueno, claro. Pero se han puesto de acuerdo. Ese es el
25: pesada,
21: punto.
25: Mayra Mendoza. Tipo, sí, Mayra Mendoza me hizo agarrar un poco de tirria a Los Redondos y decís, loca, dale. Porque pasaba cualquier cosa y decía, como la canción de Eli. Ay, sí, ya, sí, Mayra, sí. Mayra, calmate.
21: Bueno, vamos a escuchar cómo decía, cómo explicaba Axel Kicillof entonces lo que fue el velorio, bueno, la decisión de hacer el velorio del Indio en Avellaneda.
3: Me considero un ricotero más y yo soy desde muy, muy joven, así que eso en lo personal, y recién estar ahí en el lugar, está el cajón, donde sí. Está la despedida, donde entra la gente, la verdad que algo muy fuerte, muy, muy fuerte, eso es lo personal. Después estamos, desde que ocurrió, trabajando con fuerza de la provincia de Buenos Aires, pero también con los ministerios, para poder posibilitar esto que estamos observando hoy, que se viene desarrollando en calma, en paz. Bueno, una despedida popular, una despedida masiva, una peregrinación prácticamente para despedirse del Indio. Nosotros desplegamos un dispositivo realmente inmenso, ¿no? Con presencia de bomberos, defensa civil, por supuesto la fuerza de seguridad, pero también salud. Bueno, hemos venido con la empresa de agua, con APSA, para proveer también agua, y un trabajo realmente muy serio, pero lo que permite que esto sea así es la actitud, ¿no? Yo diría la comprensión que está teniendo quien quiere venir a despedirse, que es a eso, a lo que viene. Y después, en cuanto a los tiempos, tanto la familia como nosotros, de acá, el municipio de Avellaneda, comunicación constante con Jorge Ferraresi y garantizar que lo puedan hacer.
21: Bueno, ahí la palabra del gobernador Axel Kicillof acerca de cómo se pusieron de acuerdo con el municipio de Avellaneda, cómo fueron garantizando diferentes tipos de recursos para que se pudiera desarrollar este enorme velorio, esta enorme despedida del Indio Solari en el Estadio Gatica. Claro, decía Mailu, nos apuntaba que el Parque Domínico está formalmente denominado Plaza de los Derechos del Trabajador, por si quedaba alguna duda acerca de, bueno, cuál es el palo del que venimos. Bueno, Lali hizo su primer River, chicos.
25: Pará.
21: Sí.
25: Tocó Kylie con Lali.
21: Sí, tocó Kylie.
25: Tocó Kylie con
21: hizo
25: Lali.
21: Hizo la de...
25: Tocó Kylie con Lali. Sí.
21: Para mí es Nanana.
25: Directamente un... O sea, hizo...
21: No, con Kylie.
25: Kylie cantó Can't Get You Out of My Head. Y hicieron Padam Padam también. Un detalle que quiero contar... en la Drag Company, en la canción Soy de Lali, sí. hay toda una crew de diversidades que baila, que performa con Lali, que es una crew que además ha hablado siempre, yo les conozco, obviamente, parte de esa crew es madre Lauren Tropicalia y Dixie Valentine estaba ahí, contaron algo que a mí realmente me emocionó, y fue que Kylie Minogue en un momento le piden una foto. Y Kylie dice, no hagamos una foto grupal. Yo quiero una foto con cada una de ustedes. Y fue y se hizo una foto Kylie con cada una de las drag. A mí Kylie, ahora está el documental en Netflix, se los recomiendo muchísimo. Kylie me genera que... Yo, desde que la escuché decir, cuando le dicen, Kylie, ¿qué opinás de que en los últimos... como 40 años, cada década tenés un número uno? ¿Cómo te sentís? Y ella dice, como el señor Burns persiguiendo a los niños, asustándolos. O
21: es
25: sea,
21: maravillosa esa.
25: Ella, se me hace que si a ella le decía a Lali, mirá Lali, pasa el Costera Criolla por Australia, si vos te lo tomás el mes pasado, si vos te lo tomás, agarrás, llegás. Y Lali se armaba un tupper con sándwiches de bondiol y venía.
21: Pero totalmente.
25: Sí, para mí Lali no fue a despedir al Indio porque no llegaba, sino.
21: Hizo un chiste, Kylie, porque Lali en su momento dijo, I love she. Que yo tranquilamente podría decir I love her, ¿no?
25: Sí, pero cuando a Lali
21: porque
25: le
21: Lali
25: preguntan,
21: lo dijo, sí.
25: Le preguntan por Lady Gaga, I love she. Y le preguntan a Hilar, ah, what a dress. Y quedaron como frases icónicas. Y Kylie le tira I love she.
21: Bueno, Lali hizo un homenaje al Indio Solari, fusionó. Che, qué lograda esa fusión. No sé si vieron el video, pero fusionó No me importa con Jijiji de esta manera.

0: Qué poguero que está el público del Ali. Este último disco de rock ha enseñado a este público a hacer el pogo más grande del mundo de la mejor manera.
1: Pero a mí sí me emocionó algo de ver esto, es que esto le quita bastante la cuestión de el rock chabón, ¿entendés? Como el rock chabón es cosa de trolos, es cosa de torto, de mostra, de trago, o sea, me emocionó eso, ¿viste? Como decir, che, el rock chabón no es ese slip, o sea, iba a decir una guarangada antes de las 12 del mediodía. Digo, no es esa cuestión solamente paqui, hétero, no, o sea, uno es trolo.
0: Sí.
1: Y sos trolo y eso es un universo. Entonces me emocionó mucho, ¿viste?
0: Sí, yo creo que Lali ahí ha unido a dos mundos en particular después de su último disco.
1: Indisociables además, ¿eh? Porque sí, total. No tiene nada que ver lo sexoafectivo y demás con qué música te gusta, pero sí poder decir como, che, esto es nuestro.
0: Sí, un rock que abraza, ¿no? A estas diversidades. Bueno, dijimos que estuvo Kylie, estuvo Duki, estuvo Miranda, estuvo Dillom también, en
1: Tomás
0: River.
1: Tomás, comprate algo lindo.
0: Dos River hizo Lali, porque fue viernes y sábado, no.
1: No, sábado
0: fue
1: y domingo.
0: Fue sábado y domingo, exactamente.
1: Sábado y domingo. También lo que decíamos fuera del aire, Lali agradeció mucho a su público por haberla bancado y haberla acompañado durante todos los ataques de Javier Milei, que podemos hacer un millón de conjeturas de si le sirvió, si no le sirvió, cómo fue, lo que no fue. Que el presidente de la nación te esté atacando, que te ataque de esa manera, que ponga, porque no nos olvidemos que a Lali la atacaron cuando el apoyo a Javier Milei y sus redes, el aparato de redes que tenía, era muy grande.
0: Sí.
1: O sea, tenés que atravesar esa situación. Y ella se lo agradeció muchísimo a su público y me pareció como también un momento muy, muy emotivo del show.
0: También se refirió Lali al Ni Una Menos.
2: Después de que la violencia machista se lleve la vida de Agostina y de Dulce, por mencionar lamentablemente a estas dos adolescentes en estos últimos días, pero quiero pedir un minuto de silencio, siendo tantos, por todas las víctimas de la violencia machista que este gobierno niega, de la violencia patriarcal, y por todas las mujeres que han sido asesinadas, y por todos los niños y niñas que se quedaron sin sus madres, y por las vidas arrebatadas de adolescentes como Agostina y como Dulce. Por eso, si les parece, si me acompañan, quisiera pedir un minuto de silencio por todas ellas.
0: Bueno, y ahí pedí a Lali un minuto de silencio. Después me quedé viendo los videos de ese minuto de silencio y era muy fuerte cómo solo se escuchaba llanto durante ese minuto de silencio que ella pidió por las víctimas de la violencia machista. El estadio más grande de América Latina.
1: Es que no te olvides que, o sea, el público de Lali, disidencias, feminidades y demás, somos grandes víctimas de la violencia machista, de la violencia estructural machista. El femicidio y el transfemicidio son su máxima expresión. Pero de ahí, o sea, las microagresiones, las violencias, el miedo, el terror. Y de repente Lali, personalmente, para mí Lali lo que representa tiene que ver mucho de este empoderamiento, de este poder rockero, de esta cuestión que a su manera, y ella lo dijo, es el pogo más grande del pop. O sea, y también un pop, un pop muy atrevido. Al pop siempre se lo trató como la música liviana, siempre se lo trató como, viste, la música boba. Y el pop tiene un poder sociopolítico muy grande, y ayer se vio eso.
0: 10 minutos faltan para las 10 de la mañana, chicos. 12 grados 4 en este momento, sigue lloviendo.
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0: Bueno, muy bien, vamos a entrar en la jornada noticiosa saliéndonos de nuestros ídolos populares, de Lali y el Indio, que han tenido un protagonismo muy importante en este fin de semana y que por eso les dimos tanto tiempo para conversar con ustedes. Y para
1: representan lo sociopolítico, obvio, representan todo lo que está sucediendo. Digo, yo imagino, no solo Javier Milei, sino más que Javier Milei, sabes que los armadores políticos de Javier Milei, sus duranes barbas mirando todo esto y comprendiendo lo afuera que estamos, lo lejos que estamos de poder capitalizar esto en su mirada, ¿no?
0: Sí, es que para mí fue un enorme fracaso de Jorge Macri, ¿eh? O sea, lo que ha demostrado fue un enorme, enorme fracaso para capitalizar justamente un clamor popular impresionante. Bueno, hay algunas otras noticias que queríamos contarles a ustedes.
1: No nos olvidemos antes, perdón, la viñeta de Nick.
0: Ay, sí,
1: Antes de terminar este tema.
0: La gota pegada en... ¿Por qué
1: en las gafas de indio? Ya estamos, ya entendemos de que lo hace para baitear, que lo hace para que se hable de él. Sí.
0: Igual que el otro periodista que mandó a laburar a la gente que fue a ver al
1: el cornudo de Majul.
0: Aparte un domingo, ¿qué querés? ¿Que la gente labure 24 horas del día?
1: Nos equivocamos de trabajo, nos equivocamos, tendríamos que haber... No, o sea, mira, o sea, operador político, déjate de joder. Así que nada, como corolario, de un saludito a Nick y a Majul.
0: Bueno, queríamos contarles, como decíamos, algunas otras noticias. Hubo un fallo muy trascendente contra las fumigaciones en Entre Ríos. Ustedes saben que Entre Ríos es una de las provincias más afectadas por la expansión de las fumigaciones en la actividad agropecuaria. Y en este caso es la Sala 2 de la Cámara Segunda de Apelaciones de Paraná que ordena el cese inmediato de fumigaciones cerca de viviendas y urbanizaciones rurales de Colonia Ensayo y de Aldea Brasilera en el departamento de Diamante. Lo que me interesa compartir de esto en particular es que hay gente que dice, pero hace falta el glifosato y por qué se quejan de todo y no sé qué. El problema es cuando hay un casco urbano alrededor de las plantaciones y se provocan estas fumigaciones que terminan contaminando la vivienda de las personas que viven en cercanías, ¿no? De eso se trata este fallo. Es una resolución que hizo lugar a dos amparos. Un amparo colectivo que promovió una vecina representando justamente habitantes de los loteos, en particular de Tierra Alta 1, 2 y 3, como decíamos, en el departamento de Diamante. Y otro amparo individual que hizo un vecino en representación de su hija menor de edad y de su grupo conviviente. Bueno, finalmente se dictó esta sentencia en la que se ordena el cese inmediato de fumigaciones, pulverizaciones y aplicaciones de agrotóxicos, tanto terrestres como aéreas, que las aéreas son un gran problema porque justamente son las que el viento hace moverse y llegar muchas veces a zonas habitadas, y esto es realmente muy peligroso para la salud de las personas. Y para el caso entonces de las aplicaciones terrestres de agrotóxicos, fijó una distancia mínima de 1,000 metros con el casco urbano, mientras que para lo que son las aéreas estableció una distancia de 3,000 metros del casco urbano, justamente por esto que decíamos de que puede ser especialmente agresiva la aplicación de agrotóxicos desde aviones, lo que le dicen mosquitos, que sí. También las personas, que esto fue un gran problema, en la década del 2010 por ahí se empezó a dar esta discusión, exacto, las personas que marcan el límite de hasta dónde llega la fumigación con un banderín, sin la ropa necesaria, sin la protección necesaria.
1: Generalmente eran pibes o personas en situación económicamente muy vulnerables.
0: Los peones rurales.
1: El peón rural y la intoxicación y estas intoxicaciones que además van más allá de una sola persona porque se trasladan hasta incluso en su descendencia. Muy heavy.
0: Sí, totalmente. Recomendamos que vayan a buscar la cobertura que hizo Tiempo Argentino, una nota que se llama Entre Ríos, la justicia amplió de 500 a 3.000 metros las distancias mínimas para fumigar con agrotóxicos. Es una nota del colega Gastón Rodríguez, gran colega aparte, que hace muy buenas investigaciones para Tiempo Argentino, así que les recomendamos que vayan a buscar la cobertura completa de este fallo que sienta un precedente muy importante en la lucha, por lo menos contra la contaminación de los habitantes en cercanías a zonas fumigadas con agrotóxicos. Bueno, claro, nosotros decíamos, Jorge Macri, ¿por qué Jorge Macri no decidió capitalizar este evento? ¿Por qué Jorge Macri no pudo resignar su vocación represiva para poder garantizar un evento en condiciones? Es decir, cuando dicen no está garantizada la seguridad, no está garantizada de parte del gobierno la seguridad.
1: No, y además también, igual hubiese sido un poco ridículo también, que si un día se disfraza de Pato Bullrich... este fin de semana se disfrace de ricotero.
0: No, olvídate, olvídate.
1: Como hubiese sido, claro, tipo, me saco la peluca de Pato Bullrich, sí, me pongo el disfraz de, tipo, de ricotero. O sea, hoy soy Mayra Mendoza, sí, iba totalmente a decir Jorge Macri. No.
0: Claro, no, no iba a ser creíble. Bueno, claro, hizo un acto de presentación de 650 nuevos policías y en ese contexto habló de el muro. El muro que los ricoteros dijeron, ah, vos querés un muro, perfecto, no te toco la capital federal. Bueno, se refirió Macri. Me hace acordar a las películas distópicas de la época. El muro, el, ¿cómo se llama la que se iban cayendo uno piso por piso? La ola, claro, muchas películas que hablan justamente de esta mirada separatista de los gobiernos de hoy en día. Se suma Jorge Macri a la tendencia.
4: Quiero ser bien claro. Si del otro lado de la General Paz reina el caos y el desorden, nosotros vamos a hacer un muro contra la barbarie y el desgobierno del gobernador Kicillof. Vamos a defender nuestro estilo de vida, el cumplimiento del orden, del respeto a la vida, de las libertades individuales y las diferencias. Es con ley y es con orden.
1: Mirá, desorden no hubo. O sea, de hecho, hay algo que hoy estamos evaluando y estamos comentando, que es, no sé bien a qué desorden te referís. El desorden surge cuando aparecen tus fuerzas represivas. Entonces, digo, que queda muy, viste, hay una contraposición muy fuerte entre esto que está diciendo, este muro, y del otro lado un millón de ricoteros, tipo, del otro lado el desorden.
0: Y ves ricoteros llorando.
1: Claro, ves un ricotero con un ramo de flores llorando. Y decís, el desorden.
0: Un ricotero dejándole una flor a la ancianita.
1: Un ricotero abrazando un notero de la nación más.
0: Total.
1: El desorden.
0: Total. Bueno, muy bien. Habló también Guillermo Francos, ex jefe de gabinete, en este caso en Ahora Play, dando su predicción. Está como, digamos que está como el tarotista prácticamente,
1: sí, sí.
0: Guillermo Francos.
1: Igual despechadito.
5: Yo creo que Milei va a ganar las próximas elecciones. Porque, primero, porque no tiene nadie enfrente, ¿no? Y segundo, porque yo creo que la gente, el pueblo argentino, el que vota, o una parte importante de los que votan, van a percibir que hay un cambio muy potente, muy fuerte en la Argentina. Sacale la personalidad de Milei, que sobre eso podemos discutir horas. El presidente tiene esas características personales, pero para mí es un presidente que tiene una capacidad de análisis de la situación económica del país, que era lo más grave que le pasaba a la Argentina en ese momento. Tiene convicción sobre lo que está haciendo y también tiene coraje.
0: Dale, Lala, dale, respondele vos, por favor. Escuchamos Fanático de Lala.

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2: 5 minutos pasaron de las 11 de la mañana. Chicos y chicas, estamos hasta las 12 del mediodía haciéndoles compañía a ustedes bajo la lluvia. Estaba recién en el patio y veo cómo Sarasa, nuestra gatita, está entre los paraguas, dando vueltas como abajo de los paraguas. Que la debe recordar Martín Shapiro, que es nuestro entrevistado, y la debe recordar a Sarasa de sus tiempos de elenco estable de esta radio. Así que vamos a saludarlo. Primero, Martín Shapiro, analista internacional. Como hemos dicho que el periodismo es un oficio, también vamos a decir que es periodista. No sé si le gusta este mote, pero le deseamos feliz día. Buen día, Martín. ¿Cómo estás?
3: Buen día. Yo acepto cualquier mote que me pongan.
2: Bueno, perfecto, bárbaro. Queríamos charlar con Martín, que hace muchos años analiza la política internacional, acerca de lo que pasó en Perú. Hubo balotaje, hubo elecciones en Perú, y esta disputa que se tenía que dar entre Keiko Fujimori y Roberto Sánchez, que no es Sandro, ya lo aclaramos también, es el candidato, digamos, progresista, por lo menos en lo que fue la disputa de este balotaje.
4: Al lado de Keiko.
2: Al lado de Keiko es el Che Guevara en la Sierra Maestra. No, y lo que me interesa conversar es lo extraño que resulta analizar estas elecciones para nosotros y nosotras, que estamos ya al día siguiente a las 11 de la mañana y apenas tenemos tendencias, no hay resultados definitivos todavía. Bueno, vemos que la tendencia, o por lo menos lo último que yo vi, estaba a favor de Roberto Sánchez, pero me interesa ampliar un poquito más con vos, Martín, qué fue lo que estuviste viendo en estas horas, y por otro lado esta mirada acerca de, bueno, son diferentes a las elecciones que nosotros y nosotras acostumbramos acá, ¿no?
3: A ver, dos o tres cosas. Digo, acabo de entregar una nota en la cual no pude proclamar un ganador, pero creo que, porque hay que ser serio y no tenemos resultados definitivos, pero creo que la tendencia favorable a Sánchez es muy difícilmente reversible. Los votos que en general pueden tener algún problema son votos de la ruralidad, como regla, ¿no? De vuelta, después hay casos individuales, son votos de la ruralidad y de las periferias peruanas que son favorables a Sánchez tendencialmente, con lo cual probablemente estemos frente a un resultado ajustado, que es exactamente lo que pasó en las elecciones de 2021, en las elecciones de 2016, diría también en las de 2011, que se definió por cerca de 3 puntos el balotaje, pero bueno, las otras se definieron por menos de un punto, pero la victoria fue para el rival de Keiko Fujimori, sea quien fuera, y esta vez me parece que no va a ser la excepción. En todo caso, tenemos un dato interesantísimo, que es la persistencia de las segundas vueltas partidas al medio, ¿no? En las que Keiko Fujimori quedó siempre en las puertas de la presidencia, pero con porcentajes que iban al 50%. Digo, cuando uno dice tiene un techo bajo, es un techo bajo del 49,9, bastante particular. Pero Perú queda dividido en mitades. Ahora, ¿cómo puede ser que Perú quede dividido en mitades tan simétricas si en las primeras vueltas hay tanta fragmentación? Porque el dato para mí no es tanto este 50% que replica todos los demás, sino un país que va a tener su décimo presidente en 10 años cuando se proclame al ganador, que tiene una crisis política brutal con varios episodios de vacancia presidencial, y en el cual Keiko Fujimori en la primera vuelta obtuvo el 17% de los votos y Roberto Sánchez, que no es Sandro, el 12% de los votos, que es menos del 10% de los votos válidos emitidos, de los votos, perdón, emitidos, no, de los votos válidos. Es decir, ninguno de ellos tenía un apoyo masivo que pueda explicar estos niveles de polarización. Y a su vez, cuando Fujimori enfrentó a un rival, en todo caso, de centro derecha, más moderado, que uno dice, bueno, por ahí con Roberto Sánchez, que está más nítidamente en la izquierda, lo mismo con Pedro Castillo, que representa un sector del Perú que no estaba representado. Kuczynski era un representante de Lima profesional muy, muy típico, ¿no? Y sin embargo, la elección se dio en mitad

0: Entonces, hay una fragmentación del sistema partidario político que cuando se agrupa en fujimorismo o antifujimorismo, deja un país partido al medio. Y después es un país que está partido al medio también sin un centro, claro. Está partido al medio entre la costa y el interior, entre las clases medias y medias bajas de los centros urbanos y las clases bajas, los más postergadas en la sierra y en la ruralidad. Entonces, es una situación peruana que definitivamente no es la que estamos acostumbrados. Estamos acostumbrados a cierta fragmentación
1: En tercios, no en
0: política
1: quintos,
0: nosotros.
1: digamos.
0: No, claro, menos que quintos, octavos. El candidato que salió quinto quedó a un punto del que salió segundo en la primera vuelta. Pero además,
1: Sí.
0: la forma en la que votan los peruanos, los patrones de voto, es tan distinto como vota un peruano de Puno que lo que vota un peruano de Lima. Bueno, creo que hay que mirar al país con cierta distancia y respeto en el sentido de comprender esos procesos electorales.
1: Claro, buen día, Martín. Fauno te saluda. En ese sentido, te quería consultar eso mismo, ¿no? La primera elección fue con más de 30, casi 35 candidatos, los números que decías vos, ¿no? Fujimori 17, Sánchez 12. También hubo muchas denuncias acerca de ausencias en el sufragio, pero ausencias que marcan una tendencia y demás. ¿Cómo crees que fue entonces esta segunda vuelta? ¿Cómo es que, en qué contexto la gente se decidió si una Keiko, si un Sánchez? Y esto, decíamos que 10 presidentes pasaron. Medio que, no sé, yo casi que iría a votar diciendo, bueno, de última, la semana que viene, la mierda. O
2: Claro.
1: sea, ¿cómo crees que llegó el pueblo a hacer a este balotaje?
0: Bueno, eso que vos decís igual se escucha a veces en el discurso peruano. Si no nos gusta, pues lo vacamos. Es algo que dice la gente sin demasiado prurito. Es algo que está incorporado con cierta naturalidad. Creo que en ese sentido los años de crisis política no son baladíes de ninguna manera. Ahora, diría dos cosas. Una que es interesante es Keiko Fujimori en esta elección, como en ninguna otra, se asumió Fujimori. Siempre tuvo, entre comillas, el peso del apellido. Hoy ella lo convirtió de vuelta entre comillas, en un valor. ¿Con esto qué quiero decir? Era la representación de un Estado fuerte que funcionaba, que daba estabilidad. Y después, por supuesto, esa estabilidad estaba sostenida sobre las violaciones masivas de los derechos humanos, sobre la captura absoluta del Estado, una enorme más corrupción también, pero bueno, un proceso autocrático. Fujimori y cerró el Congreso, un dictador, ¿no? Pero hay una idea de que el país de algún modo funcionaba que ella impulsa. El fujimorismo siempre tuvo base social, incluso tuvo base social en los pobres de Lima. Del lado de Sánchez, él tenía una plataforma que estaba muy en la izquierda en términos económicos, por lo menos para lo que estamos acostumbrados en la política peruana. Lo mismo pasaba con Pedro Castillo. Después podemos discutir la agenda social, que es más conservadora, pero en términos económicos tenía una plataforma muy en la izquierda. Había cuestionado al presidente del Banco Central, Julio Velarde, eso no lo había hecho ni Castillo. Velarde está hace 20 años al frente del Banco Central. Un país que tuvo 10 presidentes, que va a tener 10 presidentes en 10 años, tuvo un solo presidente del Banco Central en 20. Perú tiene una moneda estable, relativamente fuerte, que casi no se mueve. Cuando pasa cualquier cosa en la política, hay movilizaciones, 50 muertos como hubo, bueno, la moneda peruana no se mueve casi nada. Ahora, también Perú tiene una economía con 70% de informalidad, tiene enormes problemas sociales. Bueno, en ese contexto, Sánchez había cuestionado a Velarde. Ahora, ¿qué pasa? Viene la segunda vuelta, ¿qué dice Sánchez? No, me reuní con Castillo y lo primero que dijimos fue: vamos a mantener a Velarde, que hay que ver si le renuevan ahora por 5 años más el mandato o no. Vamos a trabajar por eso. Después el ministro de Economía va a ser Pedro Franque. Pedro Franque era un poco el garante de la política económica de Pedro Castillo frente a los mercados. Después Castillo, cuando lo reemplaza, no lo reemplaza tampoco por un economista de izquierda, o más de izquierda, es un tipo de centro izquierda, relativamente progresista, pero muy mainstream. Los apoyos los busca en el centro. Entonces, pasa algo interesante, que es que Sánchez se modera y Keiko Fujimori no se modera, porque la idea, la marca que vende ella, me parece, es una marca de orden y diría de policialización en gran medida, ante un Perú que ve un aumento de la inseguridad y una inestabilidad política brutal. Entonces hay cierta nostalgia de la autocracia fujimorista a la que apela. Entonces creo que la clave de esta elección es que Sánchez fue a buscar todo hacia el centro y Keiko solo se quedó con la derecha. Ahora, de vuelta, es una clave que dice poco sobre la enorme fragmentación territorial que tiene esta elección. Es una elección donde los sectores más postergados votaron masivamente a Sánchez, los sectores territorialmente más postergados, no hablo de necesariamente de clase social, y los sectores más cosmopolitas de Perú votaron masivamente por Keiko Fujimori.
2: Estamos charlando con Martín Shapiro, analista de política internacional, a propósito del balotaje que se desarrolló en Perú. Vos comentabas que tuvimos los últimos 10 años en Perú a 10 presidentes, que habla de una crisis institucional de representación, de una crisis política sostenida en el tiempo. Seguramente con eso tiene que ver la apelación casi a la emocionalidad en este sentido, digo, de Keiko Fujimori, de estabilidad, ¿no? Como una necesidad medio popular. ¿Podemos historizar un poquito estos últimos 10 años? O sea, ¿qué fue lo que fue agudizando y sosteniendo esta crisis en el tiempo?
0: Sí, a ver, creo que hay dos cuestiones. La primera es una enorme superficialidad en el sentido de salida a la superficie, que fueron muy epidérmicas algunos escándalos de corrupción desde el final del mandato de Ollanta Humala. Esa es una corrupción que estaba muy presente también en la caída de Fujimori, cuando Fujimori gana la última elección con acusaciones bastante fuertes de fraude. El que era su jefe de inteligencia en las sombras, Vladimiro Montesinos, con el que había roto, publica videos de prácticas de corrupción. Fujimori cae. Después de eso estuvo Toledo, gobierna. En general, como gobiernan la mayoría de los presidentes peruanos, con crecimiento económico y baja popularidad, un país que consolida mucha desigualdad a pesar de su crecimiento económico, que no logra que ese crecimiento tenga, como tenían otros procesos en América Latina, algunas consecuencias en políticas de direccionamiento social grandes, ¿no? De transferencias económicas. Gobiernan con baja popularidad y empiezan a estar acechados por distintos escándalos de corrupción. En el gobierno de Humala explota la causa Odebrecht, que es viene derramada desde Brasil. Todos los presidentes desde Alan García en 2006 para acá aparecen manchados de una manera u otra, incluso Toledo, que ya había dejado la presidencia, aparecen manchados de una manera u otra por la causa Odebrecht. En ese marco, Kuczynski, que es el sucesor de Humala, cae en manos del Congreso por sospechas sobre la causa Odebrecht, en un contexto en el cual Kuczynski gana, pero quedaba con un Congreso muy desfavorable, muy dominado por el fujimorismo. ¿Qué tenemos después de la destitución de Kuczynski? Mucha inestabilidad. Después de Kuczynski viene Vizcarra, el Congreso le cae también porque no tenía su propio Congreso, entonces él fuerza una elección. En esa elección aparece la fragmentación política porque no había partidos fuertes para sostener eso. El fujimorismo se había roto en mil pedazos. Vizcarra no tenía partido, Kuczynski no era un tipo que tuviera partido tampoco, el APRA, que era el partido tradicional peruano, se había ido con Alan García. Alan García fue un presidente que tuvo un crecimiento excepcional y después no presentó candidato presidencial. Para que vean, digo, cuál es la popularidad que tiene el crecimiento del modelo peruano entre los peruanos. No estoy valorando con esto. Entonces, hay una situación en la cual Perú no encuentra un modelo social que acompañe al modelo económico. Esto es, la gente valora que la inflación sea baja, tiene la memoria de la hiperinflación, etcétera, pero no encuentra que sus vidas mejoren lo que tendrían que mejorar. Hay indicadores en todos los sentidos, pero bueno, la valoración social no aparece. A su vez, nadie se anima a cambiarlo por lo que podría ser un empeoramiento radical si viniera de vuelta la inflación. Y no tenés un sistema de partidos, en la medida en la cual los presidentes son impopulares, un sistema de partidos que sostenga los procesos políticos que se han dado en los últimos años. Entonces, los presidentes que no tienen partidos detrás que le garantizan una estabilidad parlamentaria tienen que vivir negociando constantemente. De hecho, la historia de Kuczynski es el fujimorismo extorsionándole para que le diera un indulto a Alberto Fujimori. Y él, bueno, cediendo, una vez que le da el indulto a Alberto Fujimori, es la última carta, cae y lo vacan, le hacen juicio político. Después de eso, son vicepresidentes, los vicepresidentes tienen su propio enfrentamiento con el Congreso. Bueno, hay elecciones legislativas, en esas elecciones legislativas quedan todos partidos con 10 puntos. ¿Por qué? Porque no había referentes fuertes para impulsar esa elección legislativa. Bueno, en ese marco de fragmentación, los presidentes dependen de acuerdos con un Congreso que no tiene ningún partido fuerte con el cual negociar. Y entonces, por lo tanto, las negociaciones se vuelven... Y es más fácil destruir que crear. Cuando el presidente, de cumplirle a una cantidad suficiente de sectores, lo echan. Esa es básicamente la historia de la política peruana en los últimos años.
2: Claro, es impresionante la sucesión de episodios que van debilitando aún más, ¿no? Como la estructura institucional, una fragilidad. Pensaba en esto que decías respecto de las denuncias de corrupción y también de las diferentes denuncias de fraude en estos últimos 10 años. Preguntarte para cerrar, primero, si la nota, ¿a dónde enviaste esa nota para que la oyentada vaya a buscar el análisis extenso que haces sobre el episodio, sobre las elecciones de ayer? Y por otro lado, preguntarte si en estas horas post-balotage alguna fuerza política sembró dudas o crees que pudiera pasar en relación al fraude, pero también pensando en esto como un disparador de qué va a pasar con la legitimidad de quien asuma, ¿no? Como quedarnos con una reflexión final en relación con eso.
0: Siempre pueden leer en Cenital, escribo semanalmente sobre el que considero que es el tema de política internacional de la semana, publico los lunes, y sobre la legitimidad creo que no va a haber problemas con el recuento. Keiko Fujimori dijo que iba a reconocer los resultados, tuvo buena fiscalización de la elección, me parece que no va a haber demasiadas dudas sobre el resultado. Sí creo que si el presidente es Roberto Sánchez, que como dije me parece de lejos lo más probable, es muy difícil que la reconstrucción de legitimidad le sea rápida. ¿Por qué? Porque no veo un camino de reformas sociales que te dé una legitimidad fuerte sin algún grado de confrontación económica grande que pondría en riesgo la estabilidad y lo pondría en pelea con un Congreso donde va a dominar la derecha y donde muchos de sus propios aliados vienen del centro-derecha, de la derecha, pensar en George Forsyth, ex arquero de la selección, que es un anticomunista duro en su discurso, o el propio Belmont, un centrista bastante chato, que sacó 10 puntos en la primera vuelta, el propio Martín Vizcarra. No veo que la construcción de masa crítica para el balotaje que hizo Sánchez le permita hacer cambios radicales en lo social, y sin cambios radicales en lo social yo creo que la administración de lo disponible lo va a poner de vuelta en la discusión de cómo convivir con el Congreso. Si lo puede hacer bien, bueno, probablemente pueda ser un presidente que llegue a término, que cumpla con una administración discretamente buena. Sería un avance enorme respecto de lo que vivieron cualquiera de sus predecesores, pero no sé si hay un Congreso, no sé si hay elementos en el legislativo para un proyecto de ese tipo. Ahora me cuesta pensar el opuesto.
2: Martín Shapiro, analista de internacionales, acerca del balotaje que se desarrolló ayer en Perú y de lo que podrían ser los próximos días con los resultados. También pueden leerlo en Cenital, por supuesto, en la nota que acaba de entregar, que por responsabilidad no ha consagrado un ganador, si bien coincidimos en que la tendencia es favorable para Roberto Sánchez. Gracias por charlar este ratito en el aire de la tribu, Martín.
0: Mi gusto.
2: Abrazo muy grande.
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8: 12 del mediodía en La Habana, Cuba.
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8: 1 de la tarde en Buenos Aires, Argentina.
9: Treinta y tres minutos pasaron de las 11 de la mañana. En este momento, 11-31-26-0-88-7 es nuestro telefonito. Y también pueden dejarnos mensajes en Esto Pasa en La Tribu, en el chat de YouTube, que vemos que están ahí conectaditas. Gracias por quedarse, gracias por soportarnos.
10: Te estuvo bardeando ahí Pisandro.
9: Me bardeó Pisandro.
10: Por el na-na-na. ¿Cómo no vas a ver na-na-na? No, pero viste na-na-na-na.
9: Na-na-na-na.
10: Ahí sí, ahí cambia, pero viste na-na-na.
9: Na-na-na-na-na. Bueno, che, besos para todos. algunas noticias que no hemos llegado a contar. Una es que murió María Rosa Fugazot, tenía 83 años, gran actriz argentina. Bueno, todavía no se sabe exactamente de qué, pero tenía 83 años, es muy probable que haya sido una muerte natural. Y bueno, eso, un saludo a sí, toda la familia, ella muy, a todas las colegas.
10: Muy hermosa, una gran actriz.
9: Sí.
10: Esas actrices que, bueno, también es súper necesario hacer como los trabajos de historia, de memoria, que es porque nada, es grandes baluartes del arte argentino.
9: Absolutamente. Una gran noticia para comunicarles también es que la selección femenina de fútbol clasificó para el Mundial de Brasil 2027. La selección femenina de fútbol lo hizo, o sea, la clasificación, la confirmación de la clasificación fue luego de un empate 1-1 con Perú. Cosas de la vida, recién hablábamos con Martínez Chapiro de Perú. Pobre, yo le digo es Chapiro siempre, nunca me he entregado a cómo se pronuncia su apellido.
10: Chapiro.
9: No, pero yo siempre cuando estaba acá en la revancha decía, buen día Martín Chapiro, bueno, pobrecito. Bueno, la selección argentina de fútbol femenina entonces empató 1-1 con Perú en la cancha de Lanús y se aseguran finalmente de participar en la Copa del Mundo. Va a ser la quinta vez que participa la selección femenina de fútbol en un mundial, así que la verdad es que es un gran orgullo.
10: Un gran orgullo y habrá que investigar, averiguar, como siempre se hace en estas instancias, cuánto es la financiación que recibe, cómo es el apoyo que recibe la selección femenina de fútbol y compararlo, equipararlo con lo que pasa con la selección nacional masculina, ¿no? O sea, me parece que es muy necesario como hacer esas lecturas con respecto a qué pasa con la selección feminizada y la selección masculinizada.
9: Sí, han hecho muchísimas reivindicaciones sindicales las jugadoras de fútbol en nuestro país, así que saludamos.
10: Vamos a estar investigando.
9: Saludamos que se sumen otra vez, en este caso, por quinta vez al Mundial de Fútbol Femenino en Brasil 2027.
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0: 37 minutos pasaron de las 11 de la mañana, nos queda todavía un rato de Buen Día Fin del Mundo y estamos muy contentes de que el rato que nos queda sea con esta entrevista que vamos a hacer en este momento. Está ya con nosotros sentado. Espero que no estés muy agitado porque viniste directo, te sentamos ahí.
1: Sí, tranquilo.
0: Pitu Salvatierra, bueno, legislador porteño, dirigente, comunicador, parte de Futurock, de Seguro La Habana. Y puedo decir un montón de cosas más, pero también podemos conversarlas más espaciadamente en este ratito. Gracias por venir un día como hoy. Me imagino que, como todo el pueblo, estarás súper conmocionado.
1: Y cansado, las dos cosas.
0: ¿Estuviste ayer en Villa Domínico?
1: Sí, fueron horas esa cola, horas.
0: Contanos, que
1: fue como 12 horas más o menos en una cola. Era increíble la cantidad de gente.
2: ¿Cómo fue eso, Pitu?
1: Nada, era lo que más o menos lo que yo me esperaba ver. Bueno, el indio tiene, es un personaje de una dimensión enorme en la Argentina, en la cultura argentina, en lo que significa para muchos sectores de nuestra sociedad. Es un fuera de serie, ¿viste? Es un tipo que es como Maradona, como esos tipos que están en una altura tan grande que es difícil inclusive a veces imaginársela, ¿no? O ponerse un poco en los zapatos de ellos. En mi caso, bueno, lo dije, me quedaba él como ídolo. No tengo nada que decir. Me gusta Charlie, pero no soy un seguidor de Charlie, lo voy a mentir. No soy un seguidor de León Gieco a Manzano, pero me gusta su música, pero sí, me gusta en línea general el rock nacional. Si tuviera que decir una banda que me queda como así, La Renga, pero se me fue el Diego y ahora se me fue el Indio. Y uno siente como que queda un poco huérfano cuando se van estos tipos, porque es muy difícil llenar el espacio que dejan vacío. Y ayer tuvo que movilizarse más de 1 millón de personas, diría yo, en un día para tratar de llenar el espacio vacío que dejaba una sola persona. Y no pudimos llenar ese vacío. Si nos abrazamos, si cantamos, si gritamos, si lloramos, si reímos, porque nos pedía que fuéramos valientes y graciosos en este momento. Y lo intentamos, pero a veces, bueno, la realidad también te quiebra, porque vos ves que vas perdiendo aquellos hombres que son valientes y que se animaban, porque no es solamente el artista. El artista es inmensurable, el indio como artista, ¿no? No tiene. Yo leía un Twitter que decía: hizo bailar a los filósofos y leer a los ladrones. El valor del artista que tiene el indio es inmensurable, pero también el valor que tiene la personalidad del indio. En los momentos muy específicos en los que salió a hablar, ¿y de qué salió a hablar? De aquella conferencia en Olavarría, cuando nunca había hablado con nadie, y de repente los médicos los conocía y él salió y todos esperaban, bueno, ¿qué va a decir este hombre? Y dice, no, nosotros ya somos suficientemente grandes como para bajarle línea, y hay mucho más en los nervios, mucho más del futuro en los nervios de estos jóvenes que lo que podemos decir nosotros. Yo me imagino los padres, los pibes que iban a ver a ese tipo, y dijo, qué pelotudo que soy, yo tengo que estar ahí.
0: Bueno, y ayer vimos a los hijos de los pibes que iban a ver
1: a
0: ese tipo.
1: Ayer vimos a los hijos, a los padres. Ayer yo vi 4 generaciones en esa misma fila. Y en muchos casos juntos. He visto abuelos, hijos, hijos, hijos de hijos. De la misma familia, en la misma cola. Un pibe de 15, un pibe de 20, una persona de 45 y un hombre de casi 70 y pico de años.
0: Impresionante. Y quería preguntarte también por el momento, ¿no? Supongo que no es tampoco, no decanta de la misma forma en un momento como este, en un momento donde está tan golpeado el campo popular, donde los laburantes y las laburantes están atravesando una frustración atrás de otra. Capaz la tristeza es mayor, pero también la sensación de lo que representó el encuentro de ayer es muy profunda, ¿no?
1: Sí, porque él supo acompañarnos en todos esos momentos. Yo no recuerdo un momento ni alegre ni triste de mi vida en donde no esté acompañado de una letra del indio. En mis momentos de mayor oscuridad, cuando estaba hundido en las adicciones y de repente sonaba en ese parlantito que tenía en ese cuartito donde yo estaba totalmente consumido por la droga, estás hundido a fondo, estás tomando de más, estás tolerando todo, lastimas tu corazón. Y qué capacidad que tenía él de hacerme pensar en el medio de mi oscuridad y el momento más profundo y más oscuro que tenía yo. Y él lograba, como en ese momento, darte una chispa de luz. Yo qué sé, también me acompañó mi encierro con Ángel para tu soledad, que fue un tema que escribí en la pared de la primera celda en donde estuve encerrado cuando obtuve privado de la libertad. Pero también me acompañó en momentos alegres con Mariposa Pontia y con un montón de cuestiones. Tuvo la virtud de que él, yo creo que él creó una banda para un sector social que no eran los sectores populares. Cuando vos ves la letra de Gulp y empezás a leer la letra y a tratar de entender qué quiere decir ahí, y vos ves la letra de los distintos, de Octubre inclusive, ves que es una letra elaborada, compleja, no dirigida al sector popular.
0: Ahí hoy escuchamos sectores... un audio de archivo de él donde decía, y en un momento me empezaron a seguir los pibitos de la Ferrer.
1: Claro.
0: Y ahí se dio...
1: Yo creo que es eso, pasó, que él puede, mirá, no lo escuché, pero... Yo tengo la misma conclusión, yo creo que el pueblo se apropió de la banda.
2: Sí.
1: Nosotros nos apropiamos de la banda. Y el tipo tuvo la grandeza de no adaptarse a su público. No es que él le agarró y dijo, bueno, che, el público que tenemos no era el que esperábamos, vamos a escribir de otra manera. No, no. Él siguió siendo un filósofo en sus letras. Y logró eso, de que los filósofos bailen y los ladrones lean. Y... yo conocí la filosofía, la parábola, a través de las canciones del Indio. No hubo otro que me lleve a la filosofía. Y él llegó a los sectores populares y él elevó los sectores populares. No descendió para que los... No subestimó al pueblo. No dijo, tengo que escribir más sencillo para que el pueblo me entienda. No. El pueblo va a entender esto. Porque había mucho de tripa en sus letras también, ¿no?
2: Total.
1: Entonces, así... hay una mezcla de tripa, corazón y un intelecto muy, muy elevado en las letras del Indio. Que creo que es eso lo que nos enamora a todos.
2: Te quería preguntar, Pitu, ayer se vio esto. Mucha gente de los barrios populares y demás. Esta tristeza que
1: el llega... Indio, loco, ¿no?
2: Claro, que llega en un momento que decís, oh, qué duro. ¿Cómo crees que se va a trasladar esto a nuestro cotidiano? Y sobre todo preguntarte por la situación de los barrios. Que este dolor, ¿cómo se va a traducir y qué se puede seguir haciendo?
1: Bueno, primero decir de que el hecho de que haya mucho élite, yo creo que mucha gente de los barrios populares, inclusive en estados etílicos bastante cuestionable para algún sector de la sociedad, pero sin embargo yo he visto tipos muy borrachos ayer cruzándose a la calle enfrente para que una mujer pueda pasar el bulevar con el carrito y alzándole el carrito del bebé. He visto pibes totalmente borrachos y preocupándose porque un discapacitado pase por la fila o porque alguien que era mayor le den lugar para avanzar. Pero eso no es algo nuevo para mí, porque es algo que se repetía en cada misa. Era esa mistura de la locura total de tipos que vos veías y te daban miedo. Pero que ese mismo que te da miedo por ahí tiene una actitud de tanta nobleza, de decir, che, guarda, esperen, dejen pasar a los chicos. Y vos decís, este tipo, loco, está acá con ese... Porque fue una construcción de todo este colectivo, ¿no? Porque las letras son una parte, las canciones son una parte, pero la misa se componía de pibes que se organizaban semanas antes del recital, juntando moneda por moneda para sacar la entrada, para ver cómo se viajaba. El viaje, llegar al lugar, plantar una carpa ahí, revolucionar una ciudad, era hermoso. Salta, no saben lo que fue Salta, muchachos. No saben lo que fue cuando llegamos. Cómo revolucionamos ese pueblo. Dejamos el auto, parece que lo hubiéramos dejado en Buenos Aires. Yo creo que caminé de Buenos Aires hasta Salta, donde dejé el auto, porque caminé como 8 horas, pero... No, esos momentos hermosos. Yo creo que ayer también se reflejó en el velatorio del Indio. Esa mistura, esa composición de tipos que tienen dos títulos con tipos que vienen de un barrio del medio de las Ferreres, como decía. Ayer se expresó ahí. Tengo que decir varias cosas. Evidentemente la gente ansía lugares de encuentro. Ansía esos lugares. Y no hablo de la gente vieja. Ayer había pibes de 15, 17, 18 años llorando y saltando ahí, disfrutando de estar con otra gente. En un tiempo donde el individualismo es una, pareciera ser una regla, o pareciera ser hacia donde quieren arrastrar a la sociedad, que produce un montón de situaciones. Por ejemplo, como que la gente piense de que la situación económica que vive es problema, es culpa de sus propias malas decisiones y no de un modelo económico que te lleva ahí. Por eso tenemos un montón de gente pensando de que está endeudada porque tomó malas decisiones financieras. No, señora, señor, está endeudado o endeudada porque hay un modelo económico que no le permite a usted con su salario llegar a fin de mes y que usted tenga que acudir primero a la tarjeta de crédito para llegar a fin de mes y comprar cosas básicas y después pagar el mínimo de esa tarjeta y entrar en un proceso de endeudamiento que solamente sale con más deuda, con más deuda, con más deuda, con más deuda. Entonces no es un problema tuyo, sino es un problema colectivo, por lo cual la salida tiene que ser colectiva. Entonces creo que ayer fue una muestra de eso, de que todavía hay valor por lo colectivo, hay valor por el encuentro cara a cara, por el traspasar la pantalla, salir del algoritmo y poder abrazarse. Porque ayer lo que había era, sí, lo que producen los abrazos, sudor, lágrimas, mocos, un montón de cosas. Pero es eso ser humano, es eso vivir. Ayer yo sentí que ese millón y un pico de personas que pasó por ahí, muchos volvieron a vivir después de mucho tiempo, porque salieron de atrás de la pantalla. Porque vivir es eso, es estar bajo la niebla de la noche, es estar bajo la llovizna, es abrazarte con otro que sufre, es abrazarte con otro que ríe, es abrazarte con otro que canta, es llorar todos juntos, es reír todos juntos, es estar, es pegotearte con la transpiración de un morocho de la Ferrere y recibir los mocos en el hombro de un tipo que está llorando, deshaciéndose en llanto, y el abrazar a una criatura que tiene un año con la remera de los Redondos y decir, ya vas a saber lo que es esto y algún día vas a tener esta anécdota y vas a vivir. Así que lo que me queda de positivo, como siempre en este momento de tanta tristeza, es eso, es que el indio con su muerte logró revivir eso, el valor del encuentro.
0: Estamos charlando con Pitu Salvatierra y qué difícil sacarte del tema Indio Solari para pensar un poco también en el antes y el después. Vos hablabas de endeudamiento, también nosotros contamos acá un poco los idas y vueltas y también las pesquindades, por ejemplo, del gobierno porteño, del gobierno nacional, que al final parece que fue acertada, incluso la decisión del gobierno nacional para que se diera en Avellaneda, ¿no? La despedida del indio. Pero también hubo grandes organizaciones, grandes coordinaciones para que pudiera darse de la forma en que se dio, para que hubiera médicos, para que hubiera bomberos, para que hubiera, no sé, yo creo que son personas de a pie, no tengo muy claro quiénes eran, sí, pero claramente policías no eran, esos que estaban en la valla abrazando a la gente. Digo, la pregunta es si algo de esto es aprovechable para después, ¿no?
1: Bueno, yo creo que hay que empezar diciendo de que el primero que llegó a la casa del indio fue Máximo Kirchner, y Máximo Kirchner no llamó a cualquier otro, llamó a Axel Kicillof. Y hablaron entre ellos y organizaron eso.
0: El milagro.
1: Lo velamos al indio acá, ¿sí? Y ahí salió todo. Sí, claro, las organizaciones fueron parte de todo el periplo, porque el uniforme consideraba el gobierno de la provincia de Buenos Aires que no era un lugar en donde tuviera que estar. Ahí no iba a pasar nada. Confiaron. También porque son ricoteros, muchos de ellos. Porque muchos de los que gobiernan la provincia de Buenos Aires estuvieron en una misa. Y no sé cuántos de los que están al lado de Macri estuvieron en una misa. No sé cuántos de los que están en el gobierno nacional pasaron por cerca de una misa. Entonces, había una comprensión en lo que estaba ocurriendo ayer en la provincia de Buenos Aires, la profundidad de lo que ocurría, que todos estuvieron a la altura. Y creo que es un tema, ¿verdad? Lo que nos dijo el indio, que nos olvidáramos de las discusiones, de los personalismos, de cualquier problema, y que estos tipos como lo que son, ¿no? Como quienes, lo que representan, como Máximo y como Axel, pudieran llamarse, ponerse de acuerdo y hacer lo que tenían que hacer para que el pueblo pueda despedir a su gran ídolo.
2: Pitu, en ese sentido venimos con, bueno, un gobierno de Cava muy alineado al gobierno nacional, con un gran odio hacia las personas de los barrios populares, bueno, los programas que están ejerciendo esto de hacer un muro, decía Jorge Macri,
1: sí.
2: ¿Cómo ves en este momento, cómo se está viviendo con todas estas medidas de odio, cómo se está viviendo los barrios populares?
1: Y bueno, cuando no hay pan hay circo. Este es un gobierno que no puede mostrar un solo mérito de gestión. No hay una sola cosa que haya hecho Jorge Macri en esta ciudad de Buenos Aires digna de mostrarse. Cuando vos no tenés nada para mostrar en materia de gestión, cuando vos no construiste una escuela, no arreglaste un techo, una aula, no construiste una vivienda, no reparaste una plaza, no hiciste nada, y encima lo que percibe el porteño es que todo se deterioró, todo está peor, la basura está peor, la calle está peor, las veredas están peor, todo está peor. Y lo único que te queda es tratar de hacerte la Patricia Burley o disputar con el gobierno nacional quién está más a la derecha o quién es más orete, ¿no? Jorge Macri arrancó, después del último resultado electoral de las elecciones legislativas, en donde salió tercero, ahí se dio cuenta de que no había manera de remontar la gestión gestionando. Dijo, entonces, como no puedo gestionar y no sirvo para gestionar, y porque yo creo que tiene que ver con que no conoce lo que está gestionando. Un tipo que nació en Tandil y lo criaron en el norte del conurbano, ¿qué puede conocer de la ciudad de Buenos Aires? Era intendente de Vicente López cuando fue candidato a jefe de gobierno. Tuvo 2 meses de jefe de gabinete de Larreta. Entonces, mucho no conoce la ciudad, por eso le generó problemas. Cuando combatió a los recicladores en el inicio de su gestión, como resultado tuvo el reclamo del porteño por la suciedad de la vereda, porque el reciclador era el que te levantaba la mugre de la vereda, la botellita de gaseosa de la vereda, porque el basurero te levanta el container, el barrendero te barre el cordón, pero la que te queda tirada por ahí en las plazas, en las veredas, te la levantaba el reciclador urbano, que llevaba casi 15 toneladas de basura todos los días, que el gobierno de la ciudad se ahorraba de enterrar en el SEAMSE. Entonces fue tal el reconocimiento de la ciudad en un momento al rol de del reciclador y el dinero que le ahorraba a la ciudad de Buenos Aires su tarea, que la ciudad de Buenos Aires los reconoció, los cooperativizó, le concedió zonas para que trabajaran, y viene este jefe de gobierno sin conocer nada de la ciudad y lleva puesto todo un sistema de recolección de residuos de la ciudad de Buenos Aires que era paralelo a la recolección oficial, y como resultado tiene una ciudad más sucia, y como no puede mostrar mejora, y como en esta tiene un montón de otras, dijo, bueno, me voy a convertir en el Bukele de la Argentina. Entonces empezó a perseguir, ya que estamos persiguiendo al reciclador, y persigamos a los vendedores ambulantes, después de perseguir a los vendedores ambulantes, empecemos a declarar en contra de los barrios populares, digamos que no vamos a construir vivienda, que no vamos a dejar crecer las villas, hagamos cosas que hace el Comando Vermello. Por ejemplo, se le ocurrió hacer cosas. O sea, el Comando Vermelho en La Rosiña es el que pone los pilotes para impedir el tránsito, para controlar el tránsito del barrio. Pone los pilotes de hierro. Vos vas a La Rosiña y lo ves. Y le preguntas a la gente que vive, ¿quién pone esto? El Comando Vermelho, la mafia del barrio. Acá en la ciudad de Buenos Aires, la mafia de la ciudad pone pilotes en la 31 para que vos no puedas entrar y salir libremente, obstruyendo vías de circulación que ellos mismos construyeron. ¿Por qué? ¿Con qué argumento? Para que no entre material a la villa y no puedan construir, no puedan agrandarse las villas. Y eso también se reflejó claramente con la muerte de Juan Gabriel González el 25 de diciembre a las 10 de la mañana, en donde un policía del cuerpo de pacificación de la policía de la ciudad de Buenos Aires le dio un tiro, le dio un escopetazo a 2 metros a quemarropa. Escopetazo que quisieron hacer pasar por un puntazo, como también lo hicieron con Lucas González en Barraca, que quisieron hacer pasar como que era ponerle un fierro en el auto para justificar el asesinato de un pibe que venía de jugar a la pelota. Bueno, de la misma manera quisieron justificar el asesinato o tapar el asesinato de Juan Gabriel González el 25 de diciembre de este año. Y de ahí para acá lo único que hubo del jefe de gobierno hacia los sectores populares fue resentimiento, agresión, discriminación, odio y persecución. No hay otra cosa. Entonces se meten a los barrios, cierran los comercios de subsistencia, porque cada comercio que hay en un barrio no es un comercio en donde se acumula riqueza. Es un negocio de subsistencia, comúnmente es una pieza menos que le quitaron a un hijo y lo hicieron dormir con el otro para convertirlo en el kiosco de la familia, porque el sueldo del padre no alcanza, o porque el sueldo de la madre no alcanza, entonces el hijo atiende el kiosquito, y vos vas y le clausurás esos kiosquitos. Entonces, digo, ¿a dónde quieren arrastrar esta juventud, no? Quieren convertirlas, como bien decía el indio, en bombas pequeñitas, porque yo invito a ponerse en los zapatos de un pibe de 19, 20 años, 21, 22, 25, que tiene un pibe, dos, que tiene que darle de comer, que vive con su papá, como pasa muchas veces en los barrios populares, porque se juntan en la casa de los padres, y que ve que el padre cada vez le alcanza menos el salario, que ves que no llega a fin de mes, le dieron de baja los veredas limpias, que dijeron que eran planes sociales y eran trabajadores que barrían los pasillos y las veredas de la ciudad de Buenos Aires, se quedaron 5.000 personas de los barrios populares sin trabajo, el cierre de comercio, como te decía. Entonces vos te parás ahí en el barrio y decís, che, ¿cómo ayuda a mi viejo? Porque me quedé sin laburo, en el barrio, en esto. ¿Salgo a vender? No se puede, porque te perciben como si fuera... ¿Salgo a reciclar? No se puede. Es algo y no se puede, y no se puede. ¿Y qué se puede?
0: Y ayer se veía con...
1: Robar se puede. Eso sí. Robar se puede. ¿Cuánto tiempo creen ustedes que ese pibe, mirando la desesperación de su papá y viendo a su hijo que no le puede dar lo necesario para subsistir, va a pensar o va a llegar a la conclusión de que por ahí la delincuencia es una salida?
2: Entonces, y eso le arma el relato a este gobierno también.
1: Durante 9 meses tomaste medidas que tiraron a los pibes a las garras de la delincuencia y el narcotráfico, dando de baja veredas limpias, persiguiendo recicladores, persiguiendo vendedores ambulantes, cerrando comercio de subsistencia dentro de los barrios, y 9 meses después de tomar todas estas medidas que dejan a los pibes a la deriva, venís a decir que venís a combatir al narcotráfico con un operativo Tormenta Negra. Es como tomarnos estúpidos. No somos estúpidos, nos damos cuenta de que si hay alguien que está tirando a los pibes a las garras de narcotráfico, el delito es Jorge Macri, con sus medidas de gobierno, y Milei, con su modelo económico.
0: No quiero despedirte sin preguntarte o volver a esta cuestión que decías vos entre el diálogo que se pudo dar entre Máximo y Axel Kicillof, en particular en este contexto de la organización del funeral del indio, y también... Esta pregunta que a mí me viene surgiendo últimamente en relación a lo programático, ¿no? Digo, ¿cuál es la real diferencia programática? ¿Dónde está la diferencia?
1: Ese es el problema. Yo vengo diciéndolo hace mucho tiempo. El problema que estamos teniendo es que no estamos discutiendo un programa de gobierno.
0: ¿De dónde sacar la plata también?
1: No estamos discutiendo un modelo de país. No estamos discutiendo cómo vamos a resolver cada una de las problemáticas que nos va a dejar Macri, Milei, y que arrastra Macri, ¿no? Perdón por el paralelismo, pero es natural. Se me confunden los nombres, pues son la misma mierda con distinto olor. Perdón por la audiencia. Pero digo, no, me parece que ahí está el problema. Que el problema es cuando discutís nombres o cuando discutís en materia de acumulación de nombres, inclusive, de armemos un frente lo suficientemente amplio para que estén todos adentro. Y ya lo hicimos a eso, ¿viste? Hicimos el frente de todos.
0: Pero no estamos yendo hacia ahí.
1: Yo creo que estamos equivocados si vamos hacia ahí, que vamos a volver a fracasar. Si no fracasamos electoralmente, vamos a fracasar como gobierno. Porque acá lo que hay que poner en la mesa es una discusión programática. Es decir, bueno, nosotros queremos este modelo de país. Queremos resolver estos problemas de esta manera. Queremos poner en el centro de la escena este actor social. Vamos a gobernar para esta dinámica. Con esto.
0: ¿Y por qué no se está discutiendo eso?
1: Porque se están discutiendo nombres. Una cosa tapa la otra. Si vos discutís nombres, no discutimos problemas. Yo creo que tenemos que discutir un modelo de país que no tiene muchas... O sea, tampoco vamos a inventar el peronismo en el 2026. No seamos tan arrogantes. No seamos tan arrogantes como generación de creer que venimos acá a traer lo nuevo, lo que nos va a salvar, que somos los iluminados. Acá tenemos 100 años de historia, muchachos, de peronismo. No, o sea, no podemos tirar por la ventana. El peronismo es el peronismo. Yo no hablaría de nuevas canciones, sí hablaría de afinación de guitarra, de usemos un poquito el autotune, ¿viste? Empecemos a usar las nuevas tecnologías un poquito para mejorar esas canciones. ¿Pero qué vamos a inventar? ¿Un nuevo peronismo? No existe eso. O sea, el peronismo sabemos lo que es. El peronismo es la defensa de las industrias estratégicas de nuestro país y de nuestros recursos naturales. ¿Cómo? A través de aranceles a los productos importados que se producen en esas cadenas industriales. ¿Cómo? Manejando nuestros recursos naturales a través del Estado y sacándole el mayor provecho en materia de valor agregado a esa materia. El peronismo gobierna para el trabajador y habla del trabajador en materia de un sujeto que necesita, trabajador o trabajadora, trabajadores, como queramos llamarlo, pero en definitiva, aquel que pone su esfuerzo para construir algo, generar algo, ya sea formal o informalmente. Y habla del salario del trabajador como algo que tiene que servir para vivir, para darse algún gustito y para ahorrar. El peronismo es eso. El peronismo es cómo generamos las dinámicas económicas necesarias para que el pueblo viva mejor. Cómo ponemos al capital en función de los intereses de las grandes mayorías y los grandes intereses nacionales. Cómo logramos la libertad económica, la soberanía política y la soberanía también económica, ¿no? El poder decidir nosotros mismos nuestro camino. En un momento ya lo hicimos. En un momento ya lo hicimos y lo podemos volver a hacer. En un momento tuvimos un presidente que llamó una conferencia de prensa un día a la noche y dijo, desde hoy Argentina le paga al Fondo Monetario Internacional toda su deuda, y dijo algo que a mí todavía me resuena en la cabeza y me emociona. Desde hoy Argentina decide su destino, decide hacia dónde va. Entonces, en la medida que eso, que nosotros no discutamos ese modelo de país y lo pongamos arriba de la mesa y digamos quiénes están de acuerdo con este modelo de país, vayamos para adelante. Y quienes no están de acuerdo con este modelo de país deberán buscarse un nuevo espacio político donde militar, no vamos a encontrar la solución de esto. Después el nombre sale solito, ¿no?
0: En esto que planteas, no es casual el hito que elegís, porque un poco tiene que decidir, o la discusión programática, entre otras cosas, quizás centralmente pase por decidir de dónde va a salir la plata para pagarle al fondo, quién la va a poner o qué sectores la van a poner.
1: Y bueno, creo que está claro quiénes son los que tienen que poner. Naturalmente no vamos a mentir al pueblo argentino, todos vamos a tener que hacer un esfuerzo porque la situación que nos va a dejar Milei va a ser muy compleja. Ahora, nosotros tenemos que proponer una inversión de la carga impositiva. No puede ser el IVA el mayor recaudador del Estado, el impuesto que más recauda para el Estado, porque el IVA es el impuesto de los pobres. Entonces no puede ser el IVA el que más aporte al Tesoro Nacional. No hay manera de que eso pueda ser sostenible en el tiempo si los que sostienen la gran carga impositiva de este país son los sectores más populares. Entonces, lo que yo haría, primero hablaría de la inversión de la carga impositiva. Los que más tienen que pagar, como es en los países serios. Miren, muchachos, que en Estados Unidos los ricos garpan más que los pobres. O sea, no le van a cobrar al de, viste, que está en el medio de los complejos habitacionales de costado del Manhattan. Claro. Le van a cobrar al que la tiene, al sistema financiero en Estados Unidos. La pone todos los meses y todos los años. ¿Entendés? Tienen otra lógica, porque es un país capitalista y quieren que su país crezca, quieren que su país sea fuerte, quieren que su país sea la hegemonía del mundo. Pero sin embargo, en este país lo que tenemos que empezar a discutir es la riqueza, como bien dicen los compañeros de la Garganta Poderosa y de Patria Grande. Hay que discutir la riqueza. Los ricos tienen que poner la plata. ¿Quiénes fueron los que más ganaron en estos últimos años donde nosotros venimos sufriendo? Hace 10 años que el pueblo argentino viene sufriendo. Nosotros no somos los ganadores de esta etapa. Claramente somos los perdedores de esta etapa. Entonces, ¿quiénes fueron los ganadores?

0: populares. Hicimos casi 355.000 kilómetros de cloaca. Construimos pasillos, piezas, baños, techo, escuela, centro de salud, que todo dentro de la CISU, dentro del RENAVAP, financiando el RENAVAP, porque se financiaba con el aporte a la grande fortuna que hicimos. Con una sola vez que lo hicimos, hicimos todo eso. Imagínate si eso fuera todos los años. Todas las grandes cosas que podríamos hacer en este país.
1: Pitu, te agradecemos muchísimo que hayas venido.
2: Las ganas que tenemos de levantarle el programa a Petri. Si quedamos...
1: Menos.
2: No, sí, esas ganas tenemos.
1: Menos. Vas a volver, obviamente, por Pitu. Supuesto, antes de terminar, un minuto nos queda y te queremos hacer una pregunta que le hacemos a todas las personas que vienen acá. Y es, este programa se llama Buen Día, Fin del Mundo. Es un programa post-apocalipsis, ya estamos en la ruina de todo y acá nos encontramos y ranchamos. Entonces te queremos preguntar a vos, Pitu, ¿qué te llevarías al fin del mundo? Puede ser lo que sea, ¿eh? Una cosa, un sentimiento, han dicho desde la memoria, la alegría, hasta mis amigos o mi perro. ¿Qué se llevaría el Pitu Salvatierra al fin del mundo?
0: Un libro.
1: ¿Cuál?
0: Comunidad Organizada.
2: Pitu Salvatierra pasó por el aire de Buen Día, Fin del Mundo. Muchas, muchas gracias por haber venido. Dan muchas ganas posta de seguir charlando y pensando las cosas con vos. Nos despedimos, que ya son las 12:05. Che,
1: gracias,
2: sí,
1: Petris.
2: Le pidamos, no, chau, hasta mañana.

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La muerte, la despedida y el encuentro. Desde siempre las sociedades han buscado la explicación de la muerte en las religiones. Se busca el alivio en la trascendencia hacia otros planos. El cielo, el infierno, la reencarnación. Perder el miedo a algo tan inevitable, cuya certeza nos acompaña desde que nacemos, no debería ser tan difícil. Sin embargo, lo es. Y nuestra manera de transitarlo puede ser claramente muy disímil. Soy de los que creen que la muerte es como cuando se apagan los viejos televisores de tubo, fundiendo a negro brutalmente hacia el centro de la pantalla. ¡Piu! Nada. Negro total y ya. No hace falta decir lo que sucede con ese cuerpo inerte, pero quizás sí pensar qué pasa con esa vida vivida. Sin hablar de alma, ni del cielo, de la inteligencia artificial con la que todos flashean, mientras atrás viene el indio caminando, intentando poner un parche a la muerte con la tecnología. Sí, está el Diego, Gardel, el Papa, mezclan todo. Hasta uno fue más allá y lo puso a Fito Páez, que todavía está vivo. No, por ahí no. Ni la reencarnación como una especie de objeto de apego, ni el karma de vidas pasadas. No, no estoy en ese lugar. Lo que pasa en este plano, en esta única realidad palpable y sensible, es escandalosamente intenso, bello, tristísimo y satisfactorio como para andar armando cuentos fantásticos. Nos queremos poco, vivimos con demasiadas reglas, arriesgamos en la abundancia, acumulamos mucho y solo algunos pocos trascienden dejando obra eterna. Haber sido contemporáneos al míster del manejo exquisito del lenguaje de la contracultura, que jamás regaló peluches, sino que por el contrario, esparció imaginaria insurgente, al menos hoy nos pone en un lugar de privilegio. Y esa tristeza que trajo su muerte jamás será más grande que la alegría que brindaron sus composiciones. Esa es la vida eterna, no la que buscan los millos de la tecnología reviviendo células. Decir chau para agradecer, pero decir hola a los seres humanos que supimos ser y muchas veces creemos haber olvidado. Rehabilitar el derecho de habitar el espacio público sin la gorra de tutela, la nefasta dueña del monopolio de la violencia. Nuestros ritos ancestrales para gestionar el duelo han sido ampliados hoy en posteos de FOMO, de fan, de forros y claro, también de fanáticos. Pero hay algo que por suerte aún no dejamos de hacer de manera comunitaria. La despedida será para siempre y esto recién empieza. Esos 9 kilómetros de peregrinación autoorganizada, sin escudos, ni gases, ni balas. Y ese espacio de libertad donde volver a encontrarnos. Tomar el abrazo como una pócima de desintoxicación individualista. Dejar los filtros y también que fluya lo más visceral de una buena vez por todas. Un concepto completamente abstracto para todos ellos que no son como nosotros. Esos que no saben de emociones mancomunadas, de construcciones colectivas, de pasiones desenfrenadas, de sucios y desprolijos. Cajetillas de impresora 3D sin amor ni gracia, pero sus galeras se mojan cuando llueve. Frente a ellos, el movimiento de masas ardientes en juntadas inundadas de historias que se entrecruzan, del recuerdo inamovible de cada grupo social, de millones de familias. El cara a cara de ojos llenos de humedad, en el sentimiento mutuo, cantar a gritos y unidos la melodía que nadie pidió y que alguien muy especial nos regaló. En definitiva, hoy sobrevuela la ilusión de que ese regalo tenga el poder de hacer de nuestro presente algo mejor. ¿Servirá este dolor compartido para despertar al pueblo? ¿Sacudirá el letargo? ¿Nos animará a otra construcción? Yo solo deseo que hayamos salido a las calles para no volver a entrar jamás.
En este tiempo idiota, gobernado por la inmediatez y la frialdad, los artistas pueden ocupar la primera línea de fuego para resistir, para salir a luchar y, sobre todo, para no renunciar jamás a las utopías. Bienvenidos a todos. Comenzamos una vez más Esto y lo Otro.

12 del mediodía, 24 minutos. Comenzamos el programa con A Perfect Circle. Canción editada a fin de mayo, bastante nuevita, adelantando lo que será su nuevo disco. Se llama Starless. A Perfect Circle hoy da comienzo una nueva semana en esto y lo otro. Y nos quedó la música nueva del viernes, así que la estamos poniendo hoy. Esto es lo nuevo de Evanescence, ¿eh? Atentos, los nuevos viejos emos y new metal, sí. La canción se llama Tell Me When You Had Enough.

0: ¿Vamos a ir así? ¿Estás segura? ¿Estás convencida de que nos vamos a hablar así? Recién empieza el programa y empezamos... Los lunes a veces son cuesta arriba y la paciencia no se pierde el viernes, se pierde el lunes, el día que arrancaría esa relación laboral que tenemos con este hermoso grupo de seres humanos. Sí, Mailu Benítez está en la coordinación de aire, en su taburete, saluda como si fuese la reina de la vendimia. Así saluda. Eli Baldonado en los controles y un poco Cocorita, vamos a ver cómo la lleva. Le gusta, a ella le gusta pelear, no sabe con quién se está metiendo. ¿Ustedes vieron que la gente se agota de discutir? A mí no me pasa. A mí hay dos cosas que no me pasan. No me cansa discutir y nunca me cae mal ninguna comida. Jamás. Jamás. Gala Abramovich está haciendo el arte de nuestras redes sociales. Pueden entrar a @fmlatribu, van a ver una foto hermosa. Hicimos una producción fotográfica. Apenas entré a la radio vi un montón de paraguas y dije... ¿Sabés lo que sale tener que salir a alquilar paraguas? Viene una de arte y te cobra fortuna por traerte 8 paraguas. Acá están, hagamos la foto, búsquenla, está muy linda esa foto. La tenemos a Abel López del Río hoy, detrás de donde está Gala, donde están los becarios, muy detrás está Abel López del Río. Pero la cocina también está ocupada. Hoy para mí está sold out la tribu de gente, desde la mañana. Yo acostumbrado, que veníamos el año pasado... No había nadie acá. Ahora está sold out. No hay más localidades, ¿sí? Así que no pueden venir. Siempre decimos que pueden, no pueden venir. En este caso no. Me dieron una noticia a medias. Me dijeron, tenemos que probar si volvimos a salir en la radio, en la 88.7. Aún no, pero estamos ahí. Estamos casi por solucionar el tema. Hay una persona colgada en la antena esta, ahora, en este momento, con la humedad que hay. Me imagino que tiene ART. Y arnés.
1: Las dos cosas.
0: ¿Y casco? ¿Tiene buen calzado? ¿Tiene guantes? Bueno, no importa. Esa persona es como casi nuestro Dios hoy para solucionarnos ese tema. Pero nos escuchan a través de fmlatribu.com. También nos escuchan en Facebook, sí, por supuesto. Facebook no, cualquier cosa, en YouTube. Bueno, ¿qué? Marca de radio sale en vivo por Facebook, Aliberti. No, no son viejos meados. Qué feo lo que decís. ¿Sabés la cantidad de gente que todavía usa Facebook? Más de la que vos crees. Más de la que vos crees. Bueno, ¿y qué? ¿A mí quién me escucha? El público de Six-Sex. ¿Quién me escucha a mí? ¿Quién te pensás del otro lado? Amigos y amigas, nos escuchan en YouTube. Esto pasa en la tribu. Ya lo estoy abriendo en este momento porque tengo un acceso directo. Que nunca me funciona. ¿Saben por qué no me funciona? Porque cambia el link, por eso no me funciona. Bueno, son algunas cosas, ¿qué va a hacer? No pasa nada. Nos escuchan ahí, en Esto pasa en la tribu, y si no, a través de la web. Si quieren comunicarse con nosotros, lo pueden hacer, como siempre digo, nuestra línea de WhatsApp es el 113-126-0887, y allí estamos para saciar sus dudas. No, no sabemos si vamos a poder hacerlo, pero sí estamos para recibirlos, así que háganlo. Dicho todo esto, hasta las 2 de la tarde estamos aquí en vivo, tendremos boludatos, tendremos música nueva que nos quedó del viernes, tendremos algunas reflexiones y sobre todo información, información e información, música nueva. Suena Boom Boom Kid, deja el celular, che.

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Amiguitos y amiguitas, 20 minutos nos separan de la una del mediodía. Y escuchábamos también música nueva, claro está. Estamos trayendo aquello que teníamos pensado en algún punto pasar el viernes pasado. Escuchábamos Hide Fade, está buenísima esta banda. El disco se llama Twist As Nice y la canción que escuchábamos, The Joke's On You. A esta hora, en la ciudad de Buenos Aires, 13 grados 3 décimas. La humedad es altísima, 94%. El viento está del sudeste a 10 kilómetros la hora. La visibilidad hoy no es óptima, no. Hoy está reducida por la lluvia. Hasta ahora tenemos precipitaciones acumuladas de 30.3 milímetros. Es un dato que no sé si es positivo o negativo, si hay que preocuparse o no. Simplemente se los doy. Si ustedes manejan esa variable, sabrán qué hacer con esa información. Y si no, escuchen nuestras noticias, porque tenemos para contarles varias cuestiones. Más de 1 millón de fanáticos despidieron al indio en las inmediaciones de Villa Domínico. Miles de personas fueron parte de lo que se ha catalogado como la última misa ricotera. El velatorio público, que se extendió por más de 18 horas, marcó el adiós definitivo al músico que falleció el pasado viernes a sus 77 años. Si bien el velatorio comenzaba a las 11 de la mañana del día de ayer, la capilla abrió sus puertas a las 10 debido a la presión de los miles de fanáticos que viajaron desde todas partes de la Argentina y que formaron una fila que llegó a superar las 80 cuadras de extensión. La despedida en el Polideportivo José María Gatica terminó oficialmente alrededor de las 4:30 de la mañana del día de hoy, tras un pedido de la familia del músico. Horas después de que se cerraron las puertas del polideportivo, la familia agradeció a quienes organizaron el velatorio, a los miles de fanáticos que se acercaron a Avellaneda a despedir al cantante y ex líder de Patricio Rey y sus Redonditos de Ricota. Kicillof indicó que se hizo todo para que el homenaje al indio suceda de la mejor manera posible y creemos que así fue. El gobernador de la provincia de Buenos Aires aseguró que desde gestión puso a disposición de la familia cualquier lugar de su distrito ante la negativa del gobierno nacional de hacerlo en el Congreso o en Casa Rosada. El funcionario señaló que se trabajó en un importante operativo de seguridad y destacó la comunidad tan grande que conforman los fanáticos del artista. También le agradeció al intendente de Avellaneda, Jorge Ferraresi, a los bomberos de la provincia, a Defensa Civil y a la Cruz Roja. Hasta aquí las noticias de algo que vamos a seguir hablando un tiempo largo, calculo yo. Ahora, más música antes de los boludatos. Arab Strap, You, You, You.

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Momento de compartir con todos ustedes, como solemos hacer cada día en este espacio, los boludatos. Algunos le dirán efemérides, pero son mucho más que efemérides los boludatos que compartimos aquí día a día. Como gran boludato de esta jornada, 8 de junio, es el Día Mundial de los Océanos. Qué lindos, qué vastos, qué infinitos, qué temerosos que son nuestros océanos de este bello planeta. Un día como hoy del año 1781 nace George Stephenson. Y si vos me decís, no lo conozco, es el que inventó la locomotora. Un día como hoy de 1786 se vende en Nueva York el primer helado fabricado comercialmente. ¿Sabés que tengo serias dudas de este boludato? Porque siempre Estados Unidos son los primeros. Para mí se vendió el primer helado en Italia, que en Nueva York. En 1810 nace Robert Schumann, un gran compositor, pianista y crítico musical alemán, por supuesto. En 1911 nace, pónganse de pie todos, Edmundo Rivero, gran cantante y guitarrista de tangos argentinos, uno de mis cantantes de tangos favoritos. Un día como hoy, de 1940, también nacía Nancy Sinatra. En el 50, Sonia Braga. En 1955 nace Tim Berners-Lee. Y vos dirás, y este tampoco lo conozco. Es un científico británico, creador, escuchen bien, de la World Wide Web. Sí, creador del triple W, que significa World Wide Web. Este es el boludato del día, sin dudas. En 1964 aterrizaba a este planeta el talentosísimo Humberto Tortonese, comediante argentino, que le damos un abrazo desde aquí. En 1969, Richard Nixon anuncia la retirada de Vietnam de 25.000 soldados estadounidenses que los estaban recontracagando a tiros. En 1970, el presidente argentino Juan Carlos Onganía le pegan una patada del orto porque asumen las Fuerzas Armadas con el general Alejandro Lanusse. En 1977 nace Kanye West, que no tendrá su canción en este espacio. Y en 1984 nace el jugador de fútbol que más lloró en la historia de los mundiales. Rápidamente, ¿quién es? Javier Mascherano. Feliz cumpleaños para vos también. Tenemos dos cumpleaños que los vamos a celebrar con canciones, pero hay una muy especial, que no vamos a poner ninguno de sus temas enteros, pero sí de alguna manera la vamos a reconocer. Porque hoy es el cumpleaños de la gran Bonnie Tyler. Y vos decís, no la conozco. Eclipse total de corazones. Total Eclipse of Heart. ¿Cómo no vamos a celebrarla? Su nombre real es Gaynor Hopkins y nació en Gales, en el Reino Unido. Es conocida por su voz ronca cuando quiere y te hace como Joe Cocker canta cuando quiere. Saltó a la fama en el 77 con otros temas que no vamos a poner, como Lost in France o More Than a Lover. Mirá lo que es esto. Si no te da ganas de vivir, nene, no queda nada. Pero pará, te lo voy a parar, porque no es el único que tiene. Mirá este. Este es tiene tres que son temazos. It's a heartache. 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Es espectacular este tema. ¿Cómo no celebrarla a ella? ¿Cuántos cumple? Que alguien haga la cuenta. Nació en el 51. Está grandísimo. 49 hasta el 2000. 49 más 26, 74, 75. Por ahí debe estar cumpliendo. Sí. Bueno, esta es otra de las canciones por la cual recordarla, pero hay una más. Para mí tiene tres fundamentales y esta es la otra, escucha. Es espectacular esta. Es de la película Footloose. Estaba en el soundtrack de Footloose. Holding Out for a Hero. Tanto esta como Eclipse Total de Corazones sirven para hacer gimnasia. RCP también tiene que ser, tiene que tener el
el beat de Fiebre de Sábado por la Noche. Mira lo que es este. Es medio de Fama, pero no, es de Footloose. Mucha polaina, imagino. Pelos batidos, colores flúor, las bombachas altas, esas tangas que tienen esos culos kilométricos. Qué lindo, ¿eh? Canten, guachos. Bueno, hasta acá, ya está, listo. Muteame porque tengo que poner en punta los cumpleaños verdaderos, porque vamos a celebrar dos cumpleaños que nada tienen que ver con esta música que acabamos de escuchar. El primero de ellos es de un guitarrista que fue el que fundó esta banda, y vamos a escuchar la canción del primer disco de esta banda que hoy cumpleaños su guitarrista, que se llama Greg Ginn, que nacía en Tucson, Arizona. Y vos decís, ¿quién demonios es? El creador de toda la magia de Black Flag. Sí, pónganse contentos. Suena re violento hoy el boludato, porque está este y otro que ni te digo. Suena Black Flag.

Rise Above, Black Flag, en el cumpleaños de Greg Ginn. Hay más metal, porque un día como hoy, de 1966, aterrizaba en Umeå, Suecia, Jens Kingdom. El gran cantante de Meshuggah, banda sueca, haciendo Conversion.

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1: Abríamos la segunda hora en esto y lo otro, escuchando a Mike D. Sí, Mike D, de los Beastie Boys, está sacando un disco solista y ya presentó dos canciones. Esta es una de ellas, se llama What We Got. Momento de continuar con la información aquí en la tribu. Médicos de cabecera, de odontólogos, inician un paro de 72 horas. Profesionales que trabajan con afiliados de PAMI reclaman una actualización urgente de los valores que cobran por sus consultas profesionales. La medida de fuerza tiene por objetivo visibilizar la necesidad de una recomposición de los honorarios para garantizar la continuidad y la calidad de atención médica y odontológica brindada a los afiliados. La Justicia Federal ordenó investigar ¿qué pasó con todos los desaparecidos? Sí, la decisión surge de un fallo de la Sala 2 de la Cámara Federal porteña. El tribunal aceptó un pedido de habeas corpus colectivo presentado por la Organización de Derechos Humanos Son 50. La resolución judicial establece que el derecho a la verdad es algo exigible por toda la sociedad y no puede estar sujeto a las determinaciones particulares. Habíamos estado hablando y entrevistando justamente en su momento qué pasaba con este habeas corpus colectivo y había que esperar si era aceptado. Bueno, fue aceptado, así que veremos cómo continúa. Adorni, último detalles de su declaración jurada. Sigue dibujando. El jefe del gabinete hará la presentación ante la Oficina de Anticorrupción. ¿Cuándo va a ser esto? El funcionario intenta justificar su situación patrimonial en medio de la causa por presuntos enriquecimiento ilícito que lo investiga. El mismo coordinador aseguró que no pasará del lunes 15 del mes. Lunes 15 es el lunes que viene, básicamente. Después de que es feriado y después de que juegue Argentina. Porque, no, juega el martes. Antes de que juegue Argentina, exacto. El Mundial arranca este jueves, si no me equivoco. Bueno, sí, nos importa tres huevos el Mundial, está clarísimo. Por lo menos a los de acá. Después se empieza a jugar y la escaloneta y toda esa cosa fea que

sucede, pero te entiendo que da alegría, ¿no? Tampoco me voy a poner de, con todo lo que da alegría a este pueblo, porque si no, no nos queda absolutamente nada. Vamos a escuchar dos canciones, que son dos discos que salieron un día como hoy, que son bastante disímiles, y en realidad ambas bandas marcaron a muchísimas otras. Para mí la primera es la que más influenció a gran parte de nuestro rock moderno, aunque la segunda ha dado hermosas. ¿De qué hablamos? Hablamos de un disco de Faith No More y de un disco de los Red Hot Chili Peppers. Hoy los unimos en esta celebración de álbum. Para primero disfrutar, tenemos el cuarto álbum de estudio de Faith No More. Se llama Angel Dust. Es el último disco con su guitarrista Jim Martin, el de los pelos largos, el de la Flying B, el de la estrella de Sheriff en su chaleco de cuero. Ese mismo tocaba por última vez en este disco con Faith No More. Y cuando llegó, salió el disquito este hermoso que tiene en la tapa. No sé si es un, no es un pelícano, no sé qué es, un pajarraco hermoso blanco. Y dice Angel Dust. Le dabas play al álbum y arrancaba esta hermosa canción. Land of Sunshine.

Californication está cumpliendo años, sí. Salía un día como hoy del 99 y John Frusciante volvía a los Peppers. Le dabas play y arrancaba esto. Around the World.

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1: Como cuando te compras ropa nueva, como cuando te cortás el pelo, que te mirás un espejo y no te reconoces, es exactamente la misma sensación cuando empezamos a usar cortinas nuevas, que uno dice, ¿qué pasó? Se equivocaron, no, estúpido, las mandaste vos las cortinas, son las que mandé yo y no las reconozco, porque todavía no las tengo incorporadas en este ambiente radial. ¿De qué podemos compartir de todo este fin de semana? Un montón de cosas, de hecho, lo hice en la apertura de esta emisión de hoy, en eso que supe titular como la muerte, la despedida y el encuentro, que creo que es gran parte de lo que debemos rescatar de lo que nos viene sucediendo como sociedad y como argentinos más que nada. El viernes salí acá, me escucharon bastante movilizado al aire, y me fui a mi casa y dije, che, ¿voy a la plaza o no voy? Y en un momento me ganó la ansiedad y dije, más si ni pude esperar a las 6 de la tarde. Nah, a las 4 y media de la tarde ya estaba en Plaza de Mayo. ¿Por qué? Porque dije, esto es la gente lo organizó. Por lo tanto, va a haber alguien en la plaza. Pum, salí a Plaza de Mayo el viernes temprano, como les decía. Cuando llego, lo primero que me llama poderosamente la atención son justamente quienes habían organizado. Porque los que habían planteado esta misa en Plaza de Mayo era un grupo religioso. Sí. De hecho, gracias a ese grupo religioso, había dos columnas de parlante poniendo tema de Los Redondos. Si no, no había música en Plaza de Mayo. O sea, que habría que agradecerles a ellos que llevaron un grupito electrógeno, pusieron dos parlantitos, que no llegaba ni a la mitad de la plaza, por supuesto, pero estaba muy bien, hacía la fiesta. Apenas llegué, empecé a recorrer, me encontré con algunos personajes, compartí con algunos berretines, me hice parte de una familia hermosa que me convidó desde vino a flores. Fue todo muy, pero muy, muy hermoso lo que estaba sucediendo, y era lo que creo yo que necesitábamos todos. Yo detesto los velorios. No suelo ir a los velorios, en el caso que los haya. Cada vez hay menos velorios. Las personalidades ilustres de nuestro país tienen velorios, por supuesto, porque es la manera de despedirnos. Pero a mí no me gusta. ¿Por qué no me gusta? Porque cuando pasé al secundario, cuando terminé la primaria, dimos el examen de ingreso para entrar a un colegio con un amigo que era amigo mío de la primaria. Y antes de llegar a primer año, este pibe se muere. Estamos hablando de un pibe de 12, 13 años. Y la familia no tuvo mejor idea que hacer un velatorio a cajón abierto con un chico de 12 años. Y fuimos todos a ver ese espectáculo desagradable. Y eso es algo que no me voy a olvidar en mi vida. Que dije, ¿qué sentido tiene lo corporal? Me pareció como, nada, me pareció de mal gusto. Y hay una cuestión generacional porque hay un montón de gente que sí necesita eso. Necesita ver el cajón y entender que ahí está ese cuerpo para empezar a atravesar el duelo, lo cual no lo critico, sino es algo personal que decido no ir a los velorios. Como sabía que no iba a ir al velatorio, necesitaba esta cosa de canalizar la tristeza y de encontrarnos y de cantar canciones y de tomar algo con la gente que estaba sintiendo eso, y por eso decidí ir a Plaza de Mayo. Al ir temprano, me encontré con un espectáculo desopilante de la policía. Ahora bien, yo no tengo claro qué policía era. Lo tengo filmado esto, por lo cual deberíamos averiguar qué policía era. Yo no sé si era la federal, la de la ciudad, la de estos grupos de asalto, no sé. Imagínense mirando la Casa Rosada sobre el margen derecho, donde estaban en Hipólito Yrigoyen estacionadas la mayoría de los móviles de televisión. empieza a avanzar un cuerpo de, no sé a quiénes representaban, un cuerpo de, como imagínense, de infantería con escudos. ¿Cuántos? Serían 15, más no eran. Empiezan a avanzar sobre la plaza. Y yo los veía, y todos los veíamos, que no estaba la plaza llena a esa hora, pero éramos bastantes, como diciendo, ¿esta gente a qué viene? Y empiezan a avanzar, y empiezan a avanzar, y se empiezan a pelear con un muchacho que pretendía armarse un puestito para vender bebidas, con otro que tenía cosas para vender. Al parecer era como una especie de racia de esas que hacen en Once con los vendedores ambulantes, pero en la plaza, el día de la muerte del indio. Lo cual no era muy buena idea, mientras el público presente cantaba Matar un rati para vengar a Walter, que es algo que lo venimos cantando hace tiempo, ¿no? Y yo decía, bueno, quizás están buscando que esta letra se haga realidad, desconozco lo que pretende esta gente. Cuando llegan al medio de la plaza, se encuentran con un, no sé si era un cura, un pastor, un tipo que estaba vestido como el Señor de los Anillos, con una toallita así al costado, y digo, bueno, este es un representante de Dios, no le van a hacer nada, le metieron un empujón al tipo, gasearon a todo el mundo, porque gasearon feo a la gente presente. Y luego de eso, lentamente se fueron para atrás, y cuando se fueron para atrás, voló una botella de vidrio de litro, que de pedo no le pegó un cana en la cabeza. Y se fueron. Y esa fue la intervención de la policía el viernes en la Plaza de Mayo. Ya el sábado en el obelisco fue completamente diferente, porque fueron a decir, esto se tiene que terminar. Y no querían tener al obelisco, a la ciudad más linda del mundo, como dice Jorgito Macri, con ese espectáculo de negros en la calle. No quieren la gente trabajadora en la calle, no quieren a los humildes, no quieren al pueblo trabajador ni las expresiones populares, buscan otra cosa. Por lo tanto, la represión del sábado realmente fue tristísimo, ese espectáculo. Pero la del viernes, y acá viene mi pregunta para con la producción, para con la coordinadora de aire, que digo, ¿se puede hacer un pedido de informe de qué fue el operativo de la policía del viernes? Porque realmente fue desopilante lo que hicieron. Fue como, bueno, estamos acá, los podemos cagar a trompada, nos vamos. Y luego no aparecieron más. ¿Se puede hacer eso? Claro, quiero hacer un pedido de información pública. Yo, Hernán Pablo Petris, DNI 24-755-032. ¿Qué me piden? ¿Clave fiscal nivel 3? No, yo no tengo nada. Ay, ¿cómo hago? Necesito hacer eso. Bueno, vos tenés clave fiscal 3, Mailu. Ella no quiere hacer un pedido de informe. Bueno, alguien que tenga clave fiscal del otro lado me ayuda a hacer un pedido de informe. Porque fue desopilante, y es muy preocupante que manden a 15 policías a decir, bueno, les vamos a gasear un rato y nos vamos. No se entiende la movida, pero sí preocupa muchísimo, porque como dice esa canción de Las Manos de Filippi, no siempre va a ser una gomera. Tendría que haber puesto ese tema, pero no lo tenía. 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Suena Emily Breeze.

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1: Nos había quedado ahí picando en la cabeza y dijimos, bueno, dale, que salga IPHG, las manos de Filippi, insurrección popular, huelga general, para que quede claro que no va a ser siempre una gomera. Tenemos algunas noticias para seguir compartiendo con ustedes a esta hora, apenas 20 minutos para terminar el programa de hoy. Pelea voto a voto en el balotaje de Perú. La candidata de derecha mantiene una pequeña ventaja en el escrutinio oficial, pero las consultoras anticipan que Sánchez la revertirá. Apunta la situación a que habrá que esperar varios días para conocer al ganador. Fujimori obtuvo el 50.07% de los votos válidos, mientras que Roberto Sánchez logró el 49.93% por el momento. Con el 93% del escrutinio, son menos de 30.000 votos los que están haciendo la diferencia. Aún queda por contabilizar parte de los votos que pueden apoyar a Sánchez. Se trata de las zonas rurales que históricamente concentran su apoyo. La inflación de la ciudad de Buenos Aires fue del 2.1% en mayo. El dato surge del índice de precios al consumidor del Instituto de Estadísticas y Censos de la Ciudad de Buenos Aires. Los bienes y servicios registraron incrementos similares, mientras que los regulados lideran las subas. Cierran una sede del INTA, clave para la industria láctea. En Córdoba, la Agencia de Extensión Rural del Instituto Nacional enfrenta su cierre inminente por quedarse sin personal para operar. Sus técnicos y profesionales adhirieron al plan de retiros voluntarios del gobierno. Esta medida, diseñada para reducir de manera significativa la planta del personal, tenía como plazo inicial de adhesión fines de mayo, con una prórroga hasta el 10 de junio. La dependencia de Brinkman en Córdoba quedó sin personal para atender las necesidades del sector productivo local. De esta manera quedaron sin asesoramiento ni acompañamiento técnico los productores de una región con fuerte impronta agropecuaria. Vamos con música y enseguida nuestra bebota de lunes, May, estará aquí para charlar un rato y contarnos cómo viene la tarde en Eso que Falta.

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1: Ella baila sola, es una banda, pero también una mujer que está haciendo eso en este preciso instante. Bienvenida a la Argentina, Emilia Sganga.
2: ¿Cómo le va, Hernán Petriz?
1: Bien, muy bien. Fuiste la persona que... Es increíble esto de los seres humanos, ¿no? Frente a un mismo estímulo hay dos reacciones diferentes en el mismo espacio y casi tiempo. Apenas ingresé a esta radio, vi en nuestro pequeño living, que está por afuera del estudio, una serie de paraguas abiertos.
2: Un mar de paraguas.
1: Un mar de paraguas, sí. Y dije, hagamos una foto ya con esto. Fuimos al patio con Gala, hicimos una foto divina. Sí. Vos llegaste, viste la misma situación y dijiste, chicos, ¿qué te pasa?
2: Casi me muero. O sea, entrar a un lugar que tenga techo y que tenga tres paraguas abiertos, así, eran como seis paraguas, gracias Eli. Y bueno, me encargué de cerrarlo uno por uno porque claramente eso es mala suerte, chicos.
1: ¿Gato negro abajo de la escalera no pasás?
2: No, ¿cómo voy a pasar abajo de una escalera?
1: Yo sí.
2: ¿Cómo? No, querido, ¿por qué?
1: Los martes 13, todo eso también.
2: Los martes 13 hay que tratar de no hacer muchas cosas.
1: ¿Ves un colorado? ¿Te tocas una teta?
2: No, porque tengo muchos amigos colorados y los respeto completamente. Me saqué esa costumbre horrible.
1: ¿Qué otra cosa tenés, tipo el paraguas abierto? Contame.
2: Así de mala la sal,
1: sí.
2: No se pasa de mano en mano, si se te cae agarras un montículo y lo tiras hacia atrás.
1: Eso, ese ritual lo haces, ¿qué más?
2: ¿Vos no?
1: No.
2: Bah. ¿Pero no tenés ningún ritual?
1: De esos no.
2: Ah, no, yo tengo de todos, las pulseras rojas.
1: ¿Tenés pulsera roja?
2: Mil.
1: Mil tienes, no una, tienes mil.
2: Mil, sí, y cada dos por
1: mierda,
2: tres,
1: me van a envidiar.
2: Mierda. No, porque ¿sabes qué me pasa? Me llevo mucho el ojeo yo. Me ojean mucho. No es que a mí, como que absorbo cosas. El ojeo, pregunta Eli, ¿qué es el ojeo? No tiene una explicación científica. Sí, como que vos te llevas una mala onda que no necesariamente es una mala onda voluntaria, no es que alguien te está deseando el mal, sino que hay...
1: Y ahí aparece un familiar viejo que te llama por teléfono y te dice, estás ojeado, te voy a hacer un trabajito, ya se te va a pasar. Uh-huh. Te corta el teléfono. Y de repente, del otro lado, suele haber una señora de 70 años que empieza a eruptar,
2: a bostezar.
1: Que
2: total, empieza... La semana pasada con Mailu hicimos ese ritual, necesitamos que nos limpien un poco la mala onda y fuimos curadas. ¿Sí? Y se nos pasó el dolor que teníamos en la cabeza.
1: Sí, placebo bueno. Se llama.
2: Bueno, decime lo que quieras, no voy a refutarlo, o sea, yo llamo a quien tengo que llamar, me cura el ojeado, tengo todas mis pulseritas rojas, ¿qué más?
1: ¿Te tiraban el cuerito de chiquita?
2: Me tiraron el cuerito una sola vez, la pasé tan mal que nunca más me sometí a eso.
1: Duele un montón. Pero es efectivo.
2: Es efectivo, sí, se te va el empacho si estás empachada. Después tenía un tío que me curaba con el centímetro, que era un poquito más saludable.
1: Con el metro.
2: Un poquito más saludable. No, nena, estás empachadísima, me decía.
1: Claro.
2: Tenía varios tíos así, medios...
1: Por eso, tenés una educación
2: sentimental en esa materia.
1: Que van a los santuarios a buscar cositas.
2: Sí, total.
1: ¿Alguno que sea especial? Digo, está de Satanudo, está Gauchito Gil, tenés a
2: Santo Pilato.
1: Ese no lo conozco.
2: Santo Pilato va a hacer unos nuditos y pedirle algo.
1: ¿Es el de Poncio Pilato?
2: Claro. Sí, está bien, Santo Pilato, claro, sí. Le haces unos nuditos a algo, tiqui.
1: Y
2: le pedí yo a mi abuela.
1: Y después tenés que hablar con el de Satanudos.
2: No, después una vez que se cumplía eso por lo cual habías pedido, yo no lo hacía, ¿no? Lo hacía mi abuela, que sabía la oración, una oración, iba desatando los nudos, no sé qué historia.
1: Bueno.
2: Y así, bueno, pasé toda mi carrera universitaria probando los parciales y los finales. ¿Qué
1: Dejemos
2: más
1: el canal infinito de lado para los viejos que están del otro lado, que saben que infinito era un canal que primero dio documentales y después era todo falopa.
2: Extraterrestres.
1: Todo.
2: Sí, lo amaba.
1: Es inevitable preguntarte cómo te fue este fin de semana, cómo te atravesó tu familia, tu compañero, a dónde estaba dónde apareció esa tristeza, porque a todos nos llegó.
2: Nos atravesó, sí. Estaba en el bondi cuando me enteré. Lo primero que hice fue mandar un par de mensajes acá a compañeros de la radio. Che, esto es real.
1: Sí.
2: Mi compañero es muy ricotero.
1: Okay.
2: en ese momento mi compañero estaba dando clase, lo cual necesitaba cuidar un poco cómo se iba a enterar de la cuestión.
1: Ah, ¿fuiste vos la mensajera?
2: Sí.
1: Ay,
2: sí.
1: Qué difícil.
2: Y sentí que
1: tenías que ser vos.
2: Que ser yo, porque prefería que así sea, que se entere.
1: ¿Fue un mensaje de WhatsApp?
2: Fue un mensaje de WhatsApp. Te voy a decir algo. Parece ser... No. Fue la confirmación.
1: No podés manejar esa...
2: Parece ser el periodismo cero, ¿no? No, che, pasó esto. Te amo mucho. Lo que necesites. Y bueno. Y recibí un mensaje bien. Como okay. para arriba, dentro de lo que puede ser ese momento del horror. Y después se cayó todo.
1: Se desmoronó el gigante.
2: Se desmoronó todo.
1: Que es como que se caiga el Empire State.
2: Uf. Fue un fin de semana terrible.
1: Duro.
2: Terrible, durísimo.
1: Bueno, pero me imagino que habrán revitalizado algunas relaciones, que habrá habido llamados, mensajes, anécdotas hermosas.
2: Muchísimo.
1: Digo, hay vínculos que se revitalizaron.
2: Total,
1: con esto.
2: Sí, estoy de acuerdo.
1: Gente que dejó de verse porque compartió en un momento de su vida y que a partir de esto, bueno, sí. se mensajearon y dijeron, che, te mando un abrazo.
2: Sí,
1: va a llorar, ¿eh? Ya le brillan los ojos, ¿eh?
2: No, no, pero es que fue muy conmovedor todo.
1: Hablemos de comida, por favor.
2: No, después sí, juntada, obvio, con amigos y amigas para pasar un poco.
1: ¿Qué se tomó en la angustia?
2: Vino.
1: Se toma vino.
2: Un poco borracha me quedé el sábado de la noche.
1: Sí, yo hice lo mismo el viernes. El viernes fui a la plaza, ahí estuve, me adoptó una familia hermosa, con el hijo, todos, tenían flores, vino, todo. Que fue a las 4:30 de la tarde, fue muy temprano. Llegué a mi casa, seguí tomando birra y terminé en el parque de la estación con un parlantito, escuchando Los Redondos, tomando 12.000 latas, así me fui a dormir. Más allá de esto, la angustia, ¿llega en algún momento angustia oral que comemos?
2: ¿Sabes que no
1: o
2: me
1: te
2: pasó
1: quita el apetito?
2: Tanto. No tuve una cosa glotona el fin de semana. No, me parece que me pegó más por el lado del alcohol. Y ¿sabes qué me pasó también? Cuando me enteré de la noticia, estaba entrando a dar clase.
1: Sí.
2: En un terciario y justo estaba dando una... Tenía que dar una clase sobre la industria de la música.
1: ¡No!
2: Fue terrible. Empiezo a hablar.
1: Es loco porque hablar una clase de la industria de la música es no hablar de Los Redondos.
2: Es que claramente no los iba a mencionar, ¿entendés? O sea, no. Así que me sirvió como excusa para introducir la autogestión en algún punto.
1: Ok.
2: Empiezo a hablar desde un lugar que yo creo que dije... tantas pavadas, ¿viste? Como decís, ¿por qué me meto acá? Bueno, y una piba llanto, que me sorprendió muchísimo porque no lo esperaba, ¿viste? Cuando vos más o menos lees los grupos con los que estás laburando, no me lo esperaba. Digo, discúlpame, es por lo del indio, porque dije que estás, claro. Quizás se largó a llorar por otra cosa.
1: Murió papá.
2: Claro, ¿viste? No sé. Y me dice, sí, profe, no puedo más, llanto, tres más llorando al mismo tiempo, claro. Todos llorando al mismo tiempo.
1: Sí, los bostezos se contagian, las risas y el llanto. Sí,
2: así que fue una clase.
1: Yo había parado de llorar y llegué a la plaza y me abracé con una vieja que estaba llorando y me arruinó, directamente, me arruinó. O sea, me con la gente grande emocionada me pegaba porque yo ya estoy en ese, lugar.
2: Esa generación, claro.
1: En ese, claro. Básicamente en
2: te
1: ese
2: escuché,
1: lugar.
2: Te escuché el viernes, después, no, obviamente.
1: Sí, yo no sé si estoy muy orgulloso de lo que dije.
2: Bueno, es que
1: hice lo que pude.
2: Pero es que a mí me parece un poco eso también que nos pasa. Yo te digo, di la clase y sentí que dije que no sé si está bien lo que estoy haciendo. No, como que termina pasando eso. No,
1: yo me
2: no.
1: enteré el viernes temprano y quise hacer un intento de texto que no me salió y llegué acá y dije, bueno, no, lo que salga, y salió eso. Hoy ya vine un poquito más armado y ayer estuve pensando un poco lo que pasó y por eso la intro de hoy fue un texto que te acabo de compartir. ¿Qué vamos a tener hoy en la tarde? Eso,
2: bueno,
1: que falta.
2: Vamos a hablar en breve con Santi Marino y Agustín Espada sobre el indio, claramente.
1: ¿Cuánto tiempo más vamos a hablar del indio?
2: Creo que mucho, ¿no? A mí me parece
1: espero
2: que está
1: mucho,
2: bien.
1: Espero que mucho, dice ella.
2: Y a mí me parece, no sé qué pasará, pero okay. Bueno, ya está, o sea, que es parte, ¿no? No sé qué va a pasar. ¿Qué crees vos?
1: El otro día creo que lo escuché a... ¿Cómo se llama el periodista deportivo que está con Berkovich? Lo nombró Agustín Espada o... Ale Wall.
2: Ale Wall, gracias.
1: Lo citó.
2: ¿A Espada?
1: Sí, creo que sí.
2: Bueno,
1: o al otro, no sé, como para mí son lo
2: Marino.
1: Mismo. No, creo que es ver a Espada.
2: Espada. Sí, creo que suele salir en ese programa. Bueno, vamos a estar hablando con ellos, también muy conmovidos, los dos,
1: y
2: ambos
1: sí.
2: Dos ricoteros. Vamos a estar hablando también en breve con Eva. Porque en el medio de todo esto, ¿no? Vamos a recordar, ya lo sabemos todos, pero me parece que está bueno enfatizar y poner ahí un acento. El gobierno de la Ciudad de Buenos Aires fue uno de los que se negó a hacer, ¿no?, el velorio, digamos, público. Vamos a estar hablando un poco sobre qué está pasando en la Ciudad de Buenos Aires. Que
1: ¿le puedes preguntar cómo tengo que hacer para hacer un pedido de informe?
2: Ya te dijo Mailu, es como no, te dijo Mailu.
1: Decirle si no me ayuda. Porque yo quiero saber quién dio la orden y cuál era la misión de ese grupo de delincuentes policías que fueron a intervenir el viernes en la plaza y desaparecer. Después del sábado fue alto quilombo en el obelisco.
2: Sí, total.
1: Pero quiero saber cuál fue la dinámica
2: venimos
1: del viernes.
2: Venimos acá a hacer esto y nos vamos.
1: Claro, no, no.
2: Espectacular.
1: No
2: creo que Fabián Waldman puso un tuit en un momento, como un off, digamos, que le dijo a uno de los policías que estaba ahí, que les dijo eso. Venimos a hacer esto un ratito y nos vamos.
1: Directamente.
2: Era eso.
1: El sábado estuve también en una hermosa movida que hicieron la gente de la Asamblea de la Plaza Almagro, y se repintaron los pañuelos, lo cual me encantó que haya sucedido. Sucedió, había bastante gente, había medios de comunicación con la movida, estaba la gente de la Redoblona, por supuesto, sí. Bueno, éramos varios y estuvo linda esa movida recuperando el espacio público que este gobierno claramente.
2: Bueno, de eso vamos a hablar hoy. Dos noticias sobre el espacio público en la Ciudad de Buenos Aires, nuevas licitaciones que se van a estar empezando a hacer en plazas y parques de la Ciudad de Buenos Aires.
1: No.
2: Esto ya salió en el boletín oficial de la ciudad, entre otras cosas, van a empezar a legalizar puestos a cambio de un canon mensual que puede ir de un palo, dos palos, hasta tres palos
1: puestos
2: según el
1: de
2: barrio.
1: Ventas.
2: Café.
1: Ah, de café.
2: Café, bebidas. Privados, ¿no?
1: Bueno.
2: Dentro de los parques.
1: Ah, ok. ¿Qué está sucediendo con los kioscos de diario?
2: Exacto.
1: Sí, sí.
2: Claro,
1: bueno,
2: pero eso ya existe. El kiosco ya existe, se reconvierte. En este caso son nuevos espacios que se ocupan y se privatizan en parques y plazas de la ciudad.
1: ¿Las calesitas?
2: Bueno, las calesitas ya están. No, dejá las calesitas más, que supongo que seguirán.
1: Vayan a la Plaza Almagro a ver el peluquín de la dueña de la calesita. Se los pido, por favor. Es hermoso. Yo desde chiquito lo conozco.
2: Qué dispositivo la calesita, ¿eh? Qué rara que es la calesita.
1: Qué motor, ¿eh? Hay que engrasar ese motor.
2: No, es un montón. Es medio rara también la calesita. ¿No te parece medio tenebrosa?
1: No. Es espectacular. Sí. Y a medida que vas creciendo, que no querés abandonarla, y vas
2: y
1: parado,
2: grande,
1: y no vas arriba del león,
2: porque
1: y vas,
2: no entrás.
1: Vas parado en el caño diciendo, te meto un cachetazo si no te saco la sortija.
2: Ahora sí sé cómo mueves la muñeca.
1: Y cuando te bajás corriendo, te haces el canchero. Estás en esa etapa que dejás de ser un niño y te transformás en un pelotudo puber.
2: En un pelotudo. El la famosa edad del pavo.
1: Bueno, que tengan un hermoso programa, May.
2: Gracias, Hernán. Muchas
1: lindo.
2: Gracias.
1: Nos vamos a ir con una hermosa canción de una banda, que no sé si los conoces, se llaman La Foca.
2: No.
1: Son uruguayos, tienen más de 30 años tocando de principios de los 90. Una banda súper independiente con canciones hermosas. Acaba de sacar un disco. Esta es la canción que da título al álbum, que lo hacen junto con El Robot Bajo el Agua. La canción y el disco se titulan Submarino, y con esto cerramos Esto y lo Otro.

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0: Bienvenidas, bienvenidos, bienvenides. Esto es Eso que Falta, el noticioso postmatutino, prevespertino de FM La Tribu, con el equipo ahí que va yendo, viniendo, pero aquí estamos del aire, las personas que tengo que estar en el aire. La señorita María Emilia Ganga,
1: hola,
0: María Laura Castro, ¿cómo
1: hola.
0: Les va?
1: Muy bien, el equipo Rengo.
0: El equipo Rengo.
1: Hola, Mailu, ¿cómo estás? Buenas tardes. Ese es el mío, está bien que lo dejes así.
0: Se han quedado

0: pasó eso, no fue a propósito.
1: No, no pasó quería, nada grave, Lau.
0: No quería restarte porcentaje de audición.
1: No, muy bien.
0: No era mi idea.
1: Bueno, ¿cómo están?
0: Muy bien.
2: Muy bien. ¿Bien?
1: Qué sí. linda la mañana de hoy. Escuché gran parte de la programación de la mañana. Me encantó.
2: Una linda cobertura de todo lo que sucedió ayer en, me pongo de pie, nuestra ciudad natal, Avellaneda.
1: Avellaneda, un lugar, ¿no? Ayer no paré de mandar ese mensaje como, bueno,
2: orgullo.
1: La cola llegó a Costec y Santillán.
2: Tremendo, tremendo. 80 cuadras de cola, 15 horas de velorio abierto, básicamente. Ni un desmán para quienes dicen que las fiestas populares son las que generan, bueno, desmanes y cosas. Pero lo que fue, para mí el resumen de que haya salido tan bien es que no había un yuta a la vista de nadie. Seguramente estaban ahí, porque por supuesto que había un operativo de seguridad dispuesto para ello, pero a la vista de la gente que sí estaba escabiada, que estaba celebrando, que se abrazaban con desconocidos, que llevaban niños, que había viejos, que había personas con discapacidad, todo eso fue una fiesta, digo, más allá dentro del dolor, ¿no? Pero la fiesta del acompañarse colectivamente en algo que, digo, yo no fui en términos de que no me siento ricotera, pero me parece que es espectacular lo que pasó ayer.
1: Sí, estoy de acuerdo.
2: Y el viernes y el sábado también, ¿no?
3: Total. Sí, siempre es lindo cuando, en realidad las movilizaciones son eso. Hola, tal.
2: Sí.
3: Vamos a decir algo re loco.
1: Que sean así las movilizaciones.
3: Vamos a decir algo re loco. La gente se moviliza porque
2: Primicia.
3: Hay una causa en común.
2: Último momento.
1: Puede que no estés solo, puede que si vas a la calle te encuentres con otros.
3: Pero bueno, del otro lado, siempre buscan decir que les asusta la masa de gente. Pero bueno,
1: no les gusta, lo odian.
3: No, no les gusta, no les asusta, dice.
1: Sí, les asusta,
2: pero yo creo que la masa ricotera no les gusta a personas como Jorge Macri, por ejemplo, que se la pasa, digamos, en contra de los pobres y las clases populares.
3: Sí, tal.
2: Imagínate la horda de ricoteros, claro, llenando la ciudad de Buenos Aires. Era como un suplicio para el señor si eso pasaba.
3: Sí, tal cual. Y yo tampoco, yo estoy muy alejada de lo que es una persona ricotera, la verdad, porque creo que siento que es un amor que se forja en la adolescencia, quizás, y a mí me pasó por al lado. O sea, yo tenía amigos que le gustaban mucho, entonces yo conozco muchos temas, pero no es de mis playlists favoritas, la verdad, pero sí te daba emoción. Además, siempre conoces, no hay nadie que no haya conocido a alguien que haya ido ayer.
1: Total. Sí. Ayer leí un tuit que decía, si tu vida lo miras alrededor y no conoces a nadie que le esté pasando mal o que guste esa música o siga a Los Redondos o al Indio específicamente, y
2: algo hiciste mal
1: y ya es tarde.
2: Y ya es irrecuperable.
1: Ya es tarde.
2: El señor Pato Sbritz compartió ese tuit.
1: Ahí está.
2: De ahí lo leíste porque yo también lo leí ahí. Y me pareció que era muy adecuado porque esto que dice Lau, a mí tampoco me toca el Indio, ni Los Redondos, ni Los Fundamentalistas. Pero sí había ahí amigos, digo, y vi fotos compartidas de un montón de gente cercana, conocida y querida. Y que decís, qué lindo que estén disfrutando de ese momento.
1: Sí. Y esto de que efectivamente nos provoca un nudo en la garganta, ¿no?
2: Sí,
1: o sea, es como muy zarpado la sensación también que te da de ver todo ese movimiento, de acompañar a las personas, los amigos, la familia, los compañeros que están pasándola mal porque hay mucha tristeza.
2: Sí.
1: Te pones triste también por eso. Y la verdad que es interesante pensar en cuánto de nuestras identidades se juegan en cuestiones artísticas y culturales, ¿no?
2: Sí.
1: Que a veces, bueno, lo dejamos de lado, todo parece como, bueno, no es que todo parece, está producido para que efectivamente sea todo muy plástico, ¿no? Vos recién decías, no está en mi playlist. Bueno,
2: claro.
1: ¿No? Como es parte también de nuestra forma de consumir productos culturales. Y me parece que hay algo que está bueno todo el tiempo traerlo, que es la importancia de qué nos pasa cuando escuchamos una canción, qué te pasa en el cuerpo, qué te pasa en la cabeza, dónde te repercute esa canción, esa letra, ese ritmo, y qué nos pasa. Y que está bueno frenar un segundo, ¿no? Y abandonar un poco una canción atrás de la otra, porque sí, porque ahí viene, porque sigue, porque es lo nuevo, porque ahora viene la... Bueno, voy a hablar de la industria en general, pero a lo que voy es, che, frenemos un toque, pensemos en nuestros artistas, en cada quien tiene los suyos, ¿no? Cada quien los tiene, y ver qué nos hace esa música, qué nos pasa cada vez que escuchamos una canción.
2: Pasaba también escuchando en esto de lo que pasó a la mañana en Buen Día Fin del Mundo, que compartimos como una cobertura de testimonios y de personas que se iban acercando ayer. Y si no se te mueve un pelo con algo de eso

0: Que compartimos nosotros hoy, pero que se vio en las redes sociales todo el fin de semana, ¿no? De alguien diciendo por qué lo amaba al indio, por qué lo seguía, por qué lo había empezado a seguir con su viejo, con su vieja, etcétera. O sea, algo de eso se te tuvo que haber movido.
1: Sí, y algo te pasó con algún artista.
0: Claro. O a Tati Almeida, el audio de Tati hoy a la mañana nos dejó destrozados, como todos casi al borde de las lágrimas. Total. Porque lo que dicen las viejas respecto del indio es también hablar de política, del vínculo con la música y del vínculo y lo importante que se involucren los artistas, ¿no? Con cosas tales como defender a las madres y a las abuelas.
1: Sí, total. Sí, y también es cierto esto de que efectivamente la música es política. No es partidaria necesariamente.
0: Claro.
1: Y ahí me parece que también está lo importante de estas obras, ¿no? Como, bueno, quizás no nos pegó en la adolescencia seguir al indio, seguir a Los Redondos. Sí. Y hoy escuchás canciones y decís, la puta que te parió, te odio.
0: Claro, y aunque el indio sí se reivindicaba como peronista,
1: pero en la
0: igual
1: última
0: iba más
1: época
0: a, pero que
1: de
0: iba
1: su
0: más
1: vida
0: allá de eso también, ¿no?
1: Sí, total,
0: o sea,
1: total.
0: Y, digo, y el público que ayer estaba también iba más allá del peronismo y no hubo una bandera partidaria, porque digo, después.
1: O sí la sabía, pero excedía completamente lo partidario, ¿no? No importaba, ¿viste? Como. No era eso lo que se estaba lutando, digamos, o lo que se estaba despidiendo. Eso me parece reinteresante también. Y bueno, y acompañar, ¿no? Porque es un lugar también, bueno, para quienes sí siguieron y siguen al indio de Los Redondos, bueno, es una locura lo que les está pasando por el cuerpo, así
0: tremendo.
1: Que acompañamos.
0: Sí, bueno, y es una locura, 80 cuadras de fila.
2: No, es una locura. Locura, o sea, le queda corto.
1: Yo cuando empezaba a ver cómo iba dando la vuelta, dije, llegó el puente, llegó la estación, está dando la vuelta, llega Piñeiro. Bueno,
0: mi familia, como parte de ser trabajadores estatales de la provincia, dentro de la Secretaría de Niñez y Adolescencia, los convocaron en pos de el cuidado y del operativo como más ampliado, no solo a yutas, digamos, sino como esto, civil. Laburantes civiles. Bueno, y lo que cuando recién estaban yendo para el Domínico, para el Parque Domínico, era una foto desde la Telefónica de Avellaneda, o sea, Mitre al 1700, cuando el Gatica es al 5000.
1: Sí.
0: Y ya ahí la fila era descomunal y media hora más tarde llegaba casi hasta el Puente Pueyrredón y media hora más tarde ya va a dar la vuelta hasta la estación Avellaneda, o sea, Darío Costequi Santillán. Bueno, y esto, y decís, che, es zarpado.
1: Sí.
0: ¿No? Zarpado.
1: Sí. Sí, y al mismo tiempo, también ayer hablando con amigos decíamos, che, claro, Mitre es larguísima. O sea, viste, como quizás no hay otra, o sea, estuvo bien el lugar al final.
0: Claro, la referencia para quienes no conocen Avellaneda es que el Puente Pueyrredón, que sí es una referencia geográfica muy importante, es a donde empieza Avenida Mitre, o sea, de 0 a 100, y que el Parque Domínico es al 5000.
1: Claro.
0: Y eso estaba excedido en cantidad de gente, porque esto daba la vuelta sobre Avenida Pavón, o para otros que no son avellanedenses, Hipólito Yrigoyen.
1: Ex Hipólito Yrigoyen, exactamente. O al revés.
0: No,
1: Pavón.
0: Al revés. Es
1: ex Pavón, Hipólito Yrigoyen. Exacto, los carteles de los
2: me
1: bondis.
2: Me pierden un poco en Avellaneda.
1: Y bueno, acá tenemos.
2: No quería decir nada.
1: Yo me quedo en Conurbano Sur.
2: Es como esto, lo que pasó con el indio. Si yo no me siento adentro, viste, estoy. Me quedo calladita.
1: Es que
2: ustedes
1: también
2: hablando
1: hay que aprender,
2: de Avellaneda,
1: viste, hay que aprender eso.
2: Estás hablando
1: está
2: de Avellaneda.
1: Bien lo que decís,
2: yo
1: sí.
2: Tampoco.
1: Sí, está bien. También eso, ¿no?
2: No suma la gente que.
1: Por favor.
2: No suma la gente que critica.
1: Pero no es el momento. Dale. Hacelo en una semana, amigo. Todo bien. Hacelo. ¿Querés decirlo? Está muy bien que lo digas. Frena. Para,
0: no
1: para
0: es
1: un
0: ahora,
1: segundo.
0: No es
1: en
0: hoy.
1: Una semanita decís lo que querés sobre lo que quieras.
0: Como algunos artistas plásticos reutilizando una lágrima.
1: Ay, no, Nick.
0: Para Nick. Hacer.
2: Bueno, la lágrima ya está gastada. La lágrima esa está.
0: Claro,
2: está
0: no
2: llorando esa
0: más,
2: misma lágrima.
0: No puede más la lágrima de ser reutilizada por la gente
1: por
0: que
1: favor,
0: se murió este año. O sea, señor, no hace falta.
1: No, o sea, nadie estaba esperando que lo haga.
0: Claro,
1: nadie
0: sabía. Claro. La familia del indio no estaba esperando
1: no estaba
0: tu dibujo
1: esperando.
0: De mierda.
1: Nadie que escucha a Los Redondos o al indio estaba esperando la expresión.
2: No, y le pido por favor un poco de bueno.
1: No, está bien. Sí. ¿Cuánta pavada,
0: claro,
1: ¿no? Cuánta pavada.
0: Claro,
1: sí.
0: Claro.
2: Para, les puedo decir algo que.
1: No,
0: ¿por qué pide
2: tengo
0: permiso?
2: Que cerrar un poco el tema.
0: Tenés cuidado con lo que vas a decir.
2: No. Me voy a ir para un costado.
1: A ver.
2: Para un costado simplemente. Porque en un momento vos me dijiste. Esto de recordar temas o bandas que en algún momento
1: te marcaron. Son parte de tu identidad. Sí.
2: ¿Sabes qué? Justo yo tengo una tarea para mañana, para canto, porque yo hago canto.
0: Una tarea para mañana.
2: Tengo una tarea, chicas. Mi tarea es recomendarle a alguna de mis compañeras un disco. Mi disco favorito, supuestamente, pero yo no tengo favoritismo en general de nada, pero como un disco que te haya marcado.
3: Sí.
2: Para que esa persona, para el otro martes, lo escuche.
3: Bien. Ajá.
2: Yo me sentí con mucha presión igual.
0: Es un montón. ¿Un disco entero aparte?
2: Porque es un disco entero. No, claro, si vos decís un tema, bueno. Y yo tengo discos, pero mis discos son muy...
1: Le ganaste en Radio Panda ese disco pedorro, el de la semana pasada.
2: Alberto Plaza, no lo recomiendes,
1: Alberto Plaza, por
2: favor. No, además tiene dos temas nada más.
1: Era un demo.
2: Chicos, Alberto Plaza era, Es espectacular. Vayan a buscar Bandido y Amigo. Un día lo podemos poner acá. ¿Qué iba a decir?
0: Eli Maldonado se está callando al otro lado.
1: Tu consigna de canto.
2: Mi consigna de canto... Donde forjé yo el tema de la música, es por eso lo decía antes, es en la adolescencia. Pero yo era una persona de alma dark, yo era darky.
0: Evanescence
2: es el que voy a recomendar, de hecho.
0: Salió una canción nueva el viernes, ¿la viste? ¿La escuchaste?
2: No, porque ya no lo sé.
0: No, son iguales, claro. Son iguales, se haga hace 20 años
2: sí,
0: atrás.
2: Sí, me imagino. Emily está complicada. Pero
1: así que
2: era
1: pero recomendanos el disco y lo escuchamos. ¿Y qué te tenemos que hacer?
2: Y era, pero
1: una devolución.
2: Todavía no lo pensé mucho. Igual era eso o Aerosmith, porque era mi banda favorita.
0: Anda por ahí, no seas mala con la persona.
2: Es que la otra lo puede sentir mucho más, me parece. Porque eran temas
0: emos,
2: profundos.
1: Eran emos. Que tus amigas son emos. Claro.
2: Cuando yo digo que a mí me pasaron por al lado los ricoteros es porque yo estaba en otra.
0: Pero
2: en
0: para, era en un pozo. Get a grip.
2: Sí.
0: ¿A grip? ¿A trip?
2: Grip.
0: Ah, lo dije bien. Ah, perfecto.
2: Lo dijiste bien.
0: Es un re disco.
2: Es un discazo.
1: Bueno, Mailu, tenés consigna.
2: Bueno, podés venir
0: también. Hacer un cariño ahí a compañeros que te toca.
2: Porque si no le doy dos opciones. No podía decidir.
1: Pero espera, se lo tenés que dar a un compañero de canto.
0: Claro.
2: Tengo que hacer
0: que pensé no, que vos estaba... a mí.
1: Yo estaba reintegrada a la consigna.
2: Sí, no, pero
1: yo ya me iba a escuchar Evanescence.
2: Bueno, o sea, re. Por mí, re. No, ay, tengo calor, tengo frío. No sé qué hacer con este día. Dios. Nada, entonces me hiciste acordar a eso.
1: Perfecto, la consigna. Ajá,
2: tengo que hacer la tarea.
1: Pero me gusta, como llevarnos la pregunta de, che, ¿qué discos nos atravesaron, ¿no?
2: El himno,
1: y nos siguen atravesando.
2: Pero me dio mucha presión para la otra persona. Sentí que... Yo, el que me toque a mí, no sé si lo voy a escuchar.
1: Bueno, ¿cómo no lo vas a escuchar? No seas mala.
2: Sí,
1: sentarte
2: un segundo a escuchar
1: un disco para mí es un re plan, ¿eh?
0: Sí,
1: para mí
0: verdad.
1: Hay que volver a escuchar.
2: Es una práctica,
1: ¿viste?
2: Perdida.
1: Bueno, para mí hay que volver a intentarlo.
2: Es cierto eso.
1: Hay que volver a intentar. Sí, Lau.
2: Tenés razón.
1: Decilo.
2: Tenés razón.
1: Lo logré.
2: Lo voy a hacer.
1: Vamos, Lau.
4: Empiezo por el final.
0: En este programa, por supuesto, que escucharemos solo canciones del Indio, así que arrancamos con Indio Solar y los Fundamentalistas del Aire Acondicionado.
4: No fueron saludables.
0: Encuentro con un ángel amateur. Yo ya no...

0: Queríamos hoy traer a esta mesa un debate, si se quiere, o empezar a tocar una noticia vinculada a la licitación masiva de espacios públicos en la ciudad de Buenos Aires, ya que el gobierno de la ciudad, a través de la Dirección General de Concesiones y Permisos, a su vez dependiente del Ministerio de Infraestructura, formalizó el llamado a licitación pública masiva. El objeto del concurso es otorgar la concesión para la instalación y explotación comercial de locales gastronómicos y de servicios, denominados oficialmente núcleos de servicios, en 16 parques y plazas de la jurisdicción porteña.
1: El plazo de adjudicación establecido en los pliegos de bases y condiciones es de 5 años consecutivos, con opción de prórroga a favor de la administración.
2: Las empresas que pueden ser adjudicatarias recibirán el permiso de uso y de explotación a cambio del pago de un canon mensual y de la realización de las obras de infraestructura necesarias para que funcionen, ¿no? Los pliegos van a determinar que las estructuras a construir o a refaccionar consistirán en módulos comerciales con superficies que no van a poder exceder los 200 metros cuadrados, chiquito, contemplando tanto el área cubierta como descubierta.
0: Los 16 espacios verdes incluidos en este llamado masivo son el Parque Micaela Bastidas, el Parque Mujeres Argentinas, estos dos en Puerto Madero, la Plaza Primero de Mayo en la Comuna 3, el Parque de los Patricios, Plaza Almagro, Parque Chacabuco, Plaza Ciudad de Udine en la Comuna 10.
1: Además, Plaza Arenales, conocida como Plaza Devoto, Plaza Barrancas de Belgrano, Plaza Balcarce y Alberti, Parque Tais en Recoleta, Plaza Armenia, Plaza Sicilia y el sector del Velódromo, estos tres últimos en Palermo, y Parque Los Andes en Chacarita.
2: ¿De qué estamos hablando? Básicamente de que las tasaciones oficiales que fijan el piso mínimo del canon mensual que van a tener que abonar las empresas privadas que fueron determinadas por el Banco Ciudad de Buenos Aires, de ahí sale en análisis de los montos que deberían pagar mensualmente estos comercios que se van a instalar en parques de la ciudad. Las cifras van de entre los 600.000 pesos a los 3 millones de pesos según el barrio en el que esté ubicado. Obviamente más al sur, más barato, más al norte, más caro.
0: Mientras que un local comercial promedio en los perímetros de Palermo, Belgrano o Puerto Madero se rigen por contratos de locación dolarizados o indexados en valores de mercado significativamente superiores, las bases estatales se establecen en pesos, lo que genera cuestionamientos respecto al costo de oportunidad y la recaudación real para las arcas públicas de la ciudad.
1: La base jurídica sobre la cual el Poder Ejecutivo de la ciudad sustenta esta convocatoria es la ley número 4.950, sancionada por la legislatura de la Ciudad Autónoma de Buenos Aires en el 2014. Esta norma regula la instalación de servicios de comercialización de alimentos y bebidas en los espacios verdes que pertenezcan al dominio público de la ciudad.
2: El artículo 3 de la ley 4.950 impone un límite geográfico estricto de escala urbana. Es así que los permisos de uso solo pueden otorgarse en aquellos espacios verdes públicos cuya superficie total sea igual o mayor a las 5 hectáreas.
0: Asimismo, la ley establece un conjunto de obligaciones regulatorias y técnicas que los concesionarios deben cumplir de manera taxativa bajo penalidad de caducidad del permiso. En primer lugar, los adjudicatarios están obligados a construir y mantener núcleos sanitarios de uso público porque la ley estipula expresamente que el acceso a estos baños debe ser libre, gratuito y obligatorio para toda la ciudadanía sin condicionamiento de consumo en el local comercial.
1: Por otro lado, se exige que haya una instalación de equipamiento para la separación en origen de residuos sólidos urbanos y el mantenimiento de la higiene general en un radio determinado alrededor del módulo.
2: En estos locales va a quedar terminantemente prohibida la venta, el expendio o la exhibición de bebidas alcohólicas, así como de cigarrillos o productos derivados del tabaco.
0: Por último, los locales no pueden utilizar gas en garrafas ni cocción a leña o carbón, debiendo operar exclusivamente con energía eléctrica. Asimismo, el artículo 4 prohíbe la instalación de sistemas de amplificación sonora o cartelería publicitaria exterior que altere el entorno visual o acústico del parque.
1: El procedimiento administrativo actual se complementa operativamente con las disposiciones de la resolución conjunta número 1 de la Subsecretaría de Gestión Comunal y la Dirección General de Concesiones de este, que coordina las competencias de control entre la Subsecretaría de la Gestión Comunal y la Dirección General de Concesiones.
2: El argumento del Gobierno de la Ciudad de Buenos Aires señala que la incorporación de estos núcleos comerciales formaliza la oferta gastronómica regulada, que aporta mayor luminaria, mantenimiento, infraestructura sanitaria sin costo directo para el erario público y que eleva los niveles de seguridad interna de los parques mediante la circulación de usuarios en franjas horarias extendidas.
0: Por el contrario, diputados del arco opositor y colectivos de arquitectos y urbanistas, como por ejemplo el Observatorio del Derecho a la Ciudad, donde está María Eva Koutsoviris, nuestra compañera con quien hablaremos en breve, sostienen que este llamado a licitación profundiza la privatización del suelo público. Afirman que la figura del permiso de uso precario extendido a 5 años funciona como una transferencia de recursos públicos al sector corporativo.
1: El cuestionamiento técnico radica en la pérdida de superficie absorbente y la modificación de las denominadas zonas UP, que significa Urbanización Parque, delimitadas en el Código de Urbanismo. Estas zonas están destinadas por ley exclusivamente al uso público, recreativo y de parquización, por lo cual la instalación de cerramientos, mesas y terrazas comerciales altera el libre tránsito de los ciudadanos.
2: Adicionalmente, se registra un conflicto de competencia comercial porque la Cámara de Comercio de distintas comunas manifestó que la instalación de los locales de expendio de alimentos dentro de los parques plantea una competencia desleal para los comercios radicados de forma permanente en los frentes de manzana externos a los parques. Estos últimos deben hacer frente, obviamente, a las cargas impositivas, a las tasas municipales de ABL comercial, a los contratos de alquiler, frente a estructuras que operarán dentro de tierras públicas con cánones reducidos.
0: El proceso de recepción de ofertas y apertura de sobres licitatorios continuará su curso administrativo bajo los controles de la Dirección General de Concesiones y Permisos para determinar las adjudicaciones definitivas.
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2: Volvemos al aire de Eso que Falta. Ya la tenemos conectada como todos los lunes a María Eva Koutsouitis. Ella es ingeniera civil y docente universitaria para hablar de lo que pasa todos los días en nuestra queridísima Ciudad Autónoma de Buenos Aires. Eva, ¿nos escuchás?
18: Sí, ¿qué tal? ¿Cómo están? Buenos días a todas, a todos.
2: Hola, Eva. ¿Cómo estás, Eva? Mira, al principio del programa estábamos hablando sobre lo que pasó el fin de semana.
19: El indio, punto.
2: El indio,
19: ¿no?
2: Punto. Claro. Queríamos saber cómo te sentís vos al respecto. ¿Sos ricotera, Eva?
18: Bueno, la verdad es que sí. A mí me encantan los redondos, en particular el indio. Lo fui a ver un montón de veces. Lo fui a ver a Obras, a Huracán. También lo fui a ver cuando, bueno, dejó de tocar en la ciudad de Buenos Aires. Lo seguía, la verdad, que un montón. Y sin duda, uno de los ídolos populares, ¿no? Más importantes de muchísimas generaciones. La verdad que nos emocionábamos con las letras del indio, con sus canciones, con su poesía. El indio yo creo que fue y tuvo esa enorme genialidad de poder hablarnos e interpelarnos, ¿no? A los laburantes, a los humildes. La verdad es que impresionante, ¿no? Ese legado que nos deja el indio. Y sin duda que el indio seguirá vivo en sus canciones, en nuestra memoria, en nuestro recuerdo, en nuestras banderas y en nuestras luchas, ¿no? Así que la verdad es que sí, realmente muy triste su partida. Yo creo que a todos un poco y a todas nos choqueó, pero bueno, nos deja ese enorme legado y por supuesto, digo, esa enorme alegría que fue esa maravillosa despedida, ¿no? Uh-huh. Tal como el indio hubiera querido, con cientos de miles y miles y miles, ¿no? De compañeras, compañeros que fueron entre emocionados y bueno, felices a poder despedirlos, uh-huh, entre sonrisas y alegrías.
19: Duelo que se hizo, o velorio, que se hizo en el conurbano, ¿no?, sur de la provincia de Buenos Aires, en Avellaneda específicamente, no así en la ciudad de Buenos Aires, ¿no?, ante la negativa del intendente de la ciudad, del gobernador de la ciudad.
18: Totalmente. Bueno, eso me parece que muestra, ¿no?, una vez más cuáles son las características que tienen en relación a todo lo que tenga que ver con lo popular, todo lo que tenga que ver con la construcción colectiva de quienes hace 20 años casi prácticamente gestionan la ciudad de Buenos Aires.
19: Uh-huh. Hace un ratito, Eva, charlábamos acá en el piso sobre estas nuevas licitaciones que están saliendo para ocupar parques, ¿no?, de la ciudad de Buenos Aires con emprendimientos privados, gastronómicos. Se empiezan a licitar, se paga un canon mensual, ¿no?, obviamente, y también tiene que ver un poco con, otra vez, el espacio público, el espacio que compartimos y que empieza a ser ocupado, bueno, por negocios bastante dudosos en principio, no por lo que ofrezcan, ¿no?, sino por cómo se va a implementar y por los cánones que van a tener que pagar mensualmente. Y por ahí también esto que ibas a empezar a desarrollar hoy, que tiene que ver con lo de las Ramblas del Plata, ¿verdad?
18: Sí, la verdad es que una vez más vuelve a estar en agenda el destino de nuestra Costanera Sur. El gobierno de la ciudad avanza con un mega emprendimiento inmobiliario que ahora se llama, porque cambió un montón de veces de nombre, Ramblas del Plata, que por supuesto quiere llevar adelante junto a su gran aliado y socio, que es el Grupo Inmobiliario IRSA. Financiero IRSA. Bien. Exactamente.
19: ¿Viste cómo aprendimos?
18: Exactamente. Estamos hablando de un nuevo barrio de megatorres suntuosas en la Costanera Sur. Estamos hablando de un nuevo Puerto Madero al lado del barrio popular Rodrigo Bueno y la Reserva Ecológica. Estamos hablando de un predio clave, no solo para la ciudad, sino para todo el sur del área metropolitana, porque es un predio de más de 70 hectáreas que está ubicado estratégicamente en el sur de la Costanera porteña. No solo es uno de los pulmones verdes más importantes de la ciudad, sino que además es uno de los pocos humedales que la ciudad conserva. Este proyecto es un contrasentido urbano, social, ambiental. La ciudad viene recalentándose aceleradamente. La temperatura máxima ha aumentado casi un grado en los últimos 30 años. En paralelo se destruyeron las grandes superficies verdes, se fue ocupando y cementando la costanera y se fueron arrojando toneladas de cemento para construir fundamentalmente viviendas suntuosas que nadie habita y que por supuesto no derramaron en mitigar la emergencia habitacional. La historia de este predio es la historia del saqueo de nuestra ciudad. Este predio iba a ser la ciudad deportiva de La Boca y su historia se remonta a la década del 70. En ese entonces, el Club de Boca fue autorizado a rellenar 40 hectáreas del Río de la Plata para construir una ciudad deportiva. Y justamente había una ley que prohibía expresamente la venta del predio, porque el predio tenía que ser una ciudad deportiva. En el año 89 se sanciona una nueva ley que autoriza al Club de Boca a vender el predio. En el año 93, el Club de Boca vende este predio a una sociedad que se llamaba Santa María del Plata y se lo vende por 22 millones de dólares. Después, esta sociedad se lo termina vendiendo a IRSA por 50 millones de dólares. Miren qué ganga, pagó 50 millones de dólares por 70 hectáreas en donde ahora va a construir una especie de Dubái Argentina.
19: ¿Cuándo lo vendió Eva Boca? Perdón.
18: En el año 93. Bien, para que vean cómo el poder financiero, inmobiliario y económico planifica a mediano plazo. Claro. Desde entonces, ¿qué hizo IRSA? Bueno, intentó que se modifique la norma urbana para, en lugar de construir una ciudad deportiva, construir un nuevo Puerto Madero. Y finalmente lo logró durante la gestión de Larreta en el año 2021. En el 2024 tuvo lugar una audiencia pública, la primer audiencia pública, para discutir el impacto ambiental que iba a generar este mega emprendimiento Ramblas del Plata. ¿Qué pasa ahora y por qué es novedad? Porque ahora, nuevamente, el gobierno nos convoca al conjunto de la ciudadanía a participar de una nueva audiencia pública porque el proyecto Ramblas del Plata fue modificado. Bueno, algo muy importante, hay que anotarse y hay que participar de la audiencia. Para anotarse hay tiempo hasta el martes 16 de junio inclusive y la audiencia va a ser el lunes 22 de junio. Y acá hay algunas cuestiones obvias. El derecho a la participación ciudadana en temas ambientales está contemplado en la Constitución de la ciudad y también en acuerdos internacionales como el Acuerdo de Escazú, del cual la Argentina es parte. Ahora, ¿cómo podemos ejercer ese derecho si el gobierno porteño nos envía 345 archivos con más de 4.200 páginas para que podamos informarnos y opinar en la audiencia pública? La verdad es que es una vergüenza, es como impresionante. Bien, y por otro lado, también hay otra obviedad. ¿Cómo nosotros podemos ejercer ese derecho a la participación si, en lugar de plantear alternativas para estas más de 70 hectáreas, la propuesta que tenemos que evaluar es una propuesta cerrada? punto, vamos a construir una Dubái Argentina. Entonces, la verdad es que frente a eso no tenemos mucha posibilidad de análisis. Este megaproyecto, como les contaba, propone construir torres de 145 metros de altura en uno de los pocos humedales que la ciudad conserva. Por supuesto que en el marco de la crisis climática es absolutamente estratégico recuperar el borde costero, lo vienen haciendo las ciudades del mundo para justamente afrontar eventuales ascensos del nivel de las aguas, para permitir en el caso de la ciudad de Buenos Aires que los vientos ingresen de la costa y entonces mitiguen este efecto de calentamiento, este efecto de isla de calor, para poder reducir el impacto de las inundaciones y obviamente para preservar la biodiversidad y los humedales costeros. Esta propuesta lo que evidencia es el negacionismo climático del gobierno de la Ciudad de Buenos Aires, más allá de que nos convoquen a identificar senderos con sombra en el marco del Plan de Acción Climática. Lo que está claro es que son negacionistas climáticos, porque lo que nos proponen es destruir un humedal para construir un nuevo Puerto Madero. ¿Qué podría ser mejor para la Ciudad de Buenos Aires que de pronto mantener esas 70 hectáreas de humedal y espacio verde y que eso sea una gran reserva? Bueno, la verdad es que a mí no se me ocurre nada más beneficioso. Con este mega emprendimiento, como para tener orden de magnitud, perdemos el equivalente a más de la mitad del barrio de San Telmo de humedales, espacios verdes, biodiversidad y, por supuesto, un paisaje hermoso. Y hay otro dato también importante. Este mega emprendimiento no tiene factibilidad probada para el servicio de agua potable y cloaca. Hay que hacer obras de infraestructura para que este futuro mega emprendimiento pueda conectarse. Entonces acá, a mí al menos, me surgen algunas dudas. ¿Quién va a pagar esas obras? ¿La vamos a pagar todas y todos los porteños? Mientras en la Ciudad de Buenos Aires, 400.000 porteños, quienes viven en villas, hace décadas esperan acceder formalmente al agua y a la cloaca. Bueno, a mí me parece que también es importante que recordemos que la intervención que hizo el gobierno porteño en el barrio Rodrigo Bueno para construir un borde costero, entre comillas, que separa al barrio Rodrigo Bueno de este mega emprendimiento Ramblas del Plata, dejó en ruinas más de 40 viviendas. Y esas familias, víctimas de la negligencia del gobierno, todavía están esperando una solución habitacional. Entonces, yo acá también me pregunto, si las máquinas para construir el borde costero generaron vibraciones similares a un sismo, fisuraron y colapsaron viviendas consolidadas del barrio, ¿qué va a suceder cuando lleguen las grúas y las maquinarias pesadas para construir torres de 145 metros sobre un humedal? Bueno, la verdad es que estamos en este contexto, ¿no? En un contexto en donde el gobierno de la Ciudad de Buenos Aires avanza, ¿sí? Sin duda, sobre todo negociado inmobiliario que encuentra a mano. Mientras tanto, en la Ciudad de Buenos Aires solamente se profundiza la emergencia ambiental, social, urbana y, por supuesto, habitacional. Y, bueno, ya como para cerrar, este sábado hubo una importantísima asamblea que llevó adelante el espacio que integramos un conjunto de organizaciones, que es la Coordinadora contra los Desalojos, y de esa importantísima asamblea surgió como propuesta para dentro de dos viernes hacer una movilización que vaya desde Corrientes y Callao hasta el edificio del Plata, ¿no? Edificio que también le pertenece a IRSA y que va a recibir un montón de millones de dólares de subsidio, de regalo, para justamente refuncionalizarse en departamentos de viviendas, locales, comerciales, todo eso destinado al turismo. Así que bueno, mientras la emergencia en la Ciudad de Buenos Aires es lo único que avanza, los negocios de Jorge Macri no se detienen.
19: Eva, muchas gracias por esta columna. Obviamente seguiremos la semana que viene es feriado, así que no nos vamos a encontrar en vivo, pero seguiremos haciendo el mapeo de cómo va privatizándose cada vez más la ciudad. Parece que no se puede, pero siempre hay un lugarcito más para seguir privatizando.
18: Totalmente. Así que bueno, muchísimas gracias. Nosotras nos encontramos en 15 días para seguir hablando de la ciudad de Buenos Aires. Un abrazo enorme para todas ustedes y para todas y todos quienes escuchan.
19: Pasó Eva Koutsubitis aquí al aire de FM La Tribu como todos los lunes. No le dijimos feliz día a los y las periodistas. Pasó completamente desapercibido ese
20: Fue
19: día.
20: Fue ayer, domingo 7 de junio, así que feliz día a quienes nos estén escuchando y que lleven adelante ese oficio con calidad, con responsabilidad y
19: compromiso.
20: Con amor. Compromiso.
19: Le voy a mandar un saludo a mi madre, periodista.
20: Le mandamos besos. A Madres Ganga.
19: A Madres Ganga. Sí, que no lleva mi apellido.
20: Bueno, no es Ganga. Está bien.
19: Le mandamos un saludo a Adriana porque básicamente me reprochó no haberla saludado. Y le dije, fue un fin de semana difícil. Nadie recordó que era el Día del Periodista. No. Absolutamente nadie. Así que mi saludo a los y las periodistas populares de este país y a mi madre.
20: Esto es Patricio Rey y sus redonditos de ricota, la hija del fletero.

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0: 52 minutos pasaron de las 14 horas, 13 grados 4 décimas es en este momento la temperatura en la ciudad de Buenos Aires, la humedad 91%, el cielo está cubierto con lluvia débil y te aviso, te anuncio que seguirán las lluvias durante todo el día. La inflación en la ciudad fue del 2,1%.
1: La inflación medida en mayo dio 2,1% según el índice de precios al consumidor del Instituto de Estadística y Censos de la Ciudad Autónoma de Buenos Aires.
0: Los bienes y servicios registraron incrementos similares, mientras que los regulados lideraron las subas.
1: Las categorías con los mayores incrementos fueron educación, salud, equipamiento y mantenimiento del hogar y alimentos y bebidas no alcohólicas.
0: La Universidad de Río Cuarto será reconocida por su labor en derechos humanos.
1: La Universidad Nacional de Río Cuarto será distinguida este lunes por el Honorable Senado de la Nación con el Diploma de Honor en reconocimiento a su aporte científico al proceso de memoria, verdad y justicia.
0: Los estudios y aportes técnicos realizados por el equipo de geología forense de la universidad fueron fundamentales para las investigaciones llevadas adelante en el ex centro clandestino de detención, tortura y exterminio La Perla.
1: Presentan un nuevo estatuto del periodista en el Congreso.
0: La Federación de Trabajadores de Prensa presentará en el Congreso Nacional su proyecto de estatuto del periodista el próximo martes 10.
1: El actual estatuto fue derogado por la Ley de Reforma Laboral, aunque con efecto desde el 1 de enero de 2027, y por eso presentarán una actualización con el objeto de tutelar la libertad de expresión y el derecho a la información.
0: El proyecto propone que se otorguen derechos individuales a los periodistas, como la protección especial frente al despido arbitrario, la jornada limitada o el periodo de prueba.
1: Más información en www.fmlatribu.com/noticias.
0: Seguimos rindiendo homenaje musical al indio a partir de su reciente fallecimiento. Ya lo estuvimos hablando al principio del programa. Vamos a escuchar un tema de su segundo disco de estudio, Octubre. Ah, cómo te agarré. Este es el segundo tema de ese disco. Esto es Preso en mi ciudad.

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0: Llegó el momento de recibir a nuestros amigos Santi Marino y Agustín Espada aquí al aire de FM La Tribu en una jornada que podríamos titular El Indio directamente. ¿Cómo andan?
1: Elige tu propio título.
0: Elige tu propio título, claro. ¿Cuál sería el título de ustedes, Agus, Santi?
2: Buenas tardes, ¿cómo andan? No sé.
0: Así, ¿no? Así está. Todo el día va a ser así, básicamente. No sé.
1: Hoy temprano le mandé un audio a Agustín bajo la lluvia inclemente, en el que casi todos estos días nos fuimos casi pidiéndonos permiso para hacer lo siguiente, sin haber hecho lo único que queríamos hacer en realidad, que era cruzarnos ayer. No pudimos, cuando para mí, de un modo de justicia poética, se lo dije hasta por redes, Agustín, sucedió a 10 cuadras de donde él escuchó por primera vez el disco en directo, según contó, la despedida del Indio. Pero creo que todo se imponía claramente, pero todo fue como cuidadoso. Mira, yo no tengo ninguna energía para hablar de otra cosa hoy. Si vos querés, hablamos del Día del Periodista, pero a mí me sale desde las tripas hablar de esto. Y lo que sí pude proponerle fue una serie de ejes, que seguramente desordenados aparecerán. Es una columna sin red, digamos, claramente sin red y sin guión. Que entonces no tiene título, digamos, si querés es la columna sin título. Porque además es difícil hasta plantear que es, claramente vamos a hablar del Indio porque el viernes a la mañana murió el Indio y con él una parte de nosotros, al menos eso lo sentí yo. Pero hay como una especie de imposibilidad de dividir y de distinguir entre Los Redondos y el Indio, aunque claramente no solo nosotros todos sabemos que no era su único componente, incluso hay cariños hacia el Flaco Sky, hacia la Kermés, en nuestro caso, que saben lo que implica distinguir una cosa de la otra. Pero no hay manera de ponerle nombre a esto, ¿no? Y eso que poner palabras y sacar del cuerpo lo que uno siente muchas veces ayuda a transitar ese dolor, que además es un dolor genuino, porque tiene que ser un dolor oportuno, porque si un duelo no es oportuno, la cosa se complica después. Entonces este era el momento de llorar y de hablar y de escuchar las canciones y de poner el cuerpo. Y entonces, casi pidiéndole permiso, hoy le proponía cuatro ejes que, por supuesto, el primero es absolutamente autorreferencial. Todo el tiempo me generaba una especie de contradicción. Lo escuchaba al Indio pensando en los que juegan al primero yo y después al también yo, si empezás hablando de lo que te pasa a vos cuando se muere el Indio. Pero no hay manera de pensar las muertes si no es desde lo que le pasa a uno. Entonces el primero es eso, que es pensarnos en relación al Indio, cuándo nos llegó, por qué, desde cuándo, qué fue en nuestras vidas. Después sí pensar dos que podrían dividirse, que es el Indio y los medios, y otro que sería los medios y el Indio. Y después lo que salga, pero yo me anoté algo así como un ritual que tiene que ver con muchas de las instancias que fueron rituales en el sentido más más denso de la palabra, y que terminan en un velorio y en un gesto de

0: Epecuem.
1: ¿no? Cuando se nos impuso y nos pusimos hasta a contar vistos en YouTube de un
0: Espectacular.
1: recital.
0: Sí.
1: Así que bueno, por ahí vamos, no sé, Agus, qué te sale, pero me parece que ese es un orden que a mí me articulaba.
2: Sí, obvio, y además cualquier cosa que hablemos y escuchemos sobre el indio en estas horas va a estar bueno. Sé que cuando me dijo qué nombre le ponemos a la columna, a mí automáticamente, pero no porque fuese algo, ni siquiera era porque algo que lo estuviese pensando, se me vino, porque por supuesto el título tiene que ser una frase del Indio de los Redondos. No sé por qué se me vino al instante a la cabeza, y durante toda la intervención de Santi estuve pensando por qué se me había venido a la cabeza, la frase "dos que se quieren se dicen cualquier cosa". Y creo que la podemos editar un poco para que sea "los que se quieren se dicen cualquier cosa", porque ayer fue, y por lo tanto hoy y los días subsiguientes en redes sociales son días donde los que quieren al indio, casi lo digo en pasado, los que quieren al indio le dicen cualquier cosa de las buenas, y los que no quieren al indio, porque los boludos son como las hormigas, también dicen cualquier cosa. Entonces me parece que esa es una buena forma de titular este espacio, esta columna. Porque en la cobertura mediática hay de ambas cosas. Y creo que una de las pocas cosas que... Bueno, no, no, voy a ser generoso, porque creo que las coberturas ayer estuvieron buenas, de la mayoría de los medios, de aquí y allá, de cualquier línea editorial. Incluso creo que hubo muchos cronistas de calle que mostraron muchísimo profesionalismo, en muchas instancias, pero creo que fueron buenas justamente por eso, porque dejaron hablar a la gente, ¿no? Porque dejaron hablar a las personas que iban al velorio, a los que fuimos, a los que no pudieron ir, a los que fueron a dar una vuelta, a todos dejaron hablar, y creo que eso era lo único que realmente podía hacer entender a alguien que estuviese sentado en su casa qué era eso que estaba pasando, por qué pasaba eso que estaba pasando. Creo que fue como un último acto hiper mágico del indio, que algo que durante muchísimos años no se entendió, y la sociedad argentina, buena parte de la sociedad argentina, no lo entendió o tenía muchísimos prejuicios, el acto final fuese casi así como un sincericidio del pueblo ricotero, ¿no? O sea, nosotros solamente queremos rock del país y amor, ¿no? Que fue lo que fue ayer el velorio. Entonces, me parece que todo ayer, desde lo mediático y lo no mediático, fue lindo, fue hermoso, fue reconfortante. Desde el lugar, hoy lo escuchaba a Martín Rodríguez, Tinta Limón, en Twitter, decir, bueno, yo no sé si un tipo que hizo toda su carrera por fuera del sistema tenía que ser despedido en el Congreso. Más allá de lo que quisiera la familia, no estamos jugando a eso, pero digo, tuvo eso también poético de estar en un lugar, digo, la mayoría de la gente se enteró ayer que existe Villa Domínico, de hecho muchas personas todavía no se enteraron, siguen diciendo Avellaneda, y me parece que muy, muy justo y muy, muy poético es.
1: Sí, vos sabés que yo tengo un amigo que hace unos años tenía una novia en Bernal, pero es cerca del Triángulo de Bernal. Y una vez yo soy su amigo más porteño, digamos, con lo cual lo dije en esos términos, más porteño. Durante mucho tiempo trabajé en la zona sur, pero apenas bajaba de la autopista Bernal, que es a 3 cuadras de la universidad. Y una vez me llamó y me dijo: Santi, ¿pero qué? Llego a Bernal y hay un triángulo. ¿Cómo hago para buscar la casa de mi novia? Y ayer en un momento Agus me dice: dejá el auto en Wilde, te va a convenir. Porque yo, ¿y cuándo me doy cuenta que estoy en Wilde, Agus? Le puse. Creo que ese audio finalmente no salió porque había mucha gente y

0: Me sentí mi amigo Madeo, que es con una de los primeros que empecé a escuchar a Los Redondos en Tres Lomas. Me hizo mucha gracia, mucho cariño y mucha sabiduría lo que había escrito Agustín el sábado en Twitter, que era "Mañana van a ver", ¿no? Una frase hermosa. No era una amenaza, era un anticipo.
1: Yo te
0: Y
1: leí,
0: mañana
1: Agus,
0: y
1: perdón, pero yo lo leí y dije, uy, temí un poco, te voy a decir la verdad, un poco
0: No, no.
1: temí. No, digamos todo, Avellaneda también ha sido sede de muchos momentos políticos muy importantes, muy traumáticos, muy criminales también al mismo tiempo.
2: Sí, dicho sea de
0: Sí,
2: paso,
0: claro.
2: el propio Club Gatica fue utilizado en esa asamblea que definió los sucesos que después se convirtieron en la masacre de Avellaneda, pero el corte del puente
0: Exacto.
2: Pueyrredón se definió en el Gatica.
0: Exacto, sí, se definió en el Gatica, exactamente, sí. Pero bueno, también ahí a unas cuadras fue el primer estadio bien, bien grande después del Ducó, que hizo un homenaje maravilloso, ¿no? No sé si lo vieron en Huracán, hizo una cosa
1: Espectacular,
0: maravillosa,
1: sí.
0: fue el Racing. Así que bueno, me parecía que estaba bien. Y de todo lo que leí, yo quería empezar por esto de cómo llegaste al Indio, qué hizo el Indio en tu vida, porque yo leí unas cosas que me relacionaron con mi vida porque, digamos, leí el rol de los hermanos mayores, ¿no? O sea, a mí mi hermano mayor me llevó y bueno, en el caso de Agus, él lo va a contar, pero se hace la relación con sus primos y la viví. Y yo pensaba, yo fui el hermano mayor. Eso fue muy lindo porque yo soy el más grande y mis hermanas, automáticamente cuando pasó esto, me llamaron sabiendo lo que me iba a pasar y me dijeron: cuando escucho una canción de Los Redondos, pienso en vos, es una forma de estar con vos. Después me lo dijeron un par de alumnos y fue como, bueno, me voy a imprimir esos mensajes y me los voy a colgar en la oficina. Pero pensaba en eso, ¿no? Y también en que quizás haya sido mi primera elección. Yo soy un montón de cosas, todos somos un montón de cosas, nuestras elecciones personales, nuestros gustos, nuestras prácticas. Yo soy recontra de River, pero eso me une con mi viejo. Yo escucho Los Redondos porque yo quise, digamos, porque alguna vez algún amigo me lo mostró, ¿no? Entonces eso pensaba, ¿no? Fue mi primera elección y también fue los lazos con algunos de mis amigos, como el propio Agus, que como les decía, me llevó a Olavarría cuando yo casi que estaba retirado de esas huestes y de esas prácticas de viajar al interior a ver a Los Redondos.
1: Para ahí, bueno, ¿tenés algún libro, Santi, o algún artículo que es El futuro llegó? No hay.
0: No,
1: ¿No?
0: no, no. No, seguramente usé esas frases en algunas
1: Ah, mirá,
0: ponencias,
1: pensé que
0: sin
1: sí, que
0: duda,
1: había
0: pero
1: sido vos.
0: no.
3: Sí, yo no soy el hermano más grande, no soy el hermano mayor, pero mi hermana escuchaba a Ricky Martin. Entonces, cuando
1: Cuando muera Ricky Martin. Bueno,
3: mi
1: ahí.
3: hermana que es más grande escuchaba a Ricky Martin, no, tiene dos zanahorias en cada oído. No la juzgamos, pero la
1: No, no,
3: describimos.
1: claro.
3: Pero a mí a Los Redondos me lo heredaron mis primos, que son más grandes, tienen 45 y 50 años respectivamente, ricoteros, ¿no? Mi historia con el Indio empieza en Porcorrex, ¿no? Digamos, yo me engancho la serie en ese capítulo, ¿no? En el capítulo Porcorrex. Y ahí empezamos a, ¿no? Fue como, no sé, es como, dicen que como cuando le das un chocolate a un nene, ¿viste? No puede parar de comer chocolate la primera vez que lo comes. Bueno, esto es lo mismo, o sea, la primera vez que escuchas Los Redondos es como
1: Entras
3: decir,
1: por
3: oye,
1: ahí, claro.
3: ya está, claro. Yo venía escuchando otras bandas, yo venía con Agenda Mega 98.3, o sea, yo iba a ver a los Jóvenes Pordioseros, a los Gardelitos,
1: El rock chabón.
3: escuchaba la. Claro, sí, y esa era mi forma de. Y encima era como el dealer en mi curso de música, entonces iba y prestaba CDs que grababa, unos verbatim, armaba compilados y los ponía a circular, que esto que lo otro, hasta que mis primos me dieron en directo y yo dije, bueno, ok, este es mi lugar en la cadena de valor de la música. ¿No? O sea, yo
0: Bueno,
3: estaba repartiendo Paco.
0: no nos vamos a meter en el funcionamiento del mercado minorista, ¿no? Pero seguramente hay una frase que decía estos días, ¿no? Frases, creo que Martín Rodríguez la decía, que el Indio escribía frases o canciones que podían ser usados por un corredor de vino, por un vendedor de Paco, por un intelectual, digamos, ¿no? Pero para poner la intelectualidad, si querés, diríamos que todas esas bandas que vos escuchabas porque naciste cuando naciste y uno empieza por donde le sale, eran condición de reconocimiento, diría Eliseo Verón, ¿no? En condición de producción estaba claramente Los Redondos, ahí hay un vínculo ahí, ¿no? Y aparte hiciste el camino correcto, elegiste tu propia aventura, pero fuiste para el lado, bien por tus primos, tío.
3: Sí, sí, por supuesto, ¿no? Y además, bueno, como se dice, después la experiencia de que te vayan contando la primera vez que lo vas a ver, cómo va a ser y que supere todas las expectativas. Yo me acuerdo el primer recital del Indio en Tandil en 2008, cuando el tipo tocó El Infierno Está Encantador, fue una cosa que no voy a olvidar en mi vida, lo que era eso. Y era nada más que un descampado con gente y un tipo arriando las masas, cuando todavía, si bien ya era un montón de gente, no eran las 200.000, 300.000 personas que terminaron siendo en Olavarría. Y bueno, nada, y ahí empezó un camino que siguió pocos años. Porque no hay que olvidarse también que el Indio deja de tocar en Olavarría porque después de las dos muertes en ese recital no lo quieren recibir en ningún lado más. Y digamos, hay un retiro no voluntario del escenario del Indio, al quien después se lo lleva puesto la enfermedad, por decirlo de alguna manera, ¿no?
1: Ahí es a donde él dice, ¿no?, que está enfermo en ese recital.
0: No, no. En antes, ¿no?
3: Augusto. Él lo dice en 2016, que es cuando se graba el documental donde habla de su enfermedad también, que es Tsunami en Tandil. Uh-huh. Él sale en Tandil a decir eso, a decir que uh-huh. está enfermo. Y el último recital es en Olavarría.
0: Claro. Hay un montón de cosas que son en la vida de las personas, ¿no? Prácticas identitarias tan profundas como han sido Los Redondos. Agustín planteaba los lazos familiares, sus primos invitándolo y descubriéndole una vida nueva. Y también está, creo que muchos leímos y dijimos estos días que Los Redondos también son los amigos y nuestros mejores y peores momentos. Así como Agus recuerda cuando suena El Infierno Está Encantador en su primer recital, uno de los mejores recuerdos de mi vida es en River en el 2000, en el que fue mi primer recital, paradójicamente el último de la banda en Capital. Después vino el show en Córdoba y después el de Montevideo y la pelea. Cuando en Jijiji mi amigo Iñaki me levantó en Nandas, después de que yo lo bajara a él, y me dijo, no te voy a aguantar mucho, pero tenés que ver esto, y empezó a dar vueltas sobre sí mismo, y yo veía manos, nada más. Y los, digamos, llevo ese recuerdo atesorado. El día que metí 25 pibes a mi departamento y mi hermana me miraba y me decía, pero ¿qué van a hacer? ¿Van a comer acá? ¿Y cuándo se van? ¿Y qué hacemos con esto? Pero bueno, todos tenemos una porción así. Y efectivamente eso es parte de la identidad, digamos, ¿no? Que después se vincula con el club de tus amores, con las banderas y los trapos que ves en la cancha, con el día de que la hinchada de tu club canta una canción de la banda que vos seguís. Y eso va siendo lo que sos, ¿no? Y te va acompañando, insisto, en tus mejores y peores momentos. Después, hay algo que Agustín decía, destacando esto de Martín, de cuán contradictorio hubiera sido la despedida en una institución pública como el Congreso para un tipo que se armó desde lo contracultural y desde la autonomía. Me parece que hay algo ahí para pensar de un modo bien interesante y también para pensar en una forma en la que yo históricamente pensé y a veces me enojé y me peleé y otra vez me amigué y comprendí, que es la idea, el par hablar y ser hablado, ¿no? El Indio y Los Redondos habilitaron ser hablados mucho tiempo y no hablaron, o sea, no tomaron la palabra, más que en oportunidades muy significativas que partieron la cabeza, sobre todo a los prejuiciosos, ¿no? Aquella conferencia de prensa en Olavarría en ocasión de la suspensión del recital, o las veces que el Indio ya últimamente, ¿no?, habilitó más encuentros y entrevistas con distintas personas, porque yo siempre pensé que este ser hablado que elegían mucho, o sea, dejar que la gilada hable, o los medios hablen, habilitó esta cuestión de la construcción del prejuicio, de la otredad, de bandas de pibe que no saben dónde y cómo mantenerse parados, y que van y lo siguen a este ñato que lo lidera como si les vendiera algo. Creo que en ese hablar y ser hablado hay una parte de la relación entre lo que proponíamos pensar, ¿no? Que es el indio y los medios, o los medios y el indio, ¿no? Digamos, muchas cosas dichas en sus canciones, muchas cosas planteadas en canciones que tienen 40 años, digamos, ¿no? Cuando la televisión ni siquiera era lo que luego fue y empieza a dejar de ser de algún modo. En Divina TV Führer algo hablaba ya de lo que podía suceder, y muchas veces dejando que sean los medios los que hablaran por el conjunto de personas, por las bandas que lo seguían. Y esa dualidad siempre fue, para mí siempre fue más costosa para las bandas que para los propios integrantes de Los Redondos, que para los medios o para los quienes fueron construyendo su prejuicio. Parece que ayer algo quedó develado, ¿no? Como decía Agustín hoy en uno de sus tweets, ahí donde esperaban encontrar enojo y caos, encontraron amor y tristeza, digamos, ¿no? Pero también creo que por esa buena decisión que Agus destacaba que tomaron los medios ayer, que fue escuchar, ¿no? Escuchar a las personas que estaban ahí tristes y que habían ido a acompañar y a despedirse.
3: Sí, que creo que 30 años después los medios hicieron lo que el indio pidió en la conferencia de prensa de Olavarría, suspendido, ¿no? Uh-huh. Escuchen a esos jóvenes
1: que en sus nervios,
3: que en su bronca, que en sus nervios hay mucho más para aprender. Uh-huh. Y esos jóvenes hoy tienen 50, 40 años y nos explicaron a todos los que ya lo sabíamos y a los que no lo sabían todavía, ¿qué es esto? O sea, ¿qué es el indio? ¿Qué son Los Redondos? ¿Qué es la cultura nacional, popular? ¿Cuál es el poder transformador de eso? Y creo que a mí, de la cobertura mediática, bueno, ya dije que ese fue uno de los grandes méritos, ¿no? Ir a poner el micrófono todo el tiempo, ir a poner el micrófono. Y después me llevo también algunas perlitas, ¿no? Porque muestran también lo que es el indio. A mí una de las cosas que más me emocionaron fue, no recuerdo ahora si el cierre o la apertura de Rodolfo Barilli en el noticiero
1: de Telefe. El cierre de Telefe, sí.
3: Que vos decís, este tipo está de traje todos los días, es el conductor del noticiero más visto y más importante del país, y te está hablando del indio como habla cualquiera de nosotros, sí. ¿No? Eso es el indio. El indio es también el hijo de Brito dedicándole un tuit, que fue presidente de River, que ahora no me acuerdo cómo se llama, creo que se llama Jorge también.
1: No toques ese tema porque a Santi le va a saltar un problema, se va a recordar un problema. No.
3: Bueno, digo, ese multimillonario hablando del indio. Uh-huh. Pablo Rossi en el pase con Feynman en A24. No pudiendo poner por sobre su admiración por el indio la ideología o la bajada de línea que trataba de imponer Feynman todo el tiempo, que también terminó rendido, porque hoy Feynman hace una editorial muy muy potente en Radio Mitre, el programa más escuchado de la mañana de Mitre, ¿no? Y después nada, después están los chiquitos de siempre, en todo sentido, como Majul, que se quedaron con las ganas, ¿no? Porque ayer cuando mandaban a la gente a laburar, hoy la gente está laburando. Entonces, creo que fue todo como un gran acto final, y a la sociedad ya no le quedan más dudas de por qué y qué está atrás de esto, ¿no? En última instancia, habrá que ir a ver a Sky y a la Kermés todas las veces que se pueda.
1: sumo algo ahí del indio con los medios, recordando, porque justo FM La Patriada está retuiteando esos contenidos. Hace varios años el indio tenía un programa en la medianoche junto con Marcelo Figueras, conducido por Figueras, a donde el indio no solo musicalizaba, sino que también leía distintos relatos, donde inicialmente también estaba Martín Carrizo. Cuando Martín Carrizo se enferma, empieza o continúa esa tarea de lectura el indio, y todo eso se puede volver a escuchar en una trasnoche más que interesante, en una FM autogestiva también, como es La Patriada, y el indio estaba ahí. Y después seguía un programa de Calamaro, ¿no? Donde estaba Calamaro en unas trasnoches más que interesantes de FM La Patriada.
0: Sí, y también vamos a decirlo en el aire de la 88.7, ¿no? Una
1: digámoslo.
0: Radio que tiene su nombre en el marco de su inminente cumpleaños, que tiene su nombre puesto y extirpado de una canción de Los Redondos, que en el libro de los 10 años se cuenta la anécdota de cuando Sky llamaba a participar de un concurso y mandaba un TDK grabado, como ese que el hijo de Brito decía grabarse cuando era chico. Bueno, hay algo ahí para pensar, ¿no? El vínculo con lo autogestivo, más allá de las creaciones artísticas, porque es bien interesante lo que hacían con Figueras en La Patriada en ese periodo. Y para hacer, me parece que está bueno pensar, yo le ponía el nombre y el resumen de Ritual, pero quiero que usemos otro para que no quede tan piojoso, además, porque estamos hablando de Los Redondos, pero que tiene que ver con lo que implicó la movilización social como parte de la historia de Los Redondos, la cuestión de compartir, de poner el cuerpo en el espacio público, no solo para movilizarse e ir a escuchar una banda, para bailar, digamos, ¿no? Como dicen algunas de las canciones del indio que hablan, y de Los Redondos que hablan de bailar, pero también como, yo lo pensaba hace un ratito, como un, digamos, la música de Los Redondos y la cultura de Los Redondos que se prolongó en el indio y ojalá retomen en parte la Kermés y Sky, además de los fundamentalistas, como una instancia de socialización mediada y musicalizada. O sea, hay una forma de socializarse, de estar con otros, de relacionarse con otros, que tiene a Los Redondos y al indio como una instancia de socialización, como un mecanismo en donde no solo le puso las letras y las remeras y las prácticas y los acordes y la música, sino el encuadre, ¿no? Y esa comunidad no es necesariamente homogénea en términos políticos, ni tiene por qué serlo, ni nunca se pidió. Hay de izquierda, hay peronistas, está el hijo de Brito y Aníbal Fernández, digamos, ¿no? Me parece que eso siempre estuvo claro para los que estaban adentro, no sé cuánto para los que estaban afuera.
3: Yo quiero cerrar con una reflexión similar. A mí, el otro día pensaba, yo que soy en clase media, mis viejos me mandaron a un colegio privado, nunca me faltó nada, no soy un roto como muchos de los que se habló ayer. El indio significó ese espacio de socialización, un espacio donde sentirme un igual con un montón de gente que en otro ámbito no hubiese sido igual a mí, por abajo y por arriba. Uh-huh. Y lo sentía muy parecido a lo que me pasó en mi vida, lo que me pasa en mi vida en la universidad pública, ¿no? Esos espacios de socialización, eso como agregado. Y después, comentario de color que me enseñó nuevamente mi primo, con el que ayer fuimos al velorio. Parece poético, pero al indio lo despedimos a 20 cuadras de donde está enterrado Luca.
1: Bien, el cementerio de Avellaneda.
3: Luca está en el cementerio de Avellaneda. Y queda nada más que ahí a 20 cuadras por la calle Barceló al fondo, al chocarse con el paredón central cementerio, y ahí está Luca. Entonces también tenemos un cierre metafórico para este recorrido corporal. Total. El indio, el musical y el espiritual nos acompañará décadas y siglos.
1: Santiago, gracias por estas reflexiones, por este compartido. No tiene nombre, pero mira, empezó sin nombre y terminó siendo una columna con nombre. Los que se quieren, las que se quieren, se dicen cualquier cosa. Y obviamente nos vamos a volver a encontrar acá en esta tribu también, obviamente, que lo lleva por nombre. Y bueno, nos estaremos encontrando una vez más. Gracias.
3: Gracias.
0: Gracias, gracias.
1: Pasaron Santi Marino y Agustín Espada aquí al aire de FM La Tribu a propósito del fallecimiento del Indio Solari el viernes. Bueno, y hay un recorrido desordenado, con red, sin red, pero reflexiones sobre lo que estuvo pasando este fin de semana.
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0: Seguimos en el aire de Eso que Falta y ya estamos conectadas con nuestro compañero Luis Campos, investigador del Instituto de Estudios y Formación de la CTA Autónoma, en una nueva entrega de La Casta Sos Vos. Hola Luis, ¿cómo estás? Aquí Emilia y Mailu.
1: Hola Emi, hola Mailu, ¿cómo andan por acá?
2: Bien, ¿vos cómo estás? ¿Cómo te trató el fin de semana, Luis? Es la pregunta obligatoria, básicamente.
1: Me trató bastante bien. No me pegó por el lado bajón. Todo lo contrario, te diría. Obviamente, muy, muy conmocionado, muy emocionado. Cada una, en su momento histórico, tuvo más o menos acercamiento a la vida del indio y, en todo caso, de los redondos, en mi caso. Yo tuve la suerte de verlos bastante en la época pre-estadios. O sea, no los vi nunca en un estadio, pero sí lo vi mucho antes.
2: Ah.
1: Y era un gran encuentro, era un momento, un gran encuentro. Hay un espacio donde los adolescentes jóvenes de los 90 teníamos un lugar para encontrarnos y resistir a una noche que parecía muy oscura y que parecía interminable. Y los encuentros en los recitales de Los Redondos, con una banda que no daba conferencia de prensa, que te enterabas por el boca en boca dónde iba a tocar, que no aparecían los medios, que te grababas los cassettes para poder escucharlos. Era un gran momento y de vuelta, era otro mundo, otra sociedad. Yo solo, de vuelta, anécdotas más personales, pero esta idea de ir a los 14, 15 años solo, en realidad, con amigos, con pares, a un recital en Lanús o en Avellaneda o en algún microestadio que había en la Ciudad de Buenos Aires y volver a casa a las 3, 4 de la mañana, algo por ahí me parece impensado para chicos de esa joven adolescencia, pero que bueno, que en los 90 era posible, era algo que no era tan raro. Y ahí Los Redondos cumplieron un papel muy importante. En mi caso, como les decía, no me pegó mal, al contrario, en cierto sentido, si uno se pone en los zapatos del otro, la muerte a veces alivia, más allá de todo el dolor que viene acompañado con la muerte. Pero bueno, hay algo del ciclo de la vida y la despedida me pareció a la altura. Un gran festejo popular donde las lágrimas tenían su espacio, obviamente, y también la música. En ese sentido, de vuelta, más allá de que lo que nos congregó fue una muerte, me parece que era mucho más lo que nos estaba haciendo partícipes de ese momento. Así que no fue un mal fin de semana en absoluto, más allá, obviamente, de la conmoción y de la emoción que nos llega a todos los que, por las razones que fuesen, en nuestra vida, en distintos momentos, nos pegó y nos significó mucho la música del indio, la música de Los Redondos y todo lo que circulaba alrededor. Se hablaba mucho en estos días de las letras del indio. Sí. Honestamente, nunca las entendí.
2: Pido disculpas por eso, ¿no?
1: No, y creo que importaba poco. Me parece que lo que había era un evento social, un evento cultural, un momento para encontrarnos, donde esas letras, esa música cumplían un rol, pero ni siquiera sé si era el más importante. Pero bueno, esa es la forma en la cual a mí me pegó por aquellos años.
2: Claro.
0: Bueno, y a propósito de este encuentro con Luis, la conmemoración de la vida, podemos decir, del Indio Solari, se hizo ayer en una plaza que, para quienes somos avellanedenses, es el Parque Domínico, pero que en términos formales su nombre es la Plaza de los Derechos del Trabajador. Bueno, y de derechos del trabajador es un poco nuestra convocatoria del día de hoy, que son los cada vez menos derechos que vamos a tener a partir de la reglamentación de la reforma laboral, ¿no, Luis?
1: Podemos decir derechos del empleador, porque no estamos ante una desregulación, estamos ante una nueva regulación que mueve la balanza en el sentido donde la venían moviendo las distintas reformas
0: laborales. Sí, en el sentido opuesto
1: padecimos
0: al que quisiéramos tener, ¿no? También.
1: Sí, a ver, recordemos, el origen del derecho del trabajo es morigerar desigualdades que estructuralmente existen en esta sociedad y en este modo de producción.
2: Bien.
1: ¿Qué significa eso? Que en el capitalismo, nuevo aviso, los trabajadores estamos obligados a trabajar porque si no, no comemos. Los empleadores no están obligados a contratarnos a nosotros. Pueden contratar a cualquier otra persona, pueden no contratar a nadie, y no por eso se mueren de hambre. Esa es una desigualdad fundante del sistema. Sí. A ver, no es un problema argentino, es un problema, ni siquiera es un problema, es un dato de cómo se organizan las relaciones de producción en el mundo capitalista, en todo el mundo. Ahora, para morigerar esas desigualdades, porque si yo no trabajo, me muero de hambre, entonces acepto trabajar en cualquier extensión horaria, por cualquier salario, sin reclamar absolutamente lo más mínimo, porque si no, insisto, me muero de hambre. Bueno, para morigerar un poco eso, viene a aparecer el derecho del trabajo, primero en Europa, en Inglaterra, en Francia, en Holanda, luego se va expandiendo por todo el mundo occidental, de vuelta, con la idea de morigerar esas desigualdades estructurales. Bueno, en esta etapa histórica parece que la dirección es la opuesta y estamos empezando a reconocerle mucho más derechos a los empleadores que a los trabajadores, y la reglamentación de la reforma laboral que se conoció en estos días va un poco en ese sentido. Salieron 4 decretos, en realidad 2 son los más importantes reglamentarios de la ley de reforma laboral. Uno que reglamenta el fondo de asistencia laboral, este fondo donde los empleadores van a sacarle plata al sistema de seguridad social y depositarla en una cuenta que se administra por una entidad financiera o autorizada por la Comisión Nacional de Valores, un banco, una agencia de colocaciones financieras, y va a servir para pagar las indemnizaciones por despido. No voy a hablar mucho de eso porque esta es una reglamentación muy técnica y la novedad ahí es que el inicio de este FAL se prorrogó para el 1 de noviembre. Ya, iba a empezar el 1 de julio, se pasó para el 1 de noviembre, pero bueno, avanza la reglamentación.
0: Sí, ahí Luis, mí lo que hay que también tener en cuenta como una noticia, si se quiere, anclada o vinculada, es este pedido en verdad del FMI, ¿no? De una regulación en pos de establecer mayores impuestos y demás, y que ahí, bueno, un poco la puja con el gobierno es nosotros con nuestra ideología no podemos aumentar impuestos y qué sé yo, y que un poco en base a eso me parece a mí que se pospuso la implementación del FAL, ¿no? Como a ver hasta cuánta discusión se aguantan con el fondo para reglamentar del todo o no la implementación de esta parte de la ley de modernización laboral, como formalmente se denomina.
1: Sí, el fondo no lo dijo, no lo dijo explícitamente, pero lo dijo por escrito, que, bueno, por ahí no estaría mal postergar un poco la entrada en vigencia del FAL, porque implica para el Estado Nacional resignar recaudación tributaria muy importante. Claro. O sea, es mucha plata que va a dejar de percibir la ANSES, y esto obviamente impacta en el déficit fiscal. Y recordemos, una de las noticias que viene siendo tapa todos los meses es que cae la recaudación impositiva, que caen los recursos del Estado, y esto al fondo no le gusta mucho, porque esos recursos son los que después sirven para pagar la deuda, básicamente.
2: Claro.
1: Entonces, al fondo, a ver, le gusta el FAL, pero lo que dice es, en este momento donde está cayendo tanto la recaudación tributaria, por ahí no estaría mal postergar un poco la puesta en vigencia del FAL, más allá de que efectivamente faltaba mucha reglamentación, todavía falta mucha reglamentación para poder ponerlo en vigencia, pero ahí hay efectivamente un tironeo entre cuánto los empleadores se ahorran y qué efectos puede tener esto sobre las cuentas públicas y obviamente sobre después los derechos de los trabajadores. Pero de vuelta, esta discusión por lo pronto se pateó para el mes de noviembre, en un par de meses seguramente vamos a volver a estar hablando de esto. Ahora, les decía, el otro decreto, el 407, reglamentó, les diría, 2 aspectos de las relaciones laborales, 2 aspectos de la reforma laboral. Uno que tiene que ver con las relaciones individuales del trabajo, es decir, la ley de contrato de trabajo. Para que se den una idea, por ejemplo, se reglamentó cómo va a ser el recibo que te tiene que hacer tu empleador. A partir de ahora va a incluir un gráfico de tortas.
2: Espectacular, lo que necesitábamos.
0: Sí, para saber cuánto los empleadores gastan en nosotros, para que digamos, ay, gracias por tanto, chicos, por emplearnos, básicamente.
1: Exactamente,
0: ¿no?
1: Eso en principio va a estar en el recibo de sueldo. No va a estar las ganancias que tiene el empleador con tu trabajo. No hubiera estado mal, pero bueno, no, lamentablemente eso no está incluido en la reglamentación, pero sí esta idea que van a tener que el empleador va a poner todos sus costos. En realidad son los costos que decide la reglamentación, porque los costos laborales van mucho más allá de lo que el empleador aporta al sistema de la seguridad social o algún aporte que se pacte en un convenio colectivo de trabajo para sostener la obra social de los trabajadores, por ejemplo. Pero bueno, dato de color al margen, sí, por ejemplo, es muy importante que a partir de ahora no corren más los certificados médicos manuscritos para justificar alguna licencia. Sí. A partir de ahora solo los empleadores van a tener la obligación de aceptar certificados médicos digitales emitidos por las plataformas que existen y que no todas las médicas tienen. por ahí los que estamos, los que vivimos en grandes ciudades, esto ya empezó a usarse de manera generalizada, pero no todos los profesionales de la salud los utilizan, y cuando no los utilicen va a ser un problema. Uh-huh. Así que bueno, en principio la reglamentación dice que solo se van a aceptar estos certificados digitales, y por excepción fundada, un certificado manuscrito, y luego que si hay una discrepancia entre certificado que emite tu médico, el diagnóstico que te hace tu médico, y el diagnóstico que puede hacer el médico del empleador, la resolución de esa disputa, de esa diferencia, la va a poder hacer una clínica privada contratada por el empleador. Lo cual, por lo menos, me deja un poco intranquilo. Sobre todo pensando en quién va a pagar eso. Obviamente va a estar a cargo del empleador, pero bueno, cómo eso condiciona el interés del árbitro en esa disputa.
2: Total, claro.
1: Y ni que hablar, pensemos en, de vuelta, esto no solo hay que pensarlo en instancias de ciudades grandes, donde por ahí esas clínicas privadas tienen otro tipo de funcionamiento, pero pensemos en pueblos medianos o pequeños, donde tal vez haya un solo prestador privado de salud que pueda hacer ese trabajo, y cómo ese prestador privado de salud está condicionado por el financiamiento que puede recibir de esa empresa, que en muchos casos puede ser la única de ese pueblo de tamaño significativo. Así que ahí hay un problemita que, de vuelta, tiene que ver con la reforma laboral y en este caso con la reglamentación. Le decía esto como algunos ejemplos, sí. Y la perla de la reglamentación de la reforma laboral viene por el lado de las relaciones colectivas del trabajo, y en particular de un artículo, de nuevo, muy técnico, pero que básicamente abre la puerta para un proceso de renegociación obligatoria de todos los convenios colectivos de trabajo que existen en nuestro país en la actualidad. ¿Por qué digo esto de renegociación obligatoria de los convenios colectivos de trabajo? Expliquemos dos cositas antes. En Argentina y en muchos países del mundo, no es una novedad, no es algo que exclusivamente exista en nuestro país, las relaciones entre trabajadores y empleadores se rigen por la ley general, por la ley de contrato de trabajo y por los convenios colectivos de trabajo que se negocian entre empleadores y trabajadores, ya sea por actividad, ya sea por empresa. Estos convenios colectivos suelen tener un plazo de vencimiento, y una vez que vencen, si no se negocia uno nuevo, lo que decía la ley es que seguían vigentes sus cláusulas hasta tanto las partes se vuelvan a poner de acuerdo, sí. Hasta tanto las partes vuelvan a negociar un convenio. Esto hacía que muchos convenios todavía están vigentes desde que se negociaron por última vez en 1975.
2: Claro, o sea, están todos vencidos, están vencidos de hecho, digamos.
1: Están vencidos de hecho, pero siguen vigentes, se siguen aplicando por este principio legal que se conoce como ultraactividad. Uh-huh. ¿Sí? Siguen aplicándose después de vencidos porque todavía no se negoció uno nuevo.
2: Claro.
1: Ustedes me dirán, bueno, Luis, tienen 50 años, está bien que se vuelvan a negociar y está bien que el Estado les diga, che, pónganse, vengan a negociar de vuelta porque el mundo cambió en los últimos 50 años. Y acá empiezan las trampas. Porque efectivamente esos convenios se fueron renegociando a lo largo de los últimos años. De hecho, negociación colectiva hay muchísima todo el tiempo.
2: Sí.
1: La mayoría de los casos vinculados a cuestiones salariales, pero en muchos casos también vinculados a cuestiones no salariales. Lo que termina pasando con esos convenios es que la estructura general es de 1975, pero el contenido tiene cláusulas que siguen vigentes de 1975, cláusulas que se renegociaron a fines de los 80, cláusulas que se renegociaron durante los 90, cláusulas que se vienen renegociando en los últimos años.
2: Claro.
1: Es decir, un convenio colectivo, por más que diga que es de 1975, adentro tiene un montón de cláusulas y un montón de disposiciones que se fueron renegociando en los últimos años.
2: Claro.
1: De hecho, ustedes, por ejemplo, yo les voy a decir, la asociación bancaria, el convenio que regula la actividad de los bancarios, es de 1975. Nadie puede pensar con dos dedos de frente que efectivamente un banco funciona hoy de la misma manera que en 1975 no había computadoras, y que las relaciones laborales se rigen de la misma manera y por esa norma que se negoció hace 50 años y que nunca se volvió a tocar. Uh-huh. No es así, no funciona así en la práctica. Lo que pasa es que viene siendo la excusa discursiva que encontró el gobierno, que encontraron los empleadores, para reabrir la discusión de todas las cláusulas de esos convenios colectivos, y yo le decía, de manera obligatoria, porque la ley y la reforma laboral ahora, la reglamentación de la reforma, lo dejaba de manera explícita, le dice a la Secretaría de Trabajo que tiene que convocar a todas las partes que tengan convenios vencidos, e insisto, son prácticamente todas las actividades del país, para discutir esas cláusulas que están vigentes por ultraactividad. ¿Qué pasa si no las discuten? ¿Qué pasa si no las negocian? La Secretaría de Trabajo tiene facultades para decir que dejan de ser obligatorias. Esto técnicamente se conoce con el nombre de quitarle la homologación. Pero básicamente las facultades de la Secretaría de Trabajo van a ser decir, estas cláusulas no son obligatorias, dejan de ser aplicables o dejan de ser exigibles. Y además, todo esto en un contexto donde el espíritu de la reforma laboral es dejar de negociar por actividad y pasar a negociar por empresa.
0: Claro.
1: Y acá hay otro articulito de la reglamentación de la reforma que es muy importante, que dice que para que los empleadores, para que las entidades patronales, las cámaras patronales, representen la voluntad de los empleadores, tienen que demostrar que como mínimo representan al 10% de los trabajadores comprendidos en ese ámbito. Es decir, una cámara patronal, por ejemplo, la Cámara de Comercio, para sentarse a discutir un convenio por actividad con la Federación de Comercio, tiene que demostrar que los empleadores que están afiliados a esa cámara representan a poco más de 100.000 trabajadores. Y ustedes dirán, ¿y esto qué tiene que ver con los trabajadores? ¿Por qué la representación de los empleadores puede dificultar la situación, los derechos de los trabajadores? Porque si las empresas se deciden a vaciar las cámaras, es decir, a desafiliarse masivamente de las cámaras, no va a haber quien represente esa voluntad de los empleadores.
0: Claro.
1: Y si no hay nadie que pueda representar la voluntad de los empleadores a nivel de actividad, la única forma de negociar convenios colectivos de trabajo va a ser empresa por empresa. Entonces, antes esto no existía. Antes de esta reforma, lo que decía la ley era que el Ministerio de Trabajo tenía facultades para determinar qué cámara patronal o qué empresas tenían aptitud representativa, es decir, podían representar los intereses de la patronal. Esto ya no está en la ley. Lo que dice la ley ahora es que esas cámaras van a tener que acreditar que representan como mínimo el 10% de los trabajadores de ese ámbito. Con lo cual, es muy factible que vayamos a un modelo, a un sistema en el cual en muchas actividades las cámaras digan, yo, bueno, intento representar ese 10%, pero no llego. O alguna empresa diga, esa cámara no llega al 10%, no puede representar mis intereses.
0: Claro.
1: Y la consecuencia de eso va a ser que en los hechos se va a forzar una negociación empresa por empresa, que ahí sí puede ser muy perjudicial para los trabajadores, porque recordemos que la reforma, una de las cosas que estableció, es que los convenios de ámbito menor van a prevalecer por sobre los convenios de ámbito mayor. Entonces, si se negocia un convenio por empresa que establece salarios más bajos que el convenio de actividad, va a regir el convenio por empresa.
2: ¿Y los sindicatos? ¿Qué onda? O sea, ¿qué rol? Claro, perdón, ¿no? La pregunta fue una pregunta un poco abierta, quizás. No, pero digo, ¿los sindicatos dejan de tener el rol en términos de negociación colectiva o no?
1: Vos fíjate, incluso la ley, de esto no la reglamentación, sino la ley de reforma, modificó un artículo de la ley de procedimiento de negociación colectiva que dice que la representación de los trabajadores va a estar a cargo del sindicato que corresponda al ámbito de negociación. Es decir, si se negocia por empresa, la voluntad de los trabajadores la tiene que representar el sindicato por empresa. Si no hay sindicato por empresa, el sindicato de esa localidad. Si no hay sindicato de esa localidad, el sindicato de esa provincia. Pero nunca el sindicato nacional. Es decir, hay un intento hasta de vaciar la capacidad de representación de los sindicatos nacionales, que en todo caso sería algo que tendrían que decir los trabajadores. ¿Quién va a representar? ¿Quién me va a representar en esa negociación?
2: Total, claro.
1: Pero bueno, ¿qué onda los sindicatos? Y te diría que hay muchos que están evaluando qué hacer. Por lo pronto, seguro van a venir representaciones judiciales de muchas organizaciones, posiblemente con suerte dispar, acaba de depender mucho de lo que diga el bolillero y de qué jueza sea el que tenga que resolver cada caso, porque acá sí no va a haber una presentación de la CGT en representación del conjunto, sino lo que va a haber son presentaciones de cada sindicato, seguramente para tratar de frenar este proceso.
0: Claro.
1: De vuelta, en algunos casos les diría que es posible que tengan suerte, esto es bastante cuestionable, que la Secretaría de Trabajo tenga facultades para quitarle la homologación a las cláusulas de los convenios colectivos de trabajo, Pero bueno, otros jueces posiblemente digan que no, que no hay ningún problema constitucional en este proceso. Así que es un partido que está abierto y hay que ver si esto se traduce en un incremento de la conflictividad laboral. Algunas voces de incluso del sector más negociador de la CGT, no les diría del sector más combativo, sino del sector, la conducción de la CGT, ya dejaron trascender que si el gobierno quiere reabrir la negociación de todos los convenios colectivos de trabajo, esto inevitablemente va a ir hacia un aumento de la conflictividad laboral, no necesariamente a nivel general, pero sí sector por sector.
0: Claro, sí.
1: Posiblemente sería un cambio en la dinámica de la conflictividad que venimos teniendo hasta ahora durante el gobierno de Javier Milei, pero bueno, es algo que me parece que por ahora está abierto, es un escenario que está abierto. Lo que sí es cierto es que esta posible reapertura o esta convocatoria de la Secretaría de Trabajo a negociar los convenios de las distintas actividades que están vigentes, que insisto, son la mayoría, hay algunas estimaciones que dicen que serían entre 100 y 150 actividades que estarían convocadas en los próximos días. Después hay que ver qué capacidad tiene la Secretaría de Trabajo para ordenar eso en el tiempo también.
0: Eso
1: una
0: te
1: Secretaría
0: iba a decir.
1: De Trabajo está haciendo...
0: Eso iba a decir, Luis, que la parte de negociación colectiva es una de las que viene siendo más vaciada desde por lo menos el año pasado, con esos guadañazos que pegaron en todo el Estado Nacional, y que fue uno, efectivamente, de los sectores más golpeados del Ministerio de Trabajo, le seguiremos diciendo Ministerio, y que entonces lo que veo más probable es que, claro, no es que tengan ganas de sentarse a agendar 100 reuniones con los compañeros y compañeras de negociación colectiva, sino que en realidad la pretensión real es que se terminen cayendo esos convenios colectivos de trabajo para avanzar en pos de esto otro que mencionabas, que es, bueno, no, queremos que empresa por empresa negocie con un propio sindicato por empresa, que por el momento además no existen, digamos, o sea, tendríamos que ahí también cambiar toda nuestra forma de lucha construida a lo largo del tiempo. Así que me parece que, bueno, es un escenario por demás problemático el que se viene con la reglamentación.
1: Sí, por lo pronto en una primera etapa algo que trascendió en alguna nota que estuvo circulando estos días es que la intención de la Secretaría de Trabajo sería reabrir esos procesos de negociación, pero que las partes los lleven de manera privada, que es algo que ya existe. O sea, muchas veces la negociación no se hace en las oficinas de la Dirección de Negociación Colectiva de la Secretaría de Trabajo, sino que las partes pueden negociarlo de manera privada y luego lo presentan, si llegan a un acuerdo, presentan ese acuerdo para homologar ante la Secretaría de Trabajo. En este contexto de vaciamiento de las capacidades operativas de la Secretaría de Trabajo, en particular de la Dirección Nacional de Negociación Colectiva, suena razonable que el ministro, el secretario, Julio Cordero, diga, bueno, convoco a la Cámara Patronal y al sindicato firmante de este convenio a que lo renegocien en los términos de la ley de reforma laboral, pero háganlo de manera privada. Si llegan a un acuerdo, me lo traen para homologar. Si no llegan a un acuerdo, bueno, ahí en todo caso la Cámara Patronal o alguna empresa podrá pedir que se le quite la homologación a alguna cláusula, y ahí seguramente pasaremos a un siguiente nivel en este enfrentamiento y en esta pelea contra los derechos laborales, que va un poco en contra del fin último del derecho del trabajo, como decíamos al principio.
0: Luis, gracias como siempre. Nos encontramos pronto para seguramente seguir desarmando reglamentaciones, porque todavía falta que sigan, digamos, con las mismas, y seguir aparte viendo, bueno, estas primeras consecuencias de la reglamentación que se publicó hace 2 semanas, además, ¿no? Que salieron estos decretos. ¿Estoy bien o fue la semana pasada?
1: Salieron hace unos 10 días, sí. No me acuerdo la fecha exacta de publicación. Lo que se va a conocer ahora esta semana seguramente van a ser las primeras convocatorias a renegociar los convenios colectivos de trabajo, porque sí, ahora ya la Secretaría de Trabajo tiene 30 días desde la publicación del decreto único de tiro oficial. Ya todo indica que esta semana van a empezar a salir las primeras citaciones.
0: Bueno, veremos novedades a la brevedad. Luis, te mandamos un abrazo grande.
1: Abrazo grande, profesor.
2: Chao, Luis.
0: Pasó Luis Campos, investigador del Instituto de Estudios y Formación de la CTA Autónoma, en una nueva entrega de La Casta Sos Vos.
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0: La playa pasada por agua, podemos decir, con este fin de semana.
1: En la playa.
0: Sí, siempre y cuando no sea con rayos, porque si estás ahí en la arena es peligroso, rajar. Hay que correr, hay que rajar, sí. Exactamente. Sí. Che, algo que no dijimos en todo el programa y que siendo nuestra despedida es
1: digámoslo.
0: Momento, es que nuestra productora general es Alicia Pérez Milano, quien se encarga de muchísimas cosas, pero entre ellas la propuesta hoy de que suene solo el indio fue de Ali, así que le mandamos un beso grande, que estuvo además con parciales y cuestiones, así que supongo que ahora sí nos estará escuchando en vivo. Y la otra que hoy no estuvo, pero que volverá la semana próxima, es Mica Greco.
1: Exactamente, y lo otro que no dijimos, le mandamos un beso grande a Mica, es que cumplimos 37 años, que
0: sí.
1: La tribu cumple 37 años y lo vamos a festejar el día de su cumpleaños.
0: Exactamente, el viernes 19 de junio.
1: Exacto, en el Limonero ya pueden conseguir sus entradas para una fiesta, básicamente.
0: Para bailar el esqueleto.
1: Un poquito, abrazarnos.
0: Hay ahí una situación medio mística que sucede en cada fiesta de la tribu.
1: ¿La vas a decir?
0: No, no la voy a decir.
1: Ah, okay.
0: Pero que está vinculada con el nombre de origen de la tribu, que está vinculada con el indio Solari. Bueno,
1: es un buen momento para encontrarlo.
0: Claro,
1: digamos.
0: Ustedes pueden hacer su hilo mental imaginativo en todo caso. Van a la fiesta de la tribu el viernes 19 de junio en el Centro Cultural Limonero y ahí vemos qué pasa.
1: Vemos qué pasa. Hay un sorteo de entradas en Instagram,
0: sí.
1: Así que pueden entrar por ahí. Y si además del sorteo quieren compartir la publicación, saben que siempre
0: un
1: es bienvenida.
0: Golazo.
1: Y lo segundo es que pueden comprar por allí mismo también las entradas.
0: Estamos en la segunda preventa a 10 mil pesos. Ya es la última preventa, porque si esperan hasta el mismo 19...
1: No me hagas hablar de lo que sale en otra fiesta.
0: Claro, si esperan hasta el mismo 19, ya ahí será en la puerta a 15 mil pesos. Igual
1: no,
0: tampoco es que va a ser una locura.
1: No, claro. Pero comprarlas antes, que nos viene bien.
0: Nos
1: para
0: viene
1: saber más
0: para
1: o menos
0: asegurarnos cositas.
1: Sí, cositas, dale.
0: Bueno, nos vemos, igual nos vemos directamente el 19, porque el lunes que viene es feriado. Por lo tanto, esta casita con parlantes cierra en los días feriados, porque nos gusta descansar, pues somos laburantes ante todo. Así que el lunes que viene habrá música en este horario, pues no vamos a hacer una lata para el lunes que viene, les aviso.
1: Pero, el siguiente lunes, que sí nos reencontramos,
0: que es 22,
1: aquí, al aire de la tribu, sucede que es el partido, el primer partido de la selección.
0: El segundo.
1: Segundo partido de la selección argentina a las 14 horas. Por lo tanto, nos pareció una decisión más que saludable, no solo para este equipo, sino para quienes nos están escuchando, que seguramente no nos escuchen en vivo. Vamos a dejar el programa grabado para seguir compartiendo, obviamente, al aire para aquellos antis. Porque también es cierto,
0: es
1: ¿eh? Va a haber antimundial.
0: Hay
1: antimundial, sí, sí. Así que también vamos a acompañar a esas personas.
0: Exactamente. Bueno, Eli Baldonado, gracias por la operación técnica, como siempre. Nos retiramos pasadísimas de horario, pero igual haremos sonar un tema más, pues
1: sí.
0: Estamos en un día de homenaje. Así que nos vamos a ir con Patricio Rey y sus Redonditos de Ricota haciendo Un Ángel para tu Soledad. Nos vemos pronto.

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sabe de su época, lo de su época, Cody Clark. Hasta aquí, ¿no? Hasta aquí, ¿no?

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0: Bienvenidas, bienvenidos, bienvenides. Esto es Viajeres del Éter, pues estamos a lunes 8 de junio, 5 de la tarde con 4 minutos. Así que damos comienzo a esta fingida de demencia que tenemos por un ratito en este mundo horrible en el que estamos viviendo, pero con algunas cosas que nos dan esperanza en lo colectivo. Aquí les saluda, como siempre, Mailu Benítez con el señor Tincho Benítez. Hola, ¿cómo le va?
1: Hola, May, ¿cómo estás?
0: Acá bien, ahogada.
1: Con la voz complicada. La misa ricotera, bueno, fue hermosa, pero fue ardua en su duración. Que, de hecho, si no hubiera sido por la lluvia, yo creo que esto se hubiera extendido un poquito más. Y si fuera verano, te diría que esto es de una semana.
0: Sí, realmente. ¿Cuántas horas hiciste fila? ¿O no hiciste fila?
1: Yo no ingresé. La idea era estar ahí en la calle con los amigos, compartir. Pero estuve desde la una hasta
0: el mediodía.
1: Podemos decir que clavé 12 horas. De una a una.
0: O sea, podrías haber entrado si hacía fila.
1: Sí, seguramente sí. Pero bueno, la verdad que había un montón de gente continuamente. Por suerte, con mucho respeto, con mucho orden, y la verdad que salió todo bastante bien.
0: Qué bien. Sí, todas las imágenes, los testimonios que compartimos hoy a la mañana en Buen Día Fin del Mundo, que hicimos como una cobertura a partir de eso, de todo lo que sucedió el fin de. Bueno, lo que se mostraba era eso, como alegría dentro del dolor de la pérdida, ¿no?, de alguien tan grande como el indio. Pero a su vez, bueno, eso, como la alegría de lo colectivo, decía, ¿no?, antes, como del encontrarse, abrazarse con desconocidos, de poguear con otros, ¿no?, como lo lindo de estar en la calle, básicamente.
1: Tal cual, tal cual. Bueno, y para una persona nacida y criada en Avellaneda, todavía el doble de satisfacción de estar ahí en las calles donde ibas a los comercios.
0: Avellaneda, a... mi país, ¿no?
1: Exactamente. Sí. Así que bueno, la verdad que es una jornada muy muy linda y creo que histórica.
0: Sí, realmente. 80 cuadras de fila, o sea, chicos, ¿quién? Hoy a la mañana jodíamos un poco de, en Suecia esto no pasa, ¿no?
1: No. O sea... La gente colgada en los semáforos, esas cosas las hacemos nosotros, me parece.
0: Realmente. Pero bueno, sí, la verdad es que mucho por rescatar de lo que pasó ayer, también ya mucho abordado, digo, siendo lunes a las 5 de la tarde, el indio falleció la mañana del viernes. Bueno, y han ya hablado en todos lados, me parece, ¿no?, de lo que pasó, de la figura del indio, y que seguiremos hablando sin dudas porque, como decías, Tin, un hecho histórico lo que pasó ayer en la despedida, en la última misa, ¿no?, como le decían en varios lugares.
1: Exactamente. Y bueno, ha pasado la misa y acá está el lunes de Viajeres del Éter otra vez, nuevamente, antes de un feriado que se viene.
0: Antes del feriado del próximo lunes, chiques, se van preparando para guardar la pala.
1: Con una reincidente, podemos decir.
0: Sí, volvió Sofi de Ciervo, hay muchísimas novedades desde la última vez que estuvo aquí el año pasado, así que ahora nos vamos a poner al día. En brevísimo vamos a escuchar la canción que le da nombre a su álbum, pero antes de decir la canción que le da nombre al álbum, me queda decir cuestiones sobre el clima.
1: Ah.
0: Sobre el tiempo, mejor
1: interesante.
0: Dicho. 13 grados 6 décimas ahora en la ciudad de Buenos Aires. El cielo, por si no saben y están metidos en un tupper, está cubierto con lluvia débil. Se estima que seguirá lloviendo en lo que queda de la tarde. También por la noche habrá lloviznas. Para mañana, además, la temperatura va a bajar, así que no se hagan los locos y vayan sacando no solo un impermeable, sino que un impermeable con abrigo para mañana.
1: Y si no pudiste lavar el fin de semana, usá el spray ese que tira un poco de perfumito.
0: Si no lavaste el fin de semana, te jodés. Igual el fin de semana tampoco es que estuvo súper apto para lavar. Nada.
1: Hay gente que,
0: o sea,
1: viene
0: si
1: acumulando...
0: Si lavaste algo, igual está tan mojado como el día que lo pusiste en el tender.
1: Y si no, lave rap. ¿Alguna vez? ¿Qué querés?
0: Una pequeña inversión, siento que estamos a 8 todavía el mes, con, bueno, dándote un permitido.
1: Una sábana, una toalla y el buzo que más necesites meter.
0: Chau, nada más.
1: ¿El historiador está? Porque no lo veo.

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0: Escuchábamos Punga, la primera canción del nuevo, ya no tan nuevo, tal vez podemos decir, pero para nosotros en esta mesa lo debatiremos como nuevo, el primer álbum de Sofi de Ciervo. Bienvenida nuevamente, ¿cómo estás?
1: Hola, ¿cómo están? Nos vemos de nuevo. ¿Después de un año nos encontramos?
0: Sí, efectivamente. Sí, fue o en marzo o en abril, uno de los primeros meses del año pasado. Hablamos de un montón de cosas, estuve repasando por supuesto la nota para ver cómo, cuál es la novedad, a ver qué les pregunto, a ver cómo vamos con esto.
1: ¿Cuáles eran los deseos
0: los
1: que se cumplió?
0: Bueno, hay muchas cosas que pasaron en este último año, no solo la salida de Punga, porque el año pasado habíamos escuchado Milonga, que recién salía como sencillo. Bueno, pero era un sencillo que integraba este primer álbum que ya está ahí flotando por todas las redes posibles. Contanos un poco de la salida, para poner un poco en actualización de octubre para acá. ¿Cómo estuvo esta primera salida de disco?
1: Fue increíble, muy catastrófico, porque llegamos a la salida de bocina aire, así como muriendo. Pero estuvo hermoso. Todo lo que pasó después de que salió fue realmente emoción total. Nos fuimos de gira a todos lados, el sur, Mar del Plata, Entre Ríos, ahora Córdoba. Como que estamos así llevándolo para todos lados. Y también como que sentí como un abrazo, una recepción, las puertas abiertas. Bueno, los Gardel, pasaron un montón de cosas.
0: Bueno, esa es la segunda pregunta vinculada, nominada a los Gardel como nueva artista. Contanos un poco de esa experiencia, no solo, digo, más allá del premio sí o el premio sí, no, como total. El cómo llega ese aviso de estar nominada y todo lo que pasa en la ceremonia, queremos, qué chismes,
1: sí. Hay mucho chisme.
0: La alfombra roja, esas cosas.
1: Me encanta. Bueno, la noticia es muy extraña porque obviamente nosotros estamos con un sello discográfico, Elefante en la Habitación, que obviamente eso te da como un contexto mucho mayor que para estar solo y mandar
0: con alguien
1: solo.
0: Que empuja, digamos,
1: un alguien,
0: ¿no?
1: Que empuja. Pero bueno, no, es muy bebé el proyecto esto. El disco no tiene un año, somos bebés y vos ves la categoría de los artistas que están. Son artistas más grandes. Entonces, como que no había chance. Nahuel dijo, bueno, le ponemos en esta categoría, que él es el dueño del sello, pero también en tango. Nosotros dijimos, en tango es la revolución de la alternativa en el tango, por primera vez, ¿verdad? Armamos toda una parafernaria. Ese día, claro, tango no salió, porque tango es una categoría muy...
0: Había tres nominados en tango.
1: Tres nominamos los tres.

0: Tres varones, sí. Los tres de siempre. Bueno, Florian, que es una novedad para mí, sí. Que haber ganado él. Pero como que era todo muy tradicional, así claro. Que no. Pero
1: claro, tanto no se puede romper las estructuras todavía. Querida, ¿qué te pensás?
0: ¿Qué te pensás? Tango verde, escúchame una cosa. Pero claro, cuando no salió eso, chau. Yo cerré todo, me enojé porque además el día anterior me habían pedido una foto de los premios. Entonces, ¿por qué me van a pedir una foto si después no salió nada? ¿Viste? Yo estaba...
1: Una engaña pichanga te hicieron. Pensando,
0: total, y yo dije, acá hay algo raro, ¿qué pasó? Y ahí fue literal, fue un segundo decir, no, pero la puta madre, me hicieron ilusionar, que no sé qué. ¡Pum! Salió esta categoría. Que nos re sorprendió y fue hermoso, porque fue como, bueno, un reconocimiento tan enorme para un momento tan temprano. Fue como una bomba y la alfombra de roja.
1: Estaba diosa.
0: Ay,
1: total, claro. Diosa
0: lo dimos
1: total.
0: Todo, lo dimos todo. Y bueno, había todos. A mí me habían dicho no, porque hay un sector VIP para los famosos y para los demás.
1: Claro.
0: Yo soy de los demás.
1: Los que vienen por primera vez allá.
0: Allá. Nada que ver, estábamos todos en el mismo lugar. Vi a todos, vi a Lali, hablé con Trueno, con Milo, con qué más sale bueno hablar, la saludé obviamente. Lali estaba con muchos guardaespaldas, cosa que yo dije, pará, Lali, o sea, todo bien, pero eran todos famosos, o sea, no sé qué te va a pasar ahí.
1: Un evento respirado, aparte, no es que pasa cualquiera,
0: no,
1: digamos.
0: No, no, vas al baño hasta Taichu, o sea, es como que es todo un ambiente así, no es que va a haber fans, los fans por ahí estaban más arriba en el otro piso, o sea, no es que te cruzabas. Así que nada, medio raro eso. Pero bueno, Milo J se llevó 13 Gardel.
1: Tremendo.
0: Ya lo último...
2: La rompió, sí.
1: Nos ya lo fuimos. Último era como anunciado, digamos, sí, sí. ¿No? Todo se lo está llevando Milo, nos vimos.
0: Ya lo último nos mirábamos todos como, bueno, pará, boludo, para 13.
2: Deja algo para los demás.
0: O sea, no sé, eran...
1: Hubo algunos raros, sí. Chusmeteando las categorías, era como, che, Milo, hacía falta que se lleve este.
0: Ponele, Casu no ganó.
1: Claro.
0: Y para mí Casu hizo un discazo que además, eso fue loco porque se movió mucho más en Latinoamérica que en Argentina. No sé por qué, no...
1: Y no ganó
0: no
1: nada.
0: Le dan, no le dan nada. Dolor país.
1: Realmente, no, porque no, sí, latinaje es un discazo.
0: Es un discazo. Sí. Bueno, Gardel de oro
1: y la
0: para
1: posicionó
0: mí.
1: A ella aparte en un lugar diferente respecto
0: exacto.
1: A lo que venía haciendo, ¿no? Como que claro. Ahí hay una revelación de parte de ella como música también, que la podrían haber incluido en todo caso también,
0: sí.
1: ¿No? Como,
0: sí, sí.
1: Pero sí, cosas raras pasan
0: cosas
1: en los
0: raras.
1: Premios también.
0: Sí, se nota que está todo arreglado.
2: Digámoslo.
1: Titulares no. Con Sofi
0: sí,
1: de Ciervo.
0: Sí, sí. O, por ejemplo, vos estás así sentado y te das cuenta quién va a ganar porque le ponen la cámara en la cara.
2: Claro,
0: entonces vos ya ves que
2: menos
0: están
2: obvio.
0: Anunciando la categoría y el otro tiene la cámara. Claro. Y ya ahí decís, claro, no era ni un pedo si la cámara está allá, digo, ¿quién soy? Así que nada, muy gracioso. Pero muy hermoso, la verdad que, bueno, los shows estuvieron bárbaros. Fue muy lindo, la verdad. Fue una fiesta, un after party. Ahí con alcohol gratis, muy bueno. Una fantasía.
1: Bueno, uno disfruta de lo que puede disfrutar,
2: obvio.
1: Por supuesto.
0: Obvio,
1: espectacular.
0: Obvio. Obviamente.
1: Bueno, qué lindo. Bueno, y están de gira, decías, el fin de semana que viene, Córdoba.
0: Si todo va bien, va a Córdoba, chicos, porque acabo de tener unos mensajes que decís, bueno, ¿qué pasa?
1: Todo
0: loco?
1: Va a estar bien y van a estar todo en Córdoba el fin de. Y además en el Centro Cultural Borges en julio.
0: Sí, en julio el Borges, que eso es un show hermoso porque lo están curando ahí con artistas increíbles y está muy lindo, está hermoso puesto, bueno, en la Sala Piazzolla divina. Así que bueno, es gratis para la gente que nos está escuchando que vengan a escuchar el tango alternativo.
1: Hermoso. Bueno, sobre tango alternativo, algo que habíamos hablado cuando viniste el año pasado, era las ganas de hacer ruido, ¿no? De mover ahí un poco el avispero. ¿Sentís que eso pasó con Punga, que tuviste devoluciones? Hablábamos también de publicidad mala y buena, que nunca es mala publicidad. Me reía un montón con eso que decíamos, de a ver si los viejos tangueros salían a decir algo. ¿Pasó algo de todo eso? ¿O qué repercusiones hubo?
0: Me encanta que, claro, yo vine antes que esto explote, por así decirlo, ver como los resultados. Y nos pasó, por un lado, como sin tener estos contactos y conocer a nadie, esos lazos que son tan importantes, nos pasó que el proyecto llegó por ahí de un boca en boca, como este ruido, ¿viste? Che, esto es nuevo, ¿qué está pasando? No es casual que también sea un momento muy folclórico, urbano, que vuelva en nuestra raíz. Yo creo que por eso también se pimponió mucho el disco. Y hubo mucho enojo, sí. O sea, hubo como mucho, esto no es tango, obviamente, eso iba a pasar. Pero también...
1: Que era lo que se esperaba.
0: Era,
1: o sea,
0: era
1: lo que hablamos de esa vez, digamos, ¿no?
0: Sí, como... los tangueros van a decir, esto no es tango. Pero lo que más me gustó es que como que sentí la bienvenida hacia una nueva movida. como si algo estuviese empezando, todavía no asentado, no es que vos podés localizar por ahí a... Pero de repente se me acercaron artistas para ir a decir, yo también hago esto, mirá, estoy también jugando con el tango, bueno, y como que siento que se viene esta ola, y fue hermoso ser como de los primeros discos de eso, como que eso se siente. Tal vez falta todavía un poco más, pero me gustó mucho que sentí una puerta abierta.
1: Claro.
0: Que no lo esperaba tan pronto, pensé que iba a ser más áspero todo.
1: Claro, algo se abrió a partir de que salga Punga.
0: Menos mal.
1: Sí, obvio.
0: Porque después todo el esfuerzo. Si no, no sé qué hacía, no, dejaba todo.
1: Hablando de esfuerzo, cada canción de Punga tiene un videoclip que juntas hacen como una especie de película, así entiendo que está presentado.
0: Sí, total.
1: Bueno, contanos un poco de por qué te surge la idea de hacer esto y algo de esos videos, de esa puesta también, sí, en escena hermosa, como una calidad ahí en... fotográfica, muy linda de ver.
0: Qué lindo, bueno, gracias. Gracias, el equipo es Adso que, y Luna Dolores, que hicieron una apuesta increíble, y Salomé Cabrera con toda la dirección creativa. Y qué loco, porque cuando yo vine a presentar Milonga, viste que teníamos una estética totalmente distinta. Y estaba a poner, faltaba un mes para que salga el disco, porque Milonga fue el último corte, y dijimos, claro, esto no va, no va. Estamos yendo por el lado obvio, que el rojo, que el negro, que el tango. Dijimos, no, vamos a destruir todo lo que hicimos. Habíamos hecho como, sé, 3 videoclips. Destruimos todo. Gastaría plata también porque cada videoclip... No, para eso te digo, un esfuerzo. Y fue como, bueno, no, tenemos que realmente contar esto de otra forma y apoyar lo alternativo que tiene la música. Entonces ahí dijimos, bueno, vamos por la esgrima, por el blanco, por esta cosa psicológica y lucha, y los videoclips van contando con las posiciones de esgrima las posiciones psicológicas que está el personaje. Es algo medio abstracto, pero bueno, me gusta el símbolo, que además ahora lo uso en los vivos, en los Gardel también, como que está todo conectado.
1: Claro, claro, o sea, la estética se sostiene ahora para ir acompañando todo lo del disco. ¿Lo del esgrima se te ocurre a vos o se le ocurre ahí al equipo de producción?
0: Se le ocurre a Tato Estela, que es el productor del disco, dato no menor, porque él es la cabeza rupturista de este proyecto. A mí me gusta romper, pero todavía es como que... Por ahí digo, todavía no me anima tanto. Y cuando él me dijo esgrima, dije, ni en pedo. Esgrima, estás re
1: loco.
0: ¿Qué le
1: pasa, señor?
0: Señor, esgrima. Primero, cero argentino. Y él dijo, re argentino, es como, what? Y después fue como, no, claro, es esto. Porque era algo como fino, deportivo y como medio futurista que tiene.
1: Re.
0: Y además que es un como un símbolo, estamos a algo simbólico, porque si no era todo, como bueno, los colores.
1: Lo obvio, claro.
0: No son, es rojo, negro, es lo más común del mundo. Así que bueno, fue una hermosa decisión, la verdad. Muy
1: bueno,
0: dura.
1: Ahí en la película decíamos, están dos personajes, si se quiere, o dos partes de una misma personalidad también, sí. Que son Punga e Inocencia.
0: Ay, qué estudiosa.
1: Sí. Siempre estudiosa.
0: Siempre estudiosa.
1: Bueno, y ahí hay algo que se mezcla de tu otra vida, si se quiere, ¿no? Como estudiante de psicología.
0: Uy, sí.
1: Hay algo que se mete no solo en las letras, sino como en ese relato también. Bueno, ¿cómo aparece eso todo el tiempo? O sea, ¿cómo lográs que se mezcle todo el tiempo?
0: Bueno, ahora vengo de la facu justo, ya replanteándome por qué. ¿Por qué estoy estudiando
1: ¿Qué
0: biología?
1: ¿Qué hago acá?
0: No, es que me falta un año y digo, basta, voy a recibir, o sea... Pero creo que, bueno, hablando en serio, como el psicoanálisis y todo, tiene una... Ay, perdón, bueno, toda la psicología en sí tiene una gran parte artística. O sea, Freud escribió muchísimo sobre los artistas, sublimar. O sea, yo creo que hay algo de escribir tu música y tener como tus letras y tener ahí como un espacio para sacar todo eso que está atorado, es lo que te hace saludable, porque muchas veces no tenemos esos espacios en la ciudad y eso es lo que a la cabeza no puedes estar reprimido con todas esas pulsiones. Entonces es muy artístico, toda la teoría es artística y se une muchísimo. Y la verdad me encanta como conocer los dramas universales o los dramas femeninos universales para poder escribir también de algo común. Yo siento que esto que nace Punga es este arquetipo de mujer que nos sirve para sobrevivir en la noche, que yo dije, bueno, esto no es necesario, tipo, solamente personas, pero después de vivir en Buenos Aires decís, claro, no, necesitamos una coraza, un escudo, porque es terrible la noche, la industria, la música, cualquier ambiente que uno se quiera meter es potente. Entonces, en ese sentido, me gusta esto de lo universal que tiene la psicología, pero yo no aguanto más. Hoy tuvimos, recién vengo de rendir un parcial y me copié todo.
2: Quemada.
0: Me copié todo.
1: Esperemos que el profe no esté escuchando FM La Tribu.
0: Es que era investigación epidemiológica. ¿Qué me importa realmente? No, bueno, eso es como el.
1: Bueno, pero de todo se rescata algo. Digo, más allá que decidas seguir hasta el final en este año que queda o dejarla mañana, digo, hay algo ahí que se retroalimenta en todo lo otro que estás haciendo. Igual que, digo, eso es lo que está buenísimo ahí de mezclar los mundos, que al fin y al cabo son uno solo, pero digo que hay algo que uno reflexiona de, uy, esto es re que viene de la carrera, que viene de parte de actriz, ¿no? Como
0: total.
1: En algún momento racionalizás de dónde viene cada cosa.
0: Sí, o te das cuenta todo el material que te da a leer estas cosas, como es algo, un lenguaje nuevo, de hablar otro idioma. Y también la carrera de músico tiene algo de obsesivo, o sea, yo soy muy obsesiva, pero si realmente sos apasionado y ambicioso, el mundo va tan rápido que si no tenés un lugar para real desconectar, algo así como, bueno, tenés que rendir un parcial, tenés que estudiar, tenés que otra cosa que te aleje, no le das aire. Y tal vez te mandás cagadas porque va todo tan rápido, es todo tan minucioso, hay que darle en la tecla y viste, por ahí es una jugada que si no tenés la cabeza limpia no puedes pensar. Entonces a mí me ayuda mucho eso de la carrera también, como a veces me satura, pero a veces es como, bueno, estoy...
1: Estructura un poco.
0: Estoy cursando, voy a apagar el celu 2 horas y después vuelvo a responder.
1: Hermoso. Bueno, no nos queda tanto tiempo, me quedan un montón de preguntas por hacer.
0: Ay, soy muy charlatana.
2: Vas a tener que venir otro año.
1: Vas a tener que volver a venir.
0: Sí, ya un ritual podemos hacer.
1: Me gusta. Una vez por año viene Sofi. Sí. Por lo menos una vez por año.
0: Hacemos como yo premoniciones o manifestaciones.
1: Bueno, para premoniciones es un buen punto para tocar en este tiempito que nos queda. Salió Punga el 29 de octubre. ¿Hay cositas nuevas para salir en breve o todavía estás disfrutando y acompañando el disco? Hay caras acá.
0: Hay todas, todo claro, no se ve. le queda mucho Punga todavía a la vida, pero sí vamos a sacar un extended version de Punga con unos remix. Que, o sea, es como que viste que el tango está esto de la noche y el baile y también el llanto.
1: Sí.
0: El disco vamos a sacar canciones que son re de llorar, tipo con un cuarteto de cuerdas, re tanguero, re clásico, y después remix de fiesta con unas DJs polenta que son tremendas y fiesta hardcore. Entonces va a ser como medio...
2: Tenés las dos.
0: Las dos.
2: Tu propia aventura.
0: Y no sabemos si hacerlo en medio de una iglesia, la presentación, y que después se arme boliche o directamente ir a la plop. No sabemos qué hacer, cómo va a ser esos dos mundos. Pero es lo que se viene. Y después ya el año que viene despediremos a Punga.
1: Bien.
0: Pero por ahora...
1: Esas son las premoniciones para el momento.
0: Sí.
1: Lo nombraste a Tatu y hay un formatito que sacaron por Instagram hace un par de días, como que explican cositas del disco. Me parece que es un formato lindo para un poco como ponerse a ñoñar, aunque uno no sea músico, como que hay algo que terminas entendiendo, ¿no? Como la construcción del disco. ¿Se vienen más de esos videitos?
0: ¡Ay, qué lindo que los viste y te gustaron!
1: Sí.
0: ¿Y te parecieron muy ñoños o se entendía?
1: Me parece que hay palabras que uno no sabe qué es, pero que ahí te da como un poco curiosidad de decir, bueno, a ver qué es esto... No me acuerdo ahora cuál. ¿Dropping? ¿Puede ser?
0: Bueno, dropeo.
1: Tipo como, ¿qué están hablando? Pero digo, en el contexto se entiende y que hay algo lindo de verlos como en otra pata de la producción del disco, ¿no? Como algo que, no sé, no lo vi en muchos lugares. Y me parece que es eso, como un formato que está bueno para también seguir dándole aire a Punga desde otro lado.
0: Qué linda, gracias por verlo, me encanta. Sí, teníamos uno por disco, o sea, 7 armados, subimos creo que 2 nada más. Y nos pasó esto de los Gardel, la gira, y se perdió. Pero
1: y la vida.
0: Hay que subirlo, sí, porque
1: hay que subirlo.
0: Hubo varios productores que me dijeron, che, no tenés versión más larga, tenemos versión re larga, la voy a subir a YouTube por ahí también. Pero sí, es lindo eso como para... Porque el disco es friki, pero uno tal vez ve y dice, a ver, escucho una cosa rara, pero después la desmembras, no es tan raro.
1: Claro.
0: Es un proceso. y está bueno, es divertido.
1: Sí, como que puede estar bueno algo de escuchar el disco completo, ¿no? Como, bueno, ahí entender la obra, tal vez hacerlo mirando la película de YouTube completa también, como que hay algo ahí que se destraba, me parece, mentalmente, sí, al hacer total. Todo junto. Pero después ir al desarme de las canciones, bueno, te da ahí como otra versión de total, la cosa.
0: Total, sí, más perspectiva, dudas. Re. Sí, totalmente.
1: Súper. Bueno, decíamos, vamos a pasar los chivos de nuevo, por favor.
0: Me encanta.
1: La fecha de este fin de semana en Córdoba estará anunciada en redes.
0: Sí, estará anunciada en redes 19-20 de junio. Después tenemos el otro fin de que le sigue, que es 26, creo.
1: 27 es el sábado, 26
0: viernes. Sí. 27 sábado tocamos en Quilmes. Quilmes, vamos a tocar en un ciclo que está buenísimo, con una banda que se llama Tenzin. Después el 11 de julio en Ituzaingó. Después,
1: recorriendo el conurbano.
0: Sí, recorriendo el conurbano, bien, bien. La Plata, que queremos ir, que Dios mío, no sé por qué La Plata no sale. Y después 16 de julio en el Borges.
1: Perfecto, hermoso.
0: Gratis Buenos Aires.
1: Hermoso. Bueno, todo eso para ir a chusmear en Sofi de Ciervo o Sofía de Ciervo.
0: Sofía de Ciervo.
1: Sofía de Ciervo, completo en redes sociales. Bueno, Sofi, nos vamos a ir con algo que no llega a preguntarte, pero respecto a las colaboraciones que tuviste.
0: Ah, sí.
1: Elegí Vicio para cerrar. ¿Querés contar algo antes de que empiece a sonar?
0: Bueno, tenemos a Artistazo Martín, que encima toca el miércoles gratis, lo voy a hacer chivo yo.
1: Bien.
0: No, me parece un artista tremendo. Ahora va a sacar una canción que se llama Argentina is Dying. O sea, es muy político el chabón, es re tanguero, es re arrabalero. Me encanta la postura que tiene como varón hoy en día. Siento que ocupa un lugar clave en la industria y me encanta. Y la verdad que es un honor que esté en el disco.
1: Hermoso. Bueno, nos vamos escuchando a Sofía de Ciervo con Martín haciendo Vicio.

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17: Seguimos en el aire de Viajeros del Éter y ya tenemos aquí a nuestro historiador favorito, el señor Rubén Pineda, alias Benchi. Hola, ¿cómo estás?
18: Hola Mailu, hola Tincho, es un gusto siempre estar acá. Hace rato que no estábamos todos juntos.
17: No, mentira, no, ya pasó la vez pasada.
18: Entonces es la costumbre de quejarme porque no.
19: Menos mal que vine hoy, en un momento dudé, mira. No. Cuando vi que estaba Benchi dije, no, mejor voy.
18: Sí, pero solo porque se queja, qué pesado. Bien, bueno, es un gusto estar acá y es un gusto hablar de un tema del que generalmente no suelo hablar mucho.
17: ¿Hubo un apriete?
18: No, para nada, en absoluto. Vamos a hablar de aprietes, vamos a hablar de varios aprietes, porque vamos a hablar de la historia de los mundiales, que es una larga historia.
19: La historia turbia de los mundiales, podemos decir.
18: Sí, porque tienen una historia turbia y sobre todo porque ustedes saben que yo soy un mal bicho y que me encanta hablar de aprietes y de cosas feas, cosas horribles. Pero quisiera arrancar con un comentario general, digamos, sobre mi relación particular con el fútbol. Porque yo no soy exactamente una persona futbolera, de ningún modo. Lo fui, como todo niño colombiano en los años 90, imagínense lo que fue esa generación espléndida, extraordinaria de jugadores que tenían al Tino Asprilla, al Pío Valderrama, Freddy Rincón, el Tren Valencia, René Higuita, que fue un tipo que era un desquiciado verlo jugar.
19: ¿Qué niño no intentó hacer el escorpión y se rompió las rodillas?
18: Mira, seguramente si mi madre está escuchando el programa, mamá, esa cama que se rompió más o menos por ahí por el año 97.
17: Estaba practicando el escorpión.
18: Estaba practicando el escorpión y destrozó la cama de tantas veces saltándole encima para
17: hacer el
18: escorpión.
17: Claro, hazte el valiente porque estás a cuántos kilómetros de distancia ahora, ¿no? 4.500
18: kilómetros.
17: Pero ya vas a volver a Colombia, sí, mijo. Ya, para las fiestas vas a volver, sí.
18: Tendremos que responder efectivamente. Entonces, yo tenía una relación muy especial, especialmente con esa selección Colombia, la selección Colombia del 5-0 contra Argentina, etcétera. Pero también
17: ¿por qué no
18: esa...
17: viene a refregar eso, no?
19: La tiro de paso, ¿no?
18: No, no,
17: 5-0 Argentina,
18: yo,
17: pero...
18: Yo soy historiador, yo estoy dando datos. Eso sucedió un 3 de septiembre de 1993. Me acuerdo de la fecha, pero es una cuestión
17: una
18: de
17: cuestión
18: precisión
17: ahí,
18: histórica,
17: claro.
18: Nomás.
17: Un datito.
18: En cualquier caso, estábamos realmente de chicos muy enamorados, los niños colombianos de los 90 con esa selección. Y la muerte de Andrés Escobar, el asesinato de Andrés Escobar después de hacer un autogol en el Mundial del 94, fue una cosa que golpeó la conciencia de muchos pibes colombianos alrededor del fútbol, porque los 80s y los 90s, que fueron años especialmente violentos en Colombia, el fútbol era una cosa que no se tocaba. ¿Se entiende? O sea, era una cosa que, sí, por supuesto, había violencia entre los barristas, uh-huh, los barrabravas, pero eso era, digamos...
17: Un acontecimiento ahí, claro.
18: Claro, algo que ocurría, aislado. Mm. Pero cuando ya el tema era un poder mafioso asesinando a uno de mis ídolos de infancia, además un tipo justo bastante profesional, bastante limpio, bastante serio, dentro de una generación de gente muy particular, por decirlo menos, fue muy duro, realmente fue muy duro y para mí fue un divorcio frente a lo futbolístico porque me reflejaba que el fútbol efectivamente no estaba aislado de la realidad de lo que pasaba en el mundo y de ninguna manera me podía hacer el idiota de que el fútbol efectivamente está atravesado y está tocado por el poder. Tiene dueños la pelota y especialmente cuando se trata de estos grandes eventos como los mundiales, como la Copa del Mundo, que son... patrocinios, contratos, negociados, que son tan, tan tremendos y de los que uno no puede hacerse el distraído. Yo quería hablar de algunos casos, de algunos mundiales en particular, hablar un poco del contexto y de cómo se realizaron y qué significaban. El fútbol recién hizo su primera Copa Autónoma en 1930, y yo digo recién, porque, aunque obviamente para nosotros es un montón de tiempo atrás, ya el fútbol tenía organizaciones,
19: para Macaya,
18: ligas.
19: No.
18: Eso lo podemos hablar. Efectivamente, sí, podemos hablar del tema de la profesionalización, de qué significaba el fútbol antes de, digamos, la estandarización de las reglas, etcétera. Pero ya cuando se realiza el Mundial de 1930, ya había rivalidades, para que tengamos una idea. Ya habían... participado, el fútbol ya era un deporte olímpico, por lo tanto ya había una competición con un estatus bastante serio para sostener, digamos, para entender el proceso de institucionalización del deporte. Ahora, desde que se empezó a institucionalizar, y particularmente en los olímpicos, los grandes campeones de los Juegos Olímpicos de fútbol fueron siempre Uruguay o Argentina. Toda esta polémica que tienen los uruguayos más estrellitas, sí, sí, y uno cuenta los mundiales y dice, no,
17: no me dan los números.
18: No me dan los números, es porque ellos
17: cuentan
18: dos,
17: los que jugaron en la Rambla.
18: Cuentan dos finales de los Juegos Olímpicos, que era la primera competición internacional de gran magnitud en la que efectivamente el fútbol tuvo un espacio de competición.
17: O sea que es un choreo lo de la camiseta uruguaya.
18: Sí.
17: Perfecto.
18: Sí.
17: Primer,
18: o sea,
17: titular.
18: Con mucho amor para el Uruguay, pero sí.
17: Pero dejen, claro,
19: de dejen de robar estrella.
17: Sí, déjame joder.
18: El primer mundial fue entonces en 1930, porque ese es en Uruguay, ese paisito chiquito, lejos de todo el planeta.
17: ¿Por qué lo dice tan brusco?
18: Se hace en el Uruguay precisamente porque ellos eran los campeones reinantes de las Olimpiadas y la Federación Internacional, la recién creada FIFA, dice, de acuerdo, vamos a hacerlo en el Uruguay. Además, porque ustedes tienen que pensar que estamos en la Europa de posguerra. Europa está destruida, no le da el cuero para sostener una inversión y una, digamos, una movilización de trabajadores, etcétera, para organizar un mundial, y se decide hacer en el Uruguay. Ahora, hubo un boicot europeo. Los europeos justamente no quisieron ir a participar de la Copa del Mundo, de la primera Copa del Mundo.
17: O sea, no quieren organizar, tampoco quieren participar.
18: Exactamente, porque era muy lejos. Bueno. Con lo cual, solamente 4 equipos europeos participaron de ese Mundial. Francia, que lo hizo a regañadientes. Rumanía, Yugoslavia, en ese momento era el reino de Yugoslavia. Bélgica, vino Estados Unidos y el resto de selecciones, las selecciones que hicieron el Mundial, fueron Argentina, Chile, Brasil, Bolivia, México, Perú, Uruguay y Paraguay.
17: Uy, Chile,
19: ganaron
17: pobrecito.
19: La eliminatoria, viejo.
17: Pobre Chile.
18: Ahora, como era un número impar, ese Mundial se hizo con un sistema de liguillas, no se hacía con partidos de eliminación directa, sino con, primero, una fase de grupos. Había un grupo de 4, habían otros grupos de 3, no me preguntan cómo funciona eso matemáticamente. Lo cierto es que de esos grupos se obtenía efectivamente los semifinalistas y obviamente de la semifinal los finalistas. La primera final de una Copa del Mundo fue Uruguay-Argentina. Y esa final la ganó Uruguay, siendo, bueno, el finalista la Argentina. Ahora, desde ahí, y ya para ese momento existía una rivalidad futbolística entre Argentina y Uruguay. Y se podría decir que la rivalidad histórica, incluso anterior a la de Brasil, fue entre Argentina y Uruguay. Tanto que el día de la final, una vez que se conoce el resultado, hinchas argentinos en Buenos Aires fueron a apedrear el consulado uruguayo en Buenos Aires. Como un rasgo de buenos perdedores. Y para celebrar.
17: Viva la competencia sana.
18: Claro, viva la competencia sana. Ahora, ese Mundial sentó un precedente, porque a partir de ahí, Uruguay, que salió campeón de ese Mundial, los siguientes 2 Mundiales que se hicieron ambos en Europa, además, incumpliendo un acuerdo que había entre las federaciones de que los Mundiales se iban a hacer intercaladamente entre Europa-América, Uruguay va a partir de ahí a hacer un boicot contra los mundiales en Europa. Entonces la selección uruguaya, campeona del mundo, no defiende su título porque el siguiente mundial que se hace en la Italia fascista, los uruguayos dicen, no vamos. No vamos porque Italia no quiso venir. Entonces no vamos. Ese mundial, el mundial del 34, se hace en la Italia bajo el gobierno de Benito Mussolini. Ya para ese momento Mussolini llevaba casi... A las matemáticas, por favor. 15 años gobernando en Italia. Entonces, obviamente, aquí tenemos un caso de una cosa que nosotros ya tenemos una palabra en inglés bastante conocida, que es el famoso sport washing. Es decir, cuando un régimen político, para lavar la cara frente a la comunidad internacional, organiza un evento deportivo orbital de un tamaño importante para que le sirva un poco como escaparate de ese régimen. El segundo mundial entonces se juega en Italia. Hay efectivamente este boicot uruguayo al mundial. Argentina se suma al boicot. Ojo, participa del mundial, pero manda a un equipo B. Digamos, no manda a la plantilla
17: oficial,
18: entre otros muchos finalistas del mundial anterior, uh-huh. Que no vienen, que no van al mundial italiano. Pero Italia nacionaliza a 4 argentinos, entre esos a un señor que se llamaba Luis... ¡Ay, me olvidé del nombre, caramba! Era un 9 de la selección, del equipo de San Lorenzo, que había jugado la final con Argentina y después va a jugar la final con Italia en el 34. Este señor se llamaba... Estoy revisando mis notas.
19: A ver, que llega más rápido.
18: Espectacularmente radial.
17: Lo que hay que decir para mí de los mundiales, en principio, sí. ¿Será Rinaldo Fioramonte?
18: Luis Monti.
17: Ah, Luis Monti, bueno. Bien. Lo tenía. Monti.
18: Monti,
17: o sea, tenía 3 opciones acá de nombre.
18: Monti es uno de estos 4 argentinos que se nacionalizan italianos, y entonces el tipo tiene una frase muy famosa, muy chistosa, que dicen que cuando él participó en la final de Argentina y Uruguay, el tipo dijo algo así como, si en la final del 30 ganaba, me mataban por ganar. Si en la final del 34, que jugué con Italia, en Italia, perdía, me mataban por perder. Y es famoso que Mussolini en persona entra al camerino en el entretiempo de
17: al
18: la final
17: del 30, se dice al fútbol, te pido por favor.
18: Sí, perdón,
17: te lo pido,
18: tengo
17: por
18: menos
17: favor.
18: Fútbol que no sé cómo terminó en esa frase, es la prueba de que tengo muy poco fútbol. Entra al vestuario.
17: Ajá, gracias.
18: En el entretiempo de la final que había quedado, que estaba empatado entre Italia y Checoslovaquia 0-0, y le dice
17: alto
18: al técnico.
17: Países que no existe más, ¿no?
18: Sí, una cosa muy loca, sí. Para la prueba de que los países nacen, mueren, no se reproducen, pero sí mueren.
17: Claro, claro. No, se pueden reproducir, ey, ojo.
18: Se pueden dividir, claro. En cualquier caso, Mussolini, para estimular al técnico italiano, para darle un poco de ánimo al salir a la final, le dice, el técnico italiano era Vittorio Pozzo, le dice: señor Pozzo, usted es el único responsable del éxito, pero que Dios lo ayude si llega a fracasar.
19: Cuánta presión.
18: Y con ese estímulo, con esa frase de apoyo, de estímulo positivo, Italia efectivamente en el segundo tiempo logra ganar el partido contra Checoslovaquia.
17: Menos fútbol que la revista Para Ti, me apuntan acá.
18: Uy, muchísimas gracias, excelente frase.
17: Es un poco machirula el planteo, sí. Igual voy a decir también, Santiago de Varela, bueno, sí. Podemos buscar otras analogías.
18: No, a mí realmente no se me ocurre ninguna. Voy a trabajar en ello, les prometo. Ahora, vamos a dar un salto y vamos a ir al Mundial del 50. Este es un Mundial muy conocido, muy, muy conocido. No voy a hablar de todos los Mundiales, voy a seleccionar solamente algunos. El del 50 es el del famoso Maracanazo. A ese Mundial fueron 13 selecciones. Nuevamente el problema de tener un número impar con un montón de equipos.
17: Chicos, ¿pueden organizar bien el Mundial?
18: Organizar claro, un Mundial no es extraordinariamente mundial. Difícil. A ese Mundial, por ejemplo, había clasificado la India, que había exigido jugar, que sus jugadores jugasen descalzos, porque ellos no acostumbraban a usar botines para jugar. Y como no los dejaron jugar descalzos, los indios se bajaron del Mundial. Dijeron, no, bueno, no jugamos.
17: Ah, ¿y por culpa de ellos quedó impar la cosa?
18: Sí. Pero también bueno. Se bajaron otras selecciones. Ahora, ¿cómo lo resolvieron? Otra vez haciendo un sistema de liguilla. Entonces, ¿por qué ese Mundial es tan raro? Porque el Mundial se ganaba con un sistema de puntos, como en una liguilla. Con lo cual, el partido definitivo de los dos equipos que tenían los puntos empatados, los goles más o menos cercanos, era Brasil y Uruguay. A Brasil con empatar le bastaba para ganar la Copa, para ganar su Copa. Ahora, como se sabe, Uruguay le ganó ese partido de Brasil 2-1, el famoso Maracanazo, 200.000 personas metidas en el Estadio Maracaná, ya con los crespos hechos, como se dice en Colombia, para la fiesta, preparados para la fiesta, y resulta que no hubo fiesta,
17: sí, no hubo
18: ganó
17: fiesta,
18: Uruguay.
17: Claro.
18: De ahí se dice, la leyenda dice, que Obdulio, la estrella del equipo uruguayo, acongojado, salió del estadio de la concentración de incógnito a los bares de Río de Janeiro a invitarle rondas a la gente que se iba a emborrachar de pena.
17: ¡Qué pesados, chicos!
18: Por haberles quitado una fiesta. eso sobre el Mundial del 50. Nosotros hemos hablado acá sobre el Mundial del 78 y de lo que significó justamente en términos de este sport washing. Alrededor de eso hay toda una polémica que es muy incómoda de decir, pero que es interesante hablar, que es el tema de cómo Argentina pasa esa final. Ese es el famoso partido contra Perú, de nuevo este sistema de liguilla. Para clasificar, Argentina tenía que meter una diferencia de goles de más de 4 goles. Argentina metió 6. Ahora, lo que se sabe por testimonios que salieron en el 2018 de parte de José Velasco, llegué a terminar el nombre al escribirlo, que es prolijidad, por
17: los
18: favor.
17: Los apuntes están en como
19: naranja,
17: locos
19: en letra hoy. Naranja.
18: Hoy está.
17: ¿Por qué eligió naranja?
18: Porque me gusta
17: no
18: mucho.
17: No tenía otra lapicera,
18: no
17: señor.
18: No tenía otra. José Velasco en el 2018 dijo que, de vuelta, en el vestuario, antes de ingresar al campo para jugar contra la Argentina, al vestuario entraron Jorge Rafael Videla y Henry Kissinger, el diseñador del Plan Cóndor y secretario de Estado de los Estados Unidos. Y le leyó a la selección peruana un comunicado del dictador del Perú en ese momento, hablándoles de la hermandad argentino-peruana. Obviamente los jugadores peruanos interpretaron perfectamente eso como una amenaza. Con lo cual, siempre se dijo que el Perú fue muchísimo a menos a ese partido de una selección argentina que fue evidentemente superior, que había hecho hasta ese momento un buen mundial, pero que fue muy sospechoso que el marcador fuera exactamente lo que necesitaba la Argentina para pasar a segunda, a la final, perdón. Ahora, vamos a hablar de un mundial muy querido para ustedes, que es el mundial del año 86, y con esto termino. Ese es un mundial obviamente recordado por todos porque es el mundial de la consagración de Diego Armando Maradona como no solamente el mejor jugador del mundial, sino probablemente como el mejor jugador de la historia del fútbol. Ese mundial fue en México. México había sido la sede también en 1970. Pero ese mundial no se iba a hacer en México. Ese mundial se iba a hacer en Colombia. Colombia tenía la sede para el mundial.
19: ¿Robaron el mundial?
18: 1986. No, Colombia renunció. Colombia renunció a la sede porque en el 85, entre noviembre y julio del 85 en Colombia, todo lo malo que podía pasar en un país sucedió. Explotó el volcán Nevado del Ruiz, que arrasó con una ciudad entera, 20.000 personas sepultadas bajo un manto de lodo y lava. Fue una drama terrible, una catástrofe natural terrible, y en noviembre del 85 fue la toma guerrillera del Palacio de Justicia, que es como si aquí una guerrilla se tomara tribunales. Una cosa realmente tremenda. La situación política y social y económica también de Colombia era tan grave que la Federación Colombiana de Fútbol, un poco presionada también por el gobierno colombiano.
17: Todos un poco presionados todo el tiempo, ¿no?
19: La conclusión es
18: bueno,
19: esa.
18: Justo en este caso, fíjate, justo en este caso, con una buena razón, con una triste razón, se deciden a no hacer el Mundial. Con lo cual la FIFA, de improviso, decide entregarle el Mundial a México para que lo realizara nuevamente, ya que tenía, digamos, ya la infraestructura y la experiencia de haber sacado adelante un Mundial. Lo saca razonablemente bien adelante y bueno, tenemos el famoso Mundial 86 que Diego fue la insignia de esa selección. El fútbol no es una cosa neutra, el fútbol no es un universo ni un reino aparte de la mezquindad del gobierno y de la política cochina que siempre se mete en todos lados. A pesar de eso, lo que uno como hincha y sobre todo como seguidor no puede olvidar es que el fútbol sigue siendo un juego y sigue siendo un juego nuestro. La pelota y los torneos pueden seguir teniendo dueños, pero el fútbol es nuestro, el fútbol es del pueblo. Veremos este mundial, seguramente con menos entusiasmo que otros. México repite esta vez como sede, será el primer país que hace 3 veces un mundial. Y
17: será la primera vez que hay 3 sedes igual.
18: Y es la primera
17: vez. O sea, tres países sede, no tres sedes de estadios, porque eso por supuesto que siempre pasa, pero 3 países como sede es demencial.
18: Sí. Otra curiosidad es que se inaugura el mundial con el mismo partido con que se inauguró el mundial del 2010. México-Sudáfrica, exactamente el mismo. Muchas cosas repetidas. Habrá que consultar con un astrólogo que implica eso. Muchachos.
17: Sí, ver cómo termina ese. No quiero saber ahora cómo termina ese mundial, porque de mínima hace que.
18: Mira,
19: que no ganamos.
18: He venido,
17: claro. Mala fue.
18: Yo he venido diciendo, no lo voy a ver, pero conociéndome. Lo
17: vas a ver, obvio. Todos lo vamos a terminar viendo. Tengo acá otro mensaje de Santiago de Varela que pide pruebas respecto de el ingreso de Videla al vestuario con el secretario de Estado de Estados Unidos. ¿Qué le podemos decir? Yo igual voy a decir, hay que confiar plenamente en el historiador que por algo viene y prepara una columna. Eso es lo que yo, Mailén, diré como conductora, como ex historiadora también. Pero en segundo lugar, si necesitan pruebas, ¿a dónde?
18: A mí me parece muy bien. Hay las declaraciones de José Velasco Castillo y Germán Leguía, que en el 2018 justamente hicieron esta declaración explicando lo que ellos vivieron. Hay un libro que estoy buscando el nombre del autor, que realizó una investigación, es un inglés. Bueno, se lo pasaremos, si él quiere, después por DM, por directo, por mensaje directo para que lo vea, porque sí, efectivamente existe esto, y bueno.
19: Sí, y va a seguir existiendo, pues digo, es una lucha de muchos años.
18: Abierta, efectivamente. Yo de ninguna manera creo que eso le quite que la Argentina efectivamente fue una selección que jugó extraordinariamente bien ese Mundial. Pero pues...
19: Que había cositas, había cositas.
18: Claro, sin duda.
17: Rubén Pineda, nuestro historiador, en una nueva entrega de Historias sin Fechas. Nos estamos retirando. El lunes que viene no estaremos en vivo, pues es feriado, no abre esta casita con parlantes. Recuerden eso, habrá latas y música para acompañarles durante el día. Gracias, Rubén Pineda, por haber venido.
18: Muchísimas gracias a ustedes, chicos. Nos vemos el próximo mes.
17: Tinchín, nos vemos dentro de dos lunes.
19: Nos vemos en dos lunes.
17: Perfecto. Nos iremos con un tema, por supuesto, de Patricio Rey y sus Redonditos de Ricota, pues así está siendo toda la vida desde el viernes por la mañana. Tengo que agregar que en base a la canción que va a sonar en breve es que surge el nombre de esta radio, de esta casita con parlantes. El señor Ernesto Lamas, uno de los fundadores de esta radio que amamos, el mismo viernes subió un tuit que, decía: todo lo que duele y va a seguir doliendo, mirá si habrá marcado nuestras vidas que FM La Tribu se llama La Tribu por los Redondos. Nos vemos. Chau.

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0: Muy, pero muy buenas tardes a esta tarde lluviosa a nuestra querida Radio FM de La Tribu. Estás en el programa Pasadas por Alto, siendo pasadas las 6 de la tarde. Mi nombre es Lautaro de Freitas y me acompaña un excelente equipo en la operación, salvándonos, poniéndonos soniditos y haciéndonos divertir. Está Lechu en la producción y en la coordinación de aire, está Coti y Lu, y la musicalización se encarga el misterioso, el que opera desde las oscuridades, nuestro querido Juan. Aquí al lado mío la tengo a Flor Rey. ¿Cómo estás, Flor?
1: ¿Qué tal? Buenas tardes. Hoy con la voz un poquito rota, como estuviste verán, he ido a ver a Lali ayer y se ha gritado mucho.
0: ¿Cómo
1: abajo
0: estuvo?
1: De la lluvia. Increíble, la verdad, 10 de 10. Fui a llevar a mis primas pequeñas, además.
0: ¿Pasó eso?
1: Fui de prima grande a llevar a pasear a mis primas.
0: ¿La primera vez?
1: Interior. Sí, primer recital.

0: Me mucho la lluvia, soy de esos argentinos que si llueve estoy dispuesto a cancelar cualquier plan.
1: Ah, ¿en serio? ¿Sos de azúcar?
0: Soy de azúcar.
1: Te vas a deshacer si salís a la calle.
0: Pero viste que existe eso, no sé si tanto del argentino, no lo quiero generalizar, pero el porteño es muy de cancelo cualquier cosa si tengo lluvia. O sea, un turno médico.
1: Sí.
0: Totalmente cancelable si llueve un turno médico.
1: ¿Pero qué te va a pasar en
0: no,
1: la
0: no
1: lluvia?
0: Es que no es que me va a pasar algo, no es que le temo a la lluvia ácida.
1: Te da mucha fiaca.
0: Me da mucha fiaca. No quiero salir de mi casa.
1: No, yo no tengo problema con la lluvia.
0: No,
1: la
0: no te cancela ningún
1: No tengo
0: plan.
1: Ningún problema usar paraguas, en principio, creo
0: tengo
1: que
0: Tengo problemas
1: es.
0: Con usar paraguas.
1: Claro, a mí no me molesta usar paraguas, yo salgo con el paraguas, ya fue, no me jode para nada, te agradezco el mate sushi.
0: Es un mate que vengo consumiendo desde la 2 de la tarde. Lavadito, sí, igual
1: está bien. ¿Hace cuánto estás viviendo acá adentro, mío?
0: No, me lo traje algo? Y me lo traje bien porque me abrieron medio tarde la puerta y medio fui a casarme uno y dije, bien que me traje mi 2 de la tarde mate.
1: Ah, bueno, igual está bastante decente para estar desde las 2 de la tarde.
0: Estoy, bueno, como no me paga la yerba, no lo voy a decir, pero me estoy usando una yerba nueva que me gusta mucho.
1: El influencer, como no me está pagando nadie.
0: Sí, bueno, ahora me voy para arriba. Bueno, entonces usás paraguas, no te molesta.
1: Uso paraguas, no me molesta, uso piloto, no me molesta para nada. Y ante todo, borcegos y ya está, pisás los charcos,
0: claro.
1: No pasa nada.
0: Ah, sos todo terrenator.
1: No, no tengo ningún problema, no tengo ningún problema. Igual la lluvia de ayer fue GD.
0: No, recital es otra cosa, o sea, pues estás
1: llovió
0: estancado.
1: Durante horas.
0: Sí.
1: Horas y esa llovizna medio molesta, horrible. Pero la verdad, hace los recitales bastante más épicos. Y sí. No hacía tanto frío, lo cual también fue clave. Uh-huh. Y adentro del campo... O sea, la gente de la platea, los aplaudo y me saco el sombrero por ellos porque el frío que debe haber tenido esa gente arriba de la grada,
0: sí,
1: no me quiero
0: tanto.
1: Ni imaginarse. Yo estaba entre gente, me dio mucho rodita, no fue tan grave. La verdad, fui abrazada por el calor popular.
0: Está muy bien. Vi videos, ahí llegan las chicas, vi videos, muy bueno, mucha performance, incluso abajo de la lluvia. Yo no sé si Lali se estaba mojando.
1: Se estaba remojando,
0: ¿ah,
1: sí? Sí, pobre.
0: Uy, pobrecita.
1: En un momento hizo una parte como medio de lentos, abajo de la lluvia, musculosa.
0: Ay, no.
1: Pobrecita, un frío tenía, era como Lali, anda, ponete un buzo, te pido.
0: Totalmente.
1: Ponete una campera.
0: Que uno de los bailarines le sostenga un paraguas,
1: claro,
0: arriba de la cabeza.
1: Algo. Algo, no total, total, total. Pero si no, una genia total. La verdad, increíble. Muy divertido. Muy,
0: bien.
1: Muy divertido.
0: Ella siempre hace lindos shows. Por lo que me cuentan, porque yo nunca fui, pero siempre que veo los videos digo, ¿cuánta produ que hay acá?
2: Atención.
1: Sí. Es que sí, esa es la clave.
0: Esa,
1: hay
0: ¿no?
1: mucho laburo de producción, la verdad. Y se nota mucho en la puesta en escena, se nota mucho en el show que da. Y fueron casi 3 horas de show.
0: Una banda.
1: La lluvia.
0: Qué lindo.
1: Una barbaridad. Increíble, la verdad.
0: Si te parece, hacemos una mini venta de lo que va a pasar en el programa.
1: Sí, claro.
0: Viene primero quién, Lucas Luaces, ¿verdad?
1: Así es, que ya ha llegado a las inmediaciones de la radio, lo tenemos ahí parado.
0: No
1: lo
0: había
1: lo tenías en tu punto ciego. Sí, viene Lucas con su tercera edición de la ciudad y su sistema para vivir.
0: Me encanta, conociendo un poco de la ciudad.
1: ¿Cómo funciona la ciudad?
0: Y conociendo que Portolandia no es el único lugar de Argentina, cosa que yo realmente desconocía, no sabía.
1: Mira,
0: que había
1: tremendo.
0: Algo
1: qué chiquito el mapa de Argentina que tenés igual.
0: Sí,
1: fácil.
0: Sí, mínimo.
1: Fácil, fácil. No tenés tantas provincias, tantas capitales para aprender.
0: O sea, yo pensaba que los barrios eran las provincias, pero después
1: claro,
0: me dijeron que no.
1: Claro, no, está bien. Vos ya estás europeo.
0: Sí, total.
1: Él español, él vivía en un paisito.
0: En un paisito chiquito. Bueno, y después vamos a estar hablando un poquito de el indio, vamos a estar hablando un poquito de lo que sentimos del indio, vamos a estar recibiendo algunos audios, me imagino que todo el mundo está enterado de lo que pasó el viernes.
1: Y si no, que vivís adentro de
0: un
1: tupper.
0: Un poco tupper sellado, adentro de una caja fuerte
1: sí,
0: también,
1: sí,
0: ¿no?
1: Sí, sí, totalmente.
0: Bueno, vamos a estar compartiendo un poco de las ideas que tenemos de Los Redondos, de Indio, y estamos esperando audios para poder compartir ese momento juntos.
1: Sí,
0: y
1: los
0: tenemos...
1: queremos escuchar, porque
0: sí.
1: Creo que gran parte de lo que pasa con el indio es 100% el sentir popular y el sentir como comunidad. Entonces creemos que lo más lindo es escucharlos ustedes.
0: Totalmente.
1: Más que hablar nosotros, la verdad.
0: Y quiero hacer una mini ventita del cumpleaños, ¿verdad? ¿Te parece?
1: Del cumpleaños de la radio, sí, porque ya falta muy poquito.
0: 37 años.
1: Así
0: qué
1: es.
0: Qué tipa grande.
1: Tipa. Geminiana.
0: ¿Cómo crece? Sí, geminiana. El viernes 19 de junio nos vamos a encontrar y vamos a brindar y celebrar en Villa Diamante. No, lo dije separado, pero no es separado, es Villa Diamante, todo junto.
1: Junto.
0: Sí, yo lo separé porque soy así. Así que nada, se pueden seguirnos en las redes sociales, en FM La Tribu, van ahí, nos dan un follow y nos comentan los mensajitos, ¿no? Para poder comprar las

0: ¿Las entradas?
1: Así es, pueden mandar, pueden comprar las entradas. El evento va a ser en el Limonero, en el Centro Cultural El Limonero, acá muy cerquita, sí, la verdad, de la radio, también muy en el barrio todo. También, si van ahora a las redes de la tribu, se están sorteando dos entradas.
0: Eso entonces, estaba leyendo yo.
1: Pueden, claro, estabas leyendo.
0: Yo estaba leyendo otra cosa, Gordi. Qué boludo.
1: No.
0: Estaba viendo el sorteo.
1: Estaba muy confuso todo.
0: Estaba muy confundido.
1: Estaba todo muy confundido. Pueden venir. Villa Amante va a ser el DJ junto,
0: claro,
1: a
0: no es
1: Fuego Neo. Y pueden venir a festejar con nosotros. Va a ser el 19 de junio. Vengan a celebrar el cumpleañitos de la tribu, que
0: bien,
1: siempre es un lindo plan. Siempre la pasamos muy bien. Y nada más lindo que festejar junto a tu radio amiga.
0: Sí, entonces vamos para en el Limonero, ¿eh?
1: Vamos, sí, sí.
0: Claro,
1: sí.
0: Yo dije todo mal. No. En el Limonero es, vengan, pueden ganarse las entradas, manden mensajito para comprarlas, si no, nos encontramos ahí y ya vamos con el primer tema que nos preparó nuestro querido Juancito. Ahí el misterioso puso Marilina Bertoldi y vamos a escuchar Amores como el nuestro, el cover. Escuchamos.

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2: ¿Querés aprender? Flor, ¿querés aprender algo?
3: Siempre.
2: ¿Querés saber eso? ¿Querés salir sabiendo algo de esta pecera?
3: Sí, por supuesto.
2: La mejor persona para eso es Lucas Luaces, si lo tenemos aquí. ¿Cómo estás, Luquitas?
4: Muy bien, ¿ustedes?
2: Acá.
4: Andamos.
2: Un día, hoy vi un reel que decía la diferencia entre los uruguayos y los argentinos es que los argentinos siempre dicen espectacular, fenomenal. Los uruguayos dicen acá, remando en dulce de leche, no. Más o menos. Acá, ahí, en cuesta arriba. Pero no, estamos bien, un poco de humedad nada más. Sí. Pero
4: Montevideano.
2: Está montevideano el feeling, sí. Pero bueno, con muchísimas ganas de aprender un poco más acerca de esta ciudad y su conexión con ese exterior que llaman también Argentina.
4: Sí. Aparte tenemos ahí el antecedente, ayer, antes de ayer, de es en la ciudad del funeral, del niño,
2: sí.
4: ¿No? Qué sé yo. Pero bueno, no, vamos a ir igual a un tema del metabolismo. No sé si se acuerdan que venimos hablando de metabolismo urbano en las últimas dos columnas. Y quería meterme en un tema más de eso, que es fundamental para el metabolismo de cualquier persona, que es el alimento. El alimento, cómo, de dónde lo sacamos, qué comemos, de dónde.
2: Coto.
4: Qué día. Onda el coto, qué onda el mercado. Sí. y quería empezar hablando un poquito de qué pasó con el alimento en el pasado, digamos, de la ciudad. Que no sé si conocen más o menos de dónde venían las, no sé, las hortalizas antes, hace 150 años.
3: No. Sé de dónde vienen ahora, pero no sé de dónde venían antes.
4: Bueno, si fueron una vez al Tigre,
3: sí.
4: Vieron que hay un lugar que se llama Puerto de Frutos.
3: Por supuesto.
4: ¿Vieron una vez algún fruto en
3: no,
4: el Puerto
3: jamás,
4: de Frutos?
3: No, jamás, solo hay canastos de mimbre.
4: Bien, está como bien.
3: Sobre todas las cosas venden canastos de mimbre.
4: Porque una cosa se relaciona con la otra, más o menos en la época de Sarmiento, o sea, en el 1800, todo lo que era frutas y verduras venía del delta del Paraná. O sea, desde del delta que conocemos y vas un fin de semana, ahí en esa zona, y también las secciones más alejadas. Y la industria junquera, que es por eso te venden cosas de mimbre, porque hay juncos y hacen mimbre con eso, también estaba muy asociada porque era como llevaban las frutas y las verduras y llegaban a nosotros. Y realmente era prácticamente total la producción hortícola ahí. No se hacía producción hortícola de cercanía, no existía.
3: ¿Era en
4: eso.
3: El delta la producción?
4: En el delta, ¿ya? En las islas se producía. Son técnicas aparte muy históricas, digamos, de los guaraníes, de tipo cómo se usa el delta. El delta, como vieron, es así, marrón, ¿no?
3: Bueno, sí.
4: Porque trae mucho sedimento, o sea, mucha carga orgánica. Entonces hay como varias técnicas asociadas a cómo producir intensivamente en el delta, que son no milenarias, pero sí tienen unos buenos cientos de años, que tienen que ver con armar surcos, elevar los bancales, ¿no? O sea, elevas bancales, y por otro lado, lo que te queda en el medio se va inundando con toda esta carga orgánica nueva. Entonces tenés como una especie de fertilización asistida constante. Y bueno, y eso llegó hasta esta época que estoy hablando. Ya después, no, si bien todavía hay un que otra producción de más que nada de moras, de algunos tipos de cosas así, pero después es producción forestal sobre todo. Y de autosustento, pero no así masivo como lo fue, pero existió eso.
3: Mirá, qué increíble, no lo sabía.
4: Re loco.
3: Sí.
4: Y después teníamos producción de poquitas cosas, obviamente, carne, pollos, cosas así, pero después el resto de las cosas venían de afuera a la ciudad de Buenos Aires, venían como en una ciudad portuaria, venía literalmente comida con distintas formas de que duren, ¿no? En el tiempo, pero por ejemplo nuestro, y también exportábamos, y la máxima exportación era la cecina, o sea la carne salada, digamos, la carne reseca que se usaba, no sé, para hacer viajes en barco a miles de kilómetros y muchos meses. Lo principal que se comía para toda esa forma de comercio mundial, que en ese momento era muy importante, había mucho movimiento de comercio mundial, se usaba mucho esa carne argentina, que no era carne de calidad, no eran angus, las vacas, claro. Y todo eso, sino eran todas vacas de cruza, ¿no? Como y no existía, digamos, la idea de que la carne argentina era buena y todo eso, ¿no?
3: Okay.
4: No había en ese momento. Pero bueno, ya...
2: Pero ya, viendo, ¿de qué año estamos hablando?
4: Yo ahí entonces te estoy hablando todo 1800, más o menos, tenés
2: o sea,
4: por ahí.
2: Ya en 1800 el mundo come de nuestra carne.
4: Sí, pero no se comía como, che, qué bueno, voy a comer carne argentina. Sino no, bueno, como, qué bueno, estoy en un barco, no me voy a morir de hambre.
2: Era ese
4: como
2: va a ser el punto.
4: Asesina.
2: Está bien, perfecto.
4: pero sí. Y la otra industria, digamos, asociada, que era los cueros. Que eso sí fue como la primera gran industria y por eso contaminamos todo el riachuelo para las curtiembres.
2: Qué mal que huelen las curtiembres.
4: Es terrible. Es un proceso horrible, pero bueno, fue nuestra primera industria nacional. Fue
2: y también estamos hablando del 1800, sí, claro, reconocidos mundialmente ya por el cuero en el 1800.
4: El cuero, sí, y por eso Rosas, la primera protección que hace de la industria del país, que es que no se podía vender el cuero crudo. Como la primera gran... O sea, esa discusión que suena muy actual de cheque dónde podés vender la vaca viva o la vaca ya fraccionada, ¿no? Que fue hace un año y medio más o menos en estas desregulaciones de Sturzenegger.
3: Sí.
4: Bueno, la primera gran discusión de eso fue...
2: Mirá.
4: Che, el cuero puede estar crudo o tiene que estar
3: procesado.
4: Ya procesado, sí. Ya
2: limpio,
4: apto,
2: seco,
4: apto uso.
2: Mira.
4: Y es una discusión que tenés hasta en Santa Cruz. Tipo, en Santa Cruz los cueros no hay curtiembres allá. Tipo, ¿no? Como de vuelta la relación con la ciudad, qué pasa con la centralidad y el interior, también tiene que ver con eso, con dónde se agrega valor y dónde no.
2: Perfecto.
4: Como muy, muy importante.
2: O sea, acá nosotros curamos los cueros acá.
4: Ahora no, pero ponen en Santa Cruz, no se hace eso y se hace en la provincia de Buenos Aires. No se hace en Santa Cruz. Y hay cosas así, todavía hoy tenés ejemplos de dónde se avanza en la cadena de valor o no y cómo se protege o no la industria local y cómo se avanza en la industrialización de cosas o cómo te quedás totalmente primarizado. Okay. Una discusión que abarca toda nuestra historia. Entonces cuando lo escuchen ahora, sepan que viene del principio, de cuando dijimos, che, seamos un país independiente, se pensó, ¿cómo hacemos con eso? Che, ¿esto lo vendemos así nomás o hacemos algo acá, que dé trabajo, que pase algo en nuestro territorio?
2: Bien.
4: Volviendo a la comida,
2: sí.
4: Podemos ir trayéndonos hasta nuestros días y pensando en hoy. ¿Se les ocurre qué cosas, dónde sacamos las hortalizas, por ejemplo, que decíamos antes era en el delta?
3: En general el tercer cordón del conurbano hacia el norte y hacia el sur.
4: Es verdad, hay con preponderancia muy fuerte del cordón hortícola de La Plata.
3: Eso, sí.
4: El abasto de La Plata, lo que se dice, es una superficie muy importante. Uh-huh. Ahí se produce más o menos el 70% de todo lo que es hortalizas frescas que se consumen en la ciudad, se producen ahí, que es muchísimo.
3: Sí.
4: Muchísimo. Piensen que hay ciudades en el mundo muy importantes, ni hablar en lugares más desérticos, tipo, no sé, Emiratos Árabes, Qatar, o sea, en Dubái, en Doha, en todas esas ciudades que por la guerra se volvieron muy muy conocidas, ahí se importa el 95-99% de los alimentos, se importa de otros lugares.
3: Claro, pues no tienen dónde producirlo tampoco.
4: Dónde producirlo, exactamente. Uh-huh. Y acá tenemos este privilegio de Argentina, siempre fue productor de alimentos y también fue productor de alimentos para el mercado interno. Y en la ciudad de Buenos Aires tenemos este tesoro, piensen que es un tesoro porque es solamente el cordón así grande, el cordón de La Plata y el cordón de Mar del Plata. Uh-huh. Son los únicos dos grandes cordones de producción hortícola fuertes. Después no es que no haya producción de cercanía, no sé, en Córdoba o en Rosario.
3: No,
4: hay,
3: claro.
4: Pero no tiene la escala que tiene esto, que es realmente enorme, enorme, enorme. Y después tenemos otra forma de producción que también están, por ejemplo, en el conurbano, ¿no? Todo lo que es galletitas, algunos alimentos procesados, algunos ultraprocesados, que no viene toda la cadena de ahí solo, vienen de otros lugares del país, pero se procesan
3: los parques
4: a muy pocos kilómetros, claro. Y en algunos casos, acá mismo, no sé, el alfajor Jorgito está en Mataderos todavía, lo hacen ahí.
3: Ah, ¿en serio? No sabía.
4: Sí. Si bien siempre las industrias tienden a expulsarse de las ciudades, ¿no? Y esto, y llevarlas a un parque industrial o cuestiones así. Algunas resisten en sus territorios. En el conurbano eso también pasa bastante. Sobre todo eso de golosinas y de todo lo que es, de vuelta, alfajores y asociados de eso también.
2: Acá tenemos la Fort.
4: Exactamente.
3: La fábrica Fort acá nomás.
4: La fábrica Fort está
3: acá.
4: Claro.
3: Bueno, pero eso también es una locura. La fábrica Ford quedó en medio de un barrio residencial y no la han movido. Está ahí desde
2: que
3: la
2: inauguraron. Está a una cuadra de mi casa.
4: Yo banco como urbanista, banco que siga habiendo fábricas de cosas que no hagan, que no genere una polución y sí, todo, sí, o sea, sí. Que puedan tener un buen manejo, porque genera un tipo de arraigo, un tipo de movimiento que está bueno que siga pasando en la ciudad. Uh-huh. Yo, por mí, banco esa, banco que eso, que el alfajor Jorgito se sigue haciendo en la misma fábrica, por más que le instaron muchísimo. Y también lo banco porque pasó en la historia de hacer retrocesos en sentidos productivos, retrocesos que tenían buenas razones, ¿no? Prohibir la cría traspatio. La cría traspatio, o sea, tener pollos, gallinas, o sea, en la ciudad de Buenos Aires, sí. Y en la mayoría de los lugares del conurbano está prohibido, en verdad, la cría traspatio.
3: Mirá,
4: está
3: no
4: prohibido, está en contravenciones, todo. No sucede, no es
2: ¿y
4: que
2: si
4: vaya.
2: Lo hago en el balcón?
3: ¿Cómo no voy a poner una gallina en el fondo de mi casa?
4: No,
3: estamos todos locos.
4: Nadie va a venir.
3: Nadie va a venir a decirme, usted tiene una gallina, pero, señora, ¿no?
4: Pero
3: claro.
4: Es ilegal. Y eso generó muchos perjuicios, porque antes esto que estoy hablando de la producción de cercanía, por ejemplo, ir a comprar un pollo, ir a comprar huevos, la posibilidad de que sea por cría traspatio era muy alta. Era muy alta.
2: ¿En serio?
4: No era, claro, eso fue cambiando las formas de producir. Sobre todo esto, pollo y huevos,
2: claro,
4: cambió hace no tanto, en los 80, los 90 empezaron. Mirá. Los galpones, los grandes galpones de pollo, las grandes ponedoras, no existían antes de esa manera, o existía un equivalente. Y esas transformaciones también transforman nuestra forma de comer y nuestra relación con esas cosas. Ahí sí, te la regalo estar al lado de una ponedora o de un galpón de pollo. Es algo muy feo a nivel de olor y
3: pero si
4: y
3: es
4: todo.
3: Para consumo por ahí de la familia...
4: No, es que por eso. Es
3: puede diferente. No ser...
4: Me refiero a los galpones.
3: No,
4: los grandes
3: sí.
4: Galpones de
3: no,
4: pollo.
3: Sí, claro.
4: No, tener cría traspatio, no. O sea, es una locura que prohibías eso. Lo tenés que alentar y en todo caso alentar a que se haga un curso de ciertas cuestiones, que vacunen a los animales.
3: Claro,
4: que,
3: bueno, sí.
4: Ciertas cuestiones que sí hay que tener recaudos, pero después está buenísimo. Y si no, tenés a los niños y adolescentes y grandes pensando que los huevos crecen en un árbol o salen del Carrefour de adentro.
2: En
4: y
2: Maple.
4: Bueno.
3: pero ese tío
4: crecen en los Maples.
3: Es un poco cómo ha cambiado la ciudad, porque hay varias cuentas en redes sociales que hacen eso, de mostrar fotos de la ciudad antes y después.
4: Sí,
3: y lo poco que ha cambiado la ciudad en los últimos 100 años, por ejemplo. O sea, cómo hay barrios que eran mucho más rurales, por ejemplo,
4: total.
3: Los que están más cerca de la provincia de Buenos Aires, cómo eran barrios que eran muchísimo más rurales y que hoy en día son completamente urbanos, como ya no ha quedado casi vestigio de eso en la ciudad.
4: Y se fue, lo fue tejiendo, digamos, a todos los espacios abiertos urbanos, primero se convirtieron en plazas, o sea, por ejemplo, en los lugares que te quedaban grandes campos, no sé, Parque Centenario era un lugar entre barrios, y había barrios alrededor, pero no tan cerca, y entonces ahí ubicaron un parque, y después fue creciendo la ciudad, fue tejiéndose alrededor, y así varios, el Parque Saavedra igual, hay varios parques que surgen así, Parque Chacabuco también, pero bueno, volviendo al hoy, ¿no? Al hoy, ¿qué pasa con esto? Hay algo que se puede hacer desde el ambiente, desde la política, desde las formas de alimentación para mejorar la situación que tenemos. La situación es ideal, le faltan cosas, hay cuestiones a tener en cuenta que suceden en otras ciudades y acá no. Y la verdad que sí, un montón, porque muchas ciudades del mundo avanzaron muchísimo en otras formas de producción de alimentos de cercanía para la ciudad. O sea, el tema de la cercanía es fundamental. Si alguna vez escucharon kilómetro cero, ¿alguna vez escucharon?
2: No.
4: Che, esto es kilómetro cero. Es muy común en Europa o en Estados Unidos. Che, esto es kilómetro cero y que te lo promocionen así, un alimento, diga, kilómetro cero.
2: Sí.
4: Y eso está directamente relacionado a la cercanía. ¿Por qué? Porque en muchas ciudades del mundo, no solo esto que decía Dubái, sino en Europa, con un montón de conciencia sobre la alimentación, la mayoría de las frutas, por ejemplo, vienen de a 2.000 kilómetros, 3.000 kilómetros de distancia,
3: claro.
4: En avión llegan.
3: Sí, sí. Es que en Europa ves eso igual.
4: Es tremendo.
3: Como frutas que están producidas en América Latina, vos decís.
4: Absolutamente.
3: O sea, este avión, esta banana viajó en avión. Total. 12.000 kilómetros.
4: Y además de eso, en Europa una cosa que tienen, que nosotros por suerte no tenemos, que es un descarte fenomenal. O sea, tienen como todo está en función de que en el hipermercado se vea todo muy perfectito y muy igual. Entonces tienen una tasa de descarte de tipo 50% de esas frutas que...
2: Ah, mirá, un montón.
4: Se movieron miles de kilómetros, que las descartan por tamaño. No porque está fea o algo así, sino el tamaño no es parecido al otro, entonces no va a quedar bien en la... Tipo,
3: en
4: ese
3: la
4: tipo
3: góndola.
4: De cosas.
3: Sí.
4: Y por eso hay tantos movimientos en Europa, que por ahí sí escucharon de... friganos y todas las formas de apps y cosas para buscar,
3: sí, para descartes. Buscar comida de descarte.
4: Y es porque nosotros cuando escuchás eso pensás que es un descarte real, como el que conocemos nosotros, un descarte de algo que ya está medio podrido, que igual puede servir para comer, pero que está ahí nomás. No, estoy hablando de descartes que son... Que no hay ninguna razón para descartarlo, que está perfecto.
2: Acá en la ciudad, por ejemplo, ¿se hace eso?
4: Hay algo de eso, de movimientos, pero son mucho menores, porque justamente ese descarte es mucho menor. O sea, nuestro hipermercado, el más cheto de todo, no sé, un...
2: Jumbo es el más cheto para
3: Jumbo,
2: mí.
3: Sí, un disco. Sí.
4: Ponele, y así todo, ves la parte de hortalizas y es incomparable a la de otras ciudades, el nivel de vistosidad y de colores y de todo, claro. Sigue siendo bastante como, bueno, está ahí, porque no hacen plata con eso, digamos, o sea, no les importa mucho a los hipermercados.
2: Y eso es porque, y eso es porque la producción es cercana, entonces abrazamos todo.
4: No tiene que ver con eso.
2: Es cuestión de gusto, es cuestión de...
4: No sé las razones concretas, pero la realidad es que no pasa tanto, si bien... En los últimos dos años y pico, con el dólar barato, habrán notado que en verdulerías y en supermercados tenés una manzana de Egipto, o tenés ciertas cosas, o palta chilena, pero el 90% es palta chilena, no, uh-huh. Era el 50% antes. Y tenés algunas frutas y cosas que antes era impensable verlo acá, y por el tema del tipo de cambio, de repente es negocio traerlas y las traen.
2: Manzana de Egipto.
4: Preguntá en la verdulería la próxima vez que vayas.
2: ¿Vos decís que si yo le pregunto a mi verdulera si la manzana de Egipto va a ser de Egipto?
4: Sí.
2: Mirá.
4: Vas a ver qué va a tener. Y eso pasa, pasa cada vez más, pero poco respecto a otros países. En general nuestro problema no es tanto ese, sino el problema es la forma de producción. Que tenemos muy poco producción orgánica, agroecológica, uh-huh. En supermercados, en nuestras verdulerías, en todo eso es producción convencional. Convencional es que tiene mucho agroquímico, fertilizante, distintos tipos de venenos, que aparte en las hortalizas, uno habla por ahí de la soja y qué sé yo, por ahí en las hortalizas es peor lo que le echan, okay. Y el cóctel que le pueden llegar a echar en una producción de invernadero, y que esa es la razón también por la cual tenemos consumos desestacionados, ¿no?
3: Claro.
4: O sea, en una época que no debería haber tomate, vas al supermercado y hay tomate igual. Y no es que lo traen del hemisferio norte, es que lo producen de una manera en invernadero, con un montón de productos, y un tipo de tomate en particular, que se llama larga vida, que...
2: medio feucho es igual.
4: Y sí, en general medio larga vida es el más feo, es el que está blanco por adentro,
2: sí,
4: que
2: durito.
4: Tiene cero gusto, que...
2: Y eso es más acá en Capi que o sea, en las provincias pasa que sea más dependiendo de la estación, y acá en Capital nosotros medio que lo hacemos todo medio más químico, o es en toda Argentina es igual.
4: No, es muy variado. Igual, ¿sí? Es muy variado. No pasa como todo. En general lo que pasa es que en muchos lugares del interior no es tan común comer, o sea, comprar en un supermercado. Por ahí tenés otras bocas de venta, digamos, diferentes. Y también te pasa que no vas a tener la variedad. O sea, es más difícil encontrar una variedad tremenda como vas a tener acá en la hiperconcentración.
2: Claro.
4: Entonces es más común tener esta situación de no hay frutillas cuando no es época de frutillas. O así
3: sí.
4: Multiplicarlo sí. por muchas cosas.
3: Sí, por ahí puede pasar lo del kilómetro cero que decías vos, como si tenés un cinturón productor cerca, ponele, yo que soy de Escobar, en Escobar hay una producción frutihortícola muy grande también.
2: Vivís acá a dos cuadras, Flor.
3: Yo vivo acá a dos cuadras, pero yo soy de Escobar, y estando en Maschwitz conseguís, la verdad, verduras mucho más ricas que las que consigo,
2: claro.
3: Acá a la vuelta.
2: ¿Sí?
3: Justamente. Sí, claro, porque
2: bien.
3: Están producidas ahí. Obviamente en estación. No voy a comprar un tomate super mega natural en julio.
4: Claro.
3: No es normal,
2: claro.
3: Realmente.
4: Para cerrar, quería solamente comentar que aparte de esto del kilómetro cero, está la posibilidad esta de condicionar la producción. Y la Ciudad de Buenos Aires puede condicionar la producción. ¿Cómo? Con las compras públicas. Las compras públicas que son para comedores escolares, comedores populares. Todo el tiempo tenemos ese elemento ahí de una presencia fuertísima y un raigambre zarpado que mucha gente consume, y que pueden ser un vector de otra forma de alimentarse muy zarpadamente. Esto en Europa es súper común, de que los comedores escolares, por ejemplo, sean los que generan menor obesidad infantil, menor diabetes tipo 2 en niños, tipo como efectos muy zarpados. Estoy hablando de 20-30% de reducción por y a través de los comedores escolares, por ejemplo. Entonces hay una beta y una posibilidad de cambiar hábitos y cambiar algo que también tiene que ver con el metabolismo urbano a través de condicionar esa producción, de tener una demanda estable para que los productores puedan transicionar a la agroecología, por ejemplo, claro. Y saber que tienen comprada su producción.
2: Educarlos desde chico, básicamente.
4: Exactamente.
2: Excelente, Lucas. Muy interesante. Muchas gracias por la columna.
4: No, por favor.
2: Nosotros nos vamos a una pequeñísima tanda y ya volvemos con mucho más de pasada. Por esto, no te olvides de mandarnos un audio de lo que sentís por el indio. ¿Te gusta a vos Los Redondos?
4: Sí, me gusta. No me considero ricotero, pero obvio que banco una
2: hora. Entonces quédate un ratito y vamos a estar hablando del indio. Ya en unos minutos. Chau.
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2: Siendo ya las 18:46 de la tarde de este lunes, arrancamos con lo que habíamos prometido, que es un poquito un resumen de lo que estuvimos viendo en redes y un poquito de los sentimientos de la oyentada acerca de lo que pasó el viernes, que fue la despedida del indio de este panorama. Y cuando se fue al otro, acá tenemos una persona que hizo todo de indio tour del fin de semana e incluso metió la Lali Tour, que fuiste el viernes, el sábado y después fuiste a Lali.
3: El sábado...
2: El domingo y después Lali.
3: Sí, y el sábado hubo una juntada en el obelisco.
2: Sí.
3: A esa no asistí. Pero bueno, me junté con amigas a ver el recital de los fundamentalistas.
2: Muy bien.
3: Que recordemos, los fundamentalistas salieron a tocar el día después.
2: Sí, jodida
3: de que su
2: esa.
3: Maestro
2: sí.
3: Haya fallecido.
2: Bueno, difícil. Contanos un poquito del viernes, ¿cómo lo viste? Yo vi mucho video, pero bueno,
3: sí, viernes,
2: ¿cómo lo sentiste?
3: El viernes era como como un clima como de euforia casi. O sea, había tristeza.
2: Pero estaba más festiva la cosa.
3: Pero había algo más de fiesta o algo más de la felicidad del encuentro con el otro.
2: Ahí
3: también
2: va.
3: Creo yo. Apenas llegabas era lo más común escuchar de cómo se enteraron de la noticia.
2: Ok.
3: Yo estaba haciendo esto. Que nada, son cosas que creo que nunca más te las... olvidas en tu vida.
2: Yo re triste, me lo vi. ¿Viste cuando entras a un grupo y medio como que tirás para abajo?
3: Sí.
2: Vi muerte indio, no sé qué. ¿Qué está pasando? Y después me senté en la compu y la primera noticia que me apareció fue tipo...
3: Claro, no.
2: Sé,
3: a mí, yo estaba trabajando y muy atareada y veo un mensaje de mi hermana así, murió el indio Solari.
2: Sí.
3: Y me quedé tiesa. Y hasta buscarlo porque viste que, qué sé yo, a veces
2: no,
3: puede ser
2: la
3: fake.
2: Sí.
3: Nada, no es alguien que ya han matado un par de veces. Entonces,
2: sí.
3: Capaz no es real, pero bueno, el viernes había como mucho ese clima, esto, como algo festivo, muy ritualesco, todo, y ya el domingo había más, era más solemne.
2: Claro.
3: Como que creo que el domingo va, por lo menos lo que me pasó a mí, fue como... caí en lo que había pasado.
2: Claro, caes en el hecho de que ya no está más.
3: Sí.
2: Además, siento que también lo que estuvo pasando, mucho video, mucho de las entrevistas del indio, las últimas entrevistas y las primeras, no hay muchas para ver, pero van golpeando de a poco y te van mermando hasta que en una decís,
3: sí,
2: ah, bueno,
3: o escuchar historias de vida de la gente, de
2: también.
3: Los seguidores, de los ricoteros, de las ricoteras. Que creo que eso es como lo más fuerte de todo, más allá de los testimonios de él, de las canciones de él y de todo lo que él hacía, los testimonios de la gente y cómo le cambió la vida a tantas personas,
2: sí.
3: Creo que eso fue lo más impactante.
2: Yo algo que escuché mucho de la gente que como que no nunca hubiese sido mi primer acercamiento de cómo qué es lo que es el indio para la cultura argentina, fue es un padre. Muchos decían,
3: es un padre, es
2: familia.
3: Es un padre, es un hermano, es un maestro.
2: Sí.
3: Ayer hay un cartel que nos impactó a mí y a mis amigas que decía, indio aprendí a leer gracias a vos.
2: Ah. Total. Yo también vi,
3: el
2: indio me hizo leer cosas, tipo, me hizo que yo vaya a leer.
3: O el indio hizo que yo vaya a la universidad. Yo creo que esa transformación que tiene el artista en el cambio de la realidad de una persona, creo que eso es lo más fuerte y eso es lo que te convierte en un ídolo popular, cambiarle la realidad a los otros, transformarlo, como no sé si la palabra es ayudarlo, pero todos sentían al indio como una compañía. Muchos testimonios había de el indio era mi compañía cuando yo estaba en soledad o cuando me sentía muy solo, el indio estaba ahí.
2: Sí, además él aparece en un momento también en que siento que hay una juventud muy muy insegura, muy temblequeando, viste, como muy sola.
3: Sí, obvio.
2: Y
3: obvio.
2: Aparece a dar un apoyo y una compañía y abrirle un montón de puertas y un montón de ideas a un montón de gente que estaba muy sola. Y eso es como una compañía, empezar a abrirles un mundo a personas que capaz no sabían dónde pertenecer o a dónde quedarse.
3: Sí, como hacerlos parte de una tribu. como dice una canción de él.
2: Bueno, hoy nos enteramos con Flor que la tribu se llama la tribu de mi calle.
3: Yo creo que es eso, generar un lugar de pertenencia. Y el Indio es el único artista que en Argentina movía 200.000 personas por todo el país.
2: Sí.
3: Él decía, quiero tocar acá, iba a tocar a donde sea, y 200.000 personas se movían. Y ayer creo que el velorio demostró un poco de eso. Y además, la diversidad de personas que había, ya sea de clase social, de género, generacional. O sea, sí, había tres generaciones que escuchaban al Indio. Hoy justo hablaba también con un compañero de trabajo que me dijo, a mí me lo transmitió mi papá y yo ahora se lo estoy transmitiendo a mis hijas. Y
2: eso también
3: es
2: vi
3: un poco
2: mucho.
3: Eso, creo yo.
2: Vi mucho hijo de ricotero o ricotera en las despedidas y como también sintiéndolo. Y algo que me sorprendió mucho, pibe 16,
3: sí,
2: 17, dije, mirá este pibe escuchando a Los Redondos y sintiéndolo con Los Redondos. Cuando, bueno, capaz en algún momento encuentra también, hay similitudes de encuentro ahí con las palabras del Indio.
3: Sí, había muchísima gente jóvenes, pibas que veías que deberían tener 15, 16
2: claro.
3: años. Y lo que más me llamaba la atención también era como este clima entre fiesta y a su vez es como que por momentos de la cola, que a ver, estuve más o menos, no llegué a ver el cajón porque me tuve que ir porque tenía Lali a la noche, pero más o menos la espera era de 12 horas para
2: terrible.
3: Poder llegar a ver el para poder llegar a entrar a ver el cajón.
2: Sí.
3: Y por momentos de la fila era como que había canciones y había parlantes y se mezclaba con otros parlantes, con vecinos que sacaban sí. el parlante a los balcones y se armaban pogos por momentos, y por otros momentos era muy solemne y muy triste.
2: Pogos de gente llorando.
3: Como ese contraste, ese no saber qué hacer, como
2: sí.
3: que yo creo que muchos nos vimos como desamparados ante la muerte del Indio, como qué vamos a hacer después de esto.
2: Sí, ese
3: como,
2: el,
3: ¿qué hay
2: el
3: después?
2: Fin de una era, ¿no? Sí. Tenemos audios, ¿escuchamos alguno de los
3: vale.
2: audios? Hay gente que nos mandó cositas.
4: La que de mi vida, cada momento, cada situación significativa, hay un tema de Los Redondos que sonó en ese momento.
2: Vamos de vuelta, y que
4: bueno, nos acompañó muchos. Buenas, para mí el Indio es la banda musical.
2: Ahora sí.
4: El soundtrack de mi vida.
2: Esto lo escuché
4: cada momento,
2: también.
4: Cada
3: sí.
4: situación significativa, hay un tema de Los Redondos que sonó en ese momento y que. Y bueno, nos acompañó muchos, tanto en momentos de felicidad o de festejo, como de angustia, de tristeza.
2: Sí, sí. Esto, ¿no?
4: Eso. Abrazo.
2: Abrazo. La compañía de
3: la compañía.
2: Indio.
3: La compañía y el encuentro también. Los Redondos o el Indio como un encuentro con otros, con amigos, con... Yo creo que a muchas personas los remitió al encuentro con sus amigos, con sus amigas, con una pareja, muchas... parejas que se volvían a escribir
2: sí.
3: o vi también hermanos familiares peleados
2: que se volvieron a encontrar
3: por esto.
2: Mirá, tenemos otro más, a ver, escuchamos uno más.
5: Hola chicos, ¿cómo están? Acá Cari, la radio está buenísima, me encanta este tributo que le están haciendo al Indio.
2: Okay. Bueno,
5: yo soy
2: gracias,
5: un poco
2: Mari.
5: Más veterana, entonces yo una
2: veterana.
5: Sola vez fui a verlo.
2: Ah, pero fue.
5: Creo que era el 84, el 85, yo tenía un rubio, pero era todo natural. Ahí por, creo que era azul, era verano, estábamos muy cagados de calor. Creo que el lugar donde tocaron se llama Estudio Estuay. Nada, les mando un beso, gracias.
2: Mirá la Cari, no la tenía, Ricotera, hace años.
3: Años.
2: Sí, se nota mucho eso. Y a mí lo que me sorprende mucho también es cómo el pueblo, cómo las partes, vamos a decirlo, como más humildes, adoptaron letras que son muy complicadas, muchas. Y,
3: sí.
2: y creo que el Indio lo que hizo también es empujar a ese doble pensamiento, a ese detenerse a leer la letra, a resignificar y agarrar la metáfora. Que empujó a muchos
3: sí.
2: pibes a no es solo el sonido y solo la música,
3: sí.
2: es algo que está por atrás.
3: Y a su vez, va, lo que me pasó a mí cuando empecé a escuchar Los Redondos fue como la típica de entrar a Reddit, a Taringa, de ¿qué significa
2: sí,
3: esta
2: sí.
3: letra? ¿Qué quiere decir? Y cuando el Indio siempre se le consultaba sobre eso, él decía como que escribía para igual cada uno interprete, no es
2: sí.
3: que tenía una idea clara cuando escribía.
2: No, es la
3: esas cosas.
2: Sí,
6: yo lo tenía más como mito urbano. Yo lo viví más de grande, hace más años.
3: Claro.
6: Y era algo que te decía un borracho ahí, claro. este es por Karina Rabolini.
3: Digo, claro, sí, sí. Incluso está muy viral ese comentario que le preguntan al indio en Instagram. Él era una persona muy activa en sus redes sociales. Que le preguntan, indio, ¿qué significaba Nianfifralifru? Y el indio dice, no, es lo que me decía una muchachita cuando le daba besos en el cuello. Algo así, una persona con mucho sentido del humor. Y un poeta realmente que le escribió mucho a la muerte también.
2: Sí, al amor también.
3: Al amor también, pero es muy... Hay una parte de la discografía de Los Redondos y del indio solista también con su banda que es muy oscura. Uh-huh. Y siempre estaba como esa dialéctica entre la muerte y la vida.
2: Sí, sí, sí.
3: Hay
2: sí,
3: muchas
2: sí.
3: frases o canciones sobre vivir el hoy, por así decirlo, y muchas canciones sobre la muerte y sentir la muerte. Incluso él escribe su propia despedida.
2: Sí. ¿Escuchamos otro? Mirá, ahí me dice Flor que hay otro más. Cambiaron de rol, ¿eh?
7: No sé si puedo resumir en un audio de 30 o 40 segundos lo que significa para mí, para todos o todas las ricoteras que ayer despedimos al indio. Sí, creo que fue hermoso volver a juntarnos.
2: Ahí va.
7: Juntarnos en modo de previa eterna de un recital que ya no iba a suceder, que era solamente una despedida. Pero creo que nos queda lo mejor, que es igualmente el sentido de comunidad, el contarnos cosas de cómo todos vivimos una misma situación desde distintos puntos de vista, cómo nos acercamos a la banda, cómo capaz lo escuchamos por primera vez, pero no nos acercamos en ese momento.
2: Eso pasa mucho.
7: Cómo vivimos un recital, una llegada de un nuevo disco. Como tenemos a un amigo que está tan loco por Los Redondos o por el indio que hizo esto o lo otro. Así que nada, solo me queda agradecerle y que lo vamos a extrañar muchísimo.
3: Sí, yo creo que hay un poco de eso. Y fue también, yo creo que el pueblo argentino, la sociedad argentina, también había como una necesidad de encuentro. O sea, no sé cómo explicarlo, pero son como tiempos tan hostiles los que vivimos y tiempos de tanta crueldad, como se suele decir, que sentir un abrazo, una compañía entre personas totalmente desconocidas, porque sí, te podías cruzar con algún conocido, pero digo, eran un millón de personas.
2: Sí.
3: Siento que eso también fue lo más lindo y lo que te daba fuerzas como para seguir y seguir ahora y esperar a que vengan tiempos mejores. No
2: Totalmente.
3: Sé.
2: Coti, muchísimas gracias por esta palabra y por la experiencia.

0: De acá no nos vamos y no nos vamos y no nos vamos a ir.
1: Ya faltando un minuto para que sean las 7 de la tarde, nosotros nos tenemos que ir despidiendo. Bueno, esperamos que les haya gustado, esperamos que les haya servido la última sección más que nada, hablando acerca del indio y escuchando a otros ricoteros. Y esperamos que te sirva para poder pasar por alto esta semana que va a ser un poquito más dura que las otras. Nosotros nos volvemos a encontrar la semana que viene, sí, acá en FM La Tribu, de 6 a 7 de la tarde. ¡Chau!
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reporte, la inflación en la ciudad de Buenos Aires fue del 2,1% en el mes de mayo. Lo registró así el Instituto de Estadística porteño, alcanzando un 14% en lo que va de 2026. La nueva cifra expone una desaceleración respecto del mes anterior, el cual había sido 2,5%. Reajuste. Con la reforma laboral ya vigente, el gobierno impone que se renegocien 150 convenios colectivos de trabajo. En sus palabras, busca salarios dinámicos. También incentiva a que las empresas se agrupen y creen sindicatos de prensa. ¿Qué? Reclamo. Los médicos y odontólogos de PAMI iniciaron un paro de 72 horas en todo el país. Llevan a cabo la medida de fuerza para exigir una actualización de los honorarios que reciben por sus consultas. Regresivo. Desde la Secretaría de Desregulación, una resolución buscó disolver ensayos sobre alimentos que realiza el INTI. Ya no se evaluarían conservantes, edulcorantes, fechas de vencimiento, cafeína y otros. Un fallo judicial de primera instancia frenó el desmantelamiento. Redonditos. Que su música no pare nunca más fue el mensaje que dejó su familia en su cuenta de Instagram al anunciar la finalización del velorio del Indio Solari. El músico fue despedido en Villa Domínico durante todo el domingo y estiman que 500,000 de personas se acercaron hasta allí. Aún no se informó cómo será su sepelio. Regional. Perú. Con más del 91% de las mesas escrutadas, la tensión electoral se mantiene en torno a la polarización. Según la Oficina Nacional de Procesos Electorales, la OMPE, la diferencia entre Roberto Sánchez y Keiko Fujimori continúa siendo mínima.

Y sí, algo con R, claro que sí, empieza la semana para algo con R. Cuando pasaron 5 minutitos de las 7 de la tarde, ustedes ya saben, hasta las 20 horas, hasta las 8 de la noche, les vamos a estar acompañando aquí en FM La Tribu. Nos escuchan por fmlatribu.com o nos escuchan por el dial, por la 88.7, que anda ahí con algunos temitas. Nos escuchan más bien por la web, la fmlatribu.com, y ahí nos escuchamos, como siempre, hasta las 20 horas, y después se quedan con toda la programación de FM La Tribu, que como siempre empieza desde tempranito, desde muy temprano, con Onda Corta, a cargo del compañero Emanuel Coria, a quien le mandamos un saludo muy grande, que está acompañando desde la virtualidad y que siempre está en la coordinación de este programa los lunes y en tantas otras cosas que no alcanzan las palabras para agradecerle al compañero. Después sigue con Buen Día a Fin del Mundo de 9 a 12 con Rosaura Barleta, con Lucas Fauno, esto y lo otro, de 12 a 14 con Petris. Después una programación muy variada hasta llegar a las 19 horas con Algo con R, y el cierre de todos los días de 23 a 0 con Hora Quemada. Esa es la programación, con muchos otros programas más que están en el medio, que si los nombro todos se nos va a la hora de programa, y tenemos mucha información para dar en una ciudad de Buenos Aires con 12 grados 6 y una humedad que se hace sentir y que hace que el frío no sea tan frío. 91% la humedad, pegajoso, pero como está fresquito, hace que no se sienta tan sofocante, aunque por momentos la humedad, la verdad que jode y bastante. También agradezco del otro lado la operación de Alejandra Lescarboura, como siempre, como todos los lunes aquí en Algo con R. Y agradezco a todo el equipo que estuvo bancando. Hace mucho no nos escuchamos, hace varios días que no puedo estar sentado aquí en esta silla, porque además hubo feriados en el medio y demás, así que agradezco a todo el equipo de Algo con R que siempre hace el aguante. Y también un saludo muy particular, muy especial para Mauri Castro, que estuvo bancando los trapos el lunes pasado al aire aquí en esta emisora, haciendo Algo con R, haciendo este programa que tanto nos gusta hacer, haciendo este programa que va a ir comenzando de a poquito para que no se nos haga tan extenso y para que ustedes también tengan un poquitito de la data de vuelta a casa. Como ustedes sabrán, ayer, más allá de que obviamente la noticia de la semana, del mes, quizás hasta del año diríamos, ronda alrededor de el Indio Solari, ayer con más razón porque fue, decíamos en los títulos, la despedida ahí en Villa Domínico. Ayer también fue el día de él y la periodista, 7 de junio. En un contexto complicado para la profesión, complicado para los trabajadores y trabajadoras de prensa. Y en el marco de este día, el CIPREVA ya hace algunos años viene haciendo una encuesta donde se expresan distintos colegas alrededor de la situación socioeconómica que están atravesando. En este caso, este año se expresaron más de 1.000 trabajadores de prensa y hubo datos muy relevantes y muy importantes para

algún tipo de crédito, tarjeta, préstamo para cubrir esas necesidades básicas. Dentro de ese universo, el 77,7% de quienes tienen deudas destina al menos el 30% de sus ingresos a pagarlas. Esto es considerado internacionalmente como sobreendeudamiento. ¿Qué quiere decir? Que usás prácticamente una tercera parte de lo que te ingresa para ir pagando esos préstamos, créditos, esas tarjetas con las que pagaste esos servicios básicos. Eso es lo que dice el informe, que casi el 78% de quienes tienen estas deudas destinan al menos el 30% de sus ingresos para poder pagarlas mes a mes. Otro dato relevante: el 39,5% de los consultados reconoce que no llega a fin de mes y que tuvo que recortar gastos, endeudarse o incluso reducir consumos alimentarios. Estamos hablando prácticamente 4 de cada 10 personas que no llega a fin de mes en prensa y que tuvo que recortar gastos o endeudarse, incluso reducir consumos para poder solventarse mes a mes. El 65,6% de las y los trabajadores de prensa cobra por debajo de la línea de pobreza en su principal empleo. Esto medido por la canasta básica total, según el INDEC, que se calculó en casi 1,5 millones de pesos en abril. Incluso sumando todos los empleos, porque ustedes saben que el pluriempleo también es un fenómeno muy instalado, sumando todos los empleos e ingresos, más del 40% de quienes trabajan en esta actividad continúa por debajo de esos valores. O sea, sumando todos los ingresos, 4 de cada 10 continúan por debajo de esa canasta básica de 1.469.000 pesos. Decíamos, en cuanto a este pluriempleo, el 54,4% de las personas encuestadas justamente se pluriemplea, o sea, tiene dos o más empleos remunerados. O sea, el 54,4% tiene más de dos empleos, y de esas personas que tienen más de dos empleos o más, decíamos que el 40% aún así no llega a la canasta básica. Si cruzamos el gremio de prensa con lo que pasa con jubilados y jubiladas, por ejemplo, encontramos que el 68,8% de quienes respondieron y están en edad jubilatoria siguen trabajando. Es decir, esto obviamente que no es un fenómeno que se centra solo en el periodismo, que se centra solo en los trabajadores y trabajadoras de prensa, como ya venimos cubriendo semana a semana. La realidad de los jubilados y jubiladas es cada vez más complicada, y en este caso, si cruzamos esas dos variables, la información es que casi el 70% de quienes cumplen labor periodística y están en edad jubilatoria siguen trabajando para poder solventarse. Es una situación que es particularmente más grave, más aguda en las ramas radiales y de prensa escrita. En las emisoras, el 86,4% de los trabajadores cobra debajo de la línea de pobreza, y en la prensa escrita ese porcentaje es el 75,7%. O sea que son dos de los sectores dentro del periodismo que más ajustados están en la actualidad. Datos, podríamos decir. Alguien del otro lado podría decir, bueno, hay muchos sectores que están así o aún peor. En este caso, el hecho de que el informe de el CIPREVA nos trae un poco de lucidez acerca de, en este contexto, el Día del Periodista, me parece importante tener en cuenta que esta situación muestra algo muy concreto, y es que el discurso antiperiodismo, el discurso violento, estigmatizante, la violencia propagada desde el gobierno nacional y el impulso a contagiar esa violencia contra los trabajadores de prensa, no solamente tiene consecuencias desde lo ideológico, sino que va acompañado de un deterioro generalizado en las condiciones de vida de los laburantes de prensa en el plano material, en el plano económico, digamos. Y por supuesto que esto va en detrimento de la libertad de expresión, del ejercicio de la profesión, pero también del derecho a la información por parte de la población en general, no solamente

0: De un lado, del lado del micrófono, podríamos decirle si quieren, sino del lado del derecho a la información por parte de quienes prenden una radio, leen un diario, prenden la tele incluso, y se encuentran también con esta realidad. Por esto cobra relevancia el laburo que hicieron desde el Sindicato de Prensa de Buenos Aires en esta encuesta y en este informe. Y no solamente esto, sino también el estado de alerta y de movilización para intentar revertir una situación cada vez más dramática en el sector. Simplemente para marcar alguno de los datos más relevantes de este informe y, por supuesto, para que tengamos en cuenta que esta realidad se enfrenta con organización. Por eso también hoy estaremos haciendo una entrevista muy importante en minutos nada más. Así que eso fue un poco los datos relevados por el Sindicato de Prensa en un nuevo aniversario, en un nuevo día del y la periodista.
1: Hasta las 20, algo con R.
0: Y este es un temazo. Yo necesito que este tema suene en todas las canchas, el estribillo de este tema en todas las canchas de la Argentina. Lali Dillon, 33.

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1: Seguimos en Algo con R, 20 minutitos de las 7 de la tarde. Decíamos, recién hablábamos de la realidad de trabajadores y trabajadoras de prensa y hay trabajadores de la emisora estatal que denunciaron el vaciamiento del canal, de la TV pública, el congelamiento salarial y un esquema que favorece a productoras privadas. En función de todo esto, vienen anunciando el inicio de un plan de lucha de cara a lo que es la emisión del Mundial, que está a días de iniciarse. Por todo esto estamos en comunicación con Darío Aguilar, integrante del Consejo Directivo Nacional del SATSAI, secretario de Prensa y Difusión y trabajador de la TV pública. Darío, ¿cómo estás? Juan Palavecino te saluda.
2: Juan, ¿cómo estás? Buenas tardes a vos y a tu equipo. Muchas gracias por el espacio. Y bueno, acá estamos, ¿no? También me une algo afectivo a la tribu. Quiero contarte que... Sí. Casualmente, allá por el 94 y en el 96, en dos seminarios diferentes ahí en vuestra casa, tuvimos un trabajo profundo sobre los medios. En aquel momento vino Omar Rincón, analista y estudioso del tema colombiano, ¿no?
1: Sí.
2: Fuensalida, de Chile, gente muy ligada a lo académico y al conocimiento de las televisoras, y es increíble que hoy a 30 años todavía estemos en estos avatares de la defensa de los medios públicos, ¿no? Así que gracias por el espacio y bueno, también expresar este afecto que tengo por la tribu, ¿no?
1: Bueno, muchísimas gracias por traerlo también al aire y bueno, por tu tiempo, por la comunicación, y porque sabemos que en este contexto, como veníamos hablando un poco, cuesta todo el doble o más. Entonces, nada, en principio preguntarte por esto, por el jueves que estuvo esta conferencia para plantear estas medidas de lucha, ¿en qué estado se llega a esa conferencia y cuál es la situación, en principio, laboral y salarial que están viviendo ahí en la TV pública?
2: Sí, permitime, Juan, contarte que nosotros venimos con un plan de lucha, como dijimos, de resistencia, que se inicia ya en el año 24, donde proponen imponen este congelamiento salarial.
1: Sí.
2: Calculá que desde agosto del año 24 tenemos un congelamiento salarial. Pero nuestra primera resistencia y lucha tuvo que ver con salir de ese listado de empresas privatizables, donde había 76 empresas y logramos un puñado, no más de tres, RTA, que somos Radio Nacional y Televisión Pública, Correo Argentino y Aerolíneas, ¿no?
1: Claro.
2: Que no fue poco, pero los legisladores le dijeron no a la privatización y esa fue la primera resistencia y lucha de algo que ya en la Argentina ha estado discutido, como te dije, en los 90, en los 2001 y ahora siguen insistiendo desde este tipo de gobiernos de derecha con apagar los medios públicos, como decíamos antes, quitarle lo suyo a los ciudadanos, y hoy decimos achicar la democracia, ¿no? Por eso digo que es mucho más la pelea que estamos dando los trabajadores y trabajadoras de los medios públicos en unidad, como habrás visto, tanto los compañeros de Cipreva como el personal jerárquico y los locutores, y conjuntamente con nosotros, el SATSAI, que representamos a los trabajadores técnicos operativos, al utilero, reflectorista, al camarógrafo. Digo, más que nada para la audiencia que entienda, porque a veces decís SATSAI y no entendés Sindicato Argentino de Televisión, digamos, ¿no?
1: Claro, claro. No, está bueno.
2: Así que,
1: y aparte porque muestra también la transversalidad, no solamente de la situación, sino del reclamo, ¿no?
2: Claro, por supuesto. Primero, como decíamos, cuidamos nuestra casa, por eso es mucho más que un reclamo salarial. Pero claro, nos han llevado a salarios que están por debajo de la línea de pobreza, literalmente, y muchos rozando la línea de indigencia. Para que te des una idea, los básicos de nuestra actividad, el promedio de los básicos, es decir, nosotros tenemos unas grillas de la 1 a la 12, la 12 es la menor, la 1 a la mayor, que es el director de programa.
1: Claro.
2: En la promedio, y que no es alto, pero estamos en 877 mil pesos, 890 mil pesos, el promedio. En la televisión pública roza los 400 mil pesos. Para que te des una idea y hablar de números que hagan carne lo que significa este reclamo. Pero más allá de eso, hay un estado de desidia en lo edilicio, en lo técnico y los implementos de trabajo que te imaginarás que no tienen ningún mantenimiento. Bueno, no sé por qué digo te imaginarás, pero con este gobierno creo que ya no estamos imaginando todo cómo tratan a las cosas de la gente, ¿no? Porque
1: Claro.
2: esto, más allá de los trabajadores, es la televisión pública, que es pionera en la televisión argentina, la principal cabecera de radiodifusión, es un patrimonio de la comunicación argentina.
1: Claro.
2: Y lo tratan así, tratan mal a sus trabajadores, mal al edificio, mal a los implementos técnicos, y eso lo muestra de cuerpo y alma cuál es el proyecto que tienen de no país, vamos a decir, ¿no?
1: Vos decías recién, perdón Darío, el
2: Sí.
1: congelamiento de hace ¿cuántos días?
2: Días, no, meses.
1: Meses, no,
2: Agosto del año 24,
1: pero
2: 20.
1: había visto en el comunicado que también estaba en días, pero sí, desde 2024, o sea, muchísimo tiempo.
2: Más de 20 meses de
1: Claro.
2: congelamiento salarial.
1: Claro. Sí, no.
2: Estamos para que te dé una idea de la actividad, un 54% abajo, o sea,
1: Sí.
2: del mínimo, ¿no? Estamos en una situación, como decimos, de carácter inhumano, ya que sabemos que es una cuestión alimentaria de los salarios, con retiros voluntarios en el medio, con precarización laboral. O sea, nosotros decimos que, bueno, se viene la muestra mundial de que nosotros, los trabajadores de la televisión pública, desde hace 52 años sostenemos las transmisiones. Y por supuesto que los partidos que ahora te paso a contar,
1: Sí.
2: lo van a ver los argentinos, los partidos de Argentina.
1: Claro, eso era un
2: No
1: tema
2: mucho más.
1: que también está ahí en agenda, el tema de qué es lo que está pasando ahora con los contenidos que aparentemente se tercerizan en relación al mundial, ¿no?
2: Sí, le voy a sacar desde nuestra palabra lo aparente. El
1: Sí.
2: contrato reza, y me gustaría hacer también una comparación con el mundial anterior, para que haya dimensión de la cuestión. Lo que han hecho en esta oportunidad es un contrato donde no más de 10 partidos se pasan, solamente lo de Argentina, final y semifinal, no, no, no mucho más, ni siquiera la inauguración.
1: Ah,
2: Están
1: mira.
2: desesperados, pues ni eso van a pasar.
1: Claro.
2: Solamente 10 partidos, sin nada de producción nuestra. Es en espejo totalmente la transmisión de los partidos de Argentina
1: Claro.
2: con DirecTV. Por eso decimos que es una privatización encubierta, o una cuasi privatización encubierta de la pantalla.
1: Sí.
2: Ten en cuenta que además, no solamente el partido, sino alrededor 5 minutos antes, de los 15 minutos antes que empieza la transmisión de esos partidos, y todo eso con las publicidades, con las promociones, con todo lo que haga DirecTV, que nada queda para el canal. Nada queda para
1: Claro.
2: el canal, ni nada se puede poner. No, no pueden hacer nada con la pantalla en ese tiempo. La pantalla que es de todos los argentinos, esto está
1: Sí,
2: claro, ¿no?
1: tal cual, tal cual. A quien están escuchando es a Darío Aguilar, integrante del Consejo Directivo Nacional del SATSAI, secretario de Prensa y Difusión y trabajador de la TV Pública. Estamos hablando un poco de la realidad ahí en la TV Pública. Vos decías, bueno, claramente que esta pretensión de privatización que venías hablando al principio y que la comparabas con los 90 y con los 2000, uno de los puntos es indudablemente este, un evento mundial, un evento tan trascendente
2: Sí.
1: para un país tan futbolero que de pronto tiene casi todo lo que transmite en realidad completamente en espejo con otra señal, con otra empresa, digamos, sin ningún tipo de posibilidad de hacer producción propia ahí.
2: Exactamente, no hacemos, bueno, y te decía, y en el hablar me quedé corto con
1: Sí.
2: la comparación. El mundial pasado, no, la televisión pública no pasó 10 partidos, pasó 32.
1: Sí.
2: Por otro lado, todo ello, o es decir, tuvimos producción propia, o sea, compañeros con relatores
1: Me
2: propios, con
1: acuerdo, sí.
2: compañeros que fueron a hacer la producción. Ahora A Gata mandaron una cámara, no sé si me entendés, una cámara contra toda una producción de programas y demás. Nosotros, en medida de fuerza y por unanimidad, se ha establecido que estas 2 semanas, ya arrancó el día de hoy, un paro de 3 horas diaria, esta semana y la que viene.
1: Bien.
2: Pero digamos, esos son herramientas de visibilización del conflicto. Nosotros
1: Claro.
2: decimos que esta inhumanidad salarial y esta precariedad laboral tiene que cesar, pero como decimos, los teléfonos no suenan y acrecientan el silencio mientras rebajan los salarios.
1: Darío, quería también preguntarte, porque vos hablabas recién de lo que va a pasar acá de cara al Mundial, pero ¿cómo viene la actualidad en la TV pública? Porque uno, si lo piensa como televidente, si se quiere, lo que notás a priori es que hay una programación muy distinta, pero mucho no se sabe qué es lo que cambió al interior, qué continuidades y discontinuidades se dan. Digo, a nivel general, ¿cómo viene eso?
2: Mira, han establecido, para no irme muy atrás
1: Sí,
2: en
1: sí, sí.
2: estos 2 años de gobierno, pero han establecido una programación con muchas coproducciones que dejan la duda del propósito o no duda, digamos que hasta los amigos de encargados del gobierno como Grandío y demás
1: Sí.
2: tienen sus programas allí. Han pasado Karen Reyes, han pasado, digamos, programas que no sabemos qué tipo de. Hay una programación, digamos, muy ecléctica, si querés, pero
1: Claro.
2: que no está articulada para, y que si lo mirás de cara a la función que debe cumplir una televisión pública, y que dicho sea de paso, cumple y está protegida en todo el mundo. No se estaría dando, ni siquiera cumpliría con las premisas que la UNESCO proclama. O sea, si la universalidad, bueno, les queda otra, transmitimos a todo el país, por eso
1: Claro.
2: decimos que es, pero después la diversidad, la pluralidad, el sentido público, digamos, si siempre estuvieron falencias en todos los gobiernos, nunca estuvieron tan alejados del propósito que debe tener una televisión pública. Y los trabajadores estamos allí adentro sosteniéndola porque sabemos que estos gobiernos son ave de paso, sabemos de que hay que sostener la televisión pública más allá de lo salarial, sino por la importancia que tiene para los argentinos. Si
1: Claro.
2: cumpliera con su rol público, acrecentaría la importancia de una educación a distancia, la importancia de un entretenimiento como es el fútbol también, pero de manera que pueda acompañar otros propósitos de promoción turística,
1: Claro.
2: de transversal, pudiendo poner o pudiendo poner todo lo que tiene que ver con nuestra idiosincrasia, nuestro folclore, nuestras costumbres,
1: Seguro.
2: aprovechar ese momento que la pantalla llama la atención de manera masiva en toda la Argentina, como ha hecho, para promocionar lo nuestro, que es la defensa que debe hacer un canal público y es la defensa que debe hacer un gobierno de su país. Pero bueno, no estamos viviendo tiempos en que el país le interese, ¿no?
1: Mira, me ganaste de mano porque para cerrar te quería preguntar como laburante de la TV pública si les tuvieras que explicar a alguien la importancia de un medio público y bueno, un poco es lo que decías recién, ¿no?
2: Sí, claro. Mirá, ten en cuenta, hay un estudio pormenorizado y, digamos, concienzudo, porque hecho para la legislatura chilena que hicieron para senadores y diputados de la legislatura chilena, un análisis de las televisoras públicas en el mundo y en Europa. En Europa examinaron 50 naciones. O
1: Sí.
2: sea, todo el espectro europeo,
1: Claro,
2: desde el
1: claro.
2: más grande al más chico. 48 preservan, acrecentan y le dan importancia a sus televisoras públicas. No te voy a hablar de la BBC, de la TV
1: No, no, está
2: española,
1: bien.
2: de la Deutsche Welle, o sea, solamente Luxemburgo y el Principado de Mónaco Tienen lugares de por donde salen con lo público, pero imagínate que todo el mundo preserva, porque es una forma de preservar la identidad. Por eso nosotros siempre decimos que sin salario no hay televisión pública, y sin televisión pública no hay democracia. Es como cerramos siempre
1: Clarísimo.
2: nuestros mensajes.
1: Clarísimo. Darío, muchas gracias por la comunicación y bueno, seguramente seguiremos en contacto y bueno, charlando acerca de las novedades que pueda llegar a haber de cara a la lucha de los trabajadores de la TV pública.
2: El agradecido somos los trabajadores de la televisión pública por este espacio. Estamos siempre a disposición para la visibilización, no solamente, vuelvo a decir, de un conflicto salarial, sino de los avatares que nos proponen este tipo de gobierno y donde tenemos que sostener lo que es de todo. En los 90 decíamos que no te quiten lo tuyo, porque es del pueblo argentino. En el 2001 decíamos que no apaguen los medios públicos, y hoy decimos: sin medios públicos no hay democracia. Gracias, Juan, y
1: Gracias a
2: saludo a tu
1: vos.
2: audiencia.
1: Un abrazo grande. Darío Aguilar, integrante del Consejo Directivo Nacional de SATSAIT, secretario de Prensa y Difusión, trabajador de la TV pública. Quédense porque hay mucho más programa después de la tanda.
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4: Me gustaría entrar en un banco y me gustaría robarles todo el dinero. Y me gustaría que alguien del banco intentara impedírmelo para poderle matar también.
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4: Me gustaría entrar en el edificio del Congreso, o en el Senado, o en el jodido Parlamento. 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
4: Mira, qué casualidad. El Palacio de Justicia. Voy a cargarme un par de jueces, ¿no? Pero a estos no me los voy a cargar a tiros, no. A estos me los voy a cargar a hostias.
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4: Ya de paso entro en cuatro oficinas de cuatro multinacionales que yo me sé sin especular, ¿eh? No quedaría nadie vivo. Está loco, pero es encantador. Le queremos.
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Seguimos en el aire de Halo con R, 40 minutos pasaron de las 7 de la tarde, nos escuchan por fmlatribu.com. También ahí si entran al canal de YouTube de La Tribu van a ver todos los contenidos que se producen durante el día, durante la semana, entrevistas, columnas, de todo un poco van a encontrar allí en Esto Pasa en La Tribu o en el canal de La Tribu también. Y nos pueden mandar su mensajito al 11-31-260-88-7, 11-31-260-88-7. 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Ahora lo que suena es Judeline con Pasaliu, mi breve juventud.

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1: Y tenemos el privilegio para cerrar esta semana de hablar con el señor Ariel Smith, amigo de la casa, licenciado en comunicación, especializado en estos asuntos que nos cuesta tanto entender a veces, esos asuntos legislativos, de congreso, parlamentarios y demás. Ari, ¿cómo estás?
2: ¿Cómo andamos? ¿Vas a cerrar la semana ya siendo lunes? Es un montón.
1: ¿Yo dije cerrar la semana?
2: No manejar tu vida, pero me parece una banda. No
1: estoy
2: sé,
1: bárbaro.
2: Como quiere, igual, ¿eh?
1: Estoy
2: no hay drama.
1: Muy bien. No, ¿para qué laburar? ¿Para qué? Si no hace ni falta.
2: No, está bien. Cada uno puede manejarse como le parezca mejor. Yo solamente te preguntaba, no hay ningún problema.
1: Yo cierro mi semana hoy, ¿viste? Los lunes, es así. Bueno, pero aparte no hay tantas cosas para contar, entonces bueno, ya está.
2: Muy bien. Bueno, avanzamos si querés, así
1: dale.
2: Llegamos a cubrir un poco lo que fueron estos días. Hace mucho que no charlamos, pero igual está tranquilo, digamos. Está tranquilo en términos de grandes movimientos, pero no está tan tranquila la interna del oficialismo
1: claro.
2: En lo que respecta al Congreso de la Nación. No sé si te acordás, pero habíamos hablado hace un tiempo de los pliegos para nombrar jueces que iba a enviar el gobierno nacional a el Senado, ¿sí?
1: Sí.
2: Esto es una facultad que tiene el Poder Ejecutivo, ¿sí? El Poder Ejecutivo tiene que proponer la cobertura de cargos en el Poder Judicial a través del Senado de la Nación. Siempre es a través del Senado,
1: claro.
2: Es una facultad que tiene el Senado, y al ser a través del Senado, entre otras cosas, intervienen las negociaciones con los gobernadores, ¿sí? Recordemos siempre que en general, los senadores suelen estar bien ligados a cada uno de los mandatarios ejecutivos, ya que en cada provincia se eligen dos por mayoría y uno por minoría.
1: Claro.
2: ¿Qué pasó entonces? Bueno, habrán escuchado hace un par de semanas, y se terminó de resolver esta semana,
1: sí.
2: Que el gobierno de todo la cantidad de jueces que mandó a aprobar, que en total se terminaron aprobando 74 pliegues de jueces, ¿sí? Hubo uno que intentó bajar, ¿sí?
1: Sí.
2: Algunos habrán estado más en tema. Básicamente tiene que ver con intentar bajar el pliego que el mismo gobierno había mandado de la candidata a jueza Micheli por ser familiar del periodista Alcón Ahamón.
1: Sí.
2: ¿Sí? Lo debemos tener, Alcón Ahamón. En su momento fue quien denunció o hizo la denuncia de respecto a los Panamá Papers de Macri.
1: Sí.
2: Y en este momento ha estado muy involucrado en lo que es la investigación del caso Libra.
1: Claro.
2: Con lo cual, no es parte de ese 5% que Milei considera que sí hace periodismo, ¿viste?
1: Exactamente.
2: No estaría entrando Alcón Ahamón, tampoco creo que entremos nosotros, pero en el caso de Alcón Ahamón no creo que estuviese entrando. Y por lo tanto, Milei dijo, che, bájame este pliego. ¿Sí? Escándalo. Porque es como una jugada bastante burda, ¿no? Bastante
1: claro.
2: Burda de mando el pliego de una jueza que estoy de acuerdo en que sea nombrada como tal, y como es familiar de uno que me cae mal, que hace periodismo, investiga y me cae mal, entonces lo bajo.
1: Sí, sí.
2: Ahora
1: sí.
2: Bien, hasta ahí podríamos decir sobre giros del mileísmo que a algunos le han salido bien. ¿Qué figura fue la que apareció y que hizo que no le saliera bien este movimiento a Javier Milei? La de Patricia Bullrich.
1: Mirá vos, yo te iba a decir la de un opositor.
2: No, en este caso, jefa de la propia bancada de la Libertad Avanza, que fue la principal defensora de este pliego,
1: uh-huh.
2: ¿Sí? Para aprobar un pliego de un candidato o candidata a ser juez o jueza de la Nación, se necesitan mayorías especiales, con lo cual siempre terminan negociando con la oposición. En este caso, pasó que hubo que negociar también con Patricia Bullrich.
1: Claro.
2: Algo que no la pone muy contenta a el jefe, Karina,
1: uh-huh.
2: ¿Sí? Karina Milei. Pero que en este caso no les queda otra opción, porque una vez que vos mandás el pliego, en realidad no lo podés retirar. Tiene que ser rechazado por el propio Congreso.
1: Claro,
2: ¿sí?
1: Claro.
2: Es muy difícil bajarlo, sobre todo cuando hay acuerdos que son heterogéneos, que incluyen a la oposición, como era en este caso el de esta jueza en particular, esta candidata jueza en particular, que encima cuando Milei lo quiso bajar, imagínate, más todavía, casi que la marcha peronista le cantaban para aprobar el pliego, ¿no? Andás
1: claro.
2: A ver si leyeron o no la carpeta, pero no importa.
1: No importa, estaba, si él la quiere bajar, lo queremos.
2: Exactamente. Claro. Con lo cual, el gobierno logra algo bastante importante, que es aprobar 74 nombramientos a jueces en una sola tarde, algo que siempre sucede cuando se acerca el fin de un mandato de un gobierno nacional, o sea, no sorprende eso y está en sus facultades, pero aún habiendo logrado nombrar 74 jueces, queda algo ahí dando vueltas, un sabor medio amargo, por la interna con Patricia Bullrich y la cercanía a las decisiones electorales que en breve se nos van a venir para lo que es el Super 2027 que tenemos por delante. Ya estamos a mitad de año, mundial, en cualquier momento pan dulce, y ya el año que viene nos metemos de vuelta en la rosca pura electoral para la reelección de Milei.
1: No me angustie, por
2: favor.
1: Vamos
2: camino a eso.
1: Sí.
2: Vamos camino a eso, por lo menos eso dice Karina.
1: La realidad es que sí. Igual vos dijiste en el medio, Patricia Bullrich de La Libertad Avanza. ¿Están así?
2: Es una buena pregunta. A ver, recordemos que Patricia Bullrich se incorpora al oficialismo luego de ser la vencedora de la interna del PRO y enseguida pasa a ser miembro del Poder Ejecutivo y hoy es la jefa de bancada del oficialismo en el Senado. O sea, sí, un cargo súper importante, ¿no? ¿Sí? Y lo que aspira Patricia Bullrich es a ser candidata a vicepresidente el año que viene junto con Milei. Por supuesto, es algo que no quiere el círculo íntimo de Milei, o sea, no quiere Karina, no quiere Adorni.
1: Claro.
2: Y es la segunda vez que va a hablar el oficialismo oficial, digamos, en la mesa chica. La vez anterior, recordemos, fue una de las primeras que salió a pedirle públicamente a Adorni que presentara su declaración jurada, ¿no? Algo que todavía no sucedió.
1: Tal cual.
2: Con lo cual, tenemos, bueno, un panorama que abre las puertas a discusiones internas con Patricia Bullrich y Patricia Bullrich finalmente logra que este pliego de Micheli se apruebe y para eso rompe con varios de los acuerdos que tenía el oficialismo, entre otras cosas, y luego rapidito, en un momento una de las cosas que se pensó esta semana fue, bueno, partamos los 74 pliegos en dos sesiones, dejamos 24 para otra sesión. ¿Cuáles dejamos afuera? Bueno, dejamos afuera, dijo Bullrich, el del hijo de un integrante de la Corte Suprema, de Horacio Rosati, lo dejamos afuera, que tenía el acuerdo con Karina, el de varios candidatos de gobernadores que también mandan sus candidatos a jueces, y la interna empezó como a agitarse bastante porque muchos acuerdos que había hecho Karina Milei con gobernadores y con otros espacios de poder quedaban truncos consecuencia de las decisiones de Patricia Bullrich.
1: Claro, sí.
2: Para evitar eso, aprobemos todo, incluido el de la cuñada de Alconada Montt.
1: Mirá vos, o sea, ahí esa negociación, claro, por eso no es menor el puesto de Bullrich, ¿no? Digamos, tiene la llave de los gobernadores ahí, en sus manos.
2: Para nada, sobre todo porque la figura que debería en realidad encabezar estas negociaciones junto a la jefa de bloque, que es Victoria Villarruel, porque... Claro. La vicepresidencia de la Nación conduce el Senado, ¿sí? Martín Menem, diputados, Victoria Villarruel del Senado, no tiene ningún tipo de

0: peso político hoy, ni para el oficialismo ni para la oposición, con lo cual esa figura está descartada para lograr algunos acuerdos más macro. Y este tipo de acuerdos que está tejiendo Bullrich también tienen su propio peso en la discusión sobre la reforma política, particularmente sobre la posibilidad o no de eliminar las PASO. Y también lo habíamos hablado hace un tiempo. Fíjate que está todo medio como que si habláramos más seguido te estaría hablando siempre lo mismo y te aburro, porque no avanza, ¿viste? La libertad no avanza en este caso.
1: No, vos lo haces de una forma que no es aburrido, y a mí eso me copa, me gusta. Pero recién nombrabas a Villarroel, y bueno, justamente Villarroel que no para de despegarse, ¿no? Incluso con el saludo por lo del indio y demás, todo el tiempo tratando de marcar ahí la diferencia.
0: Lo intenta de la misma manera que Bullrich, pero sin el peso político propio que tiene Patricia Bullrich, que la mayoría de nosotros se sorprendió con el triunfo de Bullrich sobre Larreta en la interna del PRO, que ya parece lejísimo, o sea, no existe más ni Larreta, ni el PRO, ni nada prácticamente. Y, bueno, hay un temor en el gobierno de, che, guarda con peleando con Patricia porque nos mete una lista propia y nos hace un agujero. Entonces, hay que contenerla. Una estrategia para eso es ofrecerle la jefatura de gobierno de la Ciudad de Buenos Aires, ya que Adorni está totalmente descartado porque su figura está hundidísima, pero Bullrich no tiene ganas de eso, le parece puesto menor, digamos, ¿sí?
1: Seguro.
0: El problema de contenerla en la vicepresidencia de la Nación es, bueno, che, vicepresidencia de la Nación, juego propio, ¿no? Y ahí podemos empezar. Cobos, Cristina, en su momento Gabriela Michetti, ¿no? Podemos empezar a hablar de vicepresidentes con peso propio. Así que ese es un poco el panorama, y ese panorama también se va a llevar a cabo, como te decía, la discusión de la reforma política, porque Bullrich le dijo al mileísmo, che, lo único que traba la reforma política es las PASO, ¿qué quieren hacer? Y no le encuentran la vuelta, porque no hay forma de generar consenso con la oposición para eliminar las PASO definitivamente. Y las propuestas que tiene el oficialismo son todas raras, o sea, abiertas no obligatorias, internas, ley de lemas. O sea,
1: como a todas medias, cosas, digamos.
0: Sí, todas cosas también, y todas cosas que se sacaron en pos de, en algún punto, democratizar aún más la interna de los partidos, ¿sí?
1: Claro, claro.
0: Es una discusión linda, si un partido político tiene que dirimir sus internas solo con sus afiliados o con todo el electorado, pero en algún punto es como meter una ley de lemas para que cualquier candidato compita y, de acuerdo al resultado, armás la lista. Hay que darle su complejidad, con lo cual hoy todavía no está cerrado, y Bullrich lo que le está pidiendo al oficialismo es, che, no me puedo seguir quedando con este fierro caliente en la mano de la reforma política que no sale, porque no está bien visto y no va a tener el aval de la oposición cambiar las reglas de juego electoral mucho más cerca o incluso durante el 2027. Los cambios electorales se hacen en años no electorales.
1: Claro. Ari, clarísimo. Gracias por este panorama, y estaremos hablando en 15 días a ver qué onda con todo esto.
0: Perfecto, en 15 días nos volvemos a encontrar. Un abrazo grande.
1: Un abrazo grande.
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1: Y nos vamos, ya nos retiramos del aire, pero nos vamos nosotros. Ustedes se quedan porque ya está aquí, del otro lado de la puerta, todo el equipo de Carnaval de Radio para hacer un programón ahora en instantes nomás. Así que quédense en la continuidad de la tribu y quédense en toda esta semana. Que yo dije que cerraba la semana, no cierro ninguna semana, cierro el día de algo con R nomás, porque después queda mucha semana por delante. Sepan que para mañana va a haber niebla si andan en auto o en algún tipo de transporte vehículo. Sepan que va a haber niebla, va a estar mayormente nublado el día, como desde hace 3 meses más o menos que está nublado, pero al menos el Servicio Meteorológico Nacional no dice que va a llover mañana. Hay 0% de precipitaciones, así que tengan en cuenta esa data para salir mañana en un día que va a ser a nivel temperatura bastante parecido al de hoy. Y quédense, como decíamos, en fmlatribu.com, quédense en la 88.7. Algo con R lo escuchan mañana. Nosotros nos reencontramos el próximo lunes o el otro, porque el próximo es feriado. Y, en fin, lo que sí, nos vemos a la salida, porque la salida siempre es colectiva. Chau.
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0: Y aquí estamos en este carnaval de radio, homenajeando como uno puede o como se merece, quien falleció el jueves, que es el Indio Solari. Y el Indio Solari ha tenido mucha influencia en los jóvenes, digo, en los grandes, los chicos, en los niños. Bueno, fue una cosa impresionante. Pero aquí en el Carnaval de Radio queremos rescatar el sentir personal de cada uno. Cada uno dijo algo que emocionó a los demás. Porque cada uno evaluó desde su sentir lo que un artista te cambia. Entonces hoy, en el Carnaval de Radio, tenemos, él nos va a contar, como un fanático. Yo no sé si a veces está muy devaluado el término fanatismo, pero podría ser que fuera un fanático. Hoy estamos entrevistando a Nacho Bertorelli, que desde muy jovencito sigue al Indio. Hola, Nacho.
1: Hola, ma.
0: Contame, ¿desde qué época, desde cuándo vas a los recitales del Indio? ¿Cómo te surgió?
1: Ir a los recitales vino después de escucharlo. Primero empezó la música, cassettes de la Ita.
0: La Ita.
1: En la casa de la Mónica, con Franco, mi primo, poníamos Gulp. Y nos matábamos de risa y hacíamos que bailábamos rock and roll. Recuerdo que Poli se reía de cómo bailábamos. Éramos niños de 7, 8 años escuchando eso. Y nos enseñaba a bailar rock and roll con la puerta, me acuerdo. desde aquel entonces, la Ita, mi tía, nos decía que esto era música. Esto es la música. Y medio que me lo creí. Y los recitales vinieron después, ya a Racing. A los 18, 20 años arranqué y todos los recitales que pude, falté a muy pocos. Todas las veces que falté fueron por economía o algún compromiso. Pero me cambió la vida conocer los recitales, ver cómo fue creciendo también, porque por suerte pude ir a muchos del Indio, de Los Redondos, desde Racing hasta que se terminó en Córdoba. Viajar con los amigos generó códigos, sus letras generaron formas de manejarse. Si tu artista te dice que violencia es mentir, te modifica. Si tu artista te habla de las sensaciones que pueda tener una niña que está en situación de trata, te modifica, te pone en otro lado, tenés otros cuidados. Generó una internet que no existía, una comunicación prohibida, reprimida, combatida. Algo que ayer vi muy muy poco era, o vi pero poco, la bandera del Che Guevara. En los primeros recitales de Los Redondos, los trapos, las banderas que rescataban las frases, eran arte hecha por grupos de amigos, y alguno de ellos tenía más maña para pintar y plasmaba las letras, y en muchas aparecía la figura del Che Guevara. Eso también te modifica, va por un lado y no va por otro. Creo que las letras generaron una forma de tener un lenguaje propio entre jóvenes. Con amigos podemos contestar toda la noche con frases de Los Redondos a situaciones que nos vayan pasando, hacer recortes. 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

0: Claro, por medio de la poesía fue que se convirtió en un dramaturgo de nuestra historia. Cada disco refleja un momento sociocultural del mundo, no necesariamente chiquito. Siempre estuvo con las nuevas tecnologías, las nuevas economías, las nuevas formas. Un leído que nos invitó a ir al diccionario primero.
1: Que eso es buenísimo.
0: Que en los 90 no es poco, no es poco. Nos invitó a ir al diccionario.
1: Y también, además de combativo y cantando verdades y diciéndolas de tal manera, también se fue al amor y dijo que sin amor no vale nada.
0: Es que partimos de la base que la revolución es eso. En un mundo hostil, partir desde el amor o invitar a amar es un soñador. Invitar a hablar de amor. Porque yo creo que eso, muchos de los jóvenes, por lo menos yo hablo de mi generación, no hablábamos de amor. Puedes hablar de fútbol, de boxeo. Se hablaba de amor, eras puto y estaba mal visto. El indio nos invitó a hablar de amor y a decirnos que nos amamos entre varones. Hace mucho tiempo. Es muy valioso.
1: Y tu sentir y compartir. Tener compañera que comparta el asunto. ¿Cómo es vivir así? Compartiendo todo eso.
0: Y lo lindo es cuando sale un disco, la ansiedad, ¿no?, de ir a ver por dónde va, cómo juega con la voz para decir algo, y eso cómo lo modifica lo que está diciendo, cómo te invita a descubrir un personaje inventado. En pareja y con los amigos, con vos, con nuestros padres, nuestros primos, a la distancia. Hay ricoteros que tenés por ahí, en el mundo, ¿viste? Y cuando pasa algún suceso, son los primeros en llamarte, porque saben del sentir o porque hemos pasado, es nuestro hilo musical.
1: ¿Y cómo es ser ricotero y ser murguero? Porque has traído las melodías del indio al carnaval.
0: No solo para mí llevé las melodías, para mí también la forma.
1: Bueno, está bien, pero...
0: La forma de movernos, de pisar siempre el borde y de ir a... Mismo el indio tiene un disco, El Templo de Momo. El sí. Indio ha salido al carnaval disfrazado. Ser murguero y ricotero... me parece que van de la mano, o sea...
1: ¿Sí?
0: Sí, raro sería ser murguero, digo, murguero o ricotero y gorila. Eso sería medio... No sé. Una contradicción ideológica. Pero, por suerte, pudimos homenajear al indio en vida. No le llegó, pero no nos interesaba, tampoco le era el interés, pero... hacer un desfile con todos los riffs de Sky o de Gaspar o de Baltasar, sacar un equipo de música con batería para que desfile y que vaya por todos los barrios donde vayamos.
1: Con un carrito,
0: sí. Un invento que rompe con el molde de lo que se cree que tiene que ser la murga. Mismo que yo creo que la redoblona es bastante ricota. Sí, si no, no estaría. Me parece que la redoblona es contra un sistema. Sí, es como... Cuando tenés tanto hater, es porque estás más cerca de ser ricotero que de lo común. La redoblona corre el riesgo. Sí, no. Corre el riesgo cada carnaval. Y pone mucho empeño en la belleza. Entonces... Es muy ricotero eso.
1: Nacho, para mí es un sentimiento que se juega entre la madre y el hijo.

0: porque hoy está, es raro estar entrevistando al hijo y haber compartido tantas veces que te fuiste a los recitales, y no me puedo olvidar uno que te quisimos seguir y te seguimos hasta Junín. Y en el medio de toda esa, y ahí comprendimos una cosa mágica, que es el auto iba a uno por hora, a uno, así como caminando iba el auto. Y así fuimos hasta el centro de Junín y te encontramos. Fue como conocer otra cosa. Fue como, no sé, estar enterados de que esa magia existe, además de que la contabas. Para mí es un placer que vos cuentes en el programa que tenemos, este Carnaval de Radio, que es también de la Murga, que cuentes lo que vos sentís, porque es lo más lindo que el otro sienta lo que en el arte hace otro cantando y diciendo poesías. Muchas gracias por haber venido.
1: Muchas gracias.
0: A ver, cerramos con este tema.
2: Lola te dice, qué hermosos recuerdos del India.
1: Grande, Lolita.

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1: Aquí estamos en el Carnaval de Radio con otros invitados. Yo no te puedo explicar los años que hace que no viene Juan Bonaudi al programa. Este programa tiene años hasta en el banco. Los pone en el banco Credicop y saca interés, te juro. Hablando del Credicop, la voz del locutor ahí. Nosotros, Juan Bonaudi vino y este estudio no estaba, así que estamos del otro lado hace un montón.
2: Mira qué chiquito estábamos.
1: Juan Bonaudi, bienvenido al programa acá, el Carnaval de Radio.
3: Muchas gracias. Bueno, hoy estamos acá con Diego Rolón.
1: Diego Rolón, acá.
3: Mi gran amigo y compañero.
1: Que se fue a presentarse a Montevideo y anduvo hablando ahí de los tocadores de batería y no se acordaba el nombre.
2: ¿Cómo no me acordaba el nombre?
1: ¡No sé!
2: Pero si me lo acuerdo ahora.
1: A ver.
2: Luis Bertorelli.
1: ¿Qué hacía Luis Bertorelli? Tocaba en un tema que estaban poniendo.
2: Claro, tocaba el redoblante.
3: Claro. ¿Seguro?
1: Claro.
3: Hola.
2: Qué raro, no me acuerdo, pero puede ser.
1: Escúchame, sí. Diego Rolón, ¿cuánto hace que toca con vos?
3: 50 años vamos a cumplir.
1: ¿Desde cuando jugaba con la pelota invisible? ¿Ya lo conocías?
3: Sí, jugábamos la pelota invisible.
1: Le estamos chicaneando a Juan, porque un día en una entrevista estábamos hablando de la pobreza y la pobreza, y Juan tiene su beta cómica y dijo: ustedes no saben de pobreza, ustedes saben lo que es jugar con una pelota invisible. Yo jugaba con mis vecinos la pelota invisible.
3: Totalmente.
1: Juan, ¿eso dónde era? ¿Nuevo París?
3: No, eso era en un barrio que yo también viví, que era en el Goes. El barrio Goes, a una cuadra del Club Goes, en Guaviyú, Guadalupe, donde me crié también desde los... Yo nací en Nuevo París, pero a los 3-4 años me fui a vivir ahí al Goes, y después anduve por varios barrios, en Maroñas, en diferentes barrios.
1: Saltando.
3: Hasta que me vine a la Argentina, ¿no? A los 10, en plena época. Ayer pensaba en esto, en el velatorio del Indio, y nosotros cuando llegamos a la Argentina era el velatorio de Perón.
1: Claro.
3: En el 74.
1: Claro.
3: Y o 75,
1: las
3: no
1: colas que había, impresionante.
3: Sí, y la gente pedía, por favor, para entrar a casa, a la pensión donde vivíamos, para ir al baño. Eran colas de cuadras y cuadras, como se vio ayer, ¿no?
1: Sí.
3: En la manifestación esta del Indio, ¿no? Y pensaba en esto de un artista popular, ¿no? Como el Indio, y como lo que nosotros estamos haciendo, que es Zita Rosa, que también la llegada de Zita Rosa al Uruguay, la vuelta de Zita Rosa y la muerte de Zita Rosa fueron manifestaciones populares muy grandes.
1: Tremendo.
3: Sí.
1: La vuelta.
3: Sí.
1: Tremenda, tremenda.
3: Fue increíble, ¿no? El recibimiento de Alfredo.
1: De un artista que no había podido componer durante el exilio.
3: No.
1: Porque su corazón no le daba para componer. Extrañaba un montón.
3: No.
1: Hay algunos que han podido hacerlo y hay otros que, bueno, la tristeza te invade, porque el que no vivió el exilio no lo sabe.
3: No. Nosotros seguimos viviendo el exilio, ¿no? No, pero es verdad, uno se acostumbra al exilio y terminás muriendo en el exilio. Nosotros vamos a morir en el exilio, porque por más que los argentinos nos hayan tratado de una manera diferencial a nosotros como hermanos realmente,
1: sí.
3: Cuando uno vuelve al Uruguay siente de que ese es su lugar. Y entonces vamos a morir en el exilio porque hemos echado a andar familias, afectos, lazos de todo tipo e índole.
1: Es que uno no ha sobrevivido, uno ha vivido acá.
3: Sí,
1: entonces
3: vale
1: ha construido
3: sí.
1: amigos.
3: Seguro que sí.
1: Y familia, y uno no podría irse y hacer otro exilio nuevamente con su familia.
3: No, de ninguna manera.
1: Mis hijos me dijeron, mamá y papá, si ustedes quieren irse y volver, vuelvan. Yo me quedo con la abuela.
3: Claro,
1: opa,
3: claro,
1: opa, otro totalmente. Exilio familiar, no.
3: Bueno, ahí yo tengo una cosa con mi hijo, que León, que quiere volverse, quiere irse al Uruguay a vivir, ¿no?
1: Muchos, claro, muchos le pasa.
3: Sí, sí.
1: ¿Viste?
3: Como que tienen una cosa muy, no sé, vos también sos un exiliado, digamos, ¿no?
2: Digo, no, yo tuve un exilio interno.
3: Interno, pero interno,
2: interno
3: también es.
2: No, pero fue que tuvo que ver con la dictadura militar argentina, otra época.
3: Claro.
2: Mis papás eran militantes. Y tuvimos que ir a irnos a Salta, porque si no, desaparecían.
3: Claro, bueno.
1: En Salta también desaparecieron gente, viste que a veces...
2: Bueno, mirá, pero fue una situación particular.
1: Claro.
2: Sí, en Salta, en Jujuy, más que nada, por lo de la noche del apagón de ahí...
1: Del Ledesma. Sí, todos los julios viajo al apagón a caminar allá con la gente de ahí, porque...
2: Y en Salta, y cerca de donde yo vivía, donde aparecieron los cuerpos de la famosa... En Palomitas. Bueno, sí, es la misma historia.
1: Por favor, sí.
3: Bueno, vamos a ponerle onda, entonces. Cantemos una de Cita Rosa.
1: Para levantar el espíritu.
3: Claro,
1: a ver,
3: claro.
1: Dale.
3: Bueno, no,
1: dale.
3: No, veníamos porque estamos haciendo un homenaje a don Alfredo. En los 90 años de nacimiento de Alfredo Cita Rosa.
1: Que le han hecho un montón de homenajes.
3: Viste, sí, pero... que... Sí, hasta en el Estadio Centenario, sí.
1: En todos lados, sí, en la sala Cita Rosa, sí, de allá del teatro.
3: Pero en la Argentina se nos ocurrió con Diego, de con una guitarra y una voz, tratar de acercar a la gente a que venga a conocer la obra de Cita Rosa, aquella que no lo conoce, y por supuesto a los que lo conocen, que vengan a disfrutarlo, ¿no?
1: Claro. Claramente. Y supimos que ustedes habían tenido una función, no me acuerdo, en abril.
3: Sí, el 26 de abril.
1: Bueno, y que se había quedado gente sin poder entrar porque ustedes no tenían más entradas. ¿Cómo es eso? ¿Coparon la banca?
3: ¿Cómo es eso?
2: ¿Cómo
3: fue eso?
1: ¿Cómo fue eso? ¿Qué pasó ahí?
3: Bueno, ahora esperemos que pase lo mismo.
1: Bueno, ¿dónde es?
3: Es en Pista Urbana, que es en Chacabuco 874, en San Telmo.
1: ¡Qué lindo!
3: Es muy lindo lugar.
1: ¡Qué lindo lugar!
3: Sí. Y vos sabés que hay que pagar una entrada para ir.
1: ¿En serio?
3: ¿Vos sabés que sí?
1: ¿En serio?
3: Y recontra barata encima.
1: ¿Ah, sí?
3: Sí.
1: ¡Dale!
3: Y encima, ¿sabés por dónde la tenés que comprar?
1: No.
3: Por Alternativa Teatral. ¿Vos alguna vez compraste una entrada?
1: Sí.
3: ¿Sí? ¿Viste qué fácil?
1: Sí.
3: Entrás en Alternativa Teatral.
2: Yo también compré por Alternativa Teatral. Para mí es espectacular.
3: Para vos mismo, te compraste las entradas. Vos pones ahí homenaje a Cita Rosa y pasa esto, por ejemplo.
1: Le da. Dale.

0: Tenemos terrible operadora, tremenda.
1: Hoy tiene todos los
2: chiches. Muchas gracias, muchas gracias a la operadora.
3: Muchas gracias.
1: Esa.
2: ¿Cómo es el nombre de la operadora?
0: Alejandra.
2: Alejandra.
1: Alejandra hace poquito que está con nosotros en el programa y es un placer.
2: ¿Ah, sí?
1: ¿Sabés que este programa está lleno de mujeres? No sé por qué.
2: ¿Sí?
1: Todas las columnistas son mujeres.
3: Sí, perfecto.
1: Aparece un hombre, acá le hacemos un monumento. Qué lindo que tocas, Rolo.
3: Ay,
1: que
3: bueno,
1: que
3: gracias.
1: Él canta bien, no hay duda.
3: Sí, sabe.
1: Pero hace mucho que no te escuchaba.
3: Ay, con la criolla no sé si me has escuchado vos.
1: Eso,
3: es decir, más con la eléctrica que me viste en aquellas épocas.
1: Qué lindo que tocás.
3: Bueno, gracias.
2: Bueno, esto es parte del homenaje que le vamos a hacer a don Alfredo, que se lo merece, ¿no?
1: Y
2: un
1: también
2: gran cantor popular uruguayo como el Indio, ¿no? Que quedará en el corazón del pueblo.
1: Claro.
2: Que quedó en el corazón del
1: claro,
2: pueblo.
1: Claro, claro. ¿No?
2: Para nosotros sí. es un faro.
4: Nos están viendo desde México.
2: ¿Desde México?
4: Daniel Rojí. Los veo y los saludo con afecto desde México.
1: ¡Ay, mira, Daniel Rojí!
4: No. Uruguay exiliado.
1: ¡Ay, no sabes lo que es Daniel Rojí! Es así. Yo no lo conozco. No, lo conozco de verlo nada más. Mirá lo que pasó. Yo estaba en la feria de Tristán Narvaja y había un disco del Galpón en homenaje a Artigas. Y lo voy a agarrar yo y lo agarra él. Y nos miramos a los ojos y le dije, te lo dejo. Sí, una cosa así. Y de ahí nos intercambiamos. Y desde esa época, hace un montonazo de años, mirá, recién lo vengo a encontrar en México, no te puedo creer. Mirá lo que son las cosas. Artigas, ¿ves cómo el Indio une? Artigas une.
2: Sí,
1: porque yo quería el mismo disco que él, quería lo mismo. Y ahí nos volvimos a encontrar. Nosotros vamos a la tanda de la tribu y seguimos con más Carnaval de Radio, con Juan, acá y Rolón afinando.
3: Así es.
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1: ¡Ay! ¡Volvimos! Más carnaval de radio. Acá seguimos. Con Diego Rolón y con Juan Bonaudi.
3: Así es.
1: A ver, más que nada, qué lindo escucharlo.
3: Bueno, qué lindo. Bueno verte a vos después de tanto tiempo.
1: ¡Esa!
3: A mí es una alegría.
1: ¡Esa!
3: Sí. Una alegría total.
2: Y qué bien se te ve, qué bien estás.
3: Totalmente.
2: Estás...
3: Es más, era más grande cuando yo te conocí.
2: Sí, está jovial, está jovial.
3: Está jovial, totalmente.
1: Escucha, escucha.
3: Totalmente.
1: Me están tirando con flores acá.
3: Por supuesto.
1: Piropeando.
3: Lo mínimo.
1: Al azule barrio de Nico Pérez.
2: De Nico Pérez.
1: De un pueblito allá de Florida. Escúchame, Juan. Y a ver, ¿qué tenés en el repertorio de Zita Rosa para cantar? A ver.
2: Y tenemos una serie de canciones que hemos elegido, digamos, como... pensando en que no sea, que no hay temas que no son muy conocidos, como tocamos Becho, que es hiper conocido, pero por ejemplo este Gato del Perro, que se llama Gato del Perro, el Gato del Perro, y se llama, es muy divertido, dice así.

0: Muchas gracias.
1: ¡Qué lindo!
0: ¡Qué vida perra!
1: ¡Dios mío!
0: ¡Qué tiempo, ¿no?
2: Es
0: ¡qué tiempo!
2: Es de Fulvio el tema, ¿no? Es de Carlos Di Fulvio.
0: Carlos Di Fulvio.
2: Un folclorista argentino.
0: Ah, pensé que era el guitarrero de Carlos Di Fulvio.
2: Es guitarrero, pero es cantor también.
0: No, guitarrero, la samba guitarrero, pensé que era Carlos Di Fulvio, no esta. Este me parece que es de Alfredo Citarro.
2: Me parece que me equivoqué.
0: ¿Pues sabes que tengo razón?
2: Estoy senateando. Bueno, mentí. No, me equivoqué, tenés razón.
0: No, esta de Citarro. El guitarrero, sí, que hacemos también es de Carlos Di Fulvio.
2: El gato es del perro,
0: es de Citarro. Es de Citarro, sí, es de una época.
2: Bueno, mentira, fea de ratas.
1: ¿Carlos Di Fulvio no era un tanguero?
2: No, un folclorista argentino.
0: Folclorista.
1: Pero hay un, me parece que hay un tanguero.
0: ¿Di Fulvio?
1: Sí.
0: Ah, nos metemos en un lío, vamos a buscar en internet.
1: No,
2: de
1: Di
2: Fulvio,
1: no.
2: Di Fulvio es famosa la... Ah, se canta buscando por ahí una chacarera.
3: Se escucha divino, hermoso.
0: ¿Quién?
3: Linda voz. La columnista que tenemos acá, compañera nuestra.
2: Qué bueno.
3: Graciela Zavala. Hermosa, linda.
0: Muchas gracias.
3: Voz. Vamos con esa viola.
2: Pobre. Esa. Gracias.
3: Qué
2: muchas gracias.
3: Maravillosa, la todo el perro.
0: Pobre. Bueno, entonces se nos ocurrió repetir este homenaje, este homenaje, repetir, ella le marca cómo tiene que firmar. Es buenísimo. Es buenísimo. Está en otra, ella está en las redes. Se nos ocurrió repetir y vamos a seguir en agosto, vamos a parar para el Mundial, esperar que Uruguay salga campeón y después vamos a... Y después vamos. Y
1: no
0: después
1: paran
0: vamos...
1: de hacer canciones, no paran.
0: Claro, sí.
1: No
0: sí,
1: paran. Driller, la Catalina.
0: Sí, todo
3: el mundo.
1: No, y
3: el
1: pibe.
3: Los coros de los colegios.
1: No, uno que es argentino también, el que canta en No Te Va a Gustar.
0: Ah, Emiliano.
1: Bueno, eso, se juntaron, topa Uruguay. Sí. Y hacen las canciones y sacan videos.
3: Yo me acordé de Nico Pérez porque hay unos pueblitos muy lindos que los
1: y
3: chicos
1: ahora
3: cantan.
1: Dicen que no, ¿por qué se van a poner 4 estrellas? Si tienen 2 nada más. Y ahora se pelean los uruguayos porque dicen que no, que tenemos la del 24, la del 28, la del 30 y la del 50.
0: Claro, sí.
1: ¿Viste? Los uruguayos no son fáciles de llevar así nomás. No son fáciles de arriar.
0: Bueno, y si hay gente escuchando en la zona de La Plata, Berizo, Ensenada, vamos a estar en agosto, en Berizo. Vamos a estar en Berizo en agosto. Para esa gente que no puede venir a la capital, que no le gusta venir a capital. Hay gente que no le gusta venir a capital y hace bien. Recién veníamos hablando con Diego de la imposibilidad de estacionar.
3: Ay, sí, tremendo.
1: Claro. No sabes. Luis, el otro día le digo, vamos a comer una pizza, no sé. No, ahí no puedo estacionar. No voy porque no puedo estacionar. Y además de eso, ¿cuánto te sale la pizza y tenés que pagar un estacionamiento? No.
0: Qué uruguayo. Qué uruguayo asqueroso que es ese muchacho.
1: Pero de verdad... Por ejemplo, estacionar acá en la tribu.
0: No, es dificilísimo.
2: No, aquí encontramos a 2 cuadras, pero...
1: Sí. ¿A 2 cuadras? Bueno, yo vivo del otro lado del hospital italiano. ¿Estacionar?
0: No, es imposible.
1: Sí, es verdad. ¿No les parece que hay demasiados autos en la ciudad?
0: Sí, hablábamos de eso, ¿no? Y hay pocos niños.
1: Sí, viste que hay baja natalidad.
0: Sí, sí. Hay muchos autos y pocos niños. ¿Te vamos a sorprender? ¿Podemos hacer otra?
1: Sí, dale.
0: Bueno, vamos a hacer eso.

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0: marinero, la Tanita dice, qué linda charla.
1: Ay, no.
0: Esto ocurre.
1: No te
0: solo
1: puedo creer, la Tana.
0: En FM La Tribu.
2: ¿Qué quieren decir con eso de la libertad, no? ¿Qué quieren decir con eso de la libertad?
3: Exactamente. ¿Qué quieren decir con eso de la libertad?
1: Sí, ¿viste?
2: Lo escribió hace 45 años atrás esto, ¿no?
0: Sí.
1: Bueno.
2: Qué vigente.
0: Sí, tal cual.
1: Bueno, Tana, te mandamos besos y abrazos. La Tana es una mujer luchadora del carnaval.
3: Qué bueno.
1: Que pasa algún momento raro de salud, pero que se recupera, que anda ahí. Todavía anda ahí.
0: Guerrera, sí.
1: Tremenda, anda remando. Pero la
3: bueno.
1: Tana es muy sabia y ha llevado adelante. Murgas, cuando las mujeres no podían.
3: Saludo grande para la Tana. Entonces.
1: Sí, la salud. Tana. Y la Tana tiene a su compañero desaparecido. En la puerta de su casa, donde era su casa, está la baldosa que lo recuerda. O sea, son mujeres con historias muy grosas. Y después de eso siguió haciendo carnaval con toda su familia, sus hijos.
3: Qué notable.
1: Ah, no, que la Tana esté escuchando es un honor, pobrecita, divina.
2: Es un honor.
1: Sí, es un honor.
3: Un abrazo para ella.
1: Sí. Escuchen, recuerden otra vez dónde van a
2: estar. Claro que sí.
1: Dale.
2: ¿Vos sabés cómo se compran las entradas por internet?
1: Sí, sí.
2: Mirá. Vos entrás en Alternativa Teatral. Alternativa Teatral. Ponés homenaje a Zita Rosa, Diego Rolón, Juan Bonaudi, homenaje a Zita Rosa y aparece ahí. Y dice, colabore con lo que pueda. No te dice ni siquiera el precio. Ponga lo que usted quiera. Entonces vos ponés ahí, ponés 20 mil pesos, 20 mil o 20 mil. Y entonces ahí te da un lugar específico en Pista Urbana, que es un precioso lugar de una uruguaya.
1: ¿Ah, sí?
2: Sí, sí, es uruguaya.
1: Ay, no sabía.
2: Sí, sí, sí, es uruguaya la señora y su hija. Y está en Chacabuco 874 frente al Margarita Sirgu. Es muy lindo lugar.
1: Es muy lindo lugar.
2: Así que los esperamos a todos y a todas el próximo domingo a las 8 de la noche. Y se come riquísimo.
1: ¿Es 14 de junio?
2: 14 de junio, sí, 14 de junio.
1: 14 de junio, ahí
2: sí.
1: Está.
2: ¿Nos vamos con la última?
1: No, dale nomás.
2: ¿Siete más?
1: ¡Ah!
2: Por ejemplo, ¿qué te gustaría? Una canción, a ver si la tenemos, por ejemplo. ¿Para el que se va? ¿Te gusta para el que se va? Hay
1: sí.
2: La música de fondo, ¿no? Ah, estamos de fondo.

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1: Vale cuatro.
2: Dieguito Rolón, qué lindo.
3: Gracias por escucharlos con esa alegría.
2: Escúchame, Marta, ¿vos no tenés una agendita?
4: Tengo una agendita.
1: Bueno, vamos con la agendita de Marta.
2: Dale, decilo.
4: Bueno, el primer festival de bandas murgueras en el Galpón B. Ahora el jueves 11 de junio a las 20 horas estarán El Vermú, Tango Alegre y su orquesta característica.
5: Tango Alegre y la característica. Todos son jóvenes acá, por eso no se acuerdan. Pero la característica no era una orquesta de tango. Era una orquesta que tocaba de todo.
3: Ah,
5: de todo
3: claro.
5: Lo que... ¿Qué tocan esta muchachada? Le digo así por arriba. Por ejemplo, tocan el Barrio de la Cambicha.
3: Ah, en el barrio de la Cambicha.
4: Sí.
3: Esta noche que hay baile.
4: En el barrio.
5: Bueno, por eso se llama Tangos Alegres.
4: Claro.
5: Todos son bailables, como te salga. Así que, y ahí va a estar el Luisito Bertorelli tocando la batería.
4: Ah, mirá. Y ahí va a estar uno la Martelletti.
3: Que yo no me acordé el nombre cuando hablé con el Pitufo Lombardo.
5: ¿Viste? Hablaste con el Pitufo Lombardo. Ahí está.
4: Ah, mira.
5: Bueno.
4: Después está el Sexteto Juan Penas. Y sin Sarasi XL. Esto es en Cochabamba 2536. Las entradas son por Pass Line. Y el 18 también van a estar Floppy Lazarte y Lucas Cáceres. Ahí en el Galpón B.
5: ¡Se juntaron dos!
4: Sí, Luna de Amancio. Canta muy bueno la chica. Sí, y Los Habitué terminando con Julián Nena en banda. El 18 es eso.
5: Es un lujo eso.
4: ¿Viste, Zule? El jueves 18 con Lucas Cáceres, Luna de Amancio, Los Habitué y Julián Nena en banda.
5: Un lujo.
4: Bueno, el segundo encuentro de recitadores en el boliche de Dani se hace este miércoles 10 de junio a las 21 horas.
5: Tengo que ir al boliche.
4: El Banana de Fantoches. Está Nahuel Arrieta, va a estar Nahuel de Poesía Barro 21, va a estar Rulo.
5: ¿Sabés que el poeta este, Nahuel, le llevaron el libro a Cristina?
4: ¡Ay, sí!
5: Y Cristina le contestó.
4: Cuando Nahuel fue a la puerta de Cristina.
5: Cristina le contestó, es un poeta
4: sí.
5: De la villa, que vino acá a presentar su libro.
4: Tal cual, y ahí en la puerta le recitaba, ahí abajo de lo de Cristina. Estuvo buenísimo este Nahuel.
5: Y recibió la contestación de Cristina y le dice que siga adelante.
4: Que es un gran poeta.
5: Es un poeta de la villa, un gurí que tiene un léxico impresionante.
4: Sí, vino acá a recitar. Bueno, está Nahuel, está Rolo, de Rayado de Lugano, está Gavita Galeno, de Reverdía Carnavalera, Pablo Joffre, y Pichi de Caprichoso de San Telmo.
5: ¡Ah! Se le desbordó el bolito.
4: La intervención artística S. Kaki, Sabia Negra, Poetas de Nadie. Y el cierre musical es con Tango Alegre.
5: ¡Otra
4: Así
5: vez,
4: que vas, ¿viste? La entrada es al sobre. Castro Barro 1046.
5: Dale.
4: Bueno, acá tengo los Juan Bonaudi, que ya lo dijimos, que va a estar en el homenaje a Zita Rosa, ¿no es cierto?
1: Así es.
4: En junto al Diego Chacabuco Rolón. 874.
1: Perdón. Perdón,
4: sí.
1: Vamos a tener dos invitadas.
5: Eso es lo que te iba a decir.
1: Sí.
4: Acá.
1: Marilina Mossoni y Georgina Hassan.
4: Sí, acá la tengo. Vos.
5: Georgina Hassan has cantado.
1: Sí, sí, y Marilina Mossoni también.
3: También, muy
1: dos hermosas, grandes cantantes.
4: Después hay unos compañeros de la Redoblona que el viernes hacen un evento crófono paralelo y van a estar tocando a dos muchachos de la Red en el Quinto Sueño. Esto va a ser en Salvador 6014. Palermo.
5: No te digo, esta gente le da por...
4: Y el viernes tenemos la fiesta en el Tambo, el 12 de junio a las 21 estará Bate el Parche, Pretenciosos Porteños, Sombras de Ayer e Ilusiones de una Noche. La Carra y Directorio. Y lo que te piden de entrada, dos alimentos no perecederos.
5: Listo.
4: Y decimos el cumpleaños de la tribu, el cumple
5: eso?
4: Número 37. Este viernes.
5: Esta radio comunitaria, vamos.
4: El viernes 19 de junio es la fiesta de la tribu, desde las 23 horas en Salguero 668.
5: Eso las anticipadas.
4: Sí, te iba a decir, sí, con el número ese.
5: Muy
4: linda la ubicación también. Anticipadas por Instagram. Y si no podés por Instagram, vas allá y las compras a la puerta del Limonero.
5: Ahí está.
4: Todo bien.
5: Ahí está. Vamos arriba.
4: 37 años.
5: vamos arriba. Dijimos, vos te diste cuenta que, mirá, en este programa nos escribió Daniel, nos escribió la Tana, y ahora nos estaba llamando Momo.
4: Ay, mirá vos, no, está no, completo.
5: Luis Lemos, Momo, nos estaba llamando. Él no sabe que no podemos hablar al
4: claro,
5: aire.
4: Claro, claro.
5: Al aire, ¿no? Pero que no lo podemos atender desde aquí, claro, desde el celular.
4: Desde este
5: Pero lugar. Momo tiene 90 años.
1: ¡Apa!
5: Y es cantor de las murgas de allá, cuando cantaban con un micrófono solo y todos alrededor.
1: Mirá vos.
5: Es de aquella época. Pero él se vino a vivir a Buenos Aires y salió con la redoblona.
4: Sí, salió unos cuantos años.
5: Y tenía algunas costumbres que están buenísimas. Llevaba el peine en la media.
4: Claro, porque así se daba vuelta, se peinaba el toque, quedaba perfecto.
5: Se peinaba, daba vuelta y se le metía en la media.
4: Y allá con la escuelita del crimen, que ha puesto cada
5: sí.
4: foto con la escuelita,
5: no.
4: que es todo precioso.
5: Con la nueva milonga.
4: La nueva
5: también.
4: Milonga bueno, también, sí,
5: estamos,
4: sí.
5: Estamos a cuatro
1: minutos de irnos.
5: Sí.
1: Y tenemos un tema de 3 minutos.
5: Dale, ¿no? Dale. Metele al huevo que no engorda.
1: Milonga, vamos al loco Antonio. Muchas gracias, Zulema. Gracias, Carnaval de Radio.
5: Te merece.
1: Milonga, ¿qué estás pensando?

0: pa' la canal.
1: ¡Qué lujo el carnaval de radio! ¡Un lujazo! Pero antes de irnos, en un punto antes de irnos, tenemos que saludar a dos familias.
2: Sí, porque falleció Américo Gerardo Bustos, que era el director del Centro Murga Los Elegantes de Saavedra.
1: Dale.
2: Y también saludamos a la familia de Carlito Soria, que es estandartista histórico de los mocosos de Liniers fue. Así que saludamos a las murgas y a sus respectivas familias.
1: Ahí está. Cumplimos con todo un arsenal de cosas que teníamos para decir, pero preferimos cantar. Como dice el indio, me voy cantando.
3: Así
1: el así indio prefirió decir que no podía cumplir con todo lo que había planeado, pero que se iba cantando. Y nosotros también nos fuimos cantando. Diego muchas Rolón, gracias. Para mí ha sido un placer.
4: Para mí
1: estar...
4: es un placer. No. Después de tanto tiempo, ¿no? Encantado.
1: Dale.
4: Por el espacio y la forma en la que nos escucharon.
1: Ay, divino.
4: Agradecidísimo.
1: Es que hace mucho que no escuchaba así esa guitarrita. Uf, tan divina.
4: Bueno, gracias.
1: Sí, Diego, no es así. Hay que decir las verdades.
4: Bueno, te agradezco mucho.
1: Escucha, Juancito.
4: Me hace bien que me digas eso, te agradezco.
1: Pero claro.
0: Enorme talento.
1: Re.
0: Bueno, gracias. De La Plata.
1: Sí. Sí.
4: Viejo talento.
0: Viejo talento.
1: Escuchá, Juan, y vos también.
4: Vos también.
1: Es un placerazo que vos estés.
0: Muchas gracias.
1: Por eso nos marcabas la hora y los 3 minutos y los 2 minutos, porque este muchacho, aunque ustedes no lo crean, es el locutor. Cuando ustedes escuchan el Banco Crédico, la voz es la de él. Es Juancito Bonaudi, que hace 1000 años que lo conozco, que me divertí.